Dios, nuestra finalidad es la de Jesús. Y ya vamos a verlo dentro de un ratito. Es la de Jesús. ¿Y qué hizo Jesús? Vino a proclamar el reino, a instaurar el reino. Y el reino tendrá su consumación cuando al final Cristo venga en gloria, rodeado de los ángeles, y entregue todo al Padre. La iglesia, mientras tanto, tiene ese fin. Ese reino de Dios, que es el reino del amor, el reino de la libertad, el reino de la dignidad de las personas, pueda crecer y crecer alrededor nuestro. Esa es la finalidad de la iglesia. No es una iglesia solamente para decir, ¡ay, qué lindo, somos dignos, somos libres, vivamos el amor entre nosotros! Sino, el Señor te deja esa misión que tiene que llegar hasta la frontera. ¿Cuál es entonces la misión de este pueblo? Hay una expresión muy linda, dice este pueblo mesiánico, y es interesante porque cuando uno googlea pueblo mesiánico, automáticamente le va a aparecer pueblo de Israel, pueblo judío, y hay reflexiones, videos, artículos sobre el pueblo de Israel. Pero el Mesías, está bien, el pueblo de Israel es el pueblo mesiánico que espera al Mesías. Pero el Mesías llegó, y el Mesías es el Señor Jesús. Y el Señor Jesús ha congregado un pueblo, ha llamado, ha salvado, ha renovado a través del bautismo un pueblo nuevo de judíos y gentiles. Y entonces es muy lindo decir pueblo mesiánico, porque hacemos referencia justamente al Mesías. Es el centro, es la cabeza de este pueblo, nuestro Señor Jesucristo. Bueno, ¿cuál es la misión? ¿Hacia dónde se extiende este pueblo mesiánico? Dicen los obispos, aunque no incluya a todos los hombres actualmente y con frecuencia parezca un pequeño rebaño. Dos expresiones interesantes, ¿no? O sea, en primer lugar, un tercio de la humanidad es cristiana. Por lo tanto, dos tercios están fuera. O sea, y a veces incluso no son cristianos todos los que se dicen cristianos. Y a veces esta experiencia, ¿no?, de pequeño rebaño, pequeño rebaño, ese pequeño rebaño que está alrededor, que ni siquiera es masivo dentro de la cultura que antes se consideraba cristiana y que hoy se va achicando. Y entonces podemos preguntarnos esto: si no hay éxito en el número, si no fue capaz de llegar a todos y capaz de transformar a todos, si no puede retener a sus fieles, diríamos así, sus votantes, entonces ya está, ya falló, no sirve para nada este pueblo. Pues bien, siguen diciendo, es, sin embargo, para todo el género humano un germen segurísimo de unidad, de esperanza y de salvación. Un germen, un germen. Germen es la semilla que va florecer, que va a, en primer lugar, brotar, crecer los tallos, florecer y dar fruto. Germen, germen seguro. Entonces, por más de que, y esta primera, esto está relacionado con lo primero que nosotros decíamos. Esto lo entendemos no de la mente humana, sino desde la iglesia como misterio. Y entonces entendemos en el plan de Dios esta cuestión. Y entonces vemos que el Señor quiere que haya una semilla para que el mundo haya unidad, para que haya esperanza de vida eterna, para que pueda alcanzar la salvación frente a los poderes que nos quitan la libertad. Y es este el pueblo que Dios ha elegido justamente para esto. Dice, Cristo lo instituyó para hacer comunión de vida, de caridad y de verdad. Y se sirve también de él como instrumento de la redención universal y lo envía a todo el universo como luz del mundo y sal de la tierra. Comunión de vida, de amor y de verdad. Esa identidad profunda, ¿no?, de lo que tiene que ser este pueblo. Pero algo importante que genera la vida, el que genera la verdad, el que genera el amor es Dios. Y Dios, para generarla, quiere llegar a toda la humanidad a través de un instrumento concreto
en el cual sea visible su acción. Y esto es el pueblo de Dios. Esto es el pueblo de Dios. Es el instrumento que el Señor tiene para llegar. Y por eso Jesús dice, ustedes son la luz del mundo. La luz del mundo es Cristo, pero uno es la velita que se enciende y entonces ilumina la habitación. Ustedes son la sal de la tierra. Para que no haya corrupción, para que no haya pobredumbre, para que la vida tenga sabor de eternidad, se necesita la sal. Se necesita la sal. Ustedes son esa sal que va a traer, que va a traer a esta humanidad en este momento histórico, siendo instrumentos del Señor. Por eso, hasta el confín de la tierra, y por eso, caminando en la historia. Dicen los obispos, el nuevo Israel, que caminando en el tiempo presente busca la ciudad futura y permanente, es la iglesia de Cristo, porque Él la adquirió con su sangre, la llenó de su espíritu y la dotó de medios apropiados para una unión visible y social. En primer lugar, esta cuestión que no debemos nosotros perder de vista. Nosotros somos peregrinos. Ya lo vamos a ver después, más adelante. No, estoy prometiendo demasiado que lo vamos a ver, pero lo vamos a ver. Tengan paciencia. Somos peregrinos que caminamos hacia el cielo. Y nuestra mirada está en lo que se está viniendo, está en la vida eterna. Nuestro corazón está jugado a la esperanza y entonces nuestro peregrinar tiene sentido. Nuestro caminar por la vida tiene sentido, sentido de eternidad, sabor de eternidad. Pues bien, esta iglesia que peregrina en la historia, porque no tenemos la mirada ya y entonces, no, yo estoy ciudadano del cielo, me olvido de lo que es la tierra, porque la tierra todo es malo, sino que tengo que ir hacia lo definitivo. No, lo definitivo me ayuda a vivir en la historia. Y tengo que construir la historia. Y la iglesia debe construir su historia. El pueblo de Dios debe construir la historia. Y para eso tiene que tener esa visibilidad, que el resto lo vea. Y entonces pueda percibir esa presencia de Dios. Dios la constituyó iglesia para que sea para todos y cada uno el sacramento visible de esta unidad salvífica, sacramento, la iglesia como sacramento. Este concepto también es clave dentro del el Concilio Vaticano II de la Lumen Gentium, la iglesia entendida como sacramento, es decir, como signo sensible y eficaz de la gracia de Dios que actúa. Y para que haya bautismo necesito que haya agua que corra sobre mi cabeza. Y corriendo la cabeza, el agua en la cabeza, yo puedo percibir que estoy siendo bañado por la gracia. Y la iglesia tiene esa materialidad y vive en la historia como sacramento, para que la humanidad pueda percibir que Dios está salvando a través de una manera concreta. Y Dios quiere actuar de esta manera concreta a través de la iglesia. De la iglesia. Y termina en este parrafito muy interesante. Dice, al difundirse en todo el mundo, entra en la historia de la humanidad, aunque trasciende los tiempos y las fronteras de los pueblos. También es un tema precioso que daría para toda una catequesis. Entramos en la historia, vivimos en el aquí y ahora. Pero ojo, y ya lo vamos a ver cuando hablemos de la iglesia como católica, más adelante. Otra promesa que voy a cumplir. Dice, trasciende los tiempos. La iglesia no es solamente de hoy, tiene su historia y tiene futuro. Y en su historia se metió con una cultura determinada y expresó la fe de una manera determinada. Y en otro momento de la historia lo expresó de otra manera, la misma fe. Cambiaron las formas que tenían que ver con la historia de esa humanidad que estaban viviendo. Y no solamente la iglesia tiene esa catolicidad frente a los tiempos, sino también en el aquí y ahora.
Cuando nosotros hablamos de pueblo de Dios, no es solamente el pueblo que está en el Vaticano o los latinoamericanos, que antes éramos mayoría, que quedamos minoría, somos tal vez el pueblo, las naciones más creyente, católica, digamos, que existe. No, no existe una frontera para decir este es el pueblo de Dios. Este es el pueblo de Dios. Justamente la llamada bautismal, la pertenencia bautismal, hace que no es de una época determinada o de un lugar determinado o una sangre determinada que se pertenece, sino que tiene que ver con algo central y fundamental. Tiene que ver con la dignidad de ser hijo de Dios. Hijo de Dios.

iglesia que tantos santos le tuvo que mandar el Señor, que a veces no vivimos y no somos tan luz ni tan sal, al contrario. Dice, al caminar en medio de tentaciones y tribulaciones, ¿por qué no caemos? La iglesia se fortalece con el poder de la gracia de Dios que el Señor le prometió para que no desfallezca en la fidelidad perfecta por la debilidad de la carne, sino que persevere como esposa digna de su Señor. La fuerza de la iglesia que camina por la historia, que como pueblo de Dios tiene fortalezas, tiene debilidades, tiene tentaciones, padecimientos, pecado. La fortaleza para crecer en fidelidad no viene de nosotros, viene de Dios. Entonces uno tiene que saber que está esa fortaleza. Los poderes del infierno no prevalecerán, porque eso sí es cierto. Y uno cuando estudia historia de la iglesia se da cuenta que si la iglesia continúa después de 2000 años, no es porque nosotros los católicos la hicimos continuar, sino que por pura gracia, porque hay una presencia y una fortaleza divina. Y hay un renacimiento que es importante, termina así el parrafito, y no cese de renovarse bajo la acción del Espíritu hasta que por la cruz llegue aquella luz que no conoce ocaso. Como pueblo de Dios somos pueblo que camina y peregrina en la historia, en medio de fragilidades, de tentaciones, de tribulaciones, de caídas, con la fuerza de lo alto. Pero cuando están esas caídas, ahí está lo fundamental, la renovación que tenemos que hacer. No renovación que significa hacer nueva la doctrina, hacer nuevos los sacramentos, no. Significa volver a la fuente, o volver a la fortaleza que es el Espíritu Santo, o volver a la dignidad que tiene, que es la de pueblo renacido del bautismo, para vivir la condición bautismal en plenitud. Por eso es tan importante que nosotros tomemos conciencia de que como pueblo no somos perfectos, para nada, en nuestra cuestión humana. Sí tenemos esa presencia del Espíritu que nos guía, que nos acompaña, que nos ilumina. Tenemos esa dignidad de hijo de Dios. Y qué importante poder descubrir eso. Vivir no aisladamente, no encerrado, es la herencia de la pandemia, sino en relación. Porque somos hijos de Dios, creados a imagen y semejanza del Dios vivo, llamados a replicar esa comunidad de vida y de amor que es la Santísima Trinidad, y convocados como el pueblo santo, como el pueblo de la nueva alianza sellada por la sangre de cruz, de Cristo en la cruz, y que hemos renacido de lo alto con la fuerza del Espíritu. La iglesia, un pueblo. Ahora bien, la Lumen Gentium tiene dos expresiones ahí para hablar de pueblo. Dice pueblo sacerdotal y pueblo profético. ¿De qué se tratan estas dos cuestiones? Y sobre todo lo que sigue, ¿no? La iglesia como pueblo sacerdotal. La iglesia como pueblo sacerdotal. Una expresión muy linda. ¿Será que habla a partir de ahora de los curas? Y que, bueno, la iglesia tiene curas, sacerdotes. ¿O será que todo el pueblo de Dios es un pueblo sacerdotal? Y si es así, ¿qué quiere decir esto? ¿De qué se trata? Bueno, el siguiente programa vamos a profundizar este tema. Te espero, ¿eh?

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Dios nuestro. Trinidad de amor. Desde la fuerza comunitaria de tu intimidad divina, derrama en nosotros el río del amor fraterno. Danos ese amor que se reflejaba en los gestos de Jesús, en su familia de Nazaret y en la primera comunidad cristiana. Concédenos a los cristianos que vivamos el Evangelio y que podamos reconocer a Cristo en cada ser humano para verlo crucificado en las angustias de los abandonados y olvidados de este mundo y resucitado en cada hermano que se levanta. Vení, Espíritu Santo, mostranos tu hermosura reflejada en todos los pueblos de la tierra, para que podamos descubrir que todos somos importantes, que todos somos necesarios, que todos somos rostros diferentes de la misma humanidad que vos amás. Papa Francisco, carta encíclica Fratelli Tutti, sobre la fraternidad y la amistad social.

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0: llegar.
1: Buenas tardes, muy bienvenidos al episodio número 92 de Tejiendo Hilos.
2: Ya llegamos al 92.
1: Nos estamos acercando raudamente al 100. Sí. Por un lado me da mucha alegría, por otro lado, qué ansiedad con el examen.
2: Sí, ¿vamos a hacer una fiesta?
1: Sí, eso siempre. Eso siempre,
2: sí,
1: tiene que haber fiesta.
2: Sí, seguro, sí, seguro, fiesta.
1: El examen después lo continuamos dialogando,
2: claro,
1: en privado.
2: Sí, sí,
1: ahí
2: sí.
1: Ahí está. Muy bien. Gracias, doctora Miriam Mitrese. ¿Cómo le va en esta tarde gris? No, en esta tarde fría.
2: Sí, es fría.
1: Hoy sí la vi, sí, un poquito
2: frío.
1: Abrigadita,
2: hace
1: ¿no
2: frío.
1: Es? Sí, tanto, tanto, pero se abrigó.
2: Sí, igual mucho no.
1: No, las manos no. Libres le veo siempre.
2: Sí, sí, no me gusta estar atada. Ya lo he dicho.
1: Ya lo ha explicado. Sí, por suerte sí, sí. No me viene descalza, que en esta época me preocuparía mucho.
2: No, descalza no.
1: Solo a partir de noviembre.
2: en octubre claro, ya se puede.
1: Ahí ya se puede, muy bien. Estamos en Tejiendo Hilos con la producción general de Víctor Mencho Balseiro y la operación técnica de la señorita Micaela Martín. Mi nombre es Marisa Musi, los invitamos a buscarnos en el canal de YouTube, en el canal que lleva mi nombre, Marisa Musi, y la lista de reproducción Tejiendo Hilos. Yo estoy complicando, ahí está. Ahí me estoy reacomodando, no había visto el monitor, ahí estamos. Un poco más centradas, la imagen por lo menos. El resto no sé qué tanto, pero la imagen la vamos
2: imagen
1: a dar.
2: Centrada vamos a poner, no, para el otro lado.
1: Ahí perfecto.
2: Ahí estamos centrados.
1: Muy bien. En www.radiogrote.com, en la aplicación de Radio Grote que se descarga los dispositivos y a través del WhatsApp de la producción 11-6940-0708. También está habilitado nuestro chat en vivo para que puedan dejar un mensaje, un emoji, un saludito. Y saludamos a las radios amigas que generosamente replican nuestro programa Tejiendo Hilos y nos permite conectar con más gente amiga y que se difundan las entrevistas, que se pueda escuchar la voz de expertos en los temas que vamos comentando o de gente afín, como el lunes pasado estuvo con nosotros Manuel Belgrano, chosno nieto de nuestro prócer Manuel Belgrano. Fue un gusto esa charla, esa entrevista, así que la pueden buscar en el canal. También pueden buscar el explicado a cargo de la doctora Miriam Mitrese. ¿Hoy hay explicado?
2: Hay doctor? Explicado, sí.
1: Muy bien.
2: Tenemos explicado.
1: Y también pueden buscar los recomendadores. A lo largo de los episodios de Tejiendo Hilos nos han recomendado películas, capítulos, capítulos de libros, libros completos, series, canciones, obras de teatro. Muy poquitas hemos tenido para mi gusto.
2: Poquito teatro, sí.
1: Cuesta recomendar teatro, es difícil por ahí encontrar alguna obra buena.
2: Le podríamos decir a nuestro director que recomiende algo de teatro, ¿no?
1: Me encanta. Sí, señora, muy bien, muy bien. Sí, sí, sí. El señor Tito Garabal nos puede recomendar algo de teatro. Y bueno, la recomendación de hoy es bastante particular. Creo que no hemos tenido en ese rubro. Hemos comentado algo de su familia, que ya lo voy a recordar cuando llegue el bloque, pero... recomendador externo creo que no hemos tenido hablando
2: no,
1: de eso.
2: No, me parece que no.
1: Acompáñanos para enterarse al menos de qué se trata. Es muy interesante, muy lindo. Bueno, ya dimos las... íbamos a saludar y agradecer a las radios amigas. FM Corazón de Paraná, VTR Radio y Radio SAC Señal Adyentes. Tenemos el explicado, tenemos recomendador y tenemos una linda entrevista. Estamos en plena época del Mundial de Fútbol, obviamente, y hay todo un tema con las apuestas, con el juego en línea, el juego que se hace compulsivo y el grave problema de la ludopatía.
2: Sí.
1: Sobre todo lo abordamos desde el lado de la docencia, mirando a nuestros alumnos, pero en realidad podemos ampliar el panorama a cualquier edad. Así que en un ratito conversaremos con Verónica Dobrovnik, que es especialista en este tema. Hace divulgación también y puede brindar algunas herramientas prácticas. A ver qué hacemos. ¿Y qué ha pasado con la musicalizadora?
2: Hoy vino la revancha. Vino la revancha. Porque eso. Había mucho Queen la otra vez, hubo mucho Queen y tenemos que compensar un poquito.
1: Perfectamente. Así que si estamos preparados ya. Sí, ibas a decir algo más, Mir. Adelante.
2: Me gusta Queen igual, ¿eh? También sí, me gusta
1: Queen. Se nota.
2: Pero bueno,
1: nota.
2: Bueno, no es cuestión tampoco de que acapare.
1: Hoy los señores Beatles habían estado reclamando,
2: sí, estuvieron reclamando
1: su presencia, sí, su espacio, su propio espacio. Así que Micaela Martín, te pedimos por favor la primer canción del día.

0: segundo bloque de Tejiendo Hilos, episodio número 92. Mientras va preparando los enseres, don Cantalicio Luna estará... ¿Los aparejos, se dice, del caballo? Tengo una palabra ahí dando vueltas, ¿será?
1: No sé. Tengo poco campo.
0: Usted tiene poco campo y el productor me está haciendo bullying, así que yo le voy a decir que vaya
1: viniendo. No te sabría decir, bastante que sin caballo, espuela que aprendí con Cantalicio,
0: herradura,
1: y alpargatas.
0: Herradura, alpargatas.
1: Montura.
0: Montura, espero que tenga el poncho con este fresquete. Poncho. Y algún sombrero.
1: Mate y bombilla.
0: Mate y la bombilla. Bueno, al final sabíamos un montón de...
1: Sabemos muchas especialistas.
0: Me imagino a alguien en nuestra pampa escuchándonos, agarrándose la cabeza. Bueno, con todo amor y cariño por la pampa, que la queremos muchísimo, y por el caballo y don Cantalicio Luna. Vamos a escuchar la presentación para este bloque de El Explicado.
2: Cantalicio es el autor de El Explicado, un gato en el que aclara en un lenguaje accesible el significado de algunos términos criollos. Lelutier interpretarán a continuación justamente de Cantalicio Luna, El Explicado.
3: Se acaba. Primera.

0: Ahí está, el explicado era otra cosa, pero nos viene muy bien esta explicación.
1: Muy bien, muy bien. Era el aparejo.
0: Aparejo,
1: sinónimos, pertrecho, arnés, enseres, sí, un arreo necesario para montar y cargar las caballerías. Bueno, un 10 en campo. Ahí está. Un 10 en campo.
0: Y está aprobado por lo menos. Ahí vamos.
1: Bueno, así que tenemos hoy una palabra. Volvemos otra vez a esas palabras que se usan en las redes, que usan los jóvenes en las redes. Y Mica la tiene que conocer. Mica, a ver, quiero verle la cara a Mica porque tiene que conocer estas palabras.
0: Se asoma.
1: Migajero. Sí,
0: sí, dice.
1: Migajero.
0: Sí, y bajó la mirada, sí. Como que se nos viene un problema.
1: Migajero. Se usa mucho últimamente en redes.
0: Uy, Dios mío. A ver.
1: ¿Qué quiere decir?
0: Migajero.
1: Migajero es el que se conforma con migajas emocionales, tipo likes, algún mensaje esporádico, alguna interacción muy por debajo de lo que pretende. Por ejemplo, quiere tener algo más importante con una chica o un chico y el otro le pone un like y entonces ya está contentito, ¿no? Porque bueno, como que se conforma con
0: poco.
1: Una migajita, claro, justamente. La falta de atención hace que se aferre a esa migaja.
0: Bien,
1: ¿no?
0: Bien.
1: Generalmente atrás de un migajero hay algún manipulador que le va dando pequeñas dosis de cariño para mantenerlo atrapado.
0: Se puso interesante la explicación.
1: Claro, porque esas migajitas son como, acá estoy, pero no tanto, ¿no? Es como una forma de mantenerlo atrapado para darle esperanza, pero sin compromiso.
0: Qué
1: o sea,
0: feo.
1: Siempre hay algo en esa dupla, ¿no? Mm. El migajero con el que quiere mantener la atención, pero sin mucho comprometerse. Y hablando de migajero, se me ocurrió pensar un poquito qué tenía que ver con la etimología, lo de la miga, la migaja, la y está relacionado con amigo.
0: Sí.
1: ¿No?
0: Sí.
1: O sea, miga está relacionada con amigo.
0: Exacto.
1: Y tienen una misma raíz.
0: Ajá.
1: Que es esto me lo enseñó mi amiga y directora Alejandra Planker, que tiene que ver la raíz de amar. O sea, tanto miga como amigo tiene una misma raíz que tiene que ver con amar en latín.
0: Ah.
1: Y una vez me había contado que esto venía de cuando se desplazaba la gente haciendo caravanas y compartía el pan. Iba compartiendo con los amigos y se hacían migas,
0: claro,
1: obviamente.
0: Sí, al partir.
1: Por eso, de ahí viene lo de hacer buenas migas.
0: Ah.
1: ¿No? Porque hacían buenas migas porque compartían el pan y hacían migas.
0: Porque estaban compartiendo mucho.
1: Compartiendo el pan,
0: migas.
1: ¿No? Y después entonces me puse a pensar entre qué diferencia había entre la miga y la migaja.
0: Sí.
1: ¿No? Porque si decimos migajero, ¿qué relación hay?
0: ¿Qué es peyorativo o despectivo?
1: Claro, porque la miga es la parte blandita del pan.
0: Sí.
1: En cambio, la migaja es el desperdicio. Es lo que te queda y que después lo barres, lo tirás.
0: Ah,
1: ¿no?
0: Mirá.
1: No es lo mismo la miga que la migaja. Por lo tanto, no es lo mismo ser amiguero.
0: Claro.
1: ¿No? Que es el que hace fácilmente buenas migas, sino el migajero que se conforma con el desperdicio.
0: Uy, mirá, ¿no?, toda esa explicación.
1: Así que me pareció muy interesante esto de las migas, las buenas migas, los amigueros y los migajeros.
0: Muy interesante y muy claro, porque es cierto que circula en todas las redes lo de es migajero, y yo percibí algo despectivo, pero no se terminaba de entender qué.
1: Claro.
0: Es como, es la persona que no se sabe dar su lugar, no se cuida.
1: Y en el fondo no se sabe dar su lugar porque se conforma con eso poquito de amor que le dan y no con algo comprometido, ¿no?
0: Que en cierta forma tampoco es amor, es como un simulacro de...
1: Es un simulacro, es querer tener al otro atento, pero utilizarlo, ¿no?
0: Sí,
1: Y quizá el que tiene baja autoestima, esto tiene que ver con la baja autoestima, es
0: claro,
1: como que se termina conformando con eso poquito que le pueden dar, ¿no?
0: Qué fuerte. Bueno, y qué buen llamado a la reflexión también en lo particular de no aprovecharse de alguien que esté con la autoestima un poco agujereadita.
1: Sí, y que nadie es merecedor de los desperdicios.
0: Bien, bien.
1: ¿No? Nadie es merecedor de los desperdicios. Hay que conformarse cuando el amor es verdadero y entonces darse cuenta de que eso vale. Pero el que se conforma con migajas es porque considera que no puede conseguir otra cosa.
0: Qué bueno, qué buena reflexión. Qué interesante, doctora. Migajero vale, como se usa en este tiempo para el femenino también, migajero es migajera.
1: Migajero y migajera.
0: Indistintamente. Y me trajo a la memoria un versito de la clase de música de primaria, que porque la miga de pan, que es blandita, vos te acordás que la usábamos, que no correspondía, pero pellizcábamos. Sí, y también moldeábamos sí, figuritas. Sí. Y el versito decía, con las miguitas que no comí, lindas muñecas puedo formar. Ah, y mira, si a miguitas le agrego A, ya tengo con quién jugar. Así que ahí tenemos las amigas, claro, miguitas,
1: las miguitas amigas, de pan. Mira.
0: Bueno, con toda esta reflexión nos vamos a la segunda canción de los Beatles que vienen.
1: Esta debe ser de Paul McCartney, pero ahí andamos.
0: Muy bien, muy bien. Adelante, Mica.

Quedamos comentando entre la canción re hermosa, No habrá más noches solitarias, que estaba sonando, y el tema de Migajero. Así que llamamos a la responsabilidad, ¿cómo es? Responsabilidad afectiva. Claro. Es el concepto, sí, que circula a la par de Migajero. Sí.

0: Responsabilidad afectiva.
1: Sean todos responsables con el prójimo, que el corazón también hay que cuidárselo, no aprovecharse de eso. Vamos a mandar un beso muy grande a la señora Nilda Barros, la señora Chiqui.
0: Mandamos un beso.
1: A Patri Bellis, a Martita, que ayer fue el día de su cumpleaños, le mandamos un beso enorme.
0: Un cumpleaños feliz.
1: Un cumpleaños feliz a la ciudad de Junín. Y hoy es el día de San Pedro y San Pablo. Sí. Así que invitamos también a leer del portal MDZ una nota del doctor Alberto Luján Musi, que fue publicada hoy en el día de en la fiesta de los dos santos, para conocer un poquito más de la vida de cada uno. Y ahora vamos a conversar, ya estamos en comunicación, con la señora Verónica Dobronich, o Dobronic, ahora le vamos a preguntar bien cómo se pronuncia, que es docente, es oradora, facilitadora, coach, escritora, especialista en inteligencia emocional y bienestar. Estuvimos hablando tanto de la IA que ahora se me traba. Esta es la IE, inteligencia emocional y bienestar. Vamos a hablar puntualmente del tema de la ludopatía. Verónica, desde la radio, Miriam Mitrese, Marisa Musi, te saludamos. ¿Cómo estás?
2: Hola, ¿qué tal, Miriam y Marisa? Un placer, muchas gracias por este el contacto. Está bien el Dobronich, ¿es correcto?
1: Dobronich,
2: se escribió sin la H, pero cuando vinieron mis abuelos de Croacia le agregaron la H, así que si no terminaba en la C, como Modric, ya que vamos a hablar ahora de cómo el Mundial también incrementó el juego online. Y sí, vamos a hablar de IE también.
1: De IE, inteligencia emocional.
2: El nombre del talento es IA más IE, tenemos que tener ambas.
1: Bien.
2: Exactamente.
1: Sí. Bien.
2: ¿Qué tema?
1: ¿Qué tema? Las apuestas durante el Mundial. Ya veníamos conversando el tema de la ludopatía, sobre todo en nuestros alumnos, para quienes somos docentes. Uh-huh. Y claro, ahora se exacerbó todo. De hecho, hay un tema con una publicidad de Maradona. Así que te escuchamos atentamente y sobre todo te vamos a preguntar después acerca de alguna herramienta práctica que podemos llegar a hacer.
2: Bien, bien, gracias. Gracias por el espacio. Bueno, a ver, más allá de esta publicidad hecha con IA, ¿no? Precisamente de Maradona, ya hemos visto que en la mayoría de los clubes de fútbol locales, los sponsors son casas de apuestas online. Sí. Entonces, ahora se suma el Mundial, que encima el Mundial lo que ha hecho en el último tiempo es que ya no se apuesta solo el resultado. Yo soy de la época del Prode, ¿no?
1: Claro.
2: Ahí uno arriesgaba visitante o local, ¿no? Y el empate. Ahora es la apuesta por el primer gol, córner, tarjetas, minuto de gol, ¿no? Y esto vuelve una dinámica mucho más adictiva por la gratificación inmediata que tiene. Uh-huh. También bajó la edad, ¿no? Y los especialistas ya, como bien dijeron ustedes, venimos hablando del tema hace bastante, pero ahora los casos son, digamos, de más jóvenes, ya hay de menos de 13 años, ¿no? Pero el grupo, digamos, que más se está poniendo ahora en tena, ¿no? De poder abordar es de los 13 a los 15 años, ¿no? Y bueno, justamente en muchos casos el primer contacto es en la escuela, entre pares, ¿no? O por influencers y como dije antes, el tema de las publicidades deportivas. En encuestas argentinas, el grupo más señalado y como vulnerable es el de adolescentes y jóvenes adultos. Y también el celular cambió todo, ¿no?
1: Sí,
2: porque antes había que ir físicamente a un casino o una agencia. Y hoy, bueno, el peligro está en tu bolsillo, ¿no? En tu mochila. Entonces, solamente necesitas tres cosas. Teléfono, billetera virtual, conexión a internet. Totalmente accesible hoy a la gran mayoría de las personas y no importa la condición económica de la persona. Porque sabemos que celular, billetera virtual y conexión a internet se tiene en cualquier lado.
1: Sí.
2: ¿Sí? Así que esto tampoco es que podremos hablar de un segmento socioeconómico, ¿sí? Determinado.
1: Claro.
2: ¿No? Entonces, acá, bueno, el fútbol se ha vuelto una puerta de entrada en muchas ocasiones, pero esto lo que genera es que la dopamina, ¿no? Que genera esto de de poder todo el tiempo generar un logro, y no solamente juegan por lo económico, sino por sentir adrenalina, escapar del aburrimiento, anestesiar la ansiedad, compensar frustración, la búsqueda constante de estímulos, ¿no? Y ahí es donde se hace la adicción. Entonces no se trata la ludopatía solamente de dinero. Muchas veces la persona no está apostando para ganar, sino para cambiar cómo se siente. Busca el escape, la dopamina, el alivio emocional.
1: Sí, sí.
2: Y la verdad que es peligrosísimo.
1: Veíamos que quizás en un momento el juego iba un poco por el lado de dale que hacemos tal cosa, como en equipo o en pareja o en conjunto. Y en este momento el planteo es el desafío, el challenge. Te apuesto que tal cosa o tal otra es... competir.
2: Es todo, exactamente. Y sí, obviamente que esto trae aparejado, no digo que no traiga temas económicos, ¿no? Porque obviamente hemos visto casos, me acuerdo el año pasado que varias veces me han llamado y en el 2024 di algunas charlas en escuelas al respecto, ¿no? Sí. De el endeudamiento de personas tan jóvenes que como no acceden a, obviamente, tener un préstamo por donde corresponde, acuden a prestamistas con, ya sabemos, unos intereses tremendos y un riesgo también, ¿no? Que conlleva todo lo que es ilegal. Sí. Entonces esto también ha generado hasta cuestiones de violencia, intentos de suicidio, mayor depresión o ansiedad por tener esa deuda y el famoso, entre comillas, ¿no? Apriete que se puede dar cuando no lo puedes pagar. ¿No? Entonces, esto ha generado muchísimas cuestiones respecto a lo que genera, ¿no? el juego y todo lo que hay alrededor. Yo creo que es importantísimo y se están impulsando, pero no alcanza, ¿no? Para prevenir y regular esto en las campañas de concientización, porque esto de ver a una influencer, un deportista, que al final de la publicidad te diga, si sos menor no podés jugar... Y la verdad que esto es como la prohibición del cigarrillo, ¿no? O cualquier situación que hemos visto en el pasado donde se hace caso omiso. Esto tiene que tener más restricción, tiene que ser más difícil, ¿no? El poder acceder. Entonces, los controles en las plataformas, que no haya tantas plataformas tan fáciles de vulnerar. Y además, también están las plataformas ilegales, que no requieren de nada, ¿no? Entonces, yo creo que no alcanza con lo que se está haciendo, habría que ir por mucho más, pero bueno, hay todo un tema económico detrás, ¿no? Porque si limitamos la publicidad, eso obviamente va a ser difícil de lograr, el prohibir el sponsoreo en camisetas, sería un debate tremendo, pero yo creo que poner controles de edad más estrictos, el control parental existe, ¿no? Entonces eso también, las alertas automáticas de gasto, ¿no? Y de tiempo en el gasto. Entonces, yo creo que es importante tener presente que hay un montón de acciones y después también, bueno, ¿qué hacemos cuando ya está, ¿no? La patología.
1: Sí, sí.
2: Cuando ya está la adicción al juego.
1: ¿Qué habría que considerar para determinar que está instalada como patología, Verónica? Porque estamos hablando de chicos muy jovencitos, 13, 14 años.
2: Sí.
1: Entonces, para llegar a determinar que es ludopatía, que ya es patología.
2: Bueno, ahí justamente hay ciertos síntomas, obviamente que esto debería ser diagnosticado, ¿no? Pero hay señales de alerta que podemos prestar atención, que es la necesidad de apostar cada vez más, la irritabilidad que le genera el no poder jugar, como una abstinencia, ¿no? El síndrome de abstinencia, mentiras sobre gastos, perseguir pérdidas, esto quiero recuperar lo perdido, endeudamiento, aislamiento, caída del rendimiento laboral o académico, de acuerdo a la edad, ¿no? Y ahí ya se configura lo que es un consumo problemático, ¿sí? Bien. Entonces, ahí es lo, bueno, yo considero que es importante trabajar como en varios frentes, lo que es la terapia, y especialmente en los casos de adicción se recomienda lo que es cognitivo-conductual. Ajá. Luego grupos de apoyo, como jugadores anónimos, ¿sí? El trabajo con la familia, y muchas veces si esta adicción ha generado ansiedad, depresión o una impulsividad que está asociada al juego, el tratamiento psiquiátrico también, ¿sí? Porque el tratamiento no apunta solo a dejar de apostar, sino a entender como jugadores anónimos, ¿sí? El trabajo con la familia, y muchas veces si esta adicción ha generado ansiedad, depresión o una impulsividad que está asociada al juego, el tratamiento psiquiátrico también, ¿sí? Porque el tratamiento no apunta solo a dejar de apostar, sino a entender,
1: sí,
2: qué necesidad emocional está cubriendo.

0: Exacto,
1: Y bueno,
0: sí.
1: hoy la verdad que el acceso es tan fácil, ¿no? Tan poco controlado que realmente, bueno, es un riesgo enorme y por eso hablar del tema, ¿sí? Es importantísimo. Yo cuando hice esta charla en la escuela, me acuerdo que me decían que era para padres y les dije, no, quiero que estén todos. Quiero que estén los padres, que estén los alumnos y que estén los docentes. Todos somos parte de este problema y entender cómo abordarlo o por lo menos concientizarnos todos es clave, ¿no? Entonces, yo creo que la prevención es importante, pero estamos llegando un poco tarde. Me da la sensación por ¿no? las estadísticas que se ven y la cantidad de personas que te comentan al respecto.
0: Sí, Verónica, en la misma charla incluiste padres, docentes y alumnos o hijos, digamos. No es que
1: Exacto.
0: adaptaste para los alumnos el lenguaje o el
1: No, después
0: abordaje.
1: se hicieron como otros talleres en particular, pero esta era una charla de concientización. Después lo que
0: Sí.
1: hicimos sí fue separar, para dar distintas herramientas, ¿no? Pero bueno, creo que en parte tanto la educación en las escuelas como la crianza en la casa, sí, se ha vuelto en el último tiempo un poco más laxa. Y más permisiva, entonces, bueno, ahí sí se abordó de distinta manera, ¿no? Con una crianza, no digo más dura, pero sí más firme, que obviamente, y el docente también, ¿no? Tiene que tener más firmeza. Me parece muy bueno que no tengan los celulares en el aula, y esto fue en el 2024, que todavía no se habían tomado medidas ni siquiera por las redes sociales.
0: Sí,
1: ¿No?
0: sí,
1: Por el uso
0: sí.
1: de redes sociales. Entonces creo que el abordaje para mí también tiene que venir por parte de los estados, ¿no? Y ponerse de acuerdo. Como hay ciertas iniciativas de esto de prohibir el celular a determinada edad, bueno, yo creo que todos los que conformamos una sociedad podemos aportar para que justamente la ludopatía no siga creciendo de la forma que lo está haciendo tan acelerada en el último tiempo.
0: En general, la retroalimentación que tenés de parte del mundo adulto, ¿cuál es? ¿Por dónde va?
1: Respecto a sus hijos, por
0: Sí,
1: ejemplo,
0: sí.
1: y como que es incontrolable, que si le prohíbo tal cosa se queda fuera de esto, ¿no? Más que nada cuando hablamos a qué edad darle acceso a un celular, ¿no?
0: Sí.
1: Y todo lo que pueden hacer con un celular, porque lo de las redes sociales obviamente está comprobado ahora que ya ha habido un juicio, ¿no? Donde una preadolescente se pudo comprobar que tiene daño cerebral y que Meta había documentado y ocultado el daño cerebral que generaba el uso, ¿sí? de las redes sociales en la cantidad de horas que se usan, ¿no? Porque el promedio es muy alto y cada vez crece más el promedio. Entonces, lo que muchas veces me contestan los padres es, bueno, pero mi hijo se queda afuera, ¿no? Entonces, 8 años, ¿sí? ¿Y afuera de qué te estás quedando? ¿No? Entonces, yo creo que también tenemos que aprender a volver un poco a lo analógico, ¿no? Enseñarles que hay otra forma de jugar,
0: Sí,
1: ¿sí? Porque
0: exacto.
1: también es, ah, bueno, lo dejo solo a que aprenda a jugar y no se le va a ocurrir, porque no conoce otra cosa, ¿sí? Son nativos digitales. Entonces, ser partícipes, tener más juegos de mesa, conversaciones no desde el juicio, desde la curiosidad. Hacer
0: Bien.
1: preguntas que no te hagan sentir incómodos, pero que nos permitan saber en qué están nuestros hijos, ¿no? Yo creo que un muy buen ejemplo es la serie Adolescencia. Cómo
0: Sí.
1: los padres están totalmente ajenos,
0: Sí.
1: ¿no? Y hasta el investigador le tiene que preguntar a su hijo qué significan los comentarios que hay en una red social sobre determinado nene, ¿no?
0: Sí.
1: Digo nene porque son muy chiquitos.
0: Exacto,
1: Eh,
0: sí.
1: y, y bueno, ese daño cerebral que genera, ¿no? Y también genera las conductas adictivas, esto de no poder dejar de scrollear, ese exceso de dopamina, después lo que genera es que tu conducta sea adictiva a cualquier otra cosa. Pero
0: Claro.
1: el daño cerebral comprobado es como que vos le des, no sé, hablaban de 1 hora en redes sociales, 1 hora de juego online, a una línea de cocaína. O más
0: Fuertísimo
1: aún,
0: eso, sí.
1: claro, si te pones ese ejemplo, ¿no? Es como que decís, uy, no, ni loco dejaría que mi hijo haga eso. Pero lo
0: Claro.

0: Estás 5 horas jugando online.
1: Claro, es tremendo.
0: ¿No? Entonces, sobreestimulados.
1: Verónica, y esto que comentaste en este programa a lo largo de los lunes que hemos tocado temas relacionados, por
0: Sí.
1: una parte se celebra en grande que se haya determinado en Ciudad de Buenos Aires, por lo menos, quitar, prohibir los celulares en el aula, salvo una excepción puntual de una búsqueda guiada por el docente. El celular no se puede sacar más de la mochila, está, bueno, hay toda una restricción este año, 2026.
0: Sí.
1: Y por otro lado, el planteo que decías de a qué edad le entrego el primer celular, el primer teléfono a mi hijo. ¿Tenés una postura tomada al respecto? ¿Tenés una idea para compartir?
0: Sí, mira, a ver, más allá de las pantallas en general, ¿no? Acá hay varios organismos, ¿no? Que determinan que antes de los 12 años, idealmente,
1: Sí.
0: sería evitar que tengan acceso a redes sociales.
1: Bien.
0: Antes de los 12. Entre 12 y 14, con límites, ¿no? Con control parental muy activo. Y entre 15 y 16 años, recién con más autonomía. Y acá, ¿qué entra en juego? La educación digital, ¿no? Entonces, yo creo que también es no solamente fijarnos en la edad, vamos un poquito más, es en conocer a nuestros hijos, ¿sí? Y entonces poder hacer preguntas como, ¿tolera la frustración? ¿Puede sostener límites? ¿Tiene criterio para manejar redes? ¿Entiende riesgos de apuestas, grooming, ciberacoso? ¿Puede aburrirse sin depender de un estímulo constante? ¿No? Porque ahí la clave del celular es que es comunicación, es redes
1: Sí.
0: sociales, es juegos, apuestas, validación social, consumo instantáneo, ¿no? Entonces, la vulnerabilidad, ¿sí? Es lo que hay que tener en cuenta, ¿no? Entonces, yo creo que la pregunta no es solamente cuándo le damos un celular, sino si ya tiene las habilidades emocionales para convivir con todo lo que viene dentro de este dispositivo,
1: Exacto, sí,
0: ¿no?
1: clarísimo, clarísimo. Mir,
0: Bueno.
1: ¿vos tenés alguna pregunta para Verónica?
2: No, escucho atentamente porque es muy preocupante este
0: Muy,
2: tema, muy
0: sí.
2: preocupante el tema de las pantallas y de cómo se incrementó tanto todos los niveles de depresión a partir de que los chicos tienen
1: Este
2: acceso
1: acceso,
2: a
1: sí.
2: las redes, ¿no? Es muy preocupante.
0: Sí. Sí, imagínate que nos podía generar un trauma. Yo tengo otra edad, ¿no? Un trauma que, no sé, por mi aspecto físico me lo podía generar quienes me vieran, ¿no?
1: Sí.
0: Y era un grupo que, de 30 personas, 40 personas las que me rodearían, entre compañeros de colegio, familia, ¿sí? Hoy están bajo la mirada de miles de personas. Miles de personas opinando del cuerpo, de lo que sea, ¿no? De lo que se piensa, de lo que se dice. Entonces, es una comparación constante, ¿no? De los cuerpos ideales, el éxito profesional, viajes, relaciones felices. Todo el mundo está bien, menos uno, ¿no? Entonces, claro, ahí aparece, ¿no? Esto de que baja el ánimo, aumenta la ansiedad, aparece también la sensación de rechazo, y esto genera muchísimos trastornos, muchísimos. Así que encantada de poder hablar de todo lo que nos puede generar, que muchas veces se lo pasa por alto.
1: Muy agradecidas, Verónica,
0: Yo
1: con
0: a
1: esta
0: ustedes.
1: conversación. Y seguiremos pensando al respecto. Las billeteras virtuales, yo demasiado no entiendo cómo funciona, pero ¿sería rastreable la edad del dueño de la billetera, digamos,
0: La
1: como?
0: administra, claro, la administran, el padre puede tener control, pero hay muchas veces le dan la
1: Claro.
0: mensualidad o dinero para salir, ya no
1: Sí.
0: se usa el efectivo. Entonces, bueno, está ahí.
1: Claro.
0: Por eso es importante tener alertas,
1: De los
0: qué gastó,
1: consumos.
0: dónde y en qué tiempo.
1: Bien. Sí, bien.
0: Porque eso
1: Sí.
0: también, si le diste la mensualidad y se la gastó en una hora,
1: Sí,
0: ahí te
1: claro.
0: debería llamar la atención, ¿no? Que preguntarle, ¿no? ¿Qué fue lo que compraste? ¿Qué hiciste con el dinero?
2: Sí,
0: Sí.
2: que incluso por referidos en la escuela, el dinero para la merienda, para gastar en el kiosco.
0: Claro,
2: Claro, ¿no?
0: exactamente.
2: Entonces,
0: Pero si
2: muy.
0: te gastaste la merienda de un mes en una hora, yo creo que ahí esas alertas se pueden programar para que te salgan.
1: Perfecto.
0: Entonces ahí el control parental debería estar cercano, ¿no? Obviamente, y consultar, preguntar.
1: Bien,
0: Son
1: claro, bien.
0: los padres, hay una autoridad a ejercer.
1: Sí,
0: Exacto.
1: clarísimo. Verónica, te agradecemos mucho la participación. Te llamaremos en algún otro momento, si Dios
0: Un
1: quiere.
0: placer para mí. Muchísimas
1: A
0: gracias.
1: vos, hasta
0: Gracias. Buenas
1: pronto.
0: noches. Gracias.
1: Verónica Dobrovnik, especialista en inteligencia emocional, bienestar y puntualizando el tema de la ludopatía en época de mundial. Muy, muy difícil, pero bueno,
2: Qué
1: varias
2: complicado, ¿eh?
1: herramientas.
2: Qué
1: Sí.
2: complicado. Es bastante complicado el mundo de los chicos y los adolescentes hoy. Tienen
1: Sí.
2: muchas tentaciones muy a mano y muy accesibles.
1: Claro, esto es, están muy asediados, sí.
2: Sí.
1: Lo que parecía que los cuidábamos más y mejor, en realidad se nos está yendo de las manos como adultos, están más expuestos. Escuchamos una canción más musicalizadora y volvemos con el recomendador.

0: Y vamos a la parte final de Tejiendo Hilos, episodio número 92. Y como todo tiene que ver con todo, Verónica Dobrovnik, durante la entrevista por Ludopatía, nos hacía hincapié acerca de los juegos de mesa, recuperar este tiempo de compartir con los chicos. Así que vamos a escuchar y a mirar, sobre todo, atentamente.
1: Algo sobre juego bueno.
0: Sobre juego bueno. El recomendador de este día.
2: Bueno, este es de la Tierra del Cielo, este es el juego, este es para explicar un poco en qué consiste el juego, qué es lo que tiene. Este es el juego de la Tierra del Cielo, uno lo abre, acá está la explicación, estas son las instrucciones de juego. Después adentro tiene por un lado el tablero y por el otro lado los componentes. Ahora les muestro un poquito el tablero, es de 30 por 40, es un camino de la Tierra al Cielo, donde uno va avanzando y tienes que recolectar las cruces, que son las clásicas cruces de nuestra fe. Y hay dos lugares, que son los de la Virgen, que corresponden con las preguntas ilustradas. Por ejemplo, esta es una: ¿cuál es el nombre de esta famosísima obra de Miguel Ángel y dónde se encuentra? O, por ejemplo, ¿quién es el escultor y arquitecto que construyó las columnas que abrazan la Plaza San Pedro? Bueno, hay más preguntas, algunas vinculadas por ejemplo, alguna que no sea tan de arte. Hay de arte, hay milagros, por ejemplo acá, esta es, ¿cuáles los restos de qué santas mortales se conservan incorruptos y son expuestos en Francia? Entonces, estas son algunas de las preguntas. Y después, cuando el resto de las preguntas que no son ilustradas, están vinculadas a estos temas: dogmas y teología, rito y escatología y combate espiritual, sacramentos y gracia, moral y mandamientos, sagradas escrituras, historia y santos. Esto es un poquito, las preguntas están todas vinculadas a eso. Son preguntas de todo tipo. Por ejemplo, vamos a agarrar una así al azar. ¿Cómo se llamó la célebre batalla naval de 1571 en la que la Liga Santa, liderada por Don Juan de Austria, derrotó la armada del Imperio Otomano Turco, salvando la Europa cristiana gracias al rezo masivo del Rosario? Y es la batalla de Lepanto. Bueno, esta es una de las preguntas. Pero bueno, como ya les decía, hay muchos temas.
0: Muy bien. De la Tierra al Cielo se llama este juego que nos recomendaron. Específicamente, es un emprendimiento de gente amiga, todavía no es así multitudinariamente comercial, por decirlo, pero interesantísimo porque nos pregunta, nos interpela con ¿conoces realmente tu fe? Y es para conocer la fe católica, para fortalecer la relación con Dios, obviamente, y para jugar en familia. Y cuando nos llegó esta recomendación, yo recordé que Mir, habías contado en la niñez y adolescencia de tus hijos, ustedes habían armado su propio juego.
1: El estanciero.
0: Me encantó.
1: Un estanciero y a Lorenzi, mi 13 fue.
0: Muy buena idea. Habían recortado el dinero, lo habían pintado y dibujado, habían puesto fotitos. Súper creativo, muy lindo, muy, muy lindo. Y nos llevó a pensar esto, ahí estamos viendo en pantalla, para contactarse y encargarlos. Por supuesto, lo pueden pedir en WhatsApp de la producción también. Y la linda idea de...
1: Muy bueno muy bueno.
0: Verónica Dobrovnik nos decía, una parte de alejarlos de la ludopatía compulsiva es presentar juegos de mesa en familia reglados por la dinámica familiar, que precisamente ayuda a construir este límite de el impulso se canaliza en este juego que tiene un tiempo determinado, un espacio determinado. El tema de lo compulsivo en internet es que no hay principio ni finales.
1: Claro.
0: Restarle horas al sueño directamente por no poder soltar esa
1: adicción. Es que el celu está a las 24 horas, los 7 días de la semana. Ese es lo más enganchante, ¿no? Que lo tenés todo el tiempo.
0: Exacto.
1: Me encantó el juego este.
0: Muy, muy
1: lindo.
0: Jueguito
1: bueno.
0: Sí, exactamente. Así que de la Tierra al Cielo, súper recomendado para nuestro Tejiendo Hilos. Patri Vélez, un beso enorme a la Ciudad de Rojas. Gracias por los saludos para mamá, ya se los reenvié también. Martita, que estás escuchando, otra vez feliz cumpleaños, que lo hayas pasado muy lindo y que lo sigas pasando muy lindo. Chiqui querida, un beso enorme. Mencho Balseiro en la producción general, muchísimas gracias. Micaela Martín en la operación técnica, muchísimas gracias. Doctora Miriam Mitrese, muchas en el gracias. Explicado, en los aportes, en el dibujito hermoso que acaba de hacer, que me encantó, muchísimas gracias. Nos encontraremos el próximo lunes, si Dios quiere, en el episodio 93, se acerca el 100, atención, y este miércoles a las 18 horas en Almas con Historia, aquí en Radio Grote, como siempre.
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El silencio sagrado de la noche, tu paz y tu venida nos recuerda. Cristo, luz de los mortales, acepta nuestro sueño necesario como secreto amor que a ti se llega. Rezamos la oración de completas de la liturgia de las horas.

0: Es hora de completar el día. Es hora de dar gracias por todo el día vivido. Es hora de reposar en el Señor. Las completas nos dan la disposición y la oración justa para encomendarnos al Señor. Unamos nuestro corazón a la iglesia que reza antes de dormir. Dios mío, ven en mi auxilio.
1: Señor, date prisa en socorrerme. Gloria al Padre, y al Hijo, y al Espíritu Santo, como era en el principio, ahora y siempre, por los siglos de los siglos. Amén.
0: Hermanos, habiendo llegado al final de esta jornada que Dios nos ha concedido, reconozcamos sinceramente nuestros pecados.

0: Yo confieso ante Dios Todopoderoso y ante ustedes, hermanos, que he pecado mucho de pensamiento, palabra, obra y omisión. Por mi gran culpa. Por eso ruego a Santa María, siempre Virgen, a los ángeles, a los santos y a ustedes, hermanos, que intercedan por mí ante Dios nuestro Señor. Dios Todopoderoso, tenga misericordia de nosotros, perdone nuestros pecados y nos lleve a la vida eterna. Amén. A ti, Señor del universo, en esta noche suplicamos que venga tu bondad de Padre a bendecir nuestro descanso.
1: Y mientras el cuerpo reposa, vigile el corazón amante, y por la luz de tu palabra, nuestra oración sea constante.
0: Por este día que nos diste, a ti, Dios Padre, damos gracias, a Jesucristo, Señor nuestro, y al que consuela nuestras almas. Amén. No me escondas tu rostro, ya que confío en ti. Señor, escucha mi oración. Tú que eres fiel, atiende a mi súplica. Tú que eres justo, escúchame. No llames a juicio a tu servidor, porque ningún hombre vivo es inocente en tu presencia.
1: El enemigo me persigue a muerte, empuja mi vida al sepulcro, me confina en las tinieblas, como a los muertos ya olvidados. Mi aliento se extingue, mi corazón desfallece dentro de mí.
0: Recuerdo los tiempos pasados, medito todas tus acciones, considero las obras de tus manos y extiendo mis brazos hacia ti. Tengo sed de ti como tierra reseca.
1: Escúchame enseguida, Señor, que me falte el aliento. No me escondas tu rostro, igual que a los que bajan al sepulcro.
0: En la mañana, hazme experimentar tu amor, ya que confío en ti. Indícame el camino que debo seguir, porque levanto mi alma hacia ti.
1: Líbrame del enemigo, Señor, que me refugio en ti. Enséñame a cumplir tu voluntad, ya que tú eres mi Dios.
0: Tu espíritu, que es bueno, me guíe por tierra llana. Por tu nombre, Señor, consérvame vivo. Por tu clemencia, sácame de la angustia.
1: Hijo y el Espíritu Santo, como era en el principio, ahora y siempre, por los siglos de los siglos. Amén. No me escondas tu rostro, ya que confío en ti.
0: De la primera carta de Pedro.
1: Sean sobrios y estén siempre alerta, porque su enemigo, el demonio, ronda como un león rugiente, buscando a quien devorar. Resístanlo firmes en la fe, sabiendo que sus hermanos dispersos por el mundo padecen los mismos sufrimientos que ustedes. En tus manos, Señor, encomiendo mi espíritu.
0: En tus manos, Señor, encomiendo mi espíritu.
1: Tú, el Dios leal, nos librarás.
0: Te encomiendo mi espíritu.
1: Gloria al Padre, y al Hijo, y al Espíritu Santo.
0: En tus manos, Señor, encomiendo mi espíritu. Sálvanos, Señor, despiertos, protégenos mientras dormimos, para que velemos con Cristo y descansemos en paz. Ahora, Señor, según tu promesa, puedes dejar a tu servidor irse en paz.
1: Porque mis ojos han visto a tu Salvador, a quien has presentado ante todos los pueblos.
0: Luz para alumbrar a las naciones y gloria de tu pueblo Israel.
1: Gloria al Padre, y al Hijo, y al Espíritu Santo.
0: como era en el principio, ahora y siempre, por los siglos de los siglos. Amén.
1: Sálvanos, Señor, despiertos, protégenos mientras dormimos, para que velemos con Cristo y descansemos en paz.

0: Oremos. Ilumina, Señor, nuestra noche y concédenos un descanso tranquilo, que mañana nos levantemos en tu nombre y podamos contemplar con salud y gozo el clarear del nuevo día. Por Cristo nuestro Señor. Amén. El Señor Todopoderoso nos conceda una noche tranquila y una muerte santa. Amén. Salve, Reina de los cielos y Señora de los ángeles. Salve, raíz, salve, puerta, que dio paso a nuestra luz.
1: Alégrate, Virgen gloriosa, entre todas la más bella. Salve, agraciada doncella, ruega a Cristo por nosotros.

Señor de la vida, tú nos creaste por amor y nos llamaste a vivir en plenitud. Cada persona es un don sagrado que refleja tu rostro desde el primer instante de su existencia hasta el último respiro de su camino en la tierra. Hoy te pedimos la gracia de reconocer y custodiar el valor único e irrepetible de cada ser humano. Que aprendamos a acoger la vida sin condiciones, a sostener con ternura la fragilidad, a acompañar con respeto cada etapa y a defender con valentía a quienes no tienen voz. Perdónanos, Señor, cuando caemos en la indiferencia o en la cultura del descarte, cuando dejamos de ver en el otro a un ser digno de amor. Danos un corazón nuevo, capaz de elegir siempre la vida, y manos generosas que la protejan con gestos concretos. Haz de tu iglesia un testimonio vivo del Evangelio de la vida, un hogar abierto donde toda existencia sea celebrada, donde nadie se sienta sobrante y donde la dignidad sea respetada y cuidada siempre.

Señor Jesús, que amemos la vida como tú la amas, con ternura, fidelidad y entrega. Que sepamos proclamar con palabras y gestos que cada vida humana vale el don total de sí mismo. Amén.

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0: En el nombre del Padre, del Hijo y del Espíritu Santo. Amén. Hoy contemplamos los misterios dolorosos. En el primer misterio contemplamos la oración de Jesús en el huerto. Enseguida Jesús salió y fue como de costumbre al monte de los olivos, seguido de sus discípulos. Cuando llegaron, les dijo: «Oren para no caer en la tentación». Después se alejó de ellos y, puesto de rodillas, oraba: «Padre, si quieres, aleja de mí este cáliz, pero que no se haga mi voluntad, sino la tuya». Padre nuestro que estás en el cielo, santificado sea tu nombre. Venga a nosotros tu reino, hágase tu voluntad en la tierra como en el cielo.
1: Danos hoy nuestro pan de cada día, perdona nuestras ofensas, como también nosotros perdonamos a los que nos ofenden. No nos dejes caer en la tentación y líbranos del mal. Amén.
0: Dios te salve María, llena eres de gracia, el Señor es contigo. Bendita tú eres entre todas las mujeres y bendito es el fruto de tu vientre, Jesús.
1: Santa María, Madre de Dios, ruega por nosotros pecadores, ahora y en la hora de nuestra muerte. Amén.
0: Dios te salve María, llena eres de gracia, el Señor es contigo. Bendita tú eres entre todas las mujeres y bendito es el fruto de tu vientre, Jesús.
1: Santa María, Madre de Dios, ruega por nosotros pecadores, ahora y en la hora de nuestra muerte. Amén.
0: Dios te salve María, llena eres de gracia, el Señor es contigo. Bendita tú eres entre todas las mujeres y bendito es el fruto de tu vientre, Jesús.
1: Santa María, Madre de Dios, ruega por nosotros pecadores, ahora y en la hora de nuestra muerte. Amén.
0: Dios te salve María, llena eres de gracia, el Señor es contigo. Bendita tú eres entre todas las mujeres y bendito es el fruto de tu vientre, Jesús.
1: Santa María, Madre de Dios, ruega por nosotros pecadores, ahora y en la hora de nuestra muerte. Amén.
0: Dios te salve María, llena eres de gracia, el Señor es contigo. Bendita tú eres entre todas las mujeres y bendito es el fruto de tu vientre, Jesús.
1: Santa María, Madre de Dios, ruega por nosotros pecadores, ahora y en la hora de nuestra muerte. Amén.
0: Dios te salve María, llena eres de gracia, el Señor es contigo. Bendita tú eres entre todas las mujeres y bendito es el fruto de tu vientre, Jesús.
1: Santa María, Madre de Dios, ruega por nosotros pecadores, ahora y en la hora de nuestra muerte. Amén.
0: Dios te salve María, llena eres de gracia, el Señor es contigo. Bendita tú eres entre todas las mujeres y bendito es el fruto de tu vientre, Jesús.
1: Santa María, Madre de Dios, ruega por nosotros pecadores, ahora y en la hora de nuestra muerte. Amén.
0: Dios te salve María, llena eres de gracia, el Señor es contigo. Bendita tú eres entre todas las mujeres y bendito es el fruto de tu vientre, Jesús.
1: Santa María, Madre de Dios, ruega por nosotros pecadores, ahora y en la hora de nuestra muerte. Amén.
0: Dios te salve María, llena eres de gracia, el Señor es contigo. Bendita tú eres entre todas las mujeres y bendito es el fruto de tu vientre, Jesús.
1: Santa María, Madre de Dios, ruega por nosotros pecadores, ahora y en la hora de nuestra muerte. Amén.
0: Dios te salve María, llena eres de gracia, el Señor es contigo. Bendita tú eres entre todas las mujeres y bendito es el fruto de tu vientre, Jesús.
1: Santa María, Madre de Dios, ruega por nosotros pecadores, ahora y en la hora de nuestra muerte. Amén.
0: Gloria al Padre, al Hijo y al Espíritu Santo.
1: Como era en el principio, ahora y siempre, por los siglos de los siglos. Amén.

0: En el segundo misterio contemplamos la flagelación de Jesús. Pilato les dijo: «Ya que ustedes tienen la costumbre de que pongan libertad a alguien en ocasión de la Pascua, ¿quieren que suelte al rey de los judíos?». Ellos comenzaron a gritar diciendo: «A él no, a Barrabás». Pilato, para contentar a la multitud, les puso en libertad a Barrabás y mandó entonces azotar a Jesús. Oremos.
1: Padre nuestro que estás en el cielo, santificado sea tu nombre. Venga a nosotros tu reino y hágase tu voluntad en la tierra como en el cielo.
0: Danos hoy nuestro pan de cada día, perdona nuestras ofensas, como también nosotros perdonamos a los que nos ofenden. No nos dejes caer en la tentación y líbranos del mal. Amén.
1: Dios te salve María, llena eres de gracia, el Señor es contigo. Bendita tú eres entre todas las mujeres y bendito es el fruto de tu vientre Jesús.
0: Santa María, Madre de Dios, ruega por nosotros pecadores, ahora y en la hora de nuestra muerte. Amén.
1: Dios te salve María, llena eres de gracia, el Señor es contigo. Bendita tú eres entre las mujeres y bendito es el fruto de tu vientre Jesús.
0: Santa María, Madre de Dios, ruega por nosotros pecadores, ahora y en la hora de nuestra muerte. Amén.
1: Dios te salve María, llena eres de gracia, el Señor es contigo. Bendita tú eres entre todas las mujeres y bendito es el fruto de tu vientre Jesús.
0: Santa María, Madre de Dios, ruega por nosotros pecadores, ahora y en la hora de nuestra muerte. Amén.
1: Dios te salve María, llena eres de gracia, el Señor es contigo. Bendita tú eres entre todas las mujeres y bendito es el fruto de tu vientre Jesús.
0: Santa María, Madre de Dios, ruega por nosotros pecadores, ahora y en la hora de nuestra muerte. Amén.
1: Dios te salve María, llena eres de gracia, el Señor es contigo. Bendita tú eres entre todas las mujeres y bendito es el fruto de tu vientre Jesús.
0: Santa María, Madre de Dios, ruega por nosotros pecadores, ahora y en la hora de nuestra muerte. Amén.
1: Dios te salve María, llena eres de gracia, el Señor es contigo. Bendita tú eres entre todas las mujeres y bendito es el fruto de tu vientre Jesús.
0: Santa María, Madre de Dios, ruega por nosotros pecadores, ahora y en la hora de nuestra muerte. Amén.
1: Dios te salve María, llena eres de gracia, el Señor es contigo. Bendita tú eres entre todas las mujeres y bendito es el fruto de tu vientre Jesús.
0: Santa María, Madre de Dios, ruega por nosotros pecadores, ahora y en la hora de nuestra muerte. Amén.
1: Dios te salve María, llena eres de gracia, el Señor es contigo. Bendita tú eres entre todas las mujeres y bendito es el fruto de tu vientre Jesús.
0: Santa María, Madre de Dios, ruega por nosotros pecadores, ahora y en la hora de nuestra muerte. Amén.
1: Dios te salve María, llena eres de gracia, el Señor es contigo. Bendita tú eres entre todas las mujeres y bendito es el fruto de tu vientre Jesús.
0: Santa María, Madre de Dios, ruega por nosotros pecadores, ahora y en la hora de nuestra muerte. Amén.
1: Dios te salve María, llena eres de gracia, el Señor es contigo. Bendita tú eres entre todas las mujeres y bendito es el fruto de tu vientre Jesús.
0: Gloria, Santa María, Madre de Dios, ruega por nosotros pecadores, ahora y en la hora de nuestra muerte. Amén.
1: Gloria al Padre, al Hijo y al Espíritu Santo.
0: Como era en el principio, ahora y siempre, por los siglos de los siglos. Amén. Amén.

En el tercer misterio contemplamos la coronación de espinas. Los soldados tejieron una corona de espinas y se la pusieron sobre la cabeza. Lo revistieron con un manto rojo y acercándose le decían: «Salud, rey de los judíos», y lo abofeteaban. Jesús salió llevando la corona.

0: de espinas y el manto rojo. Padre nuestro que estás en el cielo, santificado sea tu nombre. Venga a nosotros tu reino, hágase tu voluntad en la tierra como en el cielo.
1: Danos hoy nuestro pan de cada día, perdona nuestras ofensas, como también nosotros perdonamos a los que nos ofenden. No nos dejes caer en la tentación y líbranos del mal. Amén.
0: Dios te salve María, llena eres de gracia, el Señor es contigo. Bendita tú eres entre todas las mujeres y bendito es el fruto de tu vientre Jesús.
1: Santa María, Madre de Dios, ruega por nosotros pecadores, ahora y en la hora de nuestra muerte. Amén.
0: Dios te salve María, llena eres de gracia, el Señor es contigo. Bendita tú eres entre todas las mujeres y bendito es el fruto de tu vientre Jesús.
1: Santa María, Madre de Dios, ruega por nosotros pecadores, ahora y en la hora de nuestra muerte. Amén.
0: Dios te salve María, llena eres de gracia, el Señor es contigo. Bendita tú eres entre todas las mujeres y bendito es el fruto de tu vientre Jesús.
1: Santa María, Madre de Dios, ruega por nosotros pecadores, ahora y en la hora de nuestra muerte. Amén.
0: Dios te salve María, llena eres de gracia, el Señor es contigo. Bendita tú eres entre todas las mujeres y bendito es el fruto de tu vientre Jesús.
1: Santa María, Madre de Dios, ruega por nosotros pecadores, ahora y en la hora de nuestra muerte. Amén.
0: Dios te salve María, llena eres de gracia, el Señor es contigo. Bendita tú eres entre todas las mujeres y bendito es el fruto de tu vientre Jesús.
1: Santa María, Madre de Dios, ruega por nosotros pecadores, ahora y en la hora de nuestra muerte. Amén.
0: Dios te salve María, llena eres de gracia, el Señor es contigo. Bendita tú eres entre todas las mujeres y bendito es el fruto de tu vientre Jesús.
1: Santa María, Madre de Dios, ruega por nosotros pecadores, ahora y en la hora de nuestra muerte. Amén.
0: Dios te salve María, llena eres de gracia, el Señor es contigo. Bendita tú eres entre todas las mujeres y bendito es el fruto de tu vientre Jesús.
1: Santa María, Madre de Dios, ruega por nosotros pecadores, ahora y en la hora de nuestra muerte. Amén.
0: Dios te salve María, llena eres de gracia, el Señor es contigo. Bendita tú eres entre todas las mujeres y bendito es el fruto de tu vientre Jesús.
1: Santa María, Madre de Dios, ruega por nosotros pecadores, ahora y en la hora de nuestra muerte. Amén.
0: Dios te salve María, llena eres de gracia, el Señor es contigo. Bendita tú eres entre todas las mujeres y bendito es el fruto de tu vientre Jesús.
1: Santa María, Madre de Dios, ruega por nosotros pecadores, ahora y en la hora de nuestra muerte. Amén.
0: Dios te salve María, llena eres de gracia, el Señor es contigo. Bendita tú eres entre todas las mujeres y bendito es el fruto de tu vientre Jesús.
1: Santa María, Madre de Dios, ruega por nosotros pecadores, ahora y en la hora de nuestra muerte. Amén.
0: Gloria al Padre, al Hijo y al Espíritu Santo.
1: Como era en un principio, ahora y siempre, por los siglos de los siglos. Amén.

0: En el cuarto misterio contemplamos a Jesús con la cruz a cuestas, camino al Calvario. Pilato dijo a los judíos, «Aquí tienen a su rey». Ellos vociferaban, que muera, crucifícalo». Pilato les dijo, «¿Voy a crucificar a su rey?». Los sumos sacerdotes respondieron, «No tenemos otro rey que el César». Entonces Pilato se lo entregó para que lo crucifiquen y ellos se lo llevaron. Jesús, cargando sobre sí la cruz, salió de la ciudad para dirigirse al lugar llamado del cráneo, en hebreo, Gólgota. Oremos.
1: Padre nuestro que estás en el cielo, santificado sea tu nombre. Venga a nosotros tu reino y hágase tu voluntad en la tierra como en el cielo.
0: Danos hoy nuestro pan de cada día, perdona nuestras ofensas, como también nosotros perdonamos a los que nos ofenden. No nos dejes caer en la tentación y líbranos del mal. Amén.
2: Dios te salve María, llena eres de gracia, el Señor es contigo. Bendita tú eres entre todas las mujeres y bendito es el fruto de tu vientre Jesús.
0: Santa María, Madre de Dios, ruega por nosotros pecadores, ahora y en la hora de nuestra muerte. Amén.
2: Dios te salve María, llena eres de gracia, el Señor es contigo, bendita tú eres entre todas las mujeres, y bendito es el fruto de tu vientre Jesús.
0: Santa María, Madre de Dios, ruega por nosotros pecadores, ahora y en la hora de nuestra muerte. Amén.
2: Dios te salve María, llena eres de gracia, el Señor es contigo, bendita tú eres entre todas las mujeres, y bendito es el fruto de tu vientre Jesús.
0: Santa María, Madre de Dios, ruega por nosotros pecadores, ahora y en la hora de nuestra muerte. Amén.
2: Dios te salve María, llena eres de gracia, el Señor es contigo. Bendita tú eres entre todas las mujeres, y bendito es el fruto de tu vientre Jesús.
0: Santa María, Madre de Dios, ruega por nosotros pecadores, ahora y en la hora de nuestra muerte. Amén.
2: Dios te salve María, llena eres de gracia, el Señor es contigo. Bendita tú eres entre todas las mujeres, y bendito es el fruto de tu vientre, Jesús.
0: Santa María, Madre de Dios, ruega por nosotros pecadores, ahora y en la hora de nuestra muerte. Amén.
2: Dios te salve María, llena eres de gracia, el Señor es contigo. Bendita tú eres entre todas las mujeres, y bendito es el fruto de tu vientre, Jesús.
0: Santa María, Madre de Dios, ruega por nosotros pecadores, ahora y en la hora de nuestra muerte. Amén.
2: Dios te salve María, llena eres de gracia, el Señor es contigo. Bendita tú eres entre todas las mujeres, y bendito es el fruto de tu vientre Jesús.
0: Santa María, Madre de Dios, ruega por nosotros pecadores, ahora y en la hora de nuestra muerte. Amén.
2: Dios te salve María, llena eres de gracia, el Señor es contigo. Bendita tú eres entre todas las mujeres, y bendito es el fruto de tu vientre Jesús.
0: Santa María, Madre de Dios, ruega por nosotros pecadores, ahora y en la hora de nuestra muerte. Amén.
2: Dios te salve María, llena eres de gracia, el Señor es contigo. Bendita tú eres entre todas las mujeres, y bendito es el fruto de tu vientre Jesús.
0: Santa María, Madre de Dios, ruega por nosotros pecadores, ahora y en la hora de nuestra muerte. Amén.
2: Dios te salve María, llena eres de gracia, el Señor es contigo. Bendita tú eres entre todas las mujeres, y bendito es el fruto de tu vientre Jesús.
0: Gloria, Santa María, Madre de Dios, ruega por nosotros pecadores, ahora y en la hora de nuestra muerte. Amén.
2: Gloria al Padre, al Hijo y al Espíritu Santo.
0: Como era en el principio, ahora y siempre, por los siglos de los siglos. Amén.

0: En el quinto misterio contemplamos la crucifixión y muerte de nuestro Señor Jesucristo. Cuando llegaron al lugar llamado del cráneo, lo crucificaron junto con los malhechores, uno a su derecha y el otro a su izquierda. El sol se eclipsó y la oscuridad cubrió toda la tierra hasta las 3 de la tarde. El velo del templo se rasgó por el medio. Jesús con un grito exclamó: «Padre, en tus manos encomiendo mi espíritu». Y diciendo esto, expiró. Padre nuestro que estás en el cielo, santificado sea tu nombre. Venga a nosotros tu reino. Hágase tu voluntad en la tierra como en el cielo.
1: Danos hoy nuestro pan de cada día. Perdona nuestras ofensas, como también nosotros perdonamos a los que nos ofenden. No nos dejes caer en la tentación y líbranos del mal. Amén.
0: Dios te salve María, llena eres de gracia, el Señor es contigo. Bendita tú eres entre todas las mujeres y bendito es el fruto de tu vientre Jesús.
1: Santa María, Madre de Dios, ruega por nosotros pecadores, ahora y en la hora de nuestra muerte. Amén.
0: Dios te salve María, llena eres de gracia, el Señor es contigo. Bendita tú eres entre todas las mujeres y bendito es el fruto de tu vientre Jesús.
1: Santa María, Madre de Dios, ruega por nosotros pecadores, ahora y en la hora de nuestra muerte. Amén.
0: Dios te salve María, llena eres de gracia, el Señor es contigo. Bendita tú eres entre todas las mujeres y bendito es el fruto de tu vientre Jesús.
1: Santa María, Madre de Dios, ruega por nosotros pecadores, ahora y en la hora de nuestra muerte. Amén.
0: Dios te salve María, llena eres de gracia, el Señor es contigo. Bendita tú eres entre todas las mujeres y bendito es el fruto de tu vientre Jesús.
1: Santa María, Madre de Dios, ruega por nosotros pecadores, ahora y en la hora de nuestra muerte. Amén.
0: Dios te salve María, llena eres de gracia, el Señor es contigo. Bendita tú eres entre todas las mujeres y bendito es el fruto de tu vientre Jesús.
1: Santa María, Madre de Dios, ruega por nosotros pecadores, ahora y en la hora de nuestra muerte. Amén.
0: Dios te salve María, llena eres de gracia, el Señor es contigo. Bendita tú eres entre todas las mujeres y bendito es el fruto de tu vientre Jesús.
1: Santa María, Madre de Dios, ruega por nosotros pecadores, ahora y en la hora de nuestra muerte. Amén.
0: Dios te salve María, llena eres de gracia, el Señor es contigo. Bendita tú eres entre todas las mujeres y bendito es el fruto de tu vientre Jesús.
1: Santa María, Madre de Dios, ruega por nosotros pecadores, ahora y en la hora de nuestra muerte. Amén.
0: Dios te salve María, llena eres de gracia, el Señor es contigo. Bendita tú eres entre todas las mujeres y bendito es el fruto de tu vientre Jesús.
1: Santa María, Madre de Dios, ruega por nosotros pecadores, ahora y en la hora de nuestra muerte. Amén.
0: Dios te salve María, llena eres de gracia, el Señor es contigo. Bendita tú eres entre todas las mujeres y bendito es el fruto de tu vientre Jesús.
1: Santa María, Madre de Dios, ruega por nosotros pecadores, ahora y en la hora de nuestra muerte. Amén.
0: Dios te salve María, llena eres de gracia, el Señor es contigo. Bendita tú eres entre todas las mujeres y bendito es el fruto de tu vientre Jesús.
1: Santa María, Madre de Dios, ruega por nosotros pecadores, ahora y en la hora de nuestra muerte. Amén.
0: Gloria al Padre, al Hijo y al Espíritu Santo.
1: Como era en un principio, ahora y siempre, por los siglos de los siglos. Amén.

0: Rezamos por el Papa, por la Iglesia, por las almas del purgatorio y por las vocaciones sacerdotales y religiosas. Padre nuestro que estás en el cielo, santificado sea tu nombre. Venga a nosotros tu reino, hágase tu voluntad en la tierra como en el cielo.
1: Danos hoy nuestro pan de cada día, perdona nuestras ofensas, como también nosotros perdonamos a los que nos ofenden. No nos dejes caer en la tentación y líbranos del mal. Amén.
0: Dios te salve María, llena eres de gracia, el Señor es contigo. Bendita tú eres entre todas las mujeres y bendito es el fruto de tu vientre, Jesús.
1: Santa María, Madre de Dios, ruega por nosotros pecadores, ahora y en la hora de nuestra muerte. Amén.
0: Dios te salve María, llena eres de gracia, el Señor es contigo. Bendita tú eres entre todas las mujeres y bendito es el fruto de tu vientre, Jesús.
1: Santa María, Madre de Dios, ruega por nosotros pecadores, ahora y en la hora de nuestra muerte. Amén.
0: Dios te salve María, llena eres de gracia, el Señor es contigo. Bendita tú eres entre todas las mujeres y bendito es el fruto de tu vientre, Jesús.
1: Santa María, Madre de Dios, ruega por nosotros pecadores, ahora y en la hora de nuestra muerte. Amén.
0: Gloria al Padre, al Hijo y al Espíritu Santo.
1: Como era en un principio, ahora y siempre, por los siglos de los siglos. Amén.
0: Bendita sea tu pureza y eternamente lo sea, pues todo un Dios se recrea en tan graciosa belleza. A ti, celestial princesa, Virgen Sagrada María, yo te ofrezco en este día alma, vida y corazón. Mírame con compasión, no me dejes, Madre mía. En el nombre del Padre, del Hijo y del Espíritu Santo. Amén.

María, que atás y desatás los nudos de la vida, atame los ojos para que no mire los defectos de los demás y nunca me queden apariencias. Pero desatame una mirada limpia, capaz de ver el dolor, capaz de ver la vida desde abajo y llegar al corazón de los hermanos. Desatados seremos con vos, María, desatadores de nudos, de dolores, discípulos de Jesús, el hombre nuevo que desató los nudos de la muerte, el que puso en tus manos, María, y en las nuestras, el poder de atar y desatar con la fuerza que viene desde el cielo.

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Hola, muy buenas. Ante todo, demos gracias a Dios por este nuevo día de su creación que nos regala

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Hola mis queridos hermanos, bienvenidos a este espacio de paz a la luz de la luna, en esta, su primera hora. Bendiciones. Bienvenidos ustedes, queridos, que a través del continente americano, el Caribe, Europa, África, Asia, nos unimos en un solo cuerpo, en un mismo espíritu, en un único corazón para orarle a nuestro Señor, a Jesús, a Dios. Bienvenidas las radios emisoras católicas del mundo, que también estamos unidos, precisamente para hacer posible que esta señal llegue ahí, hasta los confines de la tierra. Reciban todos un abrazo así de grande en Cristo Jesús.

Hoy, en la costa este de los Estados Unidos, es el miércoles 8 de julio del año 2026. Santoral en el día de hoy. San Isaías, profeta, año 765 antes de Cristo. Si usted, mi querida hermana, mi querido hermano, conoce a alguien que se llame Isaías, felicítelo, porque precisamente hoy es su santo. ¿Y por qué no? También pudiera ser su cumpleaños.

Isaías significa Dios me salva. Isaías fue para Israel un héroe nacional. Es un poeta maravilloso. La elegancia de su estilo, la viveza de sus imágenes y la belleza literaria de sus profecías lo convierten en un clásico de la literatura de Israel. Nació en Jerusalén en el año 765 a.C. y parece que era de familia de clase aristocrática. Todo su modo de hablar y comportarse lo presentan como un hombre de cultura superior. En el capítulo 6 de sus profecías, narra cómo Dios lo llamó. Dice así: vi al Señor Dios, sentado en un trono excelso y elevado. Desde llenos están el cielo y la tierra de tu gloria. Yo me llené de espanto y exclamé: ¡ay de mí, que soy un hombre de labios impuros y vivo en medio de un pueblo pecador, y mis ojos ven al Dios poderoso! Está en el cielo y la tierra de tu gloria. Yo me llené de espanto y exclamé: ¡ay de mí,

está en el cielo y la tierra de tu gloria. Yo me llené de espanto y exclamé, ¡ay de mí, que soy un hombre de labios impuros y vivo en medio de un pueblo pecador, y mis ojos ven al Dios poderoso! Está en el cielo y la tierra de tu gloria. Yo me llené de espanto y exclamé, ¡ay de mí, que soy un hombre de labios impuros y vivo en medio de un pueblo pecador, y mis ojos ven al Dios poderoso! Está en el cielo y la tierra de tu gloria. Yo me llené de espanto y exclamé, ¡ay de mí, que soy un hombre de labios impuros y vivo en medio de un pueblo pecador, y mis ojos ven al Dios poderoso! Y las colinas, sepultadnos, sembrad justicia y cosecharéis misericordia. Preparad vuestras tierras para la siembra, pues ya es tiempo de buscar al Señor, para que venga y llueve la salvación sobre vosotros. Palabra de Dios. Salmo responsorial 104. Cantadle y tañed salmos, contad todas sus maravillas, gloriaos en su santo nombre. Alégrense su corazón de los que buscan al Señor. Buscad al Señor y fortificaos, buscad siempre su rostro, acordaos de las maravillas que hizo, de sus prodigios y de los juicios de su boca. Linaje de Abraham, siervos suyos, hijo de Jacob, elegidos suyos, Él es el Señor Dios nuestro. Sus juicios tienen vigor en toda la tierra.

Evangelio. Mateo 10, 1 al 7. En aquel tiempo, llamando a sus 12 discípulos, les dio poder sobre los espíritus inmundos para expulsarlos y para curar toda enfermedad y toda dolencia. Los nombres de los 12 apóstoles son estos: primero Simón, llamado Pedro, y su hermano Andrés, Santiago el Zebedeo, y su hermano Juan, Felipe y Bartolomé, Tomás y Mateo, el publicano, Santiago el Alfeo, y Tadeo, Simón el Cananeo, y Judas el Iscariote, el mismo que le entregó. A estos 2 envió Jesús después de darles estas instrucciones: no toméis camino de gentiles, ni entréis en ciudad de samaritanos. Dirigíos más bien a las ovejas perdidas de la casa de Israel. Id proclamando que el reino de los cielos está cerca. Palabra de Dios. Bien, hermanos, vamos a reflexionar un poquito sobre este evangelio del día de hoy. Hemos escogido la frase: id proclamando que el reino de los cielos está cerca. Hoy el evangelio nos muestra a Jesús enviando a sus discípulos en misión.

A estos dos envió Jesús después de darles estas instrucciones. Los 12 discípulos forman el colegio apostólico, es decir, misionero, la iglesia, en su peregrinación terrena, es una comunidad misionera, pues tiene su origen en el cumplimiento de la misión del Hijo y del Espíritu Santo, según los designios de Dios Padre. Lo mismo que Pedro y los demás apóstoles constituyen un solo colegio apostólico por institución del Señor, así el romano pontífice, sucesor de Pedro, y los obispos, sucesores de los apóstoles, forman un todo sobre el que recae el deber de anunciar el Evangelio por toda la tierra. Entre los discípulos enviados en misión, encontramos aquellos a los que Cristo les ha conferido un lugar destacado y una mayor responsabilidad, como Pedro, y a otros como Tadeo, del que casi no tenemos noticias. Ahora bien, los evangelios nos comunican la buena nueva. No están hechos para satisfacer la curiosidad. Nosotros, por nuestra parte, debemos orar por todos los obispos, por los célebres y por los no tan famosos, y vivir en comunión con ellos. Seguid todos al obispo, como Jesucristo al Padre, y al colegio de los ancianos, como a los apóstoles. Jesús no buscó personas instruidas, sino simplemente disponibles, capaces de seguir hasta el final. Esto me enseña que yo, como cristiano, también debo sentirme responsable de una parte de la obra de la salvación de Jesús. ¿Alejo el mal? ¿Ayudo a mis hermanos? Son preguntas que tenemos que hacernos. Como la obra está en sus inicios, Jesús se apresura a dar una consigna de limitación. No toméis camino de gentiles, ni entréis en ciudades samaritanos. Dirigíos más bien a las ovejas perdidas de la casa de Israel. Id proclamando que el reino de los cielos está cerca. Hoy hay que hacer lo que se pueda, con la certeza de que Dios llamará a todos los paganos y samaritanos en otra fase del trabajo misionero.

Bien, mis queridos, llega la hora de orar juntos la coronilla a la Divina Misericordia. Este es un momento muy especial. Es un instante único. Vamos a suplicarle misericordia a nuestro Señor, a Jesús, a Dios. Unidos en un solo cuerpo, en un mismo espíritu, en un único corazón, orémosle, llenos de fe, de confianza, sabiendo que el Señor nos concede todo, absolutamente todo lo que le pedimos, siempre y cuando no vaya en contra de nuestra santificación.

Antes de comenzar la coronilla, mis queridos hermanos, vamos a compartir esta comunión espiritual. Ustedes vayan repitiendo conmigo y tengan preparada una intención, al menos. Oh Jesús mío, creo firmemente que estás presente en cuerpo, sangre, alma y divinidad en el Santísimo Sacramento del altar. Creo porque tú lo dijiste. Espero de tu divina bondad todos los bienes y gracias que generosamente das a los que te reciben con fe viva y toda confianza. Te adoro, Señor, en la hostia sagrada. Yo no soy digno de que entres en mi casa, pero di una palabra tuya y mi alma se salvará. Ahora que atendiste mi pedido y viniste a mí, toma entera posesión de mi ser. Te agradezco, Señor, y te imploro. Nunca más me abandones y no permitas que te abandone. Si fuera necesario, quítame la vida. Ya no quiero pecar más y ofenderte. Te ofrezco esta comunión espiritual por estas intenciones.

Mi querido Señor Jesús, aquí estamos ante tu presencia. Hemos venido a suplicarte tu infinita misericordia. Ante todo, Señor, te suplicamos misericordia para nuestros hermanos, esos que justo en este preciso instante, en algún lugar del mundo, están partiendo de este cuerpo físico para sus familias. Te rogamos misericordia también. Nuestros hermanos, enfermos físicos, enfermos espirituales, familiares, necesitan, Jesús, de tu misericordia. Te la suplicamos, Señor. Nuestros hermanos, presos físicos, presos espirituales, familiares, ten misericordia de todos y cada uno de ellos. Para este mundo, Señor, imploramos a tu infinita misericordia. Cada hogar, cada familia, cada matrimonio, nuestros hijos, nuestra juventud, ten misericordia, Jesús. El Papa, rogamos misericordia para él, para todo el clero, tu Iglesia. Nuestros hermanos seminaristas, hermanas novicias, hermanos diáconos, hermanas y hermanos de vida consagrada, te pedimos misericordia, Jesús. Rogamos misericordia, Señor, para nuestros hermanos que están ahí en el purgatorio, por nuestros hermanos que se encuentran conduciendo en las carreteras del mundo, camioneros, taxistas y demás. Ten misericordia, Señor, para nuestros hermanos que están navegando en el cielo, en los mares de tu creación. Ten misericordia también, Jesús, para nuestros hermanos mineros y sus familias. Te pedimos misericordia, Señor, para nuestros hermanos mal llamados indocumentados, por sus familiares. Te pedimos, Jesús, leyes justas, Señor, leyes que se hacen tan necesarias, te pedimos misericordia para nuestras hermanas y hermanos que tienen la oportunidad de crear e implementar las leyes justas para que no dilaten más esta situación. Pedimos misericordia también, Jesús, por todas esas intenciones, peticiones, que ahora en estos momentos, desde tantos y tantos lugares en el mundo, se te están ofreciendo. Ten misericordia, Señor, para cada uno de nuestros hermanos que nos están acompañando en este rezo a tu divina misericordia, por sus familias. Gracias, Jesús. Gracias, Señor, porque tú siempre nos escuchas. Gracias, Jesús, por la paciencia que nos tienes a cada uno de nosotros, comenzando por mí. Gracias por tu amor. Gracias por tu infinita misericordia. Señor,

En el nombre del Padre, del Hijo y del Espíritu Santo. Amén. Expiraste, Jesús, pero la fuente de vida brotó para las almas y el mar de misericordia se abrió para el mundo entero. Oh, fuente de vida, insondable misericordia divina, abarca al mundo entero y derrámate sobre nosotros. Oh, sangre y agua, que brotaste del corazón de Jesús como una fuente de misericordia para nosotros, en ti confío. Oh, sangre y agua, que brotaste del corazón de Jesús como una fuente de misericordia para nosotros, en ti confío. Oh, sangre y agua, que brotaste del corazón de Jesús como una fuente de misericordia para nosotros, en ti confío. Amén.

Padre nuestro que estás en el cielo, santificado sea tu nombre. Venga a nosotros a tu reino, hágase tu voluntad, en la tierra como en el cielo. Danos hoy nuestro pan de cada día, perdona nuestras ofensas, así como también nosotros perdonamos a los que nos ofenden. No nos dejes caer en la tentación y líbranos del mal. Amén. Dios te salve María, llena eres de gracia, el Señor es contigo, bendita tú eres entre todas las mujeres, y bendito es

en Jesucristo, su único Hijo, nuestro Señor, que fue concebido por obra y gracia del Espíritu Santo. Nació de Santa María Virgen, padeció bajo el poder de Poncio Pilato, fue crucificado, muerto y sepultado, descendió a los infiernos y al tercer día resucitó de entre los muertos, subió al cielo y está sentado a la derecha de Dios Padre Todopoderoso. Desde allí ha de venir a juzgar a los vivos y a los muertos. Creo en el Espíritu Santo, la Santa Iglesia Católica, la comunión de los santos, el perdón de los pecados, la resurrección de la carne y la vida eterna.

0: Padre eterno, te ofrezco el cuerpo y la sangre, el alma y la divinidad de tu amadísimo Hijo, nuestro Señor Jesucristo, como propiciación de nuestros pecados y los del mundo entero. Nancy, por su dolorosa pasión,
1: ten misericordia de nosotros y la del mundo entero.
0: Por su dolorosa pasión,
1: ten misericordia de nosotros y la del mundo entero.
0: Por su dolorosa pasión,
1: ten misericordia de nosotros y la del mundo entero.
0: Por su dolorosa pasión,
1: ten misericordia de nosotros y la del mundo entero.
0: Por su dolorosa pasión,
1: ten misericordia de nosotros, la del mundo entero.
0: Por su dolorosa pasión,
1: ten misericordia de nosotros y la del mundo entero.
0: Por su dolorosa pasión,
1: ten misericordia de nosotros y la del mundo entero.
0: Por su dolorosa pasión,
1: ten misericordia de nosotros y la del mundo entero.
0: Por su dolorosa pasión,
1: ten misericordia de nosotros y la del mundo entero.
0: Por su dolorosa pasión,
1: ten misericordia de nosotros y la del mundo entero.
0: Amén.
1: Amén, Pedrito, bendiciones. Pedrito, no deje de orar por mi hija.
0: Seguro, mi vida, vamos a estar orando por su hija y por todas esas intenciones suyas, ¿eh? Padre eterno, te ofrezco el cuerpo y la sangre, el alma y la divinidad de tu amadísimo Hijo, nuestro Señor Jesucristo, como propiciación de nuestros pecados y los del mundo entero. Javier, por su dolorosa pasión,
2: ten misericordia de nosotros y del mundo entero.
0: Por su dolorosa pasión,
2: ten misericordia de nosotros y del mundo entero.
0: Por su dolorosa pasión,
2: ten misericordia de nosotros y del mundo entero.
0: Por su dolorosa pasión,
2: ten misericordia de nosotros y del mundo entero.
0: Por su dolorosa pasión,
2: ten misericordia de nosotros y del mundo entero.

0: por su dolorosa pasión.
1: Ten misericordia de nosotros y del mundo entero.
0: Por su dolorosa pasión.
1: Ten misericordia de nosotros y del mundo entero.
0: Por su dolorosa pasión.
1: Ten misericordia de nosotros y del mundo entero.
0: Por su dolorosa pasión.
1: Ten misericordia de nosotros y del mundo entero.
0: Por su dolorosa pasión.
1: Ten misericordia de nosotros y del mundo entero.
0: Amén.
1: Amén.
0: Bendiciones, Javier.
1: Bendiciones, Pedrito. Gracias.
0: Gracias. Padre eterno, te ofrezco el cuerpo y la sangre, el alma y la divinidad de tu amadísimo Hijo, nuestro Señor Jesucristo, como propiciación de nuestros pecados y los del mundo entero. Cecilia, por su dolorosa pasión,
2: ten misericordia de nosotros y del mundo entero.
0: Por su dolorosa pasión.
2: Ten misericordia de nosotros y del mundo entero.
0: Por su dolorosa pasión.
2: Ten misericordia de nosotros y del mundo entero.
0: Por su dolorosa pasión.
2: Ten misericordia de nosotros y del mundo entero.
0: Por su dolorosa pasión.
2: Ten misericordia de nosotros y del mundo entero.
0: Por su dolorosa pasión.
2: Ten misericordia de nosotros y del mundo entero.
0: Por su dolorosa pasión.
2: Ten misericordia de nosotros y del mundo entero.
0: Por su dolorosa pasión.
2: Ten misericordia de nosotros y del mundo entero.
0: Por su dolorosa pasión.
2: Ten misericordia de nosotros y del mundo entero.
0: Por su dolorosa pasión.
2: Ten misericordia de nosotros y del mundo entero.
0: Por su dolorosa pasión.
2: Ten misericordia de nosotros y del mundo entero.
0: Amén.
2: Amén. Bendiciones, Pedrito.
0: Bendiciones, Cecilia. Padre eterno, te ofrezco el cuerpo y la sangre, el alma y la divinidad de tu amadísimo Hijo, nuestro Señor Jesucristo, como propiciación de nuestros pecados y los del mundo entero. María, por su dolorosa pasión,
3: ten misericordia de nosotros y del mundo entero.
0: Por su dolorosa pasión.
3: Ten misericordia de nosotros y del mundo entero.
0: Por su dolorosa pasión.
3: Ten misericordia de nosotros y del mundo entero.
0: Por su dolorosa pasión.
3: Ten misericordia de nosotros y del mundo entero.
0: Por su dolorosa pasión.
3: Ten misericordia de nosotros y del mundo entero.
0: Por su dolorosa pasión.
3: Ten misericordia de nosotros y del mundo entero.
0: Por su dolorosa pasión.
3: Ten misericordia de nosotros y del mundo entero.
0: Por su dolorosa pasión.
3: Ten misericordia de nosotros y del mundo entero.
0: Por su dolorosa pasión.
3: Ten misericordia de nosotros y del mundo entero.
0: Por su dolorosa pasión.
3: Ten misericordia de nosotros y del mundo entero.
0: Amén.
3: Amén. Bendiciones.
0: Feliz. Bendiciones, María. Padre eterno, te ofrezco el cuerpo y la sangre, el alma y la divinidad de tu amadísimo Hijo, nuestro Señor Jesucristo, como propiciación de nuestros pecados y los del mundo entero. Emma, por su dolorosa pasión.
3: Ten misericordia de nosotros y del mundo entero.
0: Por su dolorosa pasión.
3: Ten misericordia de nosotros y del mundo entero.
0: Por su dolorosa pasión.
3: Ten misericordia de nosotros y del mundo entero.
0: Por su dolorosa pasión.
3: Ten misericordia de nosotros y del mundo entero.
0: Por su dolorosa pasión.
3: Ten misericordia de nosotros y del mundo entero.
0: Por su dolorosa pasión.
3: Ten misericordia de nosotros y del mundo entero.
0: Por su dolorosa pasión.
3: Ten misericordia de nosotros y del mundo entero.
0: Por su dolorosa pasión.
3: Ten misericordia de nosotros y del mundo entero.
0: Por su dolorosa pasión.
3: Ten misericordia de nosotros y del mundo entero.
0: Por su dolorosa pasión.
3: Ten misericordia de nosotros y del mundo entero.
0: Amén.
3: Amén.
0: Bendiciones.
3: Igualmente.
0: Vamos ahora a orar la doxología. Le pedimos a Noemí nos acompañe en ello. Santo Dios, Santo fuerte, Santo inmortal.
3: Ten piedad de nosotros y del mundo entero.
0: Santo Dios, Santo fuerte, Santo inmortal.
3: Ten piedad de nosotros y del mundo entero.
0: Santo Dios, Santo fuerte, Santo inmortal.
3: Ten piedad de nosotros y del mundo entero.
0: Oh sangre y agua.
3: Oh sangre y agua, que brotaste del sagrado corazón de Jesús como un manantial de misericordia para nosotros. Jesucristo, yo en ti confío.
0: Amén. Oh Dios eterno.
3: Oh Dios eterno, en quien la misericordia es infinita y el tesoro de compasión inagotable, vuelve a nosotros tu mirada bondadosa y aumenta tu misericordia en nosotros, para que en momentos difíciles no nos desesperemos ni nos desalentemos, sino que con gran confianza nos sometamos a tu santa voluntad, que es el amor y la misericordia mismo. Amén.
0: Amén. Oh María.
3: Oh María, Madre y Señora mía, te ofrezco mi alma y mi cuerpo, mi vida y mi muerte y todo lo que vendrá después de ella. Pongo todo en tus manos. Oh Madre, cubre mi alma con tu manto virginal y concédeme la gracia de la pureza de corazón, alma y cuerpo. Con tu poder, defiéndeme de todo enemigo, especialmente de aquellos que esconden su malicia bajo una máscara de virtud. Fortalece mi alma para que el dolor no la quebrante. Madre de la Gracia, enséñame a vivir en Dios. Oh María, una espada terrible ha traspasado tu santa alma. Nadie sabe de tu sufrimiento excepto Dios. Tu alma no se quebranta, sino que es valiente, porque está con Jesús. Dulce María, une mi alma, porque solo en ti.

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1: San Pablo nos dice que la bondad de ustedes sea conocida por todos los hombres. La bondad es un lenguaje universal. Todos comprenden cuando alguien es amable con ellos. La bondad es la manera en la que expresamos la misericordia en nuestra vida. Es esa tierna misericordia que mostramos hacia los demás cuando les ofrecemos una mano amiga, cuando buscamos hacer la vida más fácil a alguien. Cuando experimentamos la bondad y la misericordia de Dios, nos lleva a querer compartirlas con los demás. La bondad es contagiosa y evangélica. Cuando somos amables con otras personas, ellos también quieren serlo. Entonces, un acto de bondad puede iniciar una revolución de misericordia en nuestro mundo.
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3: ¿Dónde vive Dios? Es una pregunta un poco intrigante. Es una pregunta que muchos de nosotros nos hemos planteado en algún momento de nuestras vidas. ¿Verdad? Algunos pueden pensar que Dios vive en un lugar lejano, que vive allá arriba en el cielo, en un lugar misterioso, oculto, como en las nubes o en algún rincón del universo, o sencillamente vive muy lejos de ti, porque a veces nos suceden cosas en las cuales parece que Dios ni se entera. Otros podrían imaginarlo como una fuerza invisible que está en todas partes. Es omnipresente, es omnipotente. Pero, ¿qué tal si te digo que Dios vive justo aquí, entre nosotros? Sí. Dios no es un ser distante e inalcanzable. Él reside en cada acto de amor, en cada gesto de bondad, en cada momento de paz que experimentamos. Dios habita en tu corazón, en los corazones que se abren al prójimo, a los demás, en las sonrisas que compartimos, en las lágrimas que secamos. Dios vive en la sinceridad de nuestros actos cotidianos. Dios es la luz que ilumina nuestro camino en los momentos más oscuros y la fuerza que nos impulsa a seguir adelante. ¿Dónde vive Dios? Allí, muy cerca de ti.
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5: El arte de vivir feliz, del sacerdote franciscano Fray Anselmo. Visto de cerca o contemplado desde lejos, el jardín siempre es hermoso. De cerca vemos y apreciamos la belleza de cada flor en sus detalles. Desde lejos contemplamos la belleza en su conjunto. Siempre encontramos encanto, alegría y felicidad en la vida. Sea que la apreciemos en sus detalles, o sea que la contemplemos en su conjunto. En este mundo no existe felicidad plena ni perfecta. Al utilizar los medios de que dispone, el hombre puede conquistar y poseer al menos una felicidad razonablemente satisfactoria.
6: Señor, tu amor llega hasta el cielo, hasta las nubes tu fidelidad. Tu justicia se asemeja a las altas montañas, tu derecho al océano profundo. Salmo 36.

Hola, queridos amigos, aquí con ustedes, Douglas Archer, el arquero de Dios, amigos. Bienvenidos, ya comienza Fe Hecha Canción.

camiseta puesta, Jehu. Sí, sí, no me la quité toda la noche. Pero bueno, gracias a todos ustedes, amigos, por acompañarnos una vez más hoy en Fe Hecha Canción. Ok, nos secamos las lágrimas. Estamos listos para poner la camiseta de la selección celestial hoy y pisar la cancha musical de Fe Hecha Canción, donde nunca perdimos y siempre metemos goles. Bueno, Jehu, me tenía que animar. Jehu me dice, pero hoy viniste, hoy te cambiaste de camiseta antes de venir. Sí, pues, me puse la camiseta celeste y blanco, Jehu, el día de hoy. Pero si tú estás con la camiseta amarilla, así que no sé por qué, no sé por qué me reclamas. Bueno, amigos, si nos quieren echar una mano hoy en nuestro partido de Fe Hecha Canción, donde nunca fallamos, pues entonces comuníquense, que tengo ya las líneas abiertas y tengo todos los medios a su disposición para que puedan comunicarse con nosotros en esta hora. Si quieren que pongamos alguna canción en especial, hoy no tenemos novedades, así que si nos quieren echar una mano escogiendo las canciones o haciendo un tiro libre para meter un golazo aquí en Fe Hecha Canción, bueno, pues entonces comuníquese con nosotros. Nos pueden llamar desde los Estados Unidos, 1-866-398-6377. Y desde fuera de los Estados Unidos, 1-205-271-2976. Y el correo electrónico, Fe Hecha Canción, para que nos escriban, amigos. Mándenos sus mensajes. fehechacancion@ewtn.com. Y por Facebook, búsqueme por ahí, Fe Hecha Canción. Búsqueme por Instagram. Ahí está la cuenta, Arquero de Dios en Instagram. Y a ver si hoy se animan a mandarme un mensaje de voz. A ver, amigos, grábenme un mensaje de voz desde el Messenger de Facebook o de Instagram y lo voy a poner al aire. Y además, pues aprovechen entonces para decirme qué canción quieren que escuchemos el día de hoy. Así que bueno, vamos a comenzar con Presencia Project desde España, su más reciente, Envíame.

Escuchamos a Presencia Project bajo la dirección de Gerson Pérez, venezolano que reside en España. Y esta canción se llama Envíame. Y bueno, pues seguimos, amigos, con Andrés Arrache de México y su más reciente, que se llama Te Esperé.

Ah, escuchamos a Andrés Arrache de México y esta canción suya que se llama Te Esperé. Y bueno, amigos, escríbanme, mándenme sus mensajes, fehechacancion@ewtn.com y Facebook, Fe Hecha Canción, Instagram. Ahí estoy, amigos. Arquero de Dios. Bueno, pues. Alguien está tocando, amigos. Alguien está tocando tu puerta con esta canción. Ítala y Juanjo, Paola, Pablo, nos van a decir quién es.

0: Pasa.
1: Ítala y Juanjo con Paula Pablo tocando tu puerta. Jesús, ahí está, amigos. Abre la puerta de tu corazón. Y bueno, seguimos, amigos, aquí con Jesús Cabello de su disco Siempre. Ningún amor como el tuyo. Así se llama esta canción, que es de su más reciente. Un disco maravilloso, amigos. Y bueno. Okay, computer. Lock in time, vamos. Ahí está.

Era Jesús Cabello con su canción Ningún Amor Como el Tuyo de su disco Siempre. Un golazo de producción, amigos. Y saludos nuevamente a mi amigo Wilson. Gracias, Wilson, desde Bolivia. Gracias, hermano, por escribirme. Dice que si podemos escuchar la canción 24/7 de Aldana Canale. Oh, sí. Con mucho gusto, amigo.

Amigos, nos da el tiempo para una más en este primer segmento. Vamos con Juan Fe González de México y su canción Dios Actúa.

0: pausa de hidratación y luego regresamos. No se me vayan.
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2: La oración es un diálogo personal con Dios. Un Dios que no se cansa de esperarnos con los brazos abiertos. Y aquí la gran pregunta es si estamos llegando a nuestra oración como niños. ¿Y qué podemos hacer para lograrlo? En los regazos del Padre podemos tener un diálogo que nos hace reflexionar sobre nuestra fe, sobre nuestro compromiso con el mundo de hoy y cómo podemos impactar la sociedad, cómo podemos impactar nuestra iglesia con nuestro testimonio. Lo estamos haciendo. Y por eso la oración constante impacta a la comunidad que nos rodea. Todas estas ideas que vamos a presentar en este microprograma de la oración son tomadas de las catequesis que dio el Papa Francisco en el año 2021 y que se han tomado en el documento para la preparación del año jubilar del 2025. Es año de la oración y para este año se sacó un documento que se llama Enséñanos a orar, y yo en estos microprogramas iré tomando estas ideas de este documento para compartirlas aquí en la familia de EWTN Radio. Muy importante que a través de la oración nos permitamos ayudarnos a través del Espíritu Santo para que el mal no tome la delantera. Como dice Romanos 12:21, no seas vencido de lo malo, sino vence con el bien al mal. Quédese con nuestra programación.
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¿Qué tal, amigos? Bienvenidos al segundo tiempo de Fe Hecha Canción. Gracias a todos por acompañarnos. Una gran alegría, amigos. Una bendición llegar aquí al Estudio 3 y sentarme ante estos micrófonos para pasar este rato con ustedes, escuchando la música de nuestros grupos y cantantes.

Católicos. Y bueno, pues amigos, si nos quieren echar una mano escogiendo las canciones para este segundo tiempo de nuestro partido musical, bueno, entonces escríbanme o incluso llámenme aquí a la cabina. Me pueden llamar desde los Estados Unidos, 1-866-398-6377. Desde fuera de los Estados Unidos, 1-205-271-2976. Y el correo electrónico, amigos, escríbanos fehechacancion@ewtn.com. Y por Facebook, ahí estamos, amigos. Fe Hecha Canción. Por Instagram, búsqueme por ahí. La cuenta es Arquero de Dios. Bueno, pues, comencemos, amigos, con Jorge Morel, Días de Gloria.

Pues ahí escuchamos a Jorge Morel, amigos, con su más reciente que se llama Días de Gloria. Y bueno, pues seguimos, amigos, con Sabrina Ortiz de Costa Rica y una de las suyas, una de sus más recientes, y esta se llama Santo Espíritu.

Ahí escuchamos a Sabrina Ortiz, cantante tica, y su canción Santo Espíritu. Y seguimos, amigos, con el grupo Tierra de Misericordia. Es un grupo argentino y su canción se llama Bienaventurados.

Este grupo es Tierra de Misericordia. Y vamos ahora con otro grupo, esta vez un grupo español, el grupo Tuyo Música. Y aquí está su canción, Aleluya.

0: Bueno, ¿y qué tal, amigos? Otro grupo español, Baruch 5. Y esta versión sencilla pero bonita del clásico.
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Escuchamos al grupo Baruch 5 con su versión de ese clásico, Dame un Nuevo Corazón. Bueno, amigos, gracias por escuchar. Ya estamos llegando al final de Fe Hecha Canción el día de hoy. Ya este partido ya termina hasta el día de mañana. ¡Jejo! Lo siento, Jejo, lo siento, pero lo tengo que poner. Yo sé que vas a sufrir, pero lo siento, amigos.

Hasta el día de mañana, el partido está a minutos de comenzar. A ver, si mañana... Bueno, si tú me ves aquí mañana, Jejo, con esta camiseta puesta todavía, ya tú sabrás. Así que bueno, amigos, gracias por escuchar. Nos despedimos entonces de todos ustedes. Hasta el día de mañana, cuando estaremos aquí nuevamente, primero Dios, en esta cancha de Fe Hecha Canción para meterle goles de siempre. Así que, hasta mañana, amigos.

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0: Y Jesús dijo: No se enciende una lámpara de aceite para cubrirla con una vasija de barro, sino que se pone sobre el candelero para que alumbre a todos los que están en la casa. Brille su luz delante de los hombres, de modo que al ver sus buenas obras, den gloria a su Padre que está en los cielos.
1: Dios golpea sin cesar las puertas de nuestro corazón. Siempre está deseoso de entrar. Si no penetra, la culpa es nuestra. San Ambrosio.

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1: Hola amigos, qué gusto saludarlos para celebrar que compartimos una gran misión. La vemos de una manera muy evidente en la vida de los santos que perciben la necesidad, la urgencia de esa misión como Cristo, cuando caminó entre nosotros, la vivió. Porque Cristo es el profeta por excelencia, el que ve la realidad desde Dios y hacia Dios, que en el caso de Él es Él mismo también, es su naturaleza divina, y habla a partir de la urgencia de que todo verdaderamente está en juego, porque hay una lucha entre el bien supremo, como Dios lo participa también en la creación, y el mal que depreda, destruye, mutila, deforma esa creación y de esa manera piensa que está imponiéndose a Dios. Y lamentablemente, en la medida que pecamos, nos estamos haciendo cómplices de ese espíritu destructor, deformador, hinchado de una soberbia justamente diabólica. El Señor, con su humildad, caminando entre nosotros, nos enseña el camino para poder hacer todas las cosas nuevas, poder cooperar con esa realización definitiva de la realidad que el Señor ha querido encomendar a la participación de sus criaturas a imagen y semejanza suya, los ángeles y los hombres. Cristo nos enseña cómo vivir así, de esa manera, ponernos del lado de Dios en nuestra vida y en la vida de los demás. Gracias por acompañarnos hoy en Más que Noticias. Los saluda Eddie Rodríguez Morel.
2: También reciban mi saludo, amigos. Les habla Guillermo Montezuma. Hoy día en la misa escuchábamos la palabra que nos decía: al ver a las gentes, se compadecía de ellas, porque estaban extenuados y abandonados, como ovejas que no tienen pastor. Entonces dijo a sus discípulos: la mies es abundante, pero los trabajadores son pocos. Rogad pues al Señor de la mies que mande trabajadores a su mies. Y al meditar esto, después abro, amigos, las noticias y uno dice: wow, tenemos un nuevo obispo para Alemania. Excelente, fue el antiguo obispo auxiliar de la arquidiócesis de Freiburg. Ahora se da en Baviera, tiene 55 años, es un canonista con doble doctorado, derecho civil y canónigo, también doctor en teología, amigos. ¡Qué excelente!, ¿no? Pero uno sigue leyendo y dice: en el 2022 votó a favor del documento que proponía una revelación doctrinal de la homosexualidad, en el que se afirmaba que la orientación homosexual no constituye una elección personal y se pedía una mayor acogida e integración de las personas homosexuales en la vida eclesial. En esa misma asamblea apoyó también el texto de la denominada diversidad de género, que instaba a las diócesis a revisar distintos aspectos pastorales y administrativos y facilitar la inclusión de personas transgénero e intersexuales. Meses después, en el año 2023, volvió a votar favorablemente el documento que proponía la introducción de celebraciones de bendición para parejas de mismo sexo y para divorciados vueltos a casar, una de las iniciativas más controvertidas del camino sinodal. Y ahí seguimos nosotros mirando y decimos: Dios mío, este es un pastor para la iglesia, lo que necesita Alemania. Es uno que está reclamando las diversas reformas de la iglesia, entre ellas el acceso de la mujer al sacerdocio. Se une a aquellos grupos que están buscando ser teólogos, estudiantes de teología, que protestan contra la reserva del sacerdocio ministerial de los varones y les recibe las solicitudes para que participen y sean hombres de teología. En fin, amigos, esto me parece sinceramente algo que nos vuelve a arremecer el alma y arremecer las palabras de Cristo, que necesitamos pastores. Estamos necesitados de pastores y no de lobos. Y creo que, amigos, es tiempo de que hay que hincar las rodillas, orar. Esperamos que el programa sirva para que ustedes amen a la iglesia y supliquen para que vengan pastores según el corazón de Cristo.
1: Porque cuando se ve este contraste, en fin, entre lo que defiende la sociedad San Pío X, por supuesto procediendo con una acción que consideran que en conciencia tienen que hacer ante cosas como esto, como nombramiento de obispos con una probada agenda LGTBista, bueno, claro, eso que han hecho es absolutamente, tenemos que rechazarlo, ¿no? Hay que estar, como dice la sociedad de San Vicente, esta sociedad en plena comunión con la Iglesia, con los ritos tradicionales, del año 88 fue reconciliada, recibida de vuelta en la Iglesia, son dominicos tradicionalistas, dicen que hay que mantener los dos polos. Hay que mantener la pureza de la doctrina y hay que mantener la comunión jerárquica. ¿Y por qué tendría que ser? Es un problema. ¿Por qué tenemos que decir las dos cosas? Hay que mantener las dos, por difícil que sea. Porque en efecto hay nombramientos como el de un obispo como este. Por eso es que hay que mantener las dos y sufrir las consecuencias de ser fieles, aunque lamentablemente la autoridad eclesiástica, cuando esté en manos de personas como ella, podrá ser usada para destruirnos incluso. No sería la primera vez que una persona que piensa más como piensan los hombres y no como piensa Dios, se convierte, aunque tenga una mitra, en un cooperador del demonio. El Señor lo dijo, apenas nombrado, Pedro le dijo: sobre esta roca construiré mi iglesia, y posteriormente, a más dos, tres renglones, le dice: apártate de mí, Satanás, eres motivo de escándalo para mí porque piensas como los hombres y no como Dios. ¿Qué quiere decir eso? ¿Que el Señor se contradice? No. Quiere decir que a veces, no a veces, todos tenemos que convertirnos, cambiar de mentalidad para poder cumplir con nuestra misión, que en el caso de Pedro es confirmar a sus hermanos. Empoderar a personas con este tipo de agendas no nos confirma en la fe, hay que decirlo ciertamente. Vamos a ver en este programa una serie de notas que tienen que ver con las recientes ordenaciones y las consecuentes excomuniones de los obispos consagrantes y consagrados por la sociedad San Pío X. Pero con eso comenzamos con una nota, una pregunta que tal vez la gente se haya estado haciendo, muchas personas. ¿Cuántos fieles de hecho siguen a la fraternidad de San Pío X? Sabemos que parecen estar por todos lados. Vemos capillas y parroquias que escuchamos aquí. Aquí en Lima sabemos que hay una, por ejemplo. ¿Cuántas habrán en el mundo? Bueno, tenemos una nota que trata de abordar esa pregunta, para la cual la respuesta no es tan fácil como uno quisiera.
2: También tenemos la reacción que tuviera en el año 1988 el cardenal Ratzinger, luego de la primera excomunión que supiera la fraternidad San Pío X. Creo que es importante mirar esa perspectiva que siempre en caridad y en la verdad tuvo este pastor que fue nuestro Papa Benedicto.
1: Y tenemos también una interesante parte de una entrevista donde el cardenal Koch, que es prefecto del dicasterio para la promoción de la unidad de los cristianos, también toca esos mismos temas. ¿Qué podría haber de válido en las razones que da la fraternidad San Pío X para proceder con algo que no consideramos aceptable, por supuesto, consagraciones, de hecho, cismáticas que rompen la comunión jerárquica de la Iglesia? Pero, ¿qué razones tienen para poder proceder así? Porque vamos a ver justamente que el cardenal Koch también le hace eco al entonces cardenal Ratzinger sobre lo que tenemos que mejorar los católicos rápidamente para no alentar o dar razones para que la sociedad San Pío X se considere de alguna manera justificada en este proceder cismático.
2: Y amigos, han quedado muchas cosas en verdad en el aire, porque por comenzar, de repente faltó la firma del Papa León, ¿no? Y está firmado seguramente con mucho gusto por el cardenal Fernández la excomunión, pero entre la nota explicativa y el decreto de excomunión han quedado muchos vacíos y cuestionamientos en cuanto a la gente misma que está dentro, si está o no está excomulgada, cuánta gente que va simplemente por cierta piedad que encuentra en el templo en donde se celebra la misa antigua y a veces ni siquiera sabe si es de San Pedro o de San Pío X, se sienten en verdad confundidos, porque esto lo que ha generado es una tremenda confusión y desazón sobre la validez de los sacramentos, si se van a confesar, si se van a casar con los sacerdotes en donde sería el testigo cualificado para celebrar el matrimonio, porque ustedes saben que los ministros del matrimonio son los mismos que se casan. En fin, han quedado una serie de preguntas en el aire, y queremos compartirles perspectivas muy interesantes de personas entendidas al respecto, que van a ayudar un poco a tener luz, porque por supuesto esto que ha ocurrido es inédito porque una excomunión, antes se excomulgaba a la persona, a Lutero, a Calvino, a Zwinglio, pero no se le excomulgaba pues al cocinero ni a la gente que iba a escuchar sus prédicas o rezaba su rosario cuando todavía tenían fe en la Virgen María. Entonces es necesario que sigamos cuestionándonos y sigamos pidiéndole al Cardenal Fernández que sea un poco más claro, y sería lindo también que veamos la firma de alguien que lo pueda respaldar o que alguien lo ayude para poder entender a qué ha apuntado todo este desenlace tan lamentable.
1: En efecto, veremos algo sobre la validez de los sacramentos y la invalidez, ahora consecuente también, porque hay ciertos sacramentos que son parte de el haber sido consagrado sacerdote. La Eucaristía, por ejemplo, siempre la puede consagrar, aunque no debería hacerlo si está suspendido a divinis, justamente. Pero hay ciertos sacramentos que requieren, porque la Iglesia lo ha establecido como parte también de la validez del sacramento, la licencia para poder llevarlos a cabo. Vamos a ver algunas notas interesantes sobre eso y también la respuesta de un obispo en Escandinavia que nuevamente nos presenta un pastor que verdaderamente está preocupado y queriendo acompañar a su rebaño para que este momento de prueba se convierta en un momento de mayor fidelidad integral a la verdad y a la comunión jerárquica, ambas juntas, aunque a veces lamentablemente en estos tiempos cueste heroicamente serlo. A veces. Con esto y más regresamos después de una breve pausa.
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1: Una pregunta que en estos días puede haber aparecido en nuestra mente es: ¿cuántos fieles siguen a la Fraternidad Sacerdotal San Pío X? Tenemos una interesante nota que busca responder esa pregunta publicada el día de hoy en InfoCatólica. Los números sobre sacerdotes, religiosos y seminaristas seguidores de Monseñor Lefebvre están más o menos claros. Sin embargo, en cuanto a los fieles implicados, los laicos, diferentes estimaciones ofrecen números completamente dispares. Compartimos esa nota publicada, como decía, por InfoCatólica.
2: Lo importante no son los números, ya lo sabemos. Cristo creó su iglesia con 12 apóstoles y un puñado de discípulos, y Hernán Cortés se lanzó a conquistar un continente con 13 hombres. Los números, sin embargo, tienen su papel para ayudarnos a comprender la...
1: En la reciente crisis lefebriana se han discutido cosas mucho más importantes que los números, como la naturaleza de la iglesia, la autoridad del Papa, la interpretación de la tradición o la liturgia. Aún así, las cifras tienen, como siempre, su papel, y los defensores de la Fraternidad San Pío X a menudo ofrecen los números como uno de sus argumentos, más o menos cristianizado, hablando de los frutos buenos que da un árbol bueno, según la expresión evangélica. Según los datos de la propia Fraternidad San Pío X, en 2025, la fraternidad contaba con 2 obispos, ahora son 6, 733 sacerdotes y 264 seminaristas, además de 145 religiosos y 250 religiosas. Se organizan en 184 casas y 798 lugares donde se celebra la misa, muchos de los cuales pueden ser de frecuencia inferior a la semana, o sea que no celebran la misa incluso todas las semanas.
2: El número de sacerdotes es significativo aunque considerablemente inferior al de una diócesis grande. La diócesis de Madrid, por ejemplo, tiene unos 1.500 sacerdotes. Lo que más llama la atención, sin embargo, es el alto número de seminaristas, que puede indicar un fuerte crecimiento o una consideración muy amplia de lo que es un seminarista, o probablemente ambas cosas. En cuanto a los países, los dos grandes feudos de la fraternidad sacerdotal San Pío X son los Estados Unidos y Francia, de los que provienen la mayoría de los sacerdotes y seminaristas. Después, a gran distancia, se encuentran Alemania, Suiza, Polonia, Argentina, aunque la fraternidad está presente en total en más de 70 países.
1: Al margen de los datos sobre sacerdotes religiosos y seminaristas, que son más fáciles de recopilar, la gran pregunta es la del número de laicos. Repetidamente se ha afirmado que la fraternidad San Pío X cuenta con 600.000 o incluso 1.000.000 de fieles. Esto se usa no solo como muestra de los frutos de la fraternidad, sino como argumento contra las excomuniones late sentencia que podrían sufrir los laicos que adhieren al cisma lefebriano formalmente. Sabemos que esa adherencia formal es muy alta la valla para que se diga aquí en este caso de adherencia formal para un laico. Lo sabemos, lo hemos comentado. ¿Cómo van a estar excomulgados 1.000.000 de fieles? Incluso algunos han hablado de forma completamente ahistórica de la mayor excomunión de la historia. De hecho, el documento de excomunión del cardenal Fernández, que ya sabemos está mal redactado, sin los fundamentos, todo canonista que lo ve dice, esto no tiene eficacia alguna, no tiene valor, no tiene efectos canónicos. Bueno, ahí sí daba la impresión que en efecto esta es la más severa de las medidas que ha tomado Roma contra la fraternidad en la historia porque excomulga a todos los laicos. Bueno, no es así como el mismo Fernández posteriormente explicó.
2: Y que en un inicio, por supuesto, cuando comenzó su mandato como el encargado del dicasterio, hablaba de que era realmente venía a unir y venía a abrirse a todos. Y, en fin, bueno, eso es una historia vieja, ¿no? La propia Fraternidad San Pío X habla de 600.000 fieles en su sitio web, de los cuales 100.000 vivirían en Francia. Curiosamente, esa cifra está avalada, según Da Pilar, por un comentario que hizo el difunto cardenal Castrillón Hoyos a los obispos hispanoamericanos en el 2007, en el que mencionó a 600.000 fieles en todo el mundo. Parece una estimación a grandes rasgos originada quizá en un almanaque francés, pero es la cifra que repiten la propia Fraternidad San Pío X y también algunos medios como la BBC. The Spectator, en cambio, ha preferido la cifra más efectista de 1.000.000 de laicos, mientras que otro periódico inglés, The Guardian, ha dado estimaciones bastante menores, en torno a los 150 o 200.000 seguidores.
1: Hay que recordar que The Guardian es un periódico muy, muy, muy progresista. Tanto así que el otro día escuchaba una entrevista de Gavin Ashenden, este ex obispo capellán de la reina Isabel II, ex obispo anglicano, hoy es católico, claro, él es editor del Catholic Herald, el periódico más importante católico de Gran Bretaña, y decía que antes se decía que la Iglesia de Inglaterra era la Cámara de los Lords en oración, de los Lores en oración. Luego se dijo que era el Partido Tory, el Partido Conservador, en oración. Se decía eso de la Iglesia Anglicana. Hoy en día se dice que es el Guardian haciendo la finta de que está orando. Por el hecho de que la llamada iglesia anglicana es tan progresista que básicamente lo que ves bien presentado, digamos, las agendas que se aparecen en The Guardian son las agendas de la iglesia anglicana, de manera que ellos se identificarían con los valores de ese periódico progresista secularizado, interesantemente.
2: Por su parte, se aplica un dicho que dice así: en este mundo traidor nada es verdad ni mentira, todo es según el color del cristal con que se mira. Creo que The Guardian y, bueno, varios periódicos de izquierda, por supuesto, que testan y no ven una sotana y inmediatamente les sale alergia, pues seguramente van a decir que son un puñado y no pasa nada.
1: Bueno, The Guardian ciertamente no es un medio neutral, como estamos diciendo. Por su parte, el portal tradicionalista Rorate Celli ha estudiado la cuestión y ha concluido que las cifras reales son aún más reducidas. Para llegar a esta estimación, ha tenido en cuenta que Estados Unidos es actualmente el mayor distrito de la Federación San Pío X en el mundo, a la vez que el lugar donde hay cifras más concretas. En 2019 se hizo un recuento que arrojó el número de 25.000 fieles estadounidenses. Francia es el único distrito comparable, con menor importancia actual, pero más tradición de presencia lefebriana, por lo que probablemente llegue un número similar de fieles, unos 25.000. Finalmente, los distritos restantes, en total, podrían considerarse equivalentes a la suma de los dos primeros, lo que arrojaría a grandes rasgos la cifra total de unos 100.000 vinculados a la Federación, a la Fraternidad San Pío X. Todo queda pues en una guerra de estimaciones de la que difícilmente se pueden sacar conclusiones más allá de desestimar las cifras más exageradas de un millón de fieles. En cualquier caso, para la Iglesia, cualquier número es importante, ya que se trata de hijos de Dios por los que Cristo derramó su sangre. Y como sabemos de las notas publicadas por el cardenal Fernández, que no es ningún amigo de la Fraternidad San Pío X, él recordó que incluso una persona que fuera exclusivamente a la misa en las capillas de la fraternidad, podría estarlo haciendo simplemente por un apego al rito y no porque abrazaba formalmente el estado de cisma en el cual están los obispos lefebrianos. En ese caso, bueno, no se aplicarían los efectos de excomunión a esas personas. O sea, se tiene una perspectiva que vamos a ver justamente es iluminada por cómo la Iglesia ve, por ejemplo, a los miembros de otras comunidades pertenecientes a la Reforma Protestante, por ejemplo, que han estado ahí, han crecido ahí, han estado su familia, su nación, siglos ahí. No los ve como ve a un grupo que de repente, como las Fraternidades de San Pedro, que acaba de, perdón, de San Pío X, que acaba de romper formalmente con la Iglesia, no los ve así. Los ve como personas que, en fin, tienen ya un tipo de educación o cultura o experiencia en la cual ellos están bautizados, están imperfectamente unidos a la Iglesia, incluso la Iglesia considera que el matrimonio que ellos contraen como cristianos es un matrimonio legítimo porque se lo administran los cónyuges justamente, y a pesar de que no tienen un ministro autorizado, la Iglesia da por hecho de que en efecto están casados válidamente. O sea, hay toda una serie de consideraciones que la Iglesia pone claramente sobre la mesa, a partir del diálogo ecuménico se han hecho muy claras, de lo que, cómo ve a los fieles, que son parte de comunidades, en la cual se ve que el fiel no tiene un tipo de razón formal para haber abrazado la razón por la que esa comunidad rompió con la Iglesia Católica. ¿Se dan cuenta? Bueno, eso se puede aplicar, cambiando lo que tenga que ser cambiado, no este mutatis mutandi, también a la situación de los fieles que participan de las misas de la Sociedad San Pío X.
2: Creo que este que termina la nota, por supuesto, los números no interesan, no, sí interesan, pero si haya habido una sola persona a la cual se le está diciendo no más, no hay comunión para ti, queda fuera, no hay unción para ti, estás separado, eres un bicho raro, eres alguien que ya no vale, pues realmente sí va a generar un profundo dolor en el alma de esa persona, como ha sucedido hace un tiempo acá un caso de unos periodistas que fueron también con una bula de excomunión y fueron a preguntarle por fin al Papa Francisco si había sido tal esta situación, y el Papa en verdad dijo, oh sorpresa, no vale. Después creo que esto se tiene que manejar con tanta delicadeza, porque para los católicos comulgar es muy importante. De repente algunos que de pronto dicen, ya así nomás no pasa nada, a ver si los motivamos, en verdad es una herida muy grande. Miramos lo que dice el cardenal Ratzinger luego de las excomuniones que ocurrieron en el año 1988 con la Fraternidad San Pío X. Dice la nota así, sería demasiado cómodo dejarse llevar por una especie de triunfalismo y pensar que este problema ha dejado de serlo desde el momento en que el movimiento de Lefebvre se ha separado netamente de la Iglesia. Un cristiano nunca puede ni debe alegrarse de una desunión, aunque con toda seguridad la culpa no puede achacarse a la Santa Sede. Es nuestra obligación preguntarnos qué errores hemos cometido, qué errores estamos cometiendo. Esto, amigos, del 13 de julio de 1988, es una buena llamada de atención para ambos lados.
1: En efecto, es la pregunta, ¿por qué ha tenido que surgir esta división? ¿Qué errores estamos cometiendo nosotros? O sea, hablaba justamente en ese momento de las autoridades de la Iglesia que han de alguna manera facilitado o llevado a esta comunidad a tomar esta decisión. Bueno, sabemos que actualmente hay un cardenal que está a cargo del Dicasterio para la Promoción de la Unidad de los Cristianos. Justamente ese es su tema. O sea, ¿cómo podemos remover estas barreras que se han establecido? No sin culpa de ambas partes, dice el Concilio Vaticano II en muchos casos. Ok, veamos pues justamente lo que una parte de una interesante entrevista hecha al cardenal Koch, prefecto del Dicasterio para la Promoción de la Unidad de los Cristianos, recientemente, porque él afirma, tras las consagraciones de la Fraternidad San Pío X, que necesitamos replantearnos la tradiciones custodes, este documento que restringió el acceso a la misa tradicional, especialmente para aquellos fieles que se sienten atraídos por esta liturgia sin compartir la ideología de la San Pío X. Le preguntan al cardenal. Ayer vimos cómo la Fraternidad San Pío X, hace unos días, recreó de forma impactante el esplendor estético de los ritos antiguos. Al mismo tiempo, observamos, sobre todo en Estados Unidos y Francia, un creciente interés entre las nuevas generaciones por estas formas tradicionalistas del cristianismo. Surge entonces una pregunta, quizás delicada. ¿No supone esto también un impulso para que la Iglesia Católica, en su estado actual, revise sus libros? Tal vez para apreciar la verdad particular que encierra el tradicionalismo y aprovecharla como oportunidad para la autocrítica, le preguntan y responde así el cardenal prefecto del Dicasterio para la Promoción de la Unidad de los Cristianos.
2: Sí, creo que podría caer en la autosuficiencia moral si simplemente condenamos a la sociedad y decimos que van por mal camino, sin preguntarnos si existen deficiencias fundamentales en la Iglesia actual que la sociedad está corrigiendo. En primer lugar, pienso que la cuestión aún sin resolver de la relación entre las dos formas del único rito romano, como lo denominó el Papa Benedicto XVI, el Papa Benedicto XVI mostró un camino al respecto. El Papa Francisco lo frenó de forma algo radical. Creo que debemos replantearnos esto, especialmente para aquellos fieles que se sienten atraídos por esta forma de liturgia sin compartir toda la superestructura ideológica de la Compañía de Jesús. Para estos fieles creo que el Papa Benedicto XVI mostró un camino al respecto.

0: XVI, el Papa Benedicto XVI mostró un camino al respecto. El Papa Francisco lo frenó de forma algo radical. Creo que debemos replantearnos esto, especialmente para aquellos fieles que se sienten atraídos por esta forma de liturgia sin compartir toda la superestructura ideológica de la Compañía de Jesús. Para estos fieles, creo que el Papa Benedicto XVI mostró un camino al respecto. El Papa Francisco lo frenó de forma algo radical. Creo que debemos replantearnos esto, especialmente para aquellos fieles que se sienten atraídos por esta forma de liturgia sin compartir toda la superestructura ideológica de la Compañía de Jesús. Para estos fieles, creo que el Papa Benedicto XVI mostró un camino al respecto. El Papa Francisco lo frenó de forma algo radical. Creo que debemos replantearnos esto, especialmente para aquellos fieles que se sienten atraídos por esta forma de liturgia sin compartir toda la superestructura ideológica de la Compañía de Jesús. Para estos fieles creo que
1: Nicaragua y en México y en Estados Unidos, juntos, él y yo, pues hemos viajado. Después de que nos casamos, pues ya con hijos y todo, es más difícil estar viajando y empezamos a viajar menos y viajábamos mucho alrededor de toda la zona de Yucatán, ¿no? Allá en la península de Yucatán íbamos a Campeche, a los pueblitos de Campeche con nuestros hijos, a Cancún.
2: Era curioso porque decíamos, vamos a Cancún, y la gente cuando escuchaba eso, porque nosotros vivíamos en Mérida y Mérida está como a 5 horas de ahí, y decían, ay, ustedes constantemente se van para allá, dichosos, se van allí a vacacionar, y no sabía mucha gente que nosotros íbamos no en misión, ¿verdad? Y cuando vas en misión, pues no es lo mismo, pues nada más veías de lejos las olas, porque nunca podías bajarte allí a refrescarte, ¿no? Es en otro momento que podíamos ir ya planeadamente con los hijos de vacaciones, por ejemplo. Pero creo que ha sido una gran bendición el poder llevar la evangelización, porque nosotros somos los primeros evangelizados, ¿no? Y yo recuerdo a Guillermo de la Torre, que en paz descanse, que fue un gran mentor para mí, que junto con la comunidad Roca Firme, pues ahí tuve mi conversión. Recuerdo cómo también fuimos de misión a Cancún, o sea, casi cada fin de semana fueron unos años muy, muy movidos de mucha oración y muchos retiros y muchas actividades donde, pues, la verdad yo me sentía muy feliz. No, para mí no era una carga, para mí era wow, al contrario, qué bueno que me invitaron para yo estar, porque así es, ¿no? Cada vez que te toca a ti dar un tema como catequista o que estás pues al frente de un grupo, coordinando, sí se siente pesado, ¿por qué no decirlo también? Es pesado, pero es precioso, y está a poner en la balanza, ¿no? Tu amor que tienes por Dios y qué es lo que tú comprendes, qué es lo que Dios te está pidiendo, ¿verdad? O sea, yo he visto aquí sorprendida a muchísima gente súper feliz de como familia participar adentro de la iglesia. A la gente hispana en Estados Unidos tiene un fervor y un amor a Dios tremendo, admirable. Y bueno, no puedo decir que tampoco en México es así, también muchísima gente fervorosa, pero yo me refiero al este espíritu de unidad que Dios nos regala a través de conocer estos grupos que están trabajando aquí para la iglesia, dan el extra, o sea, lo que pida el sacerdote o lo que pida el coordinador, ellos lo dan con mucho amor, su tiempo, su paciencia, su esfuerzo para hacer las actividades. Es impactante y ver, o sea, por ejemplo, ¿no?, el hecho de cómo ves a la gente en esa actitud fervorosa, desde hasta cómo se visten, ¿no? En Yucatán, pues hay tanto calor que llegaba una que otra persona en shorts o en sandalias, ¿no? O sea, dices, oye, eso está informal, ¿no? Pero aquí ya mayoría de la gente, ¿verdad?, se viste propiamente para ir a misa. Y, o sea, es impactante porque allí se demuestra, ¿no?, esa fidelidad a Dios, ese amor a Dios. Entonces, ahí es donde está el testimonio mismo que podemos dar a nuestros hijos sobre todo la forma como les hablamos de Dios, como les decía al principio,

0: Para mí, de Santa Mónica es un gran ejemplo a seguir, porque imagínense que ella hubiera dicho a la mitad del camino: no, ya vi que Dios no me contesta, mi hijo no se convierte, ya me cansé de orar. Pues muy probablemente no tendríamos un santo tan influyente en nuestra Iglesia Católica como San Agustín y todas las enseñanzas que dejó a través de sus libros y todo lo que sabemos de él. ¡Wow! O sea, creo que, bueno, nuestro Papa León es agustino, ¿no? Entonces, ¿cómo eso ha impactado la Iglesia por los años y los años que venideros después de San Agustín, ¿no? O sea, ¿cómo vemos este ejemplo también en Jesús, en su forma de predicar, que él veía la necesidad del pueblo y que veía y se conmovía de decir que parecía el pueblo como oveja sin pastor, ¿verdad? De cómo él pastoreaba, cómo él guiaba. No era una persona, pues que estuviera regañando, ¿verdad? Como a los discípulos que vieras que dijera: no, o sea, tú no sirves para nada, tú no estás haciendo nada aquí, vete. Jamás, o sea, al contrario, siempre fue incluyente, siempre fue misericordioso, siempre fue manso y humilde de corazón. Y él, siendo Dios, siendo todo un rey, ¿verdad?, se puso a servir. Y eso es lo que le decía a los apóstoles, ¿no? El que quiera ser el primero, que sea el último, que se ponga el mandil a servir, porque yo mismo vine a servir. Imagínense, ¿no? O sea, ese ejemplo de humildad y de servicio dentro de la iglesia doméstica, dentro de nuestra familia, es lo que se necesita el día de hoy. Y eso no quiere decir que no corrijamos a nuestros hijos, sí, hay que corregirlos, pero lo difícil para nosotros es, como padres, es tener la paciencia para buscar los momentos adecuados de cuando ya nos sentimos, pues, cercanos a nuestros hijos, que ya estamos ganando sus corazones a través de la oración y la acción, y que tengamos ese discernimiento, ¿no? De cómo nosotras, sobre todo las mujeres, que somos muy emotivas, ¿no? Los hombres también, pero en cuestión de las hormonas femeninas que suben y que bajan, como la bilirrubina, se me sube y se me baja, porque necesitamos un dominio propio especial, porque somos el corazón del hogar, necesitamos estar abiertas y sensibles a las necesidades de nuestra familia y comprender nuestra misión, nuestro papel, nuestro rol dentro del hogar, de ser, por ejemplo, para el esposo, la ayuda idónea. Yo le digo a Carlos: yo soy tu ayuda idónea.
1: Y doña Elsie.
0: Y no, yo siempre digo, yo siempre tengo un gran don. Se llama Carlos Cancedo.
1: Ándale, Silvia.
0: Don
1: Gracias, gracias.
0: Carlos. Bueno, eso es algo de lo que queríamos compartirles, cómo Dios puede cambiar nuestra visión de ser juiciosos, porque creo que ahí es algo clave. A veces,
1: O sea, que es que una cosa es ser juicioso de que sea uno reflexivo, y otra cosa le podríamos decir ser juzgones, ¿no? Que juzgamos y
0: criticones, ¿no?
1: que generamos crítica negativa, que generamos queja y crítica, que van tocando el corazón de los que nos rodean y les vamos sembrando un veneno en el corazón. Yo recuerdo, y se los digo porque lo hemos visto cara a cara. Primero, nosotros hemos ido cambiando a lo largo de los años, porque a veces no sabíamos cómo tratar a nuestros hijos, y más cuando empieza la adolescencia y cuando empieza la juventud, ¿cómo voy a aprender a seguirlo? Pero tengo que ser perseverante. Tengo que ser insistente, pero con amor y de acuerdo a la época. Si yo hablara como Santa Mónica hoy, pues a lo mejor sería algo que un hijo no comprendería. Tengo que buscar cómo lo hago en esta época, pero cómo insisto. Recuerdo que dos historias. Una es, llegamos a Fort Worth y una familia que queremos mucho nos invitó a un evento. Y pues fuimos a una misa y luego nos reunimos en su casa a la convivencia y se sentó una señora con nosotros en la mesa, llegó el sacerdote y luego al rato llegó la hija de esta señora. Y entonces la señora le empieza a decir al padre: mira, esta hija mía que no quiere bautizar a sus hijos, regáñala, padre. Y yo me quería meter abajo de la mesa, porque dije, ay, no, ahora sí da pena ajena, porque decía, ah, creo que no se da cuenta que con esa forma, en lugar de motivarla, va a hacer que se cierre más. Y me pasó con esta señora y me pasó con otro que era padre de familia y me decía que su hijo se había metido, se había ido a una iglesia protestante y él lo regañaba y le decía. Y por eso hay lugares y momentos y etapas de la vida que funciona, pero la mayoría de las épocas no funciona. ¿Por qué? Porque quien tiene que tomar la decisión es la persona, y a donde tienes que llegar para que se convenza es al corazón. Y si lo llenas de hiel, pues el corazón se va a cerrar. Pero si lo llenas de amor y de miel y lo ayudas a reflexionar, porque muchas veces lo que tiene es... Hay quien está enojado con el papá y con la mamá. Hay quien está enojado con el sacerdote y con la iglesia. Hay quien está enojado con...
0: Con la vida.
1: Con la vida y con alguien más. O hay quien está enojado con Dios. Y esa persona, a veces lo que tiene es que nunca ha sacado
0: esa molestia.
1: Y el diálogo y la escucha nos ayudan... Primero para comprender al otro. Y lo decía el mismo San Francisco de Asís en su oración, donde pide a Dios, hazme un instrumento de tu paz, que no quiera ser comprendido, sino comprender, ser amado, sino amar. Y ahí es esa oportunidad donde yo, en ese círculo de oración, empiezo a encontrar ese espacio de confianza.
0: Y esto que dices, Carlos, de pues que hacemos críticas a veces destructivas, no nos damos cuenta al hacerlo, porque yo creo que la clave allí es la paciencia. Lo contrario a la paciencia es la desesperación. O sea, no hay una mala intención por parte de esos padres que regañan, porque pues sienten el celo, ¿no? El celo del evangelio. Y como sacerdotes, profetas y reyes, en el bautismo se nos da esa autoridad. Tenemos una autoridad sobre nuestros hijos y una responsabilidad de llevarlos, acompañarlos hasta que lleguen al cielo. O sea, esto no se acaba hasta que se acaba, ¿no? Entonces, ahí está el reto mayor y tenemos que comprender ¿dónde está la batalla más grande? Si, por ejemplo, estamos muy molestos porque llegaron tarde a la iglesia a nuestros hijos, o juntos llegamos tarde pues por alguna situación y estamos enojados, incluso en la iglesia. O sea, no logramos conectar con el Espíritu Santo, que es amor y es paz. Y ese es el primer signo que necesitamos tener el corazón para luego hablarle al hijo, ¿verdad? Entonces, ¿cómo lo hacemos? Pues desde la comunicación, en cuanto a esto que dice Carlos de la escucha, a veces los hijos están enojados y hasta están gritándonos porque no se sienten escuchados. Es como escuché de una anécdota de los enamorados. ¿Por qué creen que los enamorados pues sí hablan al oído, ¿verdad? Con amor y pues ahí se respira miel, ¿no? Que están derramando miel por el amor que se tienen y cómo se miran, como los pajaritos, ¿no? Uno al otro. Y se hablan quedito. Pero ¿qué pasa después, unos años después, ya con hijos, ya con problemas y todo esto? pues ahí está la canción esa que dice que el amor acaba. Pero no es cierto, no es que el amor acaba, es que se han ido rompiendo esos lazos de confianza y compromiso que estaban por darse desde el noviazgo, porque ahí está sembrado en el amor esa amistad que se dio desde un inicio. Y entonces, pues, los primeros que nos empezamos a pelear delante de los hijos, o no necesariamente que hagamos eso, pero con las miradas que matan uno al otro, el esposo y la esposa no se hablan o no se ponen de acuerdo, se nota, se siente, se percibe, los hijos están absorbiendo todo esto como esponjitas y no les podemos mentir porque vivimos en la misma casa, ¿verdad? Y allá está la clave, cuando ellos nos cuestionan, cuando ellos se rebelan, es como un termómetro de un síntoma, como cuando alguien se enferma de gripe o de fiebre, ¿verdad? Dices, esto es un síntoma, ¿verdad? O sea, hay una infección, pero no sabemos si que son las principales infecciones que reconocemos nosotros padres, ¿no? De nuestros hijos, y nos preocupamos por eso y nos damos cuenta, ¿verdad? Con un termómetro, le pones el termómetro y dices, ah, caray, sí se pasa de lo normal, hay que darle algo para que baje la temperatura, hay que llevar regadera para que le dé el agua y se vaya bajando la fiebre. Entonces, Dios nos va preparando, así como esto que les estoy diciendo, para tener un termómetro espiritual con ellos también, ¿no? ¿En qué momento nosotros nos acercamos a escuchar sus necesidades? No nada más la parte espiritual, de cualquier cosa. ¿Cuáles son sus

0: lo puedo aprender. Y eso denota una humildad, Carlos.
1: Sí, y aquí vamos a decir, bueno, ¿y qué tiene que ver la oración con esto? Precisamente el ambiente que se va generando en la casa, y dos, el fruto de la unidad, la protección y la fortaleza que se va generando, que va ayudándonos a enfrentar y alejar las batallas espirituales, que nos va ayudando a superar los momentos difíciles o tristes, que nos va ayudando a encontrar la unidad en el corazón. Y como tú decías, en ese espacio de oración donde podemos ir iniciando en momentos, pequeños momentos sencillos que vayan creciendo, desde dar gracias antes de comer, desde rezar una pequeña oración al inicio del día cuando vamos al trabajo, a la escuela, desde rezar el rosario en familia, o también de tener ese espacio de oración. Nosotros, desde que inició la novena intercontinental guadalupana, nos hicimos conscientes de ese llamado de la Virgen de Guadalupe a la construcción de la casita sagrada. Pero pensamos, por eso, de hecho, así se llama el programa.
0: Les invitamos hoy en la tarde.
1: Dedicado a las mujeres. ¡Gol! Que tiene Elsie, que todos los martes en la tarde lo tiene.
0: A las 5 de la tarde,
1: a las 5 de la tarde, hora del centro, 6 hora del este, y le sumas o le restas según el horario que tengas. Pero ahí es ir planteando un espacio, un rincón de oración en tu casa, un espacio en donde lo hagas también de manera práctica. Por ejemplo, Elsie y yo estábamos platicando en estos días y nos dábamos cuenta que cómo es poderosa aquella frase de Jesús que dice, donde dos o tres estén unidos en mi nombre, ahí estoy yo. Y es cuando oramos en pareja y en familia, Dios va viniendo a nuestra casa y Cristo se va presentando. Y cuando oramos a la Virgen María, viene la Virgen María a interceder por nosotros. Y de manera especial, pues podemos pensar en ese espacio familiar donde tengamos a la Virgen de Guadalupe, al Sagrado Corazón o al Señor de la Misericordia y una imagen de San José para completar la Sagrada Familia.
0: Sí.
1: Pero cuando nos motivamos y nos ayudamos mutuamente, nos ponemos en una intención, porque a veces hay etapas, y yo lo digo, muchos años, a mí me costó, o sea, yo tuve un tiempo donde rezaba mucho el rosario, pero después de que nos casamos, pues hubo tantos cambios que estaba yo muy estresado y me costaba mucho trabajo. Y pasaron años en los que íbamos en contra de la corriente y él sí rezaba por mí para que yo regresara a mi oración. Y pasaron los años y en algún momento hubo un problema y Dios me dio otra vez la gracia y volvimos a empezar. Pero el punto ha sido que nos damos cuenta que hay etapas en las cuales para mí es difícil, hay etapas para las que la dificultad es para él, sí, y otras veces es para nuestros hijos. Pero si lo hacemos como un hábito donde hay amor y donde hay oración y donde hay compartir, eso va fortaleciendo los lazos de la familia y de la oración.
0: Sí, recientemente dimos una charla aquí en la parroquia y le titulamos Rescatando los sueños de familia. Y creo que ahí está la clave, ¿no? El recordar las cosas bonitas que vivimos, sacar las fotografías y recordar anécdotas que nos hicieron reír de cuando eran chiquitos los niños, que eran tan graciosos y que, bueno, ahí tenemos recuerdos tan hermosos que podemos ir sacando del baúl, porque esas son nuestras herramientas que nos pueden reconectar emocionalmente con los hijos, esos momentos hermosos de la infancia. Y ahí está el poder llegar hasta el corazón del hijo de una forma profunda.

0: y abrazarlos espiritualmente. Fíjense que algo bien hermoso que siento que me ha ayudado o nos ha ayudado a nosotros es que le pedimos al ángel de la guarda, ángel de mi guarda, mi dulce compañía, no me desampares ni de noche ni de día. Hacemos la oración y le pedimos al ángel de la guarda que vaya y abrace a nuestros hijos. O sea, ángel de mi guarda, ve y a por medio tuyo, abraza. Y a través del ángel de la guarda de mi hijo y piensas en el nombre de tu hijo y dices, llévale este amor que todavía él no experimenta. ¿Por qué? Porque hay tantas cosas que están bombardeando el corazón, la mente de nuestros hijos, que a veces ni nosotras o no, nosotros padres podemos comprender lo difícil que la están llevando. Si hablamos de otras décadas, la influencia de los medios de comunicación a través de la televisión, pues era limitada. Tú apagabas la televisión y ya todos a dormir. O sea, no había de otra, ¿no? Ahora no, cada quien tiene su teléfono. Ya no es de que, ay, pues vamos a poner una tele para todos y eso lo soluciona. No, o sea, en cualquier momento, en cualquier lugar, ellos se distraen. Entonces, ahí está la clave de la oración que podemos tener en cuenta nosotros como padres, esta autoridad, como dice Carlos, hay problemas, pero entonces cuando nos sentimos débiles, también somos fuertes en el Señor. Y hay que recordar eso, el Señor nunca nos abandona y necesitamos pedirle la fe que nos falta para que unidos como familia podamos orar.
1: Sí, y pues con esto, pues vamos a ir cerrando. Yo quiero decir algo antes de irnos a la oración. Y ahí está la invitación, que tengamos juntos ese ejercicio,
0: Esa intención.
1: esa intención, y que oremos pidiéndole a Dios esa gracia de tener nuestra red de oración familiar y de unirnos con otras familias, de hacerlo a través de la radio, de hacerlo en pequeños grupos, y que juntos lleguemos a construir la casita sagrada en nuestro hogar. Y hoy ponemos el quinto misterio gozoso, que es Jesús niño perdido y encontrado en el templo. Que construyamos la iglesia y que construyamos las relaciones de amor en nuestra familia, haciendo nuestra red de oración familiar. Y lo hacemos en nombre del Padre, del Hijo y del Espíritu Santo. Amén.
0: Amén.
1: Padre nuestro que estás en el cielo, santificado sea tu nombre. Venga a nosotros tu reino. Hágase tu voluntad en la tierra como en el cielo.
0: Danos hoy nuestro pan de cada día. Perdona nuestras ofensas, así como nosotros también perdonamos a los que nos ofenden. No nos dejes caer en tentación y líbranos del mal. Amén.
1: Dios te salve María, llena eres de gracia, el Señor es contigo, bendita tú eres entre todas las mujeres y bendito es el fruto de tu vientre Jesús.
0: Santa María, Madre de Dios, ruega por nosotros pecadores, ahora y en la hora de nuestra muerte. Amén.
1: Dios te salve María, llena eres de gracia, el Señor es contigo, bendita tú eres entre todas las mujeres y bendito es el fruto de tu vientre Jesús.
0: Santa María, Madre de Dios, ruega por nosotros pecadores, ahora y en la hora de nuestra muerte. Amén.
1: Dios te salve María, llena eres de gracia, el Señor es contigo, bendita tú eres entre todas las mujeres y bendito es el fruto de tu vientre Jesús.
0: Santa María, Madre de Dios, ruega por nosotros pecadores, ahora y en la hora de nuestra muerte. Amén.
1: Dios te salve María, llena eres de gracia, el Señor es contigo, bendita tú eres entre todas las mujeres y bendito es el fruto de tu vientre Jesús.
0: Santa María, Madre de Dios, ruega por nosotros pecadores, ahora y en la hora de nuestra muerte. Amén.
1: Dios te salve María, llena eres de gracia, el Señor es contigo, bendita tú eres entre todas las mujeres y bendito es el fruto de tu vientre Jesús.
0: Santa María, Madre de Dios, ruega por nosotros pecadores, ahora y en la hora de nuestra muerte. Amén.
1: Dios te salve María, llena eres de gracia, el Señor es contigo, bendita tú eres entre todas las mujeres y bendito es el fruto de tu vientre Jesús.
0: Santa María, Madre de Dios, ruega por nosotros pecadores, ahora y en la hora de nuestra muerte. Amén.
1: Dios te salve María, llena eres de gracia, el Señor es contigo, bendita tú eres entre todas las mujeres y bendito es el fruto de tu vientre Jesús.
0: Santa María, Madre de Dios, ruega por nosotros pecadores, ahora y en la hora de nuestra muerte. Amén.
1: Dios te salve María, llena eres de gracia, el Señor es contigo. Bendita tú eres entre todas las mujeres y bendito es el fruto de tu vientre, Jesús.
0: Santa María, Madre de Dios, ruega por nosotros pecadores, ahora y en la hora de nuestra muerte. Amén.
1: Dios te salve María, llena eres de gracia, el Señor es contigo. Bendita tú eres entre todas las mujeres y bendito es el fruto de tu vientre, Jesús.
0: Santa María, Madre de Dios, ruega por nosotros pecadores, ahora y en la hora de nuestra muerte. Amén.
1: Dios te salve María, llena eres de gracia, el Señor es contigo. Bendita tú eres entre todas las mujeres y bendito es el fruto de tu vientre, Jesús.
0: Santa María, Madre de Dios, ruega por nosotros pecadores, ahora y en la hora de nuestra muerte. Amén.
1: Gloria al Padre, al Hijo y al Espíritu Santo.
0: Como era en el principio, ahora y siempre, por los siglos de los siglos. Amén.
1: Oh Jesús mío, perdona nuestros pecados, líbranos del fuego del infierno, lleva al cielo a todas las almas, socorre especialmente a las más necesitadas de tu misericordia. Amén.
0: Amén.
1: Dulce Madre, no te alejes, tu vista de mí no apartes, ven conmigo a todas partes y solo nunca me dejes. Ya que nos proteges tanto como verdadera Madre, cúbrenos con tu manto y haz que nos bendiga el Padre, el Hijo y el Espíritu Santo. Amén. Amén.
0: Sigamos intercediendo por nuestra familia y bendigamos a nuestros hijos.
1: Hagamos nuestra red de oración familiar. Recuerda,
2: hoy es tu gran día.

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¿Qué tal, gente? ¿Cómo les va? ¿Cómo están? Bienvenidos, amigos, a nuestro Con Sabor a las Cosas Nuestras. Las voces de Orán nuevamente en el comienzo de nuestro programa. Lo que escuchábamos, El Bermejo y Yo. En la cortina musical, Marilena y la Encrucijada con la Arenosa. ¿Cómo les va? ¿Cómo están? ¿Bien? Nosotros muy contentos, muy contentos. Nos hizo sufrir mucho el partido de ayer. Pero bueno, pasamos a una nueva instancia de este Mundial. Así que estamos contentos por eso. Sí, estamos muy contentos por eso. Muy contentos por esto. Así que bueno, vamos a ver qué es lo que ocurre el próximo sábado contra Suiza. A ver qué pasa contra Suiza. Espero que no suframos tanto. Cualquier momento nos vamos a infartar, ¿eh? Tremendo, tremendo lo que venimos sufriendo en este Mundial. Pero vamos a Argentina nomás, vamos a Argentina. Para nuestro programa de hoy, efemérides folclóricas, estaremos hablando de una de las grandes letras del folclore, de esas que forman parte del historial de la canción de nuestro país. Estaremos hablando de Serenata del 900. Y estaremos con buena música durante toda la hora de programa. Quien se quiera comunicar con nosotros, la línea, el 34-34-066-875. Se los repito, 34-34-066-875. Nos encuentran en Instagram, en Facebook y en YouTube como Con Sabor a las Cosas Nuestras. El saludo para un amigo que conocí en el día de ayer. Van a decir, ¿cómo, amigo, que conociste en el día de ayer? Sí, porque nos acompaña todos los días. Está todos los días recibiendo nuestro programa. Este querido amigo Acosta, Tito Acosta, de Don Cristóbal, ex jinete, hombre de montar, y lo encontrábamos en el mayorista de la Agrícola Regional Cooperativa Limitada. Y bueno, dice que me conoció por la voz, porque no me había visto nunca, pero que me conoció por la voz, así que estuvimos charlando un rato, un ratito mientras hacíamos las compras en el supermercado mayorista de la Agrícola Regional con este amigo. Lo que se viene, se lo vamos a dedicar precisamente a él. Un chamamecito, interpretado por los Reyes del Chamamé. Para Tito Acosta, de Don Cristóbal, para su señora, esto es Tierra del Ayer.

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cuento que fue un día como hoy del año 1878 que muere en Buenos Aires Juan Pedro Ezenahola, músico, concertista, compositor, diputado, senador. En 1860 compuso la versión del himno nacional argentino, aprobada en 1928, que oficializó su actual estructura luego de una dura polémica periodística. Se lo considera el primer pianista argentino. Al morir, Juan Pedro Ezenahola tenía 70 años de edad. En 1911, nace en Buenos Aires Juan Larenza, pianista, compositor, director, autor con Lito Bayardo de Mama Vieja, clásica zamba del cancionero argentino que fuera grabada desde Antonio Tormo a los cantores

0: En 1976 nace en Villa María, provincia de Córdoba, Fabricio Rodríguez, armoniquista, autor, compositor. Sus referentes, León Gieco y Hugo Díaz, llevan su firma a los temas Si lo tuviera todo, Lágrimas en la lluvia, Basta, entre otras.
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En 1984 muere en Santa Fe Emilio Famoso, autor, compositor. Llevan sus letras los temas Colonia, Yaguaraté, A mi juego me llamaron, Ruta Norte, entre otras. Al morir tenía 74 años de edad.

0: las toscas de Santa Fe.
1: En el año 2001 muere en el Hospital de Esperanza, provincia de Santa Fe, Mercedes Margarita Strickler Kalov, nacida en Humboldt, musa inspiradora del guitarrista Sisto Ríos para su composición del chamamé Merceditas. Un halo de leyenda envuelve este tema musical. En el momento en que se conocieron, ella tenía 22 años, Ríos 25. Nunca contrajo matrimonio. Hacía más de 10 años que vivía sola, luego del fallecimiento de su hermana, única familiar directa que poseía. Fue distinguida en su provincia como ciudadana destacada. Al morir, Mercedes Strickler tenía 84 años de edad.

fechas y personalidades que forman parte de nuestra historia folclórica argentina y que nosotros recordamos en con sabor a las cosas nuestras. Como estamos recordando a Merceditas, y lo vamos a hacer con esta página que pertenece a Ramón Sixto Ríos, pero en la versión nada más y nada menos que de Roberto Sánchez, Sandro. Así es, Sandro también alguna vez cantó Merceditas.

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Serenata del 900, lo que escuchábamos, la versión de los salteños de Canto 4. Nos cuenta Juan Carlos Sofiorillo en su libro Las grandes letras del folclore, volumen 2, que es necesario aclarar el concepto de serenata. Según el diccionario de la Real Academia Española, que la define como música nocturna al aire libre para festejar a alguien, composición poética o musical que tiene este mismo fin. La serenata se tocaba por las tardes o al anochecer, casi siempre al aire libre, y hacía las delicias de las homenajeadas al pie de sus balcones. Curiosamente, el nombre no deriva de sera, que en italiano es igual a tarde, sino de sereno, que significa calmado o reposado. El origen de la serenata está en las baladas que los enamorados cantaban frente a las ventanas de la amada al atardecer. Todavía persiste para algunas ocasiones especiales. Tradición que nace en Italia en el siglo XVI y que se extendió rápidamente por toda Europa. La palabra serenata designaba un saludo musical que por lo general se cantaba con acompañamiento de algún instrumento. Todavía existe la tradición en Italia de dar serenatas a una mujer en la víspera de su boda, romántico agasajo ofrecido por el futuro marido o familiares de la novia. En nuestros países latinoamericanos, las serenatas siempre tuvieron una gran aceptación. No faltaban los amigos que guitarreros y cantores aprovechaban la oportunidad para complacer con los deseos de tímidos o pretendientes o aquellos quedados en los asuntos para hablar de amor. Golpear la ventana o puerta era la consigna hasta que se abriera alguna o bien se prendiera la luz. Eso daba los primeros indicios que serían escuchados para recibir el cálido mensaje musical. La mejor hora fue la medianoche, mientras no se convirtiera en una molestia. Sirvieron y sirven para festejar cumpleaños, aniversarios, despedidas, bienvenidas, reconciliaciones, conquistas, entre otros asuntos afectivos. Los destinatarios pueden ser las madres, padres, abuelos, amigas, quinceañeras o cumpleañeras de todas las edades, o cualquier otra persona que emocionada puede recibir este mensaje de amor. La serenata perdura en el alma popular, aunque no se la practique con asiduidad en estos tiempos de apuros y de olvidos.

Las que escuchábamos, Fulanas Trío. Página esta que se registra el 26 de marzo de 1962, con música y letra popular, con arreglos de Gustavo Leguizamón, para Editorial Lagos, grabado por el autor, también por los fronterizos, Fernando Chalave, Cristóbal Repeto, Socavón, Guillermo Klein, Jorge Marciali, Walter Martín, Canto 4, La Bruja Salguero, Guitarreros, Julio Elena Dávalos, Piero, Seibo, Juan Falú, Liliana Herrero, El Chango Nieto, Silvia Iriondo, Laura Albarracín, La Negra Chagra, Los de Salta, Raúl Palma, Rodrigo Escobar,

Chile Guizamón contarles que nació en Salta el 29 de septiembre de 1917 a las 11 de la mañana en primavera. Fue músico, pianista, poeta, autor, compositor, actor, profesor, legislador, abogado, autor de Zamba del Carnaval, Chacarera del Expediente. Recopiló Lloraré. Con Castilla compuso Juan Panadero, Valderrama, La Arenosa y El Carnavalito del Duende. Con Castilla y César Perdiguero, Zamba de Anta. Y con Armando Tejada Gómez, Zamba de Laurel, Carnaval, Chacarera del Expediente. Recopiló Lloraré. Con Castilla compuso Juan Panadero, Valderrama, La Arenosa y El Carnavalito del Duende. Con Castilla y César Perdiguero, Zamba de Anta. Y con Armando Tejada Gómez, Zamba.

Cantos, una de las grandes letras del folclore, de esas que forman parte del historial de la canción folclórica argentina. Aquí, la versión de Piero.

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Gualeguaychú, que estamos escuchando, un vals de Nicolás Trimani y Pedro Noda, la versión de Miguel González. Este es el disco Identidad del Diamantino. Cuando estamos en el final de nuestro programa, nos vamos a ir con Miguel González, con su música. Aquí nos deja en este final de programa El Rancho de Tío Pancho, un tanguito montilero que pertenece a Ricardo Sandomeni. Amigas, amigos, será hasta mañana. Que Dios me los bendiga. Chao.

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1: Cuando saludamos a María, la reconocemos como Madre de Misericordia e intercesora del género humano ante aquel a quien ella engendró. Por eso, le consagramos nuestro día en la oración del Ángelus.

0: En el nombre del Padre, y del Hijo, y del Espíritu Santo. Amén.
1: El ángel del Señor anunció a María.
0: Y concibió por obra y gracia del Espíritu Santo.
1: Dios te salve María, llena eres de gracia, el Señor es contigo. Bendita tú eres entre todas las mujeres, y bendito es el fruto de tu vientre Jesús.
0: Santa María, Madre de Dios, ruega por nosotros pecadores, ahora y en la hora de nuestra muerte. Amén.
1: He aquí la esclava del Señor.
0: Hágase en mí según tu palabra.
1: Dios te salve María, llena eres de gracia, el Señor es contigo. Bendita tú eres entre todas las mujeres, y bendito es el fruto de tu vientre Jesús.
0: Santa María, Madre de Dios, ruega por nosotros pecadores, ahora y en la hora de nuestra muerte. Amén.
1: El Verbo de Dios se hizo carne
0: y habitó entre nosotros.
1: Dios te salve María, llena eres de gracia, el Señor es contigo. Bendita tú eres entre todas las mujeres, y bendito es el fruto de tu vientre Jesús.
0: Santa María, Madre de Dios, ruega por nosotros pecadores, ahora y en la hora de nuestra muerte. Amén.
1: Ruega por nosotros, Santa Madre de Dios,
0: para que seamos dignos de alcanzar las promesas y gracias de nuestro Señor Jesucristo. Amén.
1: Derrama, Señor, tu gracia sobre nuestras almas, para que los que hemos conocido por el anuncio del ángel el misterio de la encarnación de tu Hijo, por los méritos de su pasión y de su muerte en la cruz, seamos llevados a la gloria de la resurrección. Por Jesucristo nuestro Señor. Amén. Gloria al Padre, al Hijo y al Espíritu Santo.
0: Como era en el principio, ahora y siempre, y por los siglos de los siglos. Amén.

0: Recemos juntos la oración por la patria. Jesucristo, Señor de la historia, te necesitamos. Nos sentimos heridos y agobiados. Precisamos tu alivio y fortaleza. Queremos ser nación. Una nación cuya identidad sea la pasión por la verdad y el compromiso por el bien común. Danos la valentía de la libertad de los hijos de Dios para amar a todos sin excluir a nadie, privilegiando a los pobres y perdonando a los que nos ofenden, aborreciendo el odio y construyendo la paz. Concédenos la sabiduría del diálogo y la alegría de la esperanza que no defrauda. Vos nos convocás. Aquí estamos, Señor, cercanos a María, que desde Luján nos dice: Argentina, canta y camina. Jesucristo, Señor de la historia, te necesitamos.
1: Te hace falta un nuevo Emaús. La propuesta será.

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0: Muy buenos días tengan todos, reunidos frente al Señor para orar, según la liturgia de las horas, la hora de laudes de las alabanzas matutinas. Vamos a dedicarle el día al Señor porque nacimos de Él, nacimos de la luz, somos hijos del día. Dios mío, ven en mi auxilio.
1: Señor, date prisa en socorrerme. Gloria al Padre, y al Hijo, y al Espíritu Santo, como era en el principio, ahora y siempre, por los siglos de los siglos. Amén. Aleluya.
0: Nacidos de la luz, hijos del día, vamos hacia el Señor de la mañana. Su claridad disipa nuestras sombras y alegra y regocija nuestras almas.
1: Que nuestro Dios, el Padre de la Gloria, nos libre para siempre del pecado y podamos así gozar la herencia que nos legó en su Hijo muy amado.
0: Honor y gloria a Dios Padre Celeste, por medio de tu Hijo Jesucristo, y al don de toda luz el Santo Espíritu, que vive por los siglos de los siglos. Amén. Dios mío, tus caminos son santos. ¿Qué Dios es tan grande como nuestro Dios? Alzo mi voz a Dios gritando, alzo mi voz a Dios para que me oiga. En mi angustia te busco, Señor mío. De noche extiendo las manos sin descanso, y mi alma rehúsa el consuelo.
1: Cuando me acuerdo de Dios, gimo y meditando me siento desfallecer. Sujetas los párpados de mis ojos y la agitación no me deja hablar.
0: Repaso los días antiguos, recuerdo los años remotos, de noche lo pienso en mi interior y meditándolo me pregunto.
1: ¿Es que el Señor nos rechaza para siempre y ya no volverá a favorecernos? ¿Se ha agotado ya su misericordia? ¿Se ha terminado para siempre su promesa? ¿Es que Dios se ha olvidado de su bondad o la cólera cierra sus entrañas? Y me digo, qué pena la mía, se ha cambiado la diestra del Altísimo.
0: Recuerdo las proezas del Señor, sí, recuerdo tus antiguos portentos, medito todas tus obras y considero tus hazañas. Dios mío, tus caminos son santos, que Dios es grande como nuestro Dios. Tú, Señor, haciendo maravillas, mostraste tu poder a los pueblos, con tu brazo rescataste a tu pueblo, a los hijos de Jacob y de José.
1: Te vio el mar, Señor, te vio el mar y tembló. Las olas se estremecieron, las nubes descargaban sus aguas, retumbaban los nubarrones, tus rayos zigzagueaban, rodaba el estruendo de tu trueno, los relámpagos deslumbraban el orbe, la tierra retembló estremecida, tú te abriste camino por las aguas, umbado por las aguas caudalosas, y no quedaba rastro de tus huellas mientras guiabas a tu pueblo como a un rebaño por la mano de Moisés y de Aarón.
0: Gloria al Padre, y al Hijo, y al Espíritu Santo, como era en el principio, ahora y siempre, por los siglos de los siglos. Amén.
1: Dios mío, tus caminos son santos. ¿Qué Dios es tan grande como nuestro Dios?
0: Mi corazón se regocija por el Señor, que humilla y enaltece. Mi corazón se regocija por el Señor. Mi poder se exalta por Dios. Mi boca se ríe de mis enemigos, porque gozo con tu salvación.
1: No hay santo como el Señor. No hay roca como nuestro Dios.
0: No multipliquen discursos altivos. No hablen con tanta arrogancia. Porque el Señor es un Dios que sabe. Él es quien pesa las acciones.
1: Se rompen los arcos de los valientes, mientras los cobardes se ciñen de valor.
0: Los satisfechos se contratan por el pan, mientras los hambrientos dejan de fatigarse. La mujer estéril da a luz 7 hijos, mientras la madre de muchos se marchita.
1: El Señor da la muerte y la vida, hunde en el abismo y levanta de él, da la pobreza y la riqueza, humilla y enaltece.
0: Él levanta del polvo al desvalido, alza de la miseria al pobre, para hacer que se siente entre príncipes y que herede un trono de gloria.
1: Porque del Señor son los pilares de la tierra, y sobre ellos afianzó el orbe.
0: Él guarda los pasos de sus amigos, mientras los malvados perecen en las tinieblas, porque el hombre no triunfa por su fuerza.
1: El Señor desbarata a sus contrarios, el Altísimo truena desde el cielo. El Señor juzga hasta el confín de la tierra. Él da fuerza a su rey, exalta el poder de su ungido.
0: Gloria al Padre y al Hijo y al Espíritu Santo, como era en el principio, ahora y siempre, por los siglos de los siglos. Amén.
1: Mi corazón se regocija por el Señor, que humilla y enaltece.
0: El Señor reina, la tierra goza, se alegran las islas innumerables. Tiniebla y nube lo rodean, justicia y derecho sostienen su trono.
1: Delante de él avanza fuego abrasando en torno a los enemigos. Sus relámpagos deslumbran el orbe. Y viéndolos, la tierra se estremece, los montes se derriten como cera ante el dueño de toda la tierra.
0: Los cielos pregonan su justicia, y todos los pueblos contemplan su gloria. Los que adoran estatuas se sonrojan, y los que ponen su orgullo en los ídolos.
1: Ante él se postran todos los dioses. Lo oye Sión y se alegra. Se regocijan las ciudades de Judá por tu sentencia, Señor. Porque tú eres Señor, altísimo sobre toda la tierra, encumbrado sobre todos los dioses.
0: El Señor ama al que aborrece el mal, protege la vida de sus fieles y los libra de los malvados. Amanece la luz para el justo y la alegría para los rectos de corazón.
1: Alégrense justos con el Señor, celebren su santo nombre.
0: Gloria al Padre y al Hijo y al Espíritu Santo, como era en el principio, ahora y siempre, por los siglos de los siglos. Amén.
1: El Señor reina, la tierra goza.
0: De la carta a los Romanos.
1: ¿Quién podrá separarnos del amor de Cristo? Las tribulaciones, las angustias, la persecución, el hambre, la desnudez, los peligros, la espada. Pero en todo esto obtenemos una amplia victoria gracias a aquel que nos amó. Bendigo al Señor en todo momento.
0: Bendigo al Señor en todo momento.
1: Su alabanza está siempre en mi boca.
0: En todo momento.
1: Gloria al Padre y al Hijo y al Espíritu Santo.
0: Bendigo al Señor en todo momento. Sirvamos al Señor con santidad todos nuestros días. Bendito sea el Señor Dios de Israel, porque ha visitado y redimido a su pueblo, suscitándonos una fuerza de salvación en la casa de David su servidor, como lo había predicho desde antiguo por boca de sus santos profetas.
2: Es la salvación que nos libra de nuestros enemigos y de la mano de todos los que nos odian. Ha realizado así la misericordia que tuvo con nuestros padres, recordando su santa alianza y el juramento que juró a nuestro padre Abraham,
0: para concedernos que, libres de temor, arrancados de la mano de los enemigos, le sirvamos con santidad y justicia en su presencia todos nuestros días.
2: Y a ti, niño, te llamarán profeta del Altísimo, porque irás delante del Señor a preparar sus caminos, anunciando a su pueblo la salvación y el perdón de sus pecados.
0: Por la entrañable misericordia de nuestro Dios, nos visitará el sol que nace de lo alto, para iluminar a los que viven en tiniebla y en sombra de muerte, para guiar nuestros pasos por el camino de la paz.
2: Gloria al Padre, y al Hijo, y al Espíritu Santo, como era en el principio, ahora y siempre, por los siglos de los siglos. Amén.
1: Sirvamos al Señor con santidad todos nuestros días.
0: Oremos a nuestro Señor Jesucristo, que prometió estar con nosotros todos los días hasta el fin del mundo, y digámosle confiados:
1: quédate con nosotros, Señor.
0: Quédate con nosotros, Señor, durante todo el día.
1: Que la luz de tu gracia no conozca nunca el anochecer en nuestras vidas.
0: Prometió estar con nosotros todos los días hasta el fin del mundo.

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1: Gracias, gracias Maxi por estas canciones que nos regalás. Nosotros seguimos en comunicación. Yo estoy aquí desde la parroquia de Oro Verde compartiendo este evangelio de hoy. El evangelio de hoy nos mete de lleno en la dinámica misionera de Jesús, de la iglesia. El Señor envía a los 12 como anuncio de lo que va a ocurrir después de la Pascua, después de Pentecostés. Una iglesia misionera, una iglesia en salida, como tanto le gustaba pregonar al Papa Francisco, ¿no? Una historia peregrina, una iglesia, perdón, peregrina en la historia. Eso quería decir, ¿no? Una iglesia que decida en sus convicciones, que sale a anunciar lo único importante, ¿no? El reino de Dios, su justicia, es decir, la persona misma de Jesús. Pero lo que hoy me llama más la atención del texto es que Jesús le pide a sus apóstoles que se queden en las casas donde lo reciban y cuando sea el tiempo que partan. A ver, esto me resulta significativo, ¿no? Dado que muchas veces, me parece, convertimos la misión en hechos esporádicos así durante el año. Sin ir más lejos, estaba hace poco, ¿no?, planeando o pensando una misión, y creo que muchas veces el riesgo que se corre es el de pensar que los cristianos somos misioneros por ir a misionar durante el año en algún lugar. Y sin embargo, resuena la palabra de Jesús: quédense en las casas. Claro que esto nada tiene que ver con estancarse, ¿no?, y ceder frente al miedo y encerrarse en uno mismo. Lo de Jesús más bien pasa por pedir que lo que se haga es lo que Él vive permanentemente, ¿no? Lo que Él vive permanentemente, que es su encarnación. Hacerse uno más, meterse en la realidad, embarrarse. Mira, muchas veces creo que hemos hecho de la misión un toco y me voy. Es decir, paso unos días en un lugar que no es el mío y comparto con la gente. Bueno, yo creo que es una linda experiencia, pero si nos quedamos con eso, no, nos quedamos un poco corto, ¿no?

Mirá, el padre Carlos Mujica decía, allá en los pasillos de la Villa 31, yo me puedo ir, ellos no. Entonces, uno se pregunta, ¿ir a misionar o ser misioneros? Creo que el desafío que se nos presenta hoy es no solo ir a misionar. Lo que Jesús nos pide es que seamos misioneros, en todo momento, en todo lugar, todos los días, todo el año. Jesús no tuvo temporadas de misión. Toda su vida fue una misión permanente, ¿no? Lo podemos confirmar en los textos evangélicos. Esto quiere decir que si al que nosotros seguimos hizo de toda su vida una permanente misión, nosotros nos sentimos llamados a lo mismo. Está bien ir a misionar, ojo, ¿no? Pero no nos alcanza. Tenemos y deseamos y queremos ser misioneros. No solamente por un tiempo, toda la vida. Mira, nos puede parecer difícil, ¿eh? Es verdad. Sin embargo, es la única manera de vivir cristianamente, dar testimonio de que el reino de Dios, el reino de los cielos, está entre nosotros y queremos por eso apurar su venida. La misión pasa por las cosas pequeñas, sencillas, cotidianas, de todos los días. Pasa cuando me decido a dejar de mirarme el propio ombligo y me doy cuenta que hay gente que tiene necesidad incluso de mí, de mi originalidad. Ahí hay misión. Cuando soy capaz de romper con mi marco de seguridad y confort personal para dar una mano, para consolar, para escuchar, para compadecerme, bueno, cada vez que desarrollo mi capacidad de empatía con los demás, bueno, miles de personas con las que comparto mi destino diario y me siento más hermano de ellos, y no solo eso, sino que experimento más disponibilidad para vivir con ellos. Esto de quedarme en sus casas, porque soy misionero al estilo de Jesús. Te deseo el mejor de los días, que ojalá brote algún detalle de misión para este día y quizás mucho mejor que se pueda sostener. Algo concreto, sencillo, que lo podamos vivir, pero que transforme tu corazón y aquel también del que lo recibe. Bueno, te dejo la bendición. Nos encontramos, recordás, en Palabras de Vida, en este programa de radio o en este podcast, para en cualquier momento del día. Y te dejo la bendición de Dios, que es Padre, Hijo y Espíritu Santo. Amén. Hasta la próxima.

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2: Creo que la fe es poder confiar en una persona que es Jesucristo, que uno va descubriendo a lo largo de su vida el paso que ha tenido. Creo que la fe no es una idea, no es una ideología, sino que primero parte del encuentro con una persona. El corazón siempre está inquieto hasta que descanse plenamente en Dios, ¿no? Que ya comienza acá ese descanso. Y bueno, uno se va convirtiendo y va creciendo en la fe toda la vida. Yo creo que la fe nos da un horizonte mucho más allá de lo que vemos.
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Queridos oyentes, nos volvemos a encontrar en este podcast Sed de Vida, Sed de Dios, Vida del Peregrino, que nos encuentra periódicamente y que en esta ocasión lo estamos tratando de trabajar, de abordar, mirando la vida de algunos santos que son ejemplares e intercesores nuestros, pero mirando de modo particular alguna característica de su personalidad que nos pueda hacer bien para nuestra propia vida moral. Este es el propósito que nos acompaña en esta serie de transmisiones y que en esta ocasión lo queremos hacer de la mano de Fray Mamerto Esquiú, que sabemos nació en el año 1826 en la provincia de Catamarca, en Piedras Blancas, y que murió en el año 1883 también en Catamarca, pero en la localidad de La Paz. De manos de él queremos entrar entonces a conocer el misterio de Dios presente en la vida de este santo. Pero claro está, dispongámonos primero, hagamos una pausa, escuchemos un poco de música y con el corazón dispuesto entremos en la vida de Fray Mamerto Esquiú.

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1: Aquí estamos nuevamente, queridos oyentes, con Fray Mamerto Esquiú en esta ocasión, que es un hombre realmente polifacético. Digamos algunas cosas: profesor, un ferviente educador, maestro de niños, obviamente consagrado al Señor. Él tiene, esto es lo muy conocido de él, un famoso sermón de la Constitución, ¿no? Donde él nos dice: obedeced, señores, sin sumisión no hay ley, sin ley no hay patria, no hay verdadera libertad, solo existen pasiones, desorden, anarquía, disolución, guerra. Sumisión en el sentido de sujetos de un pueblo que se atienen al dictado de una ley. Interesante para nuestro pueblo argentino esta acentuación, ¿no?, de la importancia de la ley como factor de la libertad. Bueno, este es el Beato Esquiú. También entonces podemos decir un hombre político, porque sirvió a la patria también desde esta perspectiva. Servidor del pueblo de Dios entonces como ciudadano, como fraile, e incluso Dios lo llamó a ser un tiempo obispo. ¿Qué es lo que él presenta a nuestros ojos? Un modelo lúcido del servicio, es un gran servidor, ¿no? Que es una actitud moral fundamental para un cristiano, porque esto nos invita el Señor desde el bautismo a hacernos servidor de los demás a partir de los propios talentos. Los cristianos estamos indudablemente llamados al servicio. Así Cristo nos lo muestra en su propia vida, lo leemos en los Evangelios. Él estuvo entre nosotros como aquel que sirve. Lo podemos leer en el Evangelio según San Lucas, capítulo 22, versículo 27 y siguientes. Lo podemos leer en el Evangelio según San Juan, en el famoso texto del lavado de los pies, Juan 13, desde el versículo 1 al 20, porque la vida del hombre es una vida de servicio. Ese, podríamos decir, un paradigma de la vida cristiana. Así nosotros nos identificamos con Cristo en el sacramento del bautismo, pero vivimos esta realidad bautismal cristiana en el servicio, en la cotidianeidad. Y bueno, este es el ejemplo de Fray Mamerto Esquiú, quien en su compromiso pastoral como fraile franciscano y también en la vida política, siempre fue un servidor. Otro texto del Evangelio que nos parece que resulta muy apropiado para entender el concepto de servicialidad hacia los demás es especialmente aquel que nos habla del prójimo que está herido y sufre. Ya lo habrán percibido, queridos oyentes, estamos frente al Evangelio de Lucas en la parábola del buen samaritano. Es el texto que la encíclica Fratelli Tutti del Papa Francisco toma para referirse precisamente a la fraternidad. Bueno, con estas breves palabras entremos ahora a mirar con mayor profundidad qué es el servicio. Hagámonos cada uno de nosotros esta pregunta. Porque lo primero que habría que expresar es que el servicio no es un acto aislado. No son servicios, actos puntuales que yo pueda buenamente prestar. Es un modo de ser de la persona. Es la forma específica de la persona cristiana. Porque es la persona que se dona a sí misma en favor de los demás. En toda persona humana, ser y obrar deben coincidir, en el sentido que del ser brota el obrar, y el obrar confirma y lleva a plenitud mi identidad personal, lo que yo soy. No debería haber división entre ser y obrar. No debe haber en nuestra vida una especie de esquizofrenia existencial. Ser y obrar tienen que articularse para una entrega en el servicio. Cuando la propia identidad es el don, las obras que brotan son obras de servicio. En este ejercicio de una libertad donada, siempre el Padre va a ser el horizonte del servicio. Así como todo servicio tiene claramente características filiales, es propio del Hijo, es decir, de cada uno de nosotros, ponernos al servicio del prójimo. El horizonte de este modo de actuar va a ser el Padre, porque el Hijo glorifica al Padre con sus gestos. ¿Qué queremos decir? Que todo aquello que hacemos en clave de servicio es gloria del Padre, porque nuestras obras, hechas en nombre de Jesús, en el amor, dan gloria al Padre. Por otra parte, este servicio se decodifica, es decir, se muestra en el hacerse prójimo, en el compadecerse, en el hacerse cargo, en el acompañar, en el dar la vida. Podríamos decir que son modos o maneras que están siempre asignados por el fin, el eis telos del Evangelio de San Juan. Recordamos esta expresión del Evangelio juánico en el lavado de los pies. Dice San Juan, antes de la fiesta de la Pascua, sabiendo Jesús que había llegado la hora de pasar de este mundo al Padre, Él que había amado a los suyos que quedaban en el mundo, prestemos atención, los amó hasta el fin, hasta lo último. Este es un último en el sentido de culminación, de perfección. Es decir, hay que transitar, brindarse, servir,

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1: Hermanos, de haber escuchado pausa musical, pongamos ahora en clave de servicio nuestra mirada en la vida de Fray Mamerto Esquiú. Fray Mamerto Esquiú es la de un hombre consagrado a Dios y por lo tanto que vive la experiencia del amor de Dios y en esa experiencia del amor divino el anhelo evangelizador, en el carisma franciscano, que era lo propio suyo. En este carisma, Fray Mamerto Esquiú puso la justicia en el centro de su preocupación por el bien del país y de cada una de las personas que lo habitan. Por eso le preocupó la política, porque la política es ordenamiento al bien común. Es la preocupación por el goce de los derechos personales y comunitarios, y así de la paz y del bienestar. La palabra de Dios nos habla, como sabemos bien, constantemente de la justicia divina. Nuestra justicia, o mejor, ser justos, es lo que cada uno de nosotros debe tratar de lograr como participación en la justicia de Dios. Dios es justo para que nosotros seamos justificados y así vivamos en justicia. Nos centramos en la justicia como vida moral, por lo tanto, como acción concreta, que se ejercita en las palabras y en las obras. Es el proceder del hombre, de cada uno de nosotros, que actuamos con rectitud de conciencia. Es el hombre que, para ser recto en los actos, toma decisiones prudentes, es decir, cuidando aquella reflexión precedente necesaria para que nuestra decisión esté precisamente calificada, caracterizada por la virtud de la prudencia. En todo esto, la vida de Fray Mamerto Esquiú nos muestra su ejemplaridad. Consagrado a Dios y por lo tanto con raíces religiosas bien definidas, él no deja de pensar en el país y de proponer un orden jurídico que conduzca a la justicia y a la paz. Claro que Fray Mamerto Esquiú no mezcla las cosas, no confunde religión con vida política, ni hace de su vida religiosa una expresión de orientación política, ni a la preocupación por su país y por el bien común una bandera religiosa. Él distingue

distingue con toda claridad para actuar en cada una de ellas con corrección, con un prudente sentido de la ubicación. En este sentido, Fray Mamerto Esquiú tiene a su favor, por así decir, una gracia singular que supo cultivar, que le permite ser un hombre consagrado, por una parte, y un buen ciudadano también, en su propuesta de justicia y bien común. Es un hombre político lúcido, competente, muy apreciado, como nos lo demuestra en su discurso sobre la Constitución Nacional, que indicábamos al principio. Ahora, no se nos escapa, queridos oyentes, que para todo ello se necesita, y Fray Mamerto Esquiú lo fue, de una virtud fundamental: la humildad. Por eso sabe comprender y sabe expresar en cada momento lo que corresponde. Distingue sin mezclar en la unidad de su persona. Es un hombre religioso, también es un ciudadano con competencia espiritual, con competencia intelectual y un claro compromiso con el país. Entonces, terminemos recordando una vez más su mensaje de entonces, pero tan actual: sin ley no hay país, y sin obediencia a la ley solo hay transgresión, anarquía e injusticia. Que su intercesión nos haga buenos ciudadanos y ciertamente fieles hijos de nuestro Padre Dios. Bueno, queridos oyentes, hasta pronto con la gracia de Dios.

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Lectura de la profecía de Oseas. Israel era una viña exuberante que producía su fruto. Cuanto más se multiplicaban sus frutos, más multiplicaba él los altares. Cuanto mejor le iba al país, mejores hacía él las piedras conmemorativas. Su corazón está dividido. Ahora tendrán que expiar. El mismo Señor destrozará sus altares, devastará sus piedras conmemorativas. Seguramente dirán entonces: no tenemos rey, porque no hemos temido al Señor. Pero el rey, ¿qué podría hacer por nosotros? Samaria está completamente perdida. Su rey es como una astilla sobre la superficie de las aguas. Los lugares altos de Abén, el pecado de Israel, también serán destruidos. Espinas y cardos invadirán sus altares. Ellos dirán entonces a las montañas: cúbranos, y a las colinas: caigan sobre nosotros. Siembren semillas de justicia, cosechen el fruto de la fidelidad, roturen un campo nuevo. Es tiempo de buscar al Señor, hasta que Él venga y haga llover para ustedes la justicia. Palabra de Dios.

0: canten al Señor con instrumentos musicales, pregonen todas sus maravillas, gloríense en su santo nombre, alégrense los que buscan al Señor.
1: Busquen el rostro del Señor.
0: Recurran al Señor y a su poder. Busquen constantemente su rostro. Recuerden las maravillas que Él obró, sus portentos y los juicios de su boca.
1: Busquen el rostro del Señor.
0: Descendientes de Abraham, su servidor, hijos de Jacob, su elegido, el Señor es nuestro Dios, en toda la tierra rigen sus decretos.

Que el Señor esté con ustedes. Evangelio de nuestro Señor Jesucristo según San Mateo. Jesús convocó a sus 12 discípulos y les dio el poder de expulsar a los espíritus impuros y de sanar cualquier enfermedad o dolencia. Los nombres de los 12 apóstoles son: en primer lugar, Simón, de sobrenombre Pedro, y su hermano Andrés. Luego, Santiago, hijo de Zebedeo, y su hermano Juan. Felipe y Bartolomé, Tomás y Mateo, el publicano. Santiago, hijo de Alfeo, y Tadeo, Simón, el

el cananeo, y Judas Iscariote, el mismo que lo entregó. A estos 12 Jesús los envió con las siguientes instrucciones: no vayan a las regiones paganas ni entren en ninguna ciudad de los samaritanos. Vayan en cambio a las ovejas perdidas del pueblo de Israel. Por el camino proclamen que el reino de los cielos está cerca. Sanen a los enfermos, resuciten a los muertos, purifiquen a los leprosos, expulsen a los demonios. Ustedes han recibido gratuitamente, den también gratuitamente. Palabra del Señor. En este capítulo número 10 de San Mateo se presenta lo que se suele llamar el sermón o la instrucción misionera. Si en un momento estaba el sermón de la montaña, donde se daban el ADN del cristiano, cómo debía actuar aquel que quería seguir a Cristo, San Mateo nos propone en este capítulo décimo cómo tiene que ser el apóstol, aquel que es llamado por Jesús, y es por eso que el Evangelio comienza de esta manera. Jesús convoca a los suyos. Entre los discípulos y todos los que siguen a Jesús, que a esta altura el Señor ya había cobrado mucha fama por todos los prodigios y milagros que había hecho, Jesús decide llamar a estos 12 que son los apóstoles. Y por eso los va a nombrar con este nombre propio en algunos casos, y a otros les cambia el nombre. Este nombre que el Señor les da a ellos es para ver que ellos tienen una nueva identidad. Ellos a partir de ahora van a ser los que en nombre de Jesús van a tener estas instrucciones que el Señor les da. En primer lugar van a tener que ir a las ovejas perdidas del pueblo de Israel y también expulsar a los demonios y curar a los enfermos. Ese es el mandato misionero en su primera fase. Después, más adelante, a lo largo de este capítulo, el Señor va dando otras instrucciones para aquellos que tienen que ir a anunciar el Evangelio. Nadie puede arrogarse el ser apóstol directamente y decir, bueno, yo voy a hacer esto, sino que somos llamados. Somos todos llamados en primer lugar por el bautismo y por ese nombre que se nos da en la pila de agua bautismal. Cuando somos bautizados, el Señor nos da un nombre, ese nombre que nuestros familiares pensaron, pero que ya Dios tenía pensado para cada uno de nosotros. Y cuando recibimos el bautismo, recibimos la misión también, la misión de anunciar el Evangelio y de no hacer cosas parecidas a las de Jesús, sino hacer las mismas cosas que el Señor hizo. El curar a los enfermos, el sanar. Muchas veces sanamos ¿con qué? Con una palabra adecuada, con nuestra presencia, acercándonos al que más sufre y evitando todo aquello que es dañoso para los demás. Esa palabra que no es oportuna, ese comentario que no construye ni edifica, esa presencia también inoportuna muchas veces de nosotros en situaciones. Por eso el Señor, así como llama a sus apóstoles y los envía con esos instructivos puntuales, también a nosotros la Iglesia nos llama para esto puntualmente, para ir a todos nuestros hermanos que están alejados o que están en otros lados y nosotros, como decíamos ayer, ser este signo presente en medio del mundo del Señor resucitado y con una misión puntual y concreta, la de anunciar el Evangelio. Y sobre todo Jesús, hacia el final de este párrafo, va a decir: ustedes recibieron gratuitamente, den también gratuitamente. El llamado del Señor y la misión es un don gratuito, porque la gracia es ese don gratuito que el Señor nos hace para poder enfrentar aquellas tareas que nos encomienda a todos nosotros. Entonces tenemos que hacer lo mismo. Toda la gracia que hemos recibido del Señor, transmitirla de este modo gratuito. Méritos propios ninguno de nosotros tiene. Son los méritos que el Señor nos da, ¿para qué? Para poder llevar adelante su obra. El Señor quiere que nosotros estemos con Él, quiere que nosotros continuemos extendiendo el reino de Dios. Al Señor le damos nuestro corazón, le damos nuestra voluntad, y el mismo Señor nos da su gracia y nos da su fortaleza
para poder llevar a cabo la misión que le encomendó a los apóstoles y que a lo largo de los siglos nosotros como Iglesia queremos seguir cumpliendo este mandato del Salvador. Vayan por el mundo y anuncien la buena noticia. Que así sea.

Recen, hermanos, para que este sacrificio que es mío y es de ustedes sea agradable a Dios, Padre Todopoderoso. Padre del cielo, que este sacrificio consagrado a tu nombre nos purifique y nos encamine cada día más hacia la vida eterna. Por Jesucristo nuestro Señor. Que el Señor esté con ustedes. Levantemos el corazón. Demos gracias al Señor nuestro Dios. En verdad es justo y necesario, es nuestro deber y salvación darte gracias siempre y en todo lugar, Señor Padre Santo, Dios Todopoderoso y Eterno. Aunque no necesitas nuestra alabanza, tú inspiras en nosotros que te demos gracias para que las bendiciones que te ofrecemos nos ayuden en el camino de la salvación por Cristo Señor nuestro. Por eso, unidos a los ángeles y a los santos, cantamos el himno de tu gloria.

Santo eres en verdad, Señor, fuente de toda santidad. Por eso te pedimos que santifiques estos dones con la efusión de tu Espíritu, de manera que se conviertan para nosotros en el cuerpo y la sangre de Jesucristo nuestro Señor. Él mismo, cuando iba a ser entregado a su pasión voluntariamente aceptada, tomó pan, dándote gracias lo partió y lo dio a sus discípulos diciendo: tomen y coman todos de él, porque esto es mi cuerpo que será entregado por ustedes. Del mismo modo, acabada la cena, tomó el cáliz y dándote gracias de nuevo, lo pasó a sus discípulos diciendo: tomen y beban todos de él, porque este es el cáliz de mi sangre, sangre de la alianza nueva y eterna, que será derramada por ustedes y por muchos para el perdón de los pecados. Hagan esto en conmemoración mía. Este es el misterio de nuestra fe. Así, Padre, al celebrar ahora el memorial de la muerte y resurrección de tu Hijo, te ofrecemos el pan de vida y el cáliz de salvación, y te damos gracias porque nos haces dignos de servirte en tu presencia. Te pedimos humildemente que el Espíritu Santo congregue en la unidad a cuantos participamos del cuerpo y sangre de Cristo. Acuérdate, Señor, de tu Iglesia extendida por toda la tierra y con el Papa León, con nuestro obispo Jorge Ignacio y todos los pastores que cuidan de tu pueblo, llévala a su perfección por la caridad. Acuérdate también de nuestros hermanos que se durmieron en la esperanza de la resurrección y de todos los que han muerto en tu misericordia, admítelos a contemplar la luz de tu rostro. Ten misericordia de todos nosotros y así con María la Virgen, Madre de Dios, San José su esposo, los apóstoles y cuantos vivieron en tu amistad a través de los tiempos, merezcamos por tu Hijo Jesucristo compartir la vida eterna y cantar tus alabanzas. Por Cristo, con Él y en Él, a ti Dios Padre Omnipotente, en la unidad del Espíritu Santo, todo honor y toda gloria por los siglos de los siglos. Fieles a la recomendación del Salvador, siguiendo su divina enseñanza, nos atrevemos a decir: Padre nuestro que estás en el cielo, santificado sea tu nombre, venga a nosotros tu reino, hágase tu voluntad en la tierra como en el cielo. Danos hoy nuestro pan de cada día, perdona nuestras ofensas, como también nosotros perdonamos a los que nos ofenden. No nos dejes caer en la tentación y líbranos del mal. Líbranos de todos los males, Señor, y concédenos la paz en nuestros días, para que, ayudados por tu misericordia, vivamos siempre libres de pecado y protegidos de toda perturbación, mientras esperamos la gloriosa venida de nuestro Salvador Jesucristo. Señor Jesucristo, que dijiste a tus apóstoles: la paz les dejo, mi paz les doy, no tengas en cuenta nuestros pecados, sino la fe de tu Iglesia, y conforme a tu palabra, concédele la paz y la unidad. Tú, que vives y reinas por los siglos de los siglos, que la paz del Señor esté siempre con todos ustedes. Como hermanos en Cristo, nos damos el saludo de la paz.

Este es el Cordero de Dios que quita el pecado del mundo. Dichosos los invitados a la cena del Señor. Señor, no soy digno de que entres en mi casa, pero una palabra tuya bastará para sanarme.

Oremos. Alimentados con tan grandes dones, te pedimos, Padre, recibir sus frutos de salvación y no dejar nunca de alabarte. Por Jesucristo nuestro Señor. Que el Señor esté con ustedes. Que los bendiga y acompañe Dios, el que es Padre, Hijo y Espíritu Santo. Hemos celebrado la misa, vayamos en paz.

Señor de la vida, tú nos creaste por amor y nos llamaste a vivir en plenitud. Cada persona es un don sagrado que refleja tu rostro desde el primer instante de su existencia hasta el último respiro de su camino en la tierra. Hoy te pedimos la gracia de reconocer y custodiar el valor único e irrepetible de cada ser humano. Que aprendamos a acoger la vida sin condiciones, a sostener con ternura la fragilidad, a acompañar con respeto cada etapa y a defender con valentía a quienes no tienen voz. Perdónanos, Señor, cuando caemos en la indiferencia o en la cultura del descarte, cuando dejamos de ver en el otro a un ser digno de amor. Danos un corazón nuevo, capaz de elegir siempre la vida, y manos generosas que la protejan con gestos concretos. Haz de tu iglesia un testimonio vivo del Evangelio de la vida, un hogar abierto donde toda existencia sea celebrada, donde nadie se sienta sobrante y donde la dignidad sea respetada y cuidada siempre.

Señor Jesús, que amemos la vida como tú la amas, con ternura, fidelidad y entrega. Que sepamos proclamar con palabras y gestos que cada vida humana vale el don total de sí mismo. Amén.

0: yo no puedo leer, leer la Biblia sin más un pedacito y me voy. No, hay que ver el contexto, hay que ver cómo surge un libro, por qué surge, porque si no uno puede decir, hacerse la Biblia cualquier cosa. Hasta de que puedo matar a un niño, como puede parecer en algún salmo, que puedo matar o abandonar a una mujer, como puede hacer Raquel. Digamos, puedo hacer cualquier cosa que me, si no lo leo en un contexto y en saber qué es lo que quiere decir. Yo me acuerdo en el libro de los Hechos de los Apóstoles, al principio arranca con un señor que iba en un carrito leyendo un texto de Isaías. Todo
1: famoso etíope.
0: Claro. Bien. Se acerca a Esteban. ¿Entendés lo que leís? ¿Y cómo voy a entender si nadie me lo explica? Nadie me lo explica significa nadie me lo interpreta también. Nadie me ayuda en esto. O sea, necesitamos ser ayudados, necesitamos ser iluminados también para poder dejar que la Biblia nos diga lo que nos quiere decir y no lo que nosotros queremos decirle hace la Biblia. Así que me parece que es importante. Ese ejemplo a mí de Esteban y el etíope es maravilloso.
1: Bueno, me sirve también en esta responsabilidad que decís y este llamado a profundizar y a dejarnos guiar, como a veces cada uno o algunas veces escuchamos que se enseña cualquier cosa y se agarra un texto, un versículo, dos versículos,
0: claro,
1: un texto, y se le hace decir al texto cualquier cosa. En eso, volviendo al canon, algo lindísimo de la Biblia es que hay que leerla en su conjunto.
0: Claro.
1: No es solo agarrar este versículo del salmo tal o tal cosa. El otro día estuve hace una semana misionando con los seminaristas en la 31 y muchos evangélicos venían y nos daban con un hacha por los ídolos. Si no leíste de los ídolos.
0: Claro.
1: Bueno, Cristo vino a traer una novedad que en el Antiguo Testamento no estaba y que nos ayuda a interpretar y a leer el tema de las imágenes de otra manera.
0: Claro, exacto.
1: ¿Sí?
0: Exacto.
1: Y si yo corto y digo, bueno, yo voy a leer esta parte solamente. Bueno, pero tal vez esta otra parte te ayuda a entender esta otra, ¿no? ¿Cómo estamos llamados a de a poco? Entiendo porque hay que tener paciencia.
0: No, pero lo que decís, yo voy a tomar algo que vos dijiste algo también antes, que tiene que ver con la liturgia. Sobre todo la liturgia de los domingos. Esto de la necesidad de leer en el contexto. Vos lees el Evangelio, pero en general la primera lectura va junto con el Evangelio. Y eso no es casual.
1: Exactamente.
0: El sentido de eso es decir, se leen en conjunto y uno ilumina al otro. Te lo puedes soltar uno. Entonces, el Evangelio no sirve si uno no lee en todo el contexto. Entonces me parece muy importante que la Iglesia nos ha enseñado desde el principio esto que vos dijiste, que el Antiguo Testamento se ilumina y el Evangelio juntos van caminando. Por eso no lo puedo tirar, no puedo sacar solamente una parte.
1: Qué lindo esto que decía, las dos cosas, ¿no? El equilibrio. ¿Hace falta tres doctorados para leer la Biblia? No hace falta, y permiso, uso tu persona. José ayuda a dar las catequesis bíblicas en el santuario de San Expedito,
0: sí,
1: ¿no? Y no hace falta ser un erudito, un académico para ir a misa y salir con un mensaje.
0: Claro.
1: Pero por otro lado, teniendo los dones y los regalos que tenemos, y hoy en día la Biblia es accesible, qué lindo poder abocarme a un libro, leer la introducción, leer
0: sí,
1: de qué me está hablando, de qué contexto, y salir de eso con el alimento. La lectura de hoy, el día que estamos grabando este programa, la primera lectura es de Isaías, si no me equivoco, Isaías 55:10, me parece, que es la imagen de que la palabra de Dios es como la lluvia, que no vuelve a Dios sin haber hecho fructificar la tierra.
0: Increíble.
1: Bueno, qué lindo que a partir de esto, sí, qué lindo que la palabra de Dios toque nuestros corazones, la haga más fértil y vuelva a Dios habiendo hecho fructificar,
0: exacto,
1: nuestros corazones.
0: Sí.

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6: Muy buenos días. ¿Cómo están? Qué linda mañana, ¿no? Sí, hoy espectacular. Mirá, más soleado no puede estar.

0: hace uno.
1: Nos hace uno en este día especial. Somos todos más que argentinos viviendo este partido de ayer, que fue un partidazo. Y hoy en Poliedro queremos revivir toda esa emoción, un poco, la buena, la que nos asustó, no, la buena sí, por eso estamos compartiendo aquí en Canal Orbe 21, un programa que vamos a tener de todos, pero arrancando por este partido de ayer.

0: Claro, y avanzamos a los cuartos, ¿no, Gonzalo?
1: Tal cual, seguimos avanzando. ¿Cómo está, Flor? Buenos días.
0: Bienvenido, gracias por venir.
1: Por favor, es un gustazo.
0: Te queríamos poder acá, hablando de este partido, hablando de fútbol. Por eso hoy va a estar Gonzalo al inicio del programa, hablando de todo lo que pasó ayer y de todo lo que nos espera este sábado. Así que con Mati también, desde algún lugar de nuestra ciudad de Buenos Aires, vamos a compartir en el programa de hoy, 8 de julio, este poliedro que arranca. Gaby no está, no va a estar unos días, así que Gonza, yo y todo el equipo de Orbe va a estar ahí acompañándolos del otro lado, arrancando hoy, 8 de julio, después de este partidazo.

0: Me gusta, porque el avanzamos me alienta.
1: Sí,
0: me
1: sí, alienta. Sí, sí. Está perfecto para estos días de tanta emoción atravesada por el Mundial y con la posibilidad de seguir en camino de esta Copa del Mundo que, bueno, creo que todos deseábamos.
0: Qué mal la pasamos ayer.
1: Sí,
0: pero
1: la
0: qué
1: pasaste
0: bien terminamos.
1: Muy mal. Claro.
0: Yo la pasé cual, pésimo. Hay que decir. Pésimo. ¿Sí? La paso pésimo ya de... Por eso yo le decía a mi marido, a mí yo no veo fútbol por esto. Porque
1: claro.
0: Mirá si a mí me pasase esto todas las semanas.
1: Sería terrible.
0: No, puedo. Te tendría así, te va
1: y pasa. Y en el partido anterior... ¿Fue similar
0: no,
1: o fue más tranquilo?
0: No, yo soy una dramática.
1: Claro.
0: Soy como Scaloni, lloro, claro. Un gol y se me cae una lágrima.
1: Claro, claro.
0: Y digo,
1: claro.
0: este equipo. ¿Vos? ¿Bien?
1: Sí. Yo bien. Soy dentro de todo tranquilo. Trato
0: tranquilo.
1: De tener cordura, sí.
0: Así que... Vos sos una persona muy serena.
1: Sí.
0: Vamos a preguntarle a nuestro colega, compañero, especialista en fútbol. ¿Dónde está Matías?
1: A ver...

0: calle? Eso es lo que me pregunto un día después de la heroica. Mati.
1: Épica victoria.
0: Épica, heroica. Dando
2: ¿cómo les
0: un partido
2: va? El gusto de saludarlos. ¿Cómo andan? Y yo con los a ver, con lo poco de voz que me queda, es deteriorada realmente la voz. Pero bueno, yo voy a arrancar de esta manera con los bajitos de San Judas Tadeo. Con Lucía, y en vez de preguntarme a mí cómo fue el partido, cómo lo viví, dónde lo viví, que después les voy a contar y vamos a hacer un análisis, vamos a arrancar con lo importante, con ellos. Y vos, Lucía, primero, ¿cuántos años tenés y dónde viste el partido, Lu? A ver, y ella agarra el micrófono. Ahí está, y me sacó el micrófono. A ver, Lu, ¿dónde viste el partido?
3: En mi casa.
2: En tu casa. Préstame el micrófono, así hacemos un ida y vuelta. Mira, yo así. Así y así te pregunto. Dale, lo viste en tu casa. ¿Con quién viste el partido, Lu?
3: Con mis hermanas y con mi abuela.
2: Bien, y escúchame, ¿cuál gol gritaste más? Porque hubo tres. ¿El primero, el segundo, el de Messi o el de Enzo Fernández, el último? ¿Cuál fue el que más gritaste?
3: El de Messi.
2: El de Messi, claro. ¿Gritaste mucho y lo viste con la camiseta puesta al partido? ¿En tu casa con la camiseta?
3: Sí, y maquillada también.
2: Maquillada también.
0: Porque se usa.
2: ¿Dónde te maquillaste? Contame. ¿En dónde? Acá en el cachete, en la frente,
3: en los dos.
2: ¿Qué, la bandera argentina?
3: Sí.
2: Y escúchame, Lu, ¿te gusta el fútbol? Tenés
3: si hablamos de jugar.
2: Sí.
0: ¿Hablar?
3: A veces.
2: Hablamos de jugar, a veces. Gran definición.
0: ¿Y si hablamos de ver?
2: Si hablamos del deporte en general.
3: Más o menos.
2: No me digas. A ver, ¿y vos cómo te va? ¿Cómo andás vos? ¿Cómo es tu nombre?
3: Lauti.
2: Lauti,
0: como Martín.
2: Y lo mismo que le decía Lu. ¿Gritaste más el primero, gritaste más el segundo o gritaste todos los goles?
3: En sí me quedé dormido.
2: ¿Te quedaste dormido en el medio del partido? ¿Y no te despertaste con el griterío nuestro de los argentinos?
3: No.
2: Estabas cansado.
0: Se llamó la calma.
2: Estabas cansado.
0: Estoy pasando mal, me quedo dormido.
2: A la mañana, ¿no? A la mañana venís.
3: No.
2: Venís a la tarde. Pero bueno, tenía sueño. Ahí se asoma, lo al mediodía. Bueno, mostrame las figuritas. Muéstrame en esa figurita.
0: Ah, bien.
2: A ver,
1: ¿qué tenemos por ahí?
2: La cámara. A ver esa figu. Tenemos figuritas del Mundial, que en instantes vamos a estar hablando acerca de este proyecto. Gracias a ambos. Gracias.
0: Bueno, ¿cuál tiene ahí? ¿Cuál tiene, Mati?
2: Queríamos arrancar de esta manera. Bueno, queríamos arrancar de este partido y preguntar, ¿no? A ver.
0: ¿Qué es la consigna? Gonzalo pasó muy sereno, dice.
2: Sí. Yo voy a arrancar diciendo lo siguiente. Cuando le preguntaron al Negro Fontana Rosa, ¿no? Todos conocen quién es el Negro Fontana Rosa, ¿no?
1: Sí, claro.
2: Bueno, para aquellos que no conozcan, gran escritor literario barra futbolero.
1: Canalla, hincha de Central.
2: Canalla, rosarino, tal cual. Y en un momento a él le preguntan, Negro, ¿qué opinas acerca de aquellas personas que no les gusta el fútbol? Y el Negro humildemente lo dijo, atención, porque podemos herir susceptibilidades con esto, claro, que se sepa interpretar lo que voy a decir. Y el Negro dijo, aquellas personas que no les gusta y no entienden nada de la vida, porque el fútbol es la vida. Y yo creo que ayer la selección nacional, Flor, Gonza, en un mundial plagado de inteligencia artificial, en un mundial plagado de técnica, de táctica, de estrategia, en un mundial plagado de videos y de estudio que no está mal, en un mundial lleno de neurociencia también, porque el fútbol ha evolucionado y el fútbol se ha convertido en una materia de estudio y está muy bien y lo alentamos fervorosamente. Pero este aquí, que ayer la selección argentina pateó el tablero y dijo, este deporte todavía tiene el espíritu amateur, el espíritu de barrio, el espíritu de todo el plantel argentino. Y si me pueden bajar un poquito el volumen, por favor, del retorno, un poquitito más bajo, por favor, que me entre una música. Decía lo siguiente, ese espíritu competitivo, ese espíritu amateur, porque me parece que el seleccionado argentino ayer, no sé si comparten ustedes esta apreciación, jugó como vivimos, jugó como vivimos los argentinos, sin lugar a dudas. A ver, nos vemos muchas veces en el suelo, nos vemos muchas veces derrotados, nos vemos que se está yendo todo literalmente por la borda, ¿no? Y también ayer nos vimos triunfadores, nos vimos que podíamos resurgir de esa

0: La mañana y que tal vez no llegan a fin de mes, pero con laburo, con perseverancia, con insistencia, dieron vuelta al partido. El partido de la vida, el partido que salís a pelearla, el partido que salís a pelearla por tu familia, por tus hijos, por los viejos, por los abuelos. Eso fue Argentina ayer. Más allá de un resultado deportivo, yo creo que ayer el seleccionado nacional, digo, más allá de ese resultado épico, que si empezamos a analizar fríamente lo que fue, a ver, tres goles en 13 minutos, es impensado. Entonces yo creo que ayer Argentina una vez más ganó el partido de la vida, Gonzagavi. Gonzagavi pensando
1: en Gaby
0: y Flor. Sí. Gonzagavi y Flor.
1: Sí, Mati, a mí lo que me hace pensar y lo que me hizo pensar, no sé vos, Gonza, o no ver, sé vos, Flore. Mati, es que los partidos se juegan hasta el final. O sea, ¿cuántos de nosotros dijimos al segundo gol, bueno, ya está, estamos fuera, o no?
2: Sí.
1: ¿No?
2: Sí, sí, sí. Sí, lo mismo pienso también, creo que un punto de inflexión fue el segundo gol de Egipto, sí. El que termina siendo anulado.
1: Exacto.
2: Que también un poco vaticinaba lo peor, lo que todos imaginábamos como, bueno, el último partido de Messi en los mundiales, como el partido que la selección ya no iba a tener la posibilidad de dar vuelta. Y sin embargo, esa luz de esperanza creo que, bueno, nos permitió poder seguir yendo para adelante. A pesar del segundo, que sí, efectivamente fue convalidado y que creo que también fue de parte de todos, ¿no? No tan solo esos 11 que jugaron y que entraron, sino de las modificaciones que hizo el cuerpo técnico.
1: Sí, porque ¿qué modificaciones estaba por hacer? Una modificación específica, sí. ¿Sacó a quién y a quién puso?
2: Sí, a ver, desde el vamos tenemos que contemplar que Argentina, con respecto al partido anterior, tuvo tres modificaciones.
1: Sí.
2: Una de ellas tenía que ver con la banda lateral y la incorporación de Tagliafico. Después, en el medio, Leandro Paredes, que bueno, fue fundamental en el partido de ayer como número 5 de marcador
1: es el que más
2: y volante
1: destacó,
2: central.
1: Dicen.
2: Sí, sí, es uno de los puntos más altos. Y después la incorporación de Julián Álvarez, que comenzó como delantero titular y que, a mi entender, jugó un buen partido. Después, con la inclusión de Lautaro, de Otamendi, uh-huh. De Gonzalo Montiel, que entró por el lateral derecho. Bueno, Argentina pudo terminar dando vuelta al partido, pero me parece que, te digo, Flor y Mati, una vez más, me parece que fue un partido parejo de todos. Creo que a pesar del 2-0 abajo, lo decía Scaloni ayer, Argentina estaba haciendo un buen trabajo. Se notaba que esas ganas, ese ímpetu, con un poco quizás más de idea, más de juego.
1: Con
2: pero
1: disculpame, pero sí. El final era como se fue, la táctica se fue y era puro corazón
2: es
1: adelante.
2: Que, y a eso hace referencia Mati, ¿no? Cuando uno habla de este espíritu amateur, estamos hablando de puntualmente, es imposible no pensar en Messi, un tipo que lo ganó todo y sí. Que sin embargo, decían ayer las estadísticas, fue el jugador que más pelotas perdió, cerca de 26, 27 pelotas, y a pesar de eso, hizo un gol, dio una asistencia, y creo que habla y
0: Gonza,
2: refleja lo que es. Sí, Mati.
0: Sí, Gonza Flor, a ver, a mí me parece fantástico analizar lo que estamos analizando, ¿no? Pero yo haría un análisis macro, a ver, ir más allá de lo táctico, estratégico, que está muy bien, pero yo haría un análisis, digo, hasta vivencial, porque sí. Ayer la victoria argentina fue una victoria vivencial, gente. Es como vivimos en la República Argentina como somos los argentinos. A ver, esto como decía al principio, ¿no? Me caigo y me levanto. Hay una imagen gráfica que invito a compartirla con todos ustedes, que yo ayer lo hacía como ejercicio y la adelanté y la paré 3 o 4 veces. Digo,
2: sí.
0: En el momento que Argentina ya obtiene la victoria y el pase a cuartos de final, los jugadores lo levantan al cielo a Messi. ¿Recuerdan esa imagen que lo levantan?
1: Sí,
0: lo tiran,
1: porque estaba
0: lo levantan,
1: llorando.
0: Lo
2: etapa de los
0: bueno,
2: diarios en el día de hoy.
0: Etapa de diarios. Sí. Yo el ejercicio periodístico y hasta docente también, porque lo planteé en el Centro de Formación Profesional ayer. No miraba a Messi. No miré a Messi. Y el secreto de la victoria de ayer es
2: ahí lo
0: que es parte... estamos viendo en imágenes. Impecable.
2: Sí.
0: Impecable el laburo de producción.
1: Titula,
0: bueno,
1: ole.
0: A ver... vamos a hacer lo siguiente, y la gente que está del otro lado, comparto esto, no miren a Messi, porque todo se lleva a Messi. Miren los rostros

0: de los futbolistas que están lanzando al aire a Messi. Miren los rostros.
1: Ese que
0: de
1: está
0: cada
1: es
0: uno
1: Nico...
0: de los jugadores.
2: Nico Paz.
0: No importan los nombres propios. Nico Paz, Enzo Fernández, está el Cutito Romero, está Tagliafico.
2: El Colo Barco.
0: Todos, sí. Más allá de los nombres. A ver, más allá de los nombres. Empiecen a mirar los rostros. Y eso me lleva a decir que es imposible un logro deportivo sin esa comunión. Es imposible un logro deportivo sin esa simbiosis. Es imposible un logro deportivo sin que tu líder y vos te representes ese líder y vayas atrás de una idea. Más allá de Lionel Scaloni, ese líder que tal vez comunicacionalmente, hablando, no es lo más verborrágico, no es lo más claro, Messi. Sí es claro con la acción concreta. Siempre digo lo mismo. Entonces, el ejercicio es el siguiente. Miren esos rostros. Esos rostros son... Es muy difícil lograr algo si hay fisuras en un grupo. Ese grupo, sin lugar a dudas, podemos justificar de la siguiente manera. El equipo tal vez no está bien físicamente. El equipo, es cierto, tal vez no sea de la última consagración. ¿Por qué? Porque no llegan en el mejor momento, porque tal vez están agotados de las ligas que han participado, pero lo que no está agotado es el espíritu que tienen.
2: Sí, es la
0: da
2: entrega,
0: la sensación. Claro. Y más allá de la entrega. Y más allá de la entrega. A ver, ¿qué decías, Gonza? Perdón.
2: Sí, eso, justamente la entrega, pienso, responde también a una cuestión generacional. Vos hablás de los rostros, pero pienso, recién Flor lo mencionaba y destacaba a Nico Paz, pienso en el Colo Barco, pienso en Enzo Fernández, pienso en Julián Álvarez.
1: Claro.
2: Chicos que tenían 8, 9, 10 años cuando Messi estaba disputando su primer mundial. Es decir, crecieron literalmente viendo la carrera de Messi. Sí. Y ellos mismos en declaraciones a distintas cadenas deportivas decían, ¿cómo no vamos a dar el 101% por la selección, por nuestro país y también por Messi si lo vimos crecer? Crecimos junto a él y es también quien nos inspira para entregar todo de nosotros.
0: Sin dudas. A ver, y yo voy a abrir esta mesa de charla, de debate también. ¿Les parece? Porque sí, más allá vamos. De que está hablando Flor, está hablando Gonza, está hablando quien les habla, vamos a participar con los docentes porque nosotros llegamos a San Judas Tadeo, el Instituto San Judas Tadeo, aquí, y digo, en la barriada popular, bajo Flores, límite con Parque Chacabuco, difícil seño de distribuir el mapa geográfico.
3: Así es.
0: ¿Cómo les va? ¿Cómo andan ustedes?
3: Todo bien.
0: ¿Todo
3: buen
0: bien?
3: Día.
0: Romy, ¿no?
3: Andrea.
0: Andrea y Romy. Muy bien, decíamos. Romina, séptimo.
3: Sí,
0: y
3: sí.
0: Andrea, primer grado. Sí.
1: Primer grado.
0: Bueno, ¿sabes que estábamos hablando del Mundial? Está del otro lado Flor, está del otro lado Gonza. Bueno,
1: Andrea.
0: Y decíamos, yo creo ayer, no sé si compartís, más allá de hablar de lo futbolístico, ¿no? Que fue épico, sin dudas. Ayer fue un triunfo de la sociedad argentina. Jugamos como vivimos.
3: Así
0: viste
3: es.
0: Que nosotros los argentinos nos caemos, no llegamos a fin de mes, hacemos peripecia para poder comprar la bola de lomo en la carnicería.
3: Sí.
0: Digo, es un análisis del triunfo como vivimos nosotros. ¿Qué opinas?
3: Sí, lo mismo, también. Sufrimos para después disfrutar.
0: ¿Viste?
3: Sí.
0: Es así. ¿Qué decís vos, señor?
1: Primero sufrir.
3: Basándose siempre en el compañerismo y en el equipo. Sí.
0: En el equipo,
3: sí,
0: en el
3: sí,
0: equipo.
3: Sí.
0: Bueno, y acá en el cole, ¿cómo se vivió? Porque tenemos imágenes que hay álbum de figuritas,
3: sí.
0: se trabajó y se trabaja el Mundial. ¿Cómo fue eso, señor?
3: Y fue un proyecto que, bueno, empezó Romy, lo compartió.
0: Mirá.
3: Y nada, nos pareció buenísimo poder ir adaptándolo a las necesidades de cada grupo.
0: Claro.
3: Y al interés de los chicos, las maestras los conocen, saben lo que les gusta, con qué se van a enganchar, entonces cada uno lo adaptó a su grado y hoy todos tienen un álbum de figuritas según la necesidad de cada grado y del interés, pero
0: claro,
3: es bárbaro porque
0: claro,
3: ellos están reenganchados.
0: A ver, estamos compartiendo en imágenes.
2: Sí, lo vemos en imágenes.
1: Sí, sí.
0: Bueno, contanos un poquito, señor. Ahí está, de frente, perfecto. Mira, ahí estamos viendo las imágenes del álbum, de las figuritas. ¿Cómo fue ese proyecto? ¿Cómo surge la idea y en qué se basa ese proyecto?
3: Y surge del interés de los chicos. Algunos no pueden acceder al álbum y dijimos, bueno, pensemos en algo que les sirva a ellos y que nos sirva a nosotros para dar un contenido que capaz esté un poquito flojo.
0: Mira, qué interesante, Flor Gonza, ¿no? Digo, título, algunos chicos no pueden acceder. Nosotros, miren,
2: sí,
0: hace tiempo, ¿verdad? Un mes y medio aproximadamente, salimos a la calle a hacer un relevamiento de cuánto estaba el álbum, cuánto estaba el paquete de figuritas y principalmente cuánto estaba llenar ese álbum.
3: Sí.
0: Miren lo que me están diciendo hoy. hay chicos que no llegan.
1: Y la verdad que preferimos que ellos vivan esa experiencia de intercambiar figuritas con sus compañeros, de esto de esperar para poder completar el álbum, que es algo que es hermoso en la infancia y no queríamos que se lo pierdan. Y dijimos, claro, bueno, es un recurso que está bueno para utilizar en el aula y trabajar contenidos.
0: Y ellos tenían que generar sus propias figuritas, aparecían ellos, no aparecía Messi, no aparecía Lautaro, no aparecía el Dibu, aparecían ellos, ¿no? Es así.
3: En primer grado armamos el álbum de primero.
0: Sí. Mirá qué lindo.
3: Así que ellos van, reciben por semana una cantidad de figuritas que a veces están repetidas. Entonces, para poder ir completando todos los compañeros, bueno, tienen que cambiarlas, como claro, se hace habitualmente, ¿no?
0: Claro, claro. A ver, Florencia, ¿no? Que hizo un proyecto muy lindo también en el canal. Flor, me vas a ayudar, la parroquieta, sí, ¿no? Es así, ah, llamado sí, la parroquieta. Bueno, a ver, ayúdame un poquito acerca de las preguntas de la parroquieta.
4: Ah,
0: a ver,
4: sí, porque la parroquieta, la parroquieta pregunta a la comunidad, al espacio, a la iglesia, al templo, a quien sea, cómo se compone ese equipo en la parroquia.
0: Ahí
4: entonces
0: está.
4: Decís, bueno, ¿cuál es el Scaloni de tu vida, ¿no? Ese que te ordena, que te organiza, cuál es el Messi, el que se pone la 10. ¿Cuál es
2: el Dibu, el que ataja?
0: ¿Cómo sería acá? A ver, en vez de la parroquieta, ¿cómo sería la escuela? ¿Cómo se denominaría la escuela quieta? ¿Cómo sería? Por ejemplo, en Judas Tadeo. Vení.
4: Nuestra Scaloni.
0: Estamos hablando, a ver, ¿quién es la Scaloni?
4: ¿Cuál es el Messi, el que se pone la 10? ¿Cuál es
2: el Dibu, el que ataja?
0: ¿Cómo sería acá? A ver, en vez de la parroquieta, ¿cómo sería la escuela? ¿Cómo se denominaría la escuela quieta? ¿Cómo sería? Por ejemplo, en Judas Tadeo. Vení.
4: Nuestra Scaloni.
0: Estamos hablando, a ver, ¿quién es la Scaloni?
4: ¿Cuál es el Messi, el que se pone la 10? ¿Cuál es el Dibu, el que ataja?
0: ¿Cómo sería acá? A ver, en vez de la parroquieta, ¿cómo sería la escuela? ¿Cómo se denominaría la escuela quieta? ¿Cómo sería? Por ejemplo, en Judas Tadeo. Vení.
4: Nuestra Scaloni.
0: Estamos hablando, a ver, ¿quién es la Scaloni?
4: ¿Cuál es el Messi, el que se pone la 10? ¿Cuál es
2: el Dibu,
4: el que te ataja?
0: ¿Cómo sería acá? A ver, en vez de la

0: ¿Cuál es el Messi, el que se pone la 10? ¿Cuál es
1: el Dibu?
0: ¿Quién es el que ataja?
2: ¿Y cómo desde la parroquieta? ¿Cómo sería acá? A ver, en la parroquieta, ¿cómo sería la escuela? ¿Cómo se denominaría la escuela quieta? ¿Cómo sería? Por ejemplo, en Judas Tadeo. Vení, sí.
0: Nuestra Scaloni.
2: Estamos hablando, a ver, ¿quién es la Scaloni?
3: En el nombre del Padre, y del Hijo, y del Espíritu Santo. Amén.
4: El ángel del Señor anunció a María.
3: Y concibió por obra y gracia del Espíritu Santo.
4: Dios te salve María, llena eres de gracia, el Señor es contigo. Bendita tú eres entre todas las mujeres, y bendito es el fruto de tu vientre Jesús.
3: Santa María, Madre de Dios, ruega por nosotros pecadores, ahora y en la hora de nuestra muerte. Amén.
4: He aquí la esclava del Señor.
3: Hágase en mí según tu palabra.
4: Dios te salve María, llena eres de gracia, el Señor es contigo. Bendita tú eres entre todas las mujeres, y bendito es el fruto de tu vientre Jesús.
3: Santa María, Madre de Dios, ruega por nosotros pecadores, ahora y en la hora de nuestra muerte. Amén.
4: El Verbo de Dios se hizo carne
3: y habitó entre nosotros.
4: Dios te salve María, llena eres de gracia, el Señor es contigo. Bendita tú eres entre todas las mujeres, y bendito es el fruto de tu vientre Jesús.
3: Santa María, Madre de Dios, ruega por nosotros pecadores, ahora y en la hora de nuestra muerte. Amén.
4: Ruega por nosotros, Santa Madre de Dios,
3: para que seamos dignos de alcanzar las promesas y gracias de nuestro Señor Jesucristo. Amén.
4: Derrama, Señor, tu gracia sobre nuestras almas, para que los que hemos conocido por el anuncio del ángel el misterio de la encarnación de tu Hijo, por los méritos de su pasión y de su muerte en la cruz, seamos llevados a la gloria de la resurrección. Por Jesucristo nuestro Señor. Amén. Gloria al Padre, al Hijo y al Espíritu Santo.
3: Como era en el principio, ahora y siempre, y por los siglos de los siglos. Amén.

Recemos juntos la oración por la patria. Jesucristo, Señor de la historia, te necesitamos. Nos sentimos heridos y agobiados. Precisamos tu alivio y fortaleza. Queremos ser nación. Una nación cuya identidad sea la pasión por la verdad y el compromiso por el bien común. Danos la valentía de la libertad de los hijos de Dios para amar a todos sin excluir a nadie, privilegiando a los pobres y perdonando a los que nos ofenden, aborreciendo el odio y construyendo la paz. Concédenos la sabiduría del diálogo y la alegría de la esperanza que no defrauda. Vos nos convocás. Aquí estamos, Señor, cercanos a María, que desde Luján nos dice: Argentina, canta y camina. Jesucristo, Señor de la historia, te necesitamos.

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1: En el Evangelio de este día miércoles escuchamos que Jesús convocó a sus 12 discípulos y les dio el poder de expulsar a los espíritus impuros y de curar cualquier enfermedad o dolencia. Los nombres de los 12 apóstoles son, en primer lugar, Simón, de sobrenombre Pedro, y su hermano Andrés, luego Santiago, hijo de Zebedeo, y su hermano Juan, Felipe y Bartolomé, Tomás y Mateo, el publicano, Santiago, hijo de Alfeo, y Tadeo, Simón, el cananeo, y Judas Iscariote, el mismo que lo entregó. A estos 12, Jesús los envió con las siguientes instrucciones: no vayan a regiones paganas, ni entren en ninguna ciudad de los samaritanos. Vayan, en cambio, a las ovejas perdidas del pueblo de Israel. Por el camino, proclamen que el reino de los cielos está cerca. Jesús convoca a sus 12 apóstoles, el círculo más cercano que compartirá su vida pública y que aprenderán de él todo lo necesario para ser los continuadores de su misión en la tierra. Jesús les da una tarea, pero también el poder para llevarla adelante. O, siendo fieles al texto, primero les da el poder y luego les dice para qué es ese poder. Así Jesús les da el poder de expulsar espíritus impuros, es decir, sanar espiritualmente a las personas, liberarlas de aquello que no nos deja vivir en la gracia de Dios. Y por otro lado, sanarlos físicamente, curar cualquier enfermedad o dolencia. Los judíos pensaban que las enfermedades eran consecuencia del pecado del hombre. Por eso, era necesario primero la salud espiritual para alcanzar también la física. La persona humana está formada de cuerpo y alma, y por lo tanto, ambas son importantes. Si una de las dos está enferma, toda la salud de la persona está resquebrajada. Y luego de darle el poder, los envía a proclamar que ya se acerca el reino de los cielos. En primer lugar, en las ciudades judías, porque eran los herederos de la promesa de salvación hecha por Dios a su pueblo. Jesús les da poder, pero ese poder adquiere sentido solo desde la misión que les encomienda. Esto es importante porque seguramente nosotros también hemos recibido de Dios muchos carismas. El Espíritu se encarga de repartirlos como quiere: sabiduría, la inteligencia, la capacidad de relacionarse, capacidad artística, empresarial, algunos el don de lengua o el poder de curar. Todos son valiosos, ninguno más que otro, pero todos son para una misión. Ningún poder que nos da Dios es para provecho personal, sino en razón de una misma misión: anunciar el Evangelio de la salvación y extender el reino de Dios en la tierra. Hoy podemos ponernos delante del Señor, agradecer las capacidades que nos ha dado, recordar cuál es la misión que Él nos encomienda y ver si estamos siendo fieles a esa misión.

y recemos juntos esta oración. Señor, gracias por darme los carismas necesarios para cumplir la misión que me has encomendado. Ayúdame a ser fiel a ella. Amén. Y que la bendición de Dios Todopoderoso, del Padre, del Hijo y del Espíritu Santo los acompañe siempre.

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1: Que los símbolos patrios no queden solamente los conceptos de nación, de lealtad a nuestra bandera.
2: Me encantó,
1: No queden solamente en un manual, ¿no? En el texto que puede enseñar alguno de los profes, sino que podamos revalorizar.
2: Que trascienda.
1: Totalmente. Y jerarquizar esos conceptos en experiencias vivas por los chicos. En esta línea arman juegos didácticos, proponen peñas, bailan, organizan ellos el acto. Que realmente sea una fiesta y que se viva en toda la escuela.
2: Hermoso, me encantó. Gracias a todos y todas. Impecable salida, por favor. Nos vemos la próxima.
3: Sí, nos vemos.
2: Lo decíamos. Y nosotros, a ver, hablamos del Mundial, hablamos de Argentina, entrelazamos y anticipamos también cómo se caracteriza el móvil. Un paso adelante, no es 9, pero nosotros ya adelantamos 8,
3: pero
2: el 9.
3: Ya es 9. Gracias, Mati. Nos vemos en un ratito. Cuando seguí preguntando ahí sobre el 9 de julio. Sí, porque julio y querer cosas. Y ahí el profe nos contaba algunos datos.
4: También,
3: otros datitos. Pero otros datitos los vamos a ver ahora en la efeméride que les preparé. Presten mucha atención a ver si sabían estas cosas.
4: A ver.
3: ¿Le parece? Vemos la efeméride.

0: Miremos esta pintura del 9 de julio de 1816. ¿Qué vemos en el centro? Un obispo. ¿Sabías que casi la mitad de los diputados que firmaron nuestra Acta de la Independencia fueron sacerdotes? Sí, de los 29 congresales, 11 fueron clérigos. Hoy en Efemérides para Curiosos, en el aniversario 210 de la Independencia Argentina, te cuento quiénes fueron y qué pensaban nuestros próceres con sotana. Acevedo, Colombres, Castro Barro, Sáenz, Rodríguez, Araoz, Tames, Gallo, Uriarte, Santa María de Oro y Pacheco de Melo. Estos nombres no son solo calles, fueron sacerdotes que construyeron nuestra patria. Hombres de pueblo, cultos y profundamente comprometidos con la revolución. Entre ellos había padres seculares y frailes de órdenes religiosas. Por ejemplo, el que redactó el borrador de nuestra mismísima Acta de la Independencia fue Fray Cayetano José Rodríguez, un fraile franciscano. Por el lado de San Juan estaba el dominico Fray Justo Santa María de Oro, un hombre con una convicción indomable. Y no nos olvidemos de Antonio Sáenz, el presbítero que pocos años después de firmar la independencia impulsó la idea de fundar la Universidad de Buenos Aires. ¿Pero qué debatieron ese 9 de julio en Tucumán? El cura salteño Manuel Antonio de Acevedo apoyó la idea de Manuel Belgrano, una monarquía constitucional liderada por un descendiente de la dinastía de los Incas para unir toda Sudamérica y restaurar los derechos de los pueblos originarios. Y el dominico Fray Justo Santa María de Oro se plantó con un sentido social tremendo. Dijo que era imposible elegir a un rey sin consultarlo primero con el pueblo. Y también estos mismos sacerdotes se impusieron a la hora de comunicar la noticia de la independencia. Ellos sabían que el pueblo y los soldados hablaban lenguas originarias. Por eso ordenaron imprimir el acta no solo en castellano, sino que mandaron a imprimir 1000 copias en quechua y 500 en aymara. Un ejemplo concreto del bien común y la dignidad hacia el pueblo, la doctrina social de la Iglesia presente desde los orígenes de nuestra nación. La independencia argentina se construyó con la pluma, con la espada, pero también con la cruz de Cristo. ¿Sabías que la Iglesia había tenido un rol tan decisivo en nuestra independencia? Hoy, que tengas un excelente 9 de julio y ¡viva la patria! ¡Viva la patria!
1: ¡Viva, viva, viva!
0: ¡Viva! Viva la patria. ¿Vos sabías que habían tantos sacerdotes?
1: No.
0: ¿Viste?
1: Y tantos nombres igual que me suenan, porque los ves en las calles, pero porque no sabía que eran sacerdotes.
0: ¿Viste? Eran sacerdotes. Sí, exactamente. Así que, bueno, queremos saber más. Queremos saber más de vos, también queremos saber más de la consigna de ayer, de cómo viviste el partido. Y también queremos, ya que estamos, preguntamos cómo vas a vivir mañana el 9 de julio. Escribinos al 1155-778-303. Y justo se quedó un ratito más, porque en ratito se tiene que ir, pero se quedó solamente porque hay una persona del otro lado a la que quiere saludar. Por
1: tenemos
0: eso se quedó
1: un amigo de la casa.
0: Juani.
1: Un amigo de la casa. Juani, ¿cómo estás?
2: Buenas.
0: ¿Cómo va?
2: Te extraño, Justi. Y Flor, ¿cómo andás?
0: ¿Cómo va?
1: Se te extraña, che.
2: Se está cumpliendo el video del día del locutor. ¿Viste que arrancó ahí como con...
0: ¿Viste? Me estoy mimetizando. Me estoy mimetizando. Ojo al piojo.
2: Qué lindo, che.
0: Sí, los sueños se cumplen a través de las efemérides. ¿Sí? ¿Con quién estás, Martín? ¿Cómo te va, Martín?
2: Capaz que te volvés fundadora argentina ahora. O sea, como que vamos a ver qué pasa. Si se cumplen las efemérides.
0: No me pongas tanta presión.
1: De golpe se transforma en Fray Santa María de Oro. Claro,
0: Santa María de Oro. Bueno, mucha presión. Igual me gustaría, un poquito me elogia. Muy bien. Martín está junto a ti. Nos contarán ambos hoy de qué va Producciones Luján.
2: Eso, bueno, bienvenido Martín también al aire de Orbe, ¿cómo andás? De
3: Poliedro. Buenas, gracias por la invitación, con también un poco limitado de la voz por
1: dando a gritar los goles
3: del partido. Sí,
0: estamos
3: sí,
0: todos
3: sí.
0: Igual.
3: Estamos así, sí.
2: Yo creo que Gaby hoy no vino, no sé.

0: No sé si por razones personales. Me parece
1: todos sabemos que ella gritó los goles y se quedó sin voz, por eso estamos acá hoy.
0: Claro, y por eso estamos todos acá cubriendo.
1: Mentira, Gaby está descansando. Le mandamos hoy un beso. Le mandamos un beso a la voz del canal Orbe 21. Juani, bueno.
0: Hoy estamos, Flor.
1: Sí.
0: Justi, estamos con Martín. Porque tenemos una super novedad. ¿Vieron que hace un tiempo, yo un poco les spoileé, que salía desde Producciones Luján y el fondo estaba negro?
1: Sí.
0: Algo pasaba, ¿no? Había algo nuevo ahí que estaba sucediendo. Y pasaba que llegó un señor llamado Martín Poncino, teólogo, joven, un crack de Argentina. Y bueno, él trabaja en la UCA, estudió teología, ya nos va a contar un poco de él. Pero vino a Producciones Luján a proponernos un programón. Y a ver si querés contarme un poco, Martín, de qué se trata ese programa y cómo se llama.
1: Queremos saber.
2: Teólogo, joven y crack. O sea, gracias, Juan, y me levantaste de la autoestima. Bien ahí, bien ahí. Muy bien, muy bien. Sí, sí, sí. Bueno, sí, la idea un poco fue que yo me encontraba con la teología, más allá de los estudios, porque ahora estoy haciendo mi doctorado, que es como la última etapa, con un montón de profesores o personas que se dedican a teología que sabe mucho y que uno los va escuchando, y yo decía, esto es un tesoro que tal vez, por lo menos no somos muchos los que estábamos ahí escuchando a estos profesores, a estas personas que tal vez dedican su vida a la teología, que qué lindo sería que más personas puedan acceder a toda esta reflexión. Así que, bueno, la idea fue por eso, un poco sacar a la teología de solo las aulas o los textos, y que también tenga un espacio audiovisual, o bueno, que pueda como incorporarse en otros ámbitos. Esa fue un poco como la primera idea que se me despertó.
1: Martín.
0: Y ahí surgió.
1: Sí.
0: Sí.
1: No, Juan, y le iba a preguntar por qué sin apuro. Me llama mucho la atención
0: la
1: el título. Está apurada la teología.
0: Teología sin apuro.
2: Sí, la pregunta pendiente primero surgió, esto como más personal, siempre como tuve preguntas de fe. Que me fueron como invitando a reflexionar, a encontrarle sentido. No sé si uno termina de encontrar del todo una respuesta conceptual acabada, pero sí un sentido, ¿no? Un poco como ocurre con, como ejemplo, la cruz, ¿no? Cuando uno mira el icono de la cruz, no es que encuentre una respuesta conceptual cerrada, pero sí un sentido, ¿no? Vislumbra un sentido, ¿no? Se abren horizontes. Y creo que la teología, al menos a mí, me liberó y me aportó mucho en la vida de fe concreta, en el discipulado, en el seguir a Jesús. Pero bueno, creo que nosotros, como a veces como cristianos, tenemos la catequesis que nos forma con la primera comunión, pero después crecemos. Sí. Y bueno, hay preguntas que nos van surgiendo en la vida de fe, que tal vez esa catequesis linda que recibimos, que fue de una edad más infantil, no logra resolver las preguntas que la vida nos va trayendo. Sí. Y nos quedan pendientes, ¿no? Y por eso un poco el título de la pregunta pendiente. Y lo de sin apuro porque, bueno, quedan pendientes tal vez porque no les damos el tiempo a escucharlas, a ese tipo de preguntas. Creo que bueno, al ritmo de vida que tenemos, esas preguntas están ahí visitándonos y creo que las redes sociales y toda la dinámica así de ideas, ideologías que nos visitan todo el tiempo, a veces las preguntas requieren otro tipo de,
3: tal cual,
2: para que la redundancia de tiempo, ¿no? Que es no el del instante.
1: No, un poquito más de análisis, iba a decir, ¿no? Como desmenuzar un poquito, no la vorágine de las redes sociales.
3: O hay veces que nos quedamos como con la respuesta rápida del blanco o negro, y muchas veces la teología viene a mostrarnos la escala de grises que hay en el medio, ¿no?
2: Eso, es exactamente esa fue la idea de la teología sin apuro, porque muchas veces digamos, en la plaza pública, que son las redes sociales, donde está lleno de discursos muy blanco y negro, que es lo fácil y lo que digerimos así como rápido, y nos configuran una visión normalmente a modo de grieta. Bueno, la teología o el pensamiento en sí matiza, ¿no? Hospeda la alteridad. Y eso, bueno, creo que es más lindo, es más evangélico, pero naturalmente lleva demora y esfuerzo, que es lo opuesto al instante y a la satisfacción inmediata. Digamos que la pregunta te habilita un proceso pascual, por decir de una manera, ¿no? Que implica demorarse, transformar, morir y darle la luz a algo nuevo. Y bueno, creo que no sé si va, cómo nos va a ir, porque bueno, es medio contracultural, o sea, ponerte a escuchar una charla de teología sin apuro.
1: Sin apuro.
2: Y una hora, qué sé yo, pero creo que también hay mucha sed de, creo que todos tenemos mucha sed de profundizar la vida de fe, así que bueno, tal vez no apostaremos por la novedad, pero sí por algún contenido que nos diga algo al hoy.
1: Que Juan y Martín y Justi, ¿les parece que veamos un poquito el avance de este programa que estamos hablando? A Justi la despedimos, se quedó un ratito y nos acompañó.
3: Así
1: y,
3: es,
1: y
3: pero lo sigo viendo desde, me conecto en YouTube y así los escucho porque me interesa.
1: Lo sigue viendo y se mete en la producción de Luján en YouTube también para ver el programa. Así que Justi, muchas gracias, me pongo el compromiso de volver. Y vamos a ver el avance entonces de la pregunta pendiente.

0: Si llegaste hasta acá, seguramente es porque hay algo en tu vida de fe que no te cierra, que te pincha, que no lográs resolver. Y es lógico, porque así es el discipulado. Implica ver y no ver, estar en camino, como le ocurría a quienes seguían a Jesús. Muchas veces, ya sea por el ritmo de vida o porque creemos que no vale la pena, dejamos esas dudas a un costado. Pero una fe que quiere madurar necesita animarse, atravesar la noche, enfrentar ciertas dudas, porque si no, corre el riesgo de empobrecerse o estancarse. Así como en la iglesia hay distintos ministerios que nos ayudan a caminar, la teología intenta aportar desde la reflexión, creer para entender y entender para creer más, como decía San Agustín. La idea no es ofrecer una respuesta cerrada, sino abrir horizontes. Bienvenidos a La Pregunta Pendiente, un espacio para escuchar, para demorarse y para hacer teología sin apuro. Bienvenidos a La Pregunta Pendiente. Un rato de teología sin apuro.
1: Muy bien, ahí compartiendo bien, la pregunta pendiente. Y si uno tiene preguntas pendientes, ¿te las podemos acercar, Martín? ¿Cómo sería?
2: Sí, me gusta ese justo, desafío. Sí, hablamos con Juan y que estaría bueno eso, empezar a recibir las preguntas pendientes que la gente tenga y que nos quiera acercar para poder pensar en posibles invitados que nos ayuden a profundizar y reflexionarlas. No sé cómo, Juan, ahí te tiro la pelota.
3: Yo digo que tenemos, gracias a Dios, un jefe muy bueno, el padre Facu, que no nos reta, pero otro jefe, yo soy muy de spoilear. Como ahí ya a mí me cuesta quedarme con la info, medio estómago resfriado. Y para mí, podríamos, primero, obviamente, siempre comunicarse en nuestras redes, en Instagram y en YouTube nos van a encontrar como Producciones Luján, en Facebook también, y tanto en Instagram como en Facebook nos pueden mandar un mensajito y decir, che, los vi en Poliedro y los escuché por la radio Pan y Trabajo y tengo esta pregunta pendiente. Pero, hablando de spoiler, pensaba, ¿te animás a que tiremos los primeros temas?
1: A ver.
3: Los primeros temas que salieron, las primeras preguntas que se fueron trabajando en los primeros capítulos, Martín. No importa el orden, más o menos, como para tomar.
2: Sí.
3: A ver.
2: Bueno, el que ya salió fue un poco... Sí. ¿Cómo pensar el ser humano hoy? O sea, ¿cómo está el ser humano hoy? ¿Qué le está pasando? ¿Cuáles son sus búsquedas? ¿Cuáles son sus anhelos? ¿En qué anda el ser humano hoy? Y pensarlo a la luz de la Eucaristía fue la reflexión, pero digamos que la pregunta pendiente fue cómo vivirnos o cómo pensarnos al ser humano desde el hoy, desde las búsquedas de hoy. El segundo, lo adelantamos, es... arrancamos con toda. ¿Qué hacemos con la muerte?
1: Sí. Ah,
3: ¿Qué hacemos? Una pregunta que nos toca a todos.
1: ¿Tenés la respuesta para eso, Martín?
2: No, tengo la pregunta nomás.
1: Tengo la pregunta y la analizo, claro.
2: Sí, los invitados nos ayudan a abrir horizontes, como digo. Uh-huh. Sí, un poco reflexionar cómo vivimos la cuestión de la muerte. Marcela Massini, que es la invitada, trabaja acompañando a personas que están como en los últimos días y desde su reflexión teológica, bueno, nos ayuda a pensar eso, ¿no? Que es algo que sabemos que nos va a tocar y que tiene que ver con la vida y de hecho, bueno,
1: es el paso,
2: ella va a plantear,
1: claro,
2: ¿no? Sí. Preparar, pensar, abrazar la muerte es abrazar la vida y no abrazar la muerte es tampoco abrazar la vida en un sentido. Entonces, bueno, y después, si arrancamos con todo, Juan, y no sé si el orden es el mejor.
3: Sí, no vayamos por orden.
1: ¿Seguimos escolhiendo o no?
3: Vayamos con los temas. Dos o tres temitas más y con eso yo te
2: contento. Dos o tres temitas más. Después,
1: uno más.
2: Uno más es, ¿quién es San Pablo? Todos los dos de misa siempre escuchamos lectura de la carta al del apóstol, ¿no?
1: Claro,
2: esa figura que está
1: también,
2: ahí.
1: San Pablo.
2: San Pablo, persona central del cristianismo. Uh-huh. ¿Quién es? ¿Quién fue? ¿Qué hizo? ¿Cómo pensaba? ¿Por qué es tan central para el cristianismo? Bueno, un rato largo charlando sobre esa figura.
1: Bueno, yo no quiero spoilear más porque vos, Juani, tenés un jefe bueno, pero el mío tengo uno que me reta. Así. esta Bien. Semana, Producción en Luján, ¿qué nos va, ¿con qué nos deleita aquí en Canal Bien. Urbe? En primera persona. A ver,
3: sí. Si, que, Cualquier cosa que quieras ver de Producciones Luján vas a encontrarlo en nuestro YouTube o en Spotify buscando Producciones Luján y también en nuestra web que podés entrar, descargar y tal. Y esta semana Producciones Luján va a invadir como todos los sábado, domingo y lunes el aire de
1: Muy
3: Canal
1: bien,
3: Orbe
1: como
3: 21
1: corresponde.
3: y de la radio Pan y Trabajo y también de varias radios que se van sumando con una entrevista que fue la primera, la pasamos en abril, así que quizás alguna persona fiel de Poliedro se la debe acordar con el padre Fernando, Monseñor, es el obispo auxiliar de Lomas de Zamora, el padre
1: Fernando
3: Fer,
1: Rodríguez,
3: un
1: ¿decís?
3: Fernando Rodríguez Lisa, exacto, que él es el obispo auxiliar de Lomas de Zamora, que estuvo en el sur. Nosotros, claro, nos cuesta entender el obispo, ¿no? Porque es el cura que nos abrazó y que nos recibió en la misión del sur durante unos años.
1: Claro.
3: Entonces, de repente, ahí lo pueden
1: Ahí
3: ver
1: lo
3: en
1: estamos
3: pantalla, el padre
1: viendo.
3: Fer, un
1: Ahí ubicamos
3: genio.
1: rostro con nombre. Muy bien.
3: Eso, un genio que hablamos mucho sobre primero cómo ser pastor y cómo fue él siendo pastor de una comunidad chica en el Bolsón, en el interior, con sus características. De repente el Papa Francisco levanta el teléfono y lo invita a ser obispo, ¿no? De nada más y nada menos que Lomas de Zamora. Bueno, un poco hablando por eso y después vamos pasando por la sinodalidad, el diálogo también con los laicos y darles de repente herramientas, darle lugares en la iglesia, no solo porque los necesitamos, porque de repente en Bolsón, por ejemplo, él era un cura para
1: Claro.
3: muchísimos kilómetros cuadrados de distancia,
1: Sí.
3: sino porque los queremos, ¿no? Y nos queremos y nosotros queremos
1: Sí, porque la iglesia
3: tomar
1: somos
3: también
1: todos
3: roles
1: también,
3: de...
1: sí.
3: Exacto, y tomar roles de liderazgo, de protagonismo. Así que van a encontrar una entrevista muy linda, muy cercana. Fue la primera, así que me van a ver todo nervioso ahí, porque además
1: Nah, Juan y vos,
3: estábamos
1: una
3: probando.
1: cancha.
3: Vamos a
1: No.
3: ver qué tal, pero van a encontrar una charla muy linda de mate, para poder acompañar el sábado, el domingo y el lunes. Por ahí dice chiquitito los horarios, ¿no? A ver si
1: Sí,
3: los tenés vos
1: domingo
3: más.
1: 14 horas y 20 horas, o sea, antes del partido podemos verlo.
3: Bien.
1: Y después el
3: Bien.
1: lunes a las 14 y a las 22 horas también es la repetición. Así que bueno, todos conectadísimos a Canal Orbe durante todo el fin de largo
3: Eso.
1: y terminando la semana, el fin de largo con Producciones Luján a la noche.
3: Muchas gracias, Che, por seguir compartiendo esta buena noticia.
1: Bueno, Martín, muchas gracias y ahí estamos pensando preguntas para mandarte.
2: Gracias a ustedes, muchas gracias.
1: Gracias, Martín. Gracias, Juani. Nos vemos en estos días.
3: Nos vemos, que anden bien.
1: Nosotros seguimos compartiendo Poliedro. Sepan que estamos hoy compartiendo mensajitos de la gente que nos dice, bueno, cómo vivieron el partido de ayer. Yo lo viví muy nerviosa. No sé cómo viven ustedes el partido de los partidos de Argentina. Pero estoy sin voz, pero feliz, dice Norma de Avellaneda. Desde General Roca, Río Negro, un saludo para todos, dice Betty Fernández. Así que sepan que nos pueden escribir al 1155-778303, que seguimos viviendo la previa al 9 de julio, el post partido de Argentina, aquí por Canal Orbe.
4: Rosario Sucuna.

0: El Papa convoca a las conferencias episcopales del mundo. Cáritas hace el primer envío de dinero a Venezuela. Y el Encuentro Nacional de Pastoral de la Salud en Córdoba. Todo esto en un minuto. Del 7 al 14 de octubre, León XIV reunirá en Roma a los presidentes de todas las conferencias episcopales del mundo y a los jefes de las iglesias orientales para repasar 10 años de Amoris Laetitia. El encuentro, bajo el lema Anunciar el Evangelio con las familias de hoy, incluirá 5 bloques temáticos: las familias de hoy, los jóvenes y el descubrimiento de la vocación matrimonial, la vida matrimonial, en las dificultades de la vida y las familias cristianas. Tras el lanzamiento de su campaña de emergencia para asistir a las víctimas de los sismos en Venezuela, Cáritas Argentina anunció que se realizó el primer envío de $136,857 de los fondos recaudados gracias a la generosidad de la comunidad. Los recursos transferidos serán utilizados para la compra de insumos básicos, atención sanitaria y el acompañamiento de emergencia a las personas que lo han perdido todo. Este 9 y 11 de julio se realizará un nuevo Encuentro Nacional de Pastoral de la Salud en la Residencia Franciscana de San Antonio de Arredondo, en la provincia de Córdoba. Las jornadas contarán con la presencia del obispo de Catamarca, Monseñor Luis Urbach, presidente de la Comisión de Pastoral de la Salud de la Conferencia Episcopal Argentina, y la temática de esta edición estará centrada en los desafíos pastorales y éticos al final de la vida. A diferencia de años anteriores, el encuentro convocará de manera particular a los delegados de las pastorales de la salud de diferentes diócesis y regiones del país. Compartimos una a una las noticias de nuestra iglesia aquí en Poliedro, Canal Oro 21.
1: Bueno, ahí te gustó todo lo que dije.
2: Esta bien. Chica, Flor Ramallo, me encanta. Yo prendo el televisor para ver, así, en un minuto...
1: Está muy bien esta chica.
2: Tiene futuro. Hay que darle un programa.
1: Estoy de acuerdo. Bueno, mientras tanto, esta chica puede reemplazar a Gaby. ¿Te parece?
2: ¿Gaby? ¿Quién es?
1: Sí, ¿Gaby? Una que estaba acá.
2: Sí, ah, la de agencia.
1: ¿Qué?
2: La de agencia.
1: La chica que venía acá, que ahora, bueno, está... Ya nos olvidamos de ella. No, le mandamos un beso a Gaby. Ayúdanos, Gaby.
2: Que tenga muy buen viaje.
1: Que disfrutes, que descanses. Y bueno, también contanos cómo viste el partido de ayer, si estás afónica o no. Y decíamos con los chicos que se había quedado afónica, que por eso no vino hoy. No sé. Vamos a ver.
2: Con lo profesional que es Gaby, compra una voz.
1: No, claro, con inteligencia artificial, gritar gol de Argentina.
2: Y se la instala. No. Imposible.
1: Le mandamos un beso a Gaby. Te extrañamos, Gaby. Bueno, claro, viene 9 de julio y quién viene más, la voz oficial de la historia de este poliedro.
2: Wow, me siento como estos memes que hemos visto estos días.
1: Mirta, el faraón.
2: Claro, Mirta versus un faraón.
1: ¿O Mirta o el faraón?
2: Es fuerte, sí, la carga que me ponen, pero bueno, digamos que
1: bueno, se te cargo.
2: Claro, tengo una condición agravada, el cual que ando husmeando por estas cosas de la historia.
1: A ver, y, claro.
2: Por cosas que a lo mejor el público todavía no ha visto, no. Pero que vos ya estás...
1: A mí me puso muy tensa, me dijo, está Jorge escuchando la efeméride, y yo digo, ay, habré dicho todo bien.
2: No, impecable, como siempre. Y vamos a arrancar tomando lo que vos has dicho.
1: Muy bien.
2: En función de que había muchos clérigos,
1: ¿sí?,
2: en el Congreso de Tucumán. Porque, recordemos, mañana es el 210 aniversario de la Declaración de la Independencia, no de la República Argentina, que es un nombre muy posterior, sino que habían adoptado un nombre muy pomposo, las Provincias Unidas en Sudamérica.
1: Sí.
2: No es mucho. Sí,
1: sí,
2: porque pensemos que para 1815, un año antes, todos los movimientos independentistas o separatistas que habían respecto de América, desde México hasta Tierra del Fuego, salvo Paraguay, que se había independizado en 1810, el único que estaba en pie y funcionando y activo era el Río de la Plata.
1: Ajá.
2: O sea, todos los demás habían caído bajo el poder, como se dice en los libros, ¿no? Los realistas.
1: Sí, los realistas.
2: Pues decíamos, los realistas versus los patriotas. Patriotas hasta ahí, y realistas sí, porque representaban a quién.
1: A
2: Fernando VII, que luego de la caída de Napoleón en 1814, él, como todos los reyes que habían sido desplazados, vuelve y dice, ¿cómo que quieren independizarse? ¿Cómo que desobedecerme? De ninguna manera. Entonces mandaron tropas y de élite.
1: Claro, y entrenadísimas.
2: Entrenadísimas, y que se enfrentaban a tropas que no estaban entrenadas o que eran de pueblos muy pobres o que no tenían tradición
1: gente
2: militar.
1: Gente de pueblo.
2: Sí, muchos eran enganchados y muy pocos que eran profesionales educados y se habían sido educados como militares eran en España.
1: Claro.
2: Como San Martín.
1: Claro, ¿no Belgrano?
2: No, Belgrano había, perdón, sí, había sido educado en España, pero no con carrera militar.
1: No con
2: Él
1: carrera
2: estudió
1: militar.
2: En Salamanca.
1: Claro, ahí está.
2: En bachiller en Derecho, pero de carrera militar, en nuestra historia, de carrera a carrera, solo dos generales durante gran parte del siglo XIX, dos generales adquirieron sus grados en campo de batalla.
1: Ajá.
2: San Martín y Roca.
1: Mira.
2: Todos los demás arrancan ya como general o coronel.
1: Claro, ya los ponen ahí en el puesto. Digamos.
2: Los ponen en el puesto porque no tenían ningún entrenamiento y en las guerras de independencia, en general, estos personajes eran los patrones de estancia que llevaban a su gauchaje y güemes y demás. Esto no es, va en demérito en modo alguno de estos personajes. El general Güemes, el general Belgrano, el general tal o cual. Y en América Latina pasaba lo mismo. No hay academias militares. Entonces, había vuelto el rey de España y quería recuperar en buena ley sus posesiones.
1: Claro, sí, sí.
2: Y ahí hubo que demostrarle, señor Fernando,
1: no
2: va más.
1: Nos descuidaste.
2: No va más. Claro, entonces, bueno, tuviste en otra, años preso, ya está, estamos con otras ganas, tenemos la independencia de Estados Unidos que nos ilumina, que nos dice que estos pueblos pueden hacer su propio camino.
1: Claro, sí,
2: y entonces, bueno, hagamos algo por la nuestra. Y ahí es donde San Martín, que ya empezaba su campaña y era gobernador en el Cuyo, le dice al nuevo director supremo, por favor, hagan algo. Tienen que declarar ya la independencia. En 1810 no se hizo, con la Asamblea del año 13 no se hizo, y siempre usábamos lo que llamaba la máscara de Fernando.
1: Claro.
2: Gobernamos nosotros, pero en nombre de Fernando.
1: Claro, pero la pregunta siempre, Jorge, es ¿por qué tardamos 6 años, no? Entre
2: porque una cosa y no otra. Nos dimos cuenta antes.
1: ¿Qué pasó?
2: Hay un problema, varios problemas serios. Y empecemos por la Iglesia.
1: Sí.
2: Si la Iglesia o los personajes relacionados, las sedes episcopales, todas las sedes episcopales americanas dependen de una sede española, ¿no es cierto? Por ejemplo, del Toledo, que es la primada. Si nosotros rompemos lazos políticos, nos independizamos de España, también las sedes episcopales rompen sus lazos respecto de la sede madre.
1: Ajá.
2: Con lo cual hay que redireccionar los cañones, por decirlo de alguna manera, y apuntar nuevamente, bueno, hacia dónde reconstruimos nuestros lazos. Bueno, tiene que ser con Roma.
1: Claro.
2: Directamente, ya. No dependo de, yo soy un obispo de
1: claro,
2: cualquier sede
1: no
2: americana.
1: No soy de la diócesis de Valencia, sino ya propia.
2: Listo. Ya soy obispo, pero ya no dependo de una sede hispana, con lo cual tengo que comunicarme con Roma.
1: Claro.
2: Y entonces ahí la Iglesia tiene que ponerse la sotana larga, diciendo, porque una cosa es que no habían usado pantalones.
1: ¿Qué sería?
2: Claro, ¿no? Es un invento mío. Entonces tenía que decidir de qué lado iba a estar.
1: Ajá.
2: Porque de cara a los poderosos, la Iglesia era poderosa. Sin embargo, cuando se da vuelta la Iglesia americana respecto de los desposeídos o los grupos marginales o los indígenas, tenía una fuerte voz de los sin voz.
1: Sí.
2: Por eso tenemos tantos representantes tan ilustres en el Congreso de Tucumán, porque ellos representan una voz popular que no la tenían otros presentes.
1: Claro.
2: ¿Por qué? Por esta cuestión de la misión que cumplía la Iglesia y por el sistema electoral que se había elegido para poder designar diputados al Congreso. No había provincias, aún había ciudades importantes.
1: Claro.
2: Entonces, cada 15.000 habitantes tenía que haber un representante. ¿Cómo lo elegimos? Entonces, ahí nuevamente hay un quiebre con la tradición colonial. No van a votar solamente los vecinos. Aquel que nació ahí, que es libre, que es propietario, que paga impuestos. No, sino van a pagar, perdón, van a participar, van a votar los que saben. Por eso tenemos en el Congreso muchos sacerdotes, unos cuantos abogados y algunos militares. ¿Sí? Entonces no tenemos representantes populares, que el mismo problema que había ocurrido en 1810. ¿Dónde está el pueblo realmente representado? ¿En sus representantes? Muy bien, pero la extracción social a la que estos personajes pertenecían no los hacía muy asimilados respecto de los grupos a los que se decían representar. ¿Se entiende la idea?
1: Sí, sí, sí, vamos.
2: Entonces, el sistema electoral complotó a favor de que los personajes que estaban en el Congreso eran realmente personas ilustradas.
1: Claro.
2: Personas ilustradas, personas de nota, personas cultas, personas de estudio. Una verdadera aristocracia, en el buen término, una buena aristocracia, es decir, los mejores.
1: Sí.
2: Sin embargo, en la Declaración de la Independencia, con este nombre tan pomposo, se aludía a que podíamos transformarnos en la cabecera de una gran nación americana, por eso Provincias Unidas en Sudamérica. Ya que nosotros éramos únicos que resistíamos y llegamos hasta la independencia, podíamos representar a aquellos que estaban en una situación inferior, fuese Chile, fuese la Banda Oriental, fuese Colombia, el Caribe, etc. Y se podría llegar a formar una gran América o un nuevo reino. No sabíamos todavía qué forma de gobierno
1: íbamos a dar. Claro, no sabíamos qué queríamos.
2: Y algunos querían un sistema republicano, podría ser como el norteamericano, que era bastante nuevo, o daba miedo el sistema de la Revolución Francesa, que era una república, pero que había sido muy violenta, no garantizaba ninguno de los derechos necesitados. Y si no, lo que estaba de moda, una monarquía.
1: La monarquía, claro.
2: Una monarquía parlamentaria. Entonces, San Martín, Belgrano y otros, ya traigamos un monarca que sea descendiente de algún emperador
1: pueblo originario.
2: Peruano, de algún pueblo originario, hacia un inca, ¿no es cierto? No un azteca.
1: No, no, pero no, eso estaba pasando allá, al norte, lejos.
2: Porque podía haber sido, porque en un azteca, no, porque teníamos al inca acá cerca y el sol en la bandera, ¿no es cierto?
1: Cierto.
2: Entonces, y otros decían, ¿cómo vamos a traer? No corresponde.
1: No se sentían ellos que...
2: No, representado, porque si yo hasta este momento era un español americano, un español que había nacido acá, de repente voy a ser gobernado por una dinastía incaica que tampoco tiene que ver
1: con mi cultura, con mi forma de...
2: Claro. Y entonces, bueno, traigamos un príncipe europeo.
1: No.
2: Y claro, y sí. Entonces se había pensado en Francisco de Paula, y si no, ya que estaba la familia real portuguesa en Brasil, traigamos a doña Carlota Joaquina, era la esposa del rey Juan VI y hermana de Fernando VII.
1: Forma de...
2: Claro. Y entonces, bueno, traigamos un príncipe europeo.
1: No.
2: Y claro, y sí. Entonces se había pensado en Francisco de Paula, y si no, ya que estaba la familia real portuguesa en Brasil, traigamos a doña Carlota.

0: da de entrada a la larga guerra civil que los argentinos vamos a tener desde 1820 hasta el 52.
1: Hoy. Ah, no pensé que
0: sí, no.
1: Día de
0: no,
1: hoy.
0: No tanto. Pero sí, todo el mundo miraba receloso Buenos Aires. Tenemos unas imágenes. Vamos a la casa de Tucumán hoy, por favor. Que es muy bonita, es preciosa.
1: Ay,
0: claro, pero esto que vemos.
1: No
0: es, bueno, ahí está.
1: Ahí va.
0: Esto que vemos no es la casa original.
1: ¿No?
0: Porque, no, lamento informarte, mi querida amiga, que esto que vemos es una reconstrucción
1: toda
0: hecha.
1: Toda la primaria dibujándola así, ¿no?
0: Toda la primaria, pero también la dibujaste de otra manera. Vamos a la siguiente imagen, por favor. Que siempre cuando dibujamos la casa de Tucumán, pensamos en esta imagen de 1869, la única original que se tomó en aquel momento y que recuerda cómo había quedado de la señora Pardo de Bazán, entonces que el gobierno había alquilado en la casa más grande para poder utilizar y en Tucumán, porque no en Buenos Aires.
1: ¿Es verdad que tiraron una pared abajo para que entren todos los congresales?
0: Exactamente.
1: Ah, okay.
0: Entonces esta casa de Tucumán estaba en este estado, después fue derrumbada y solamente se conservó la sala. Vamos a nuestra próxima, así como hace ahí está. Esta sala, que es la única parte original del edificio, quedó metida dentro de un templete que el presidente Roca en 1901 hace construir, porque hay una casa completamente distinta con un frente afrancesado.
1: Ah, la tiraron abajo y no levantaron otra enseguida. Quedó como ahí.
0: No, derrumbaron y construyeron una cosa como el Cabildo de Buenos Aires, era una cosa afrancesada.
1: Claro.
0: Y entonces en 1901, dentro de este edificio afrancesado, ahí tenemos como un templete lo que era la sala. Y entonces se decidió hacer después en los años 30 y 40, gracias al arquitecto Busquiazo, que es el mismo que restaura el Cabildo, la reconstrucción basado en los yacimientos, lo que quedaba de los restos originales. Y entonces tenemos la casa de Tucumán, tan bonita como es hoy, pero que es
1: una réplica
0: del original y que integra la sala antigua, todo en una posible
1: visión. Y la sala está como en el mismo lugar, supuestamente.
0: La sala es la sala.
1: La sala es la sala.
0: La sala
1: y
0: es la
1: cuando
0: sala.
1: Reconstruyeron todo alrededor.
0: Todo alrededor.
1: Todo
0: sí, exactamente. Quedó la sala metida dentro de un complejo edilicio muy bonito y que tiene un espectáculo de luz y sonido a las noches que realmente vale la pena visitar Tucumán. Es realmente un placer.
1: Nunca fui.
0: y hacer la excursión a la noche, no solo estar en esa sala que se te ponen los pelos de punta, decir, porque acá firmaron nuestra declaración de nacimiento. El 9 de julio de 1816 hemos nacido,
1: ¿no?
0: Nacido, o sea, tenía sentido usar esto. Tenía sentido porque ahora ya pertenecía este indicativo, esta bandera, era la bandera de un estado. Y que romper relaciones con la vieja potencia iba a significar, bueno, este es el cuadro famoso de Fortuny del final del siglo, donde está el Congreso sesionando, y en la próxima imagen, que vos la usás también,
1: a ver,
0: en la efeméride,
1: ahí está
0: el momento, claro, donde el secretario Paso, bajo la presidencia de Narciso Laprida, lee la declaración y dice, si todos quieren la independencia, y todos gritan, sí quiero. Otro problema. ¿Dónde está el acta original?
1: Sí, acá otro profesor de historia en el móvil con Mati dijo que se perdió.
0: Sí, no está.
1: ¿No está?
0: No está. O sea.
1: Pero yo investigando para hacer la memoria, dije que habían 1000 copias de una, 500 copias en aymara. ¿Ni
0: no,
1: una quedó?
0: No has fallado. El acta original con las firmas, porque uno, por ejemplo, puede ver en la bóveda del Banco Central el libro de contabilidad donde se escribió la Constitución Argentina y la firma de todos. Está el libro original. Pero de nuestra acta original no está. Y entonces se hicieron, como en este caso que estamos viendo, copia del acta para hacer proclamas y enviarlas a todas partes del territorio. Y también, la próxima imagen, por favor, ahí la tenemos en dos columnas, una en español y la otra en quechua.
1: Muy bien.
0: Tal como vos habías señalado en las efemérides. ¿Por qué? Porque el mundo quechua del Alto Perú, que en aquel momento, Alto Perú llamamos A Bolivia.
1: Bolivia, claro.
0: A Bolivia.

0: Porque el Perú llega al mar, en cambio el Alto Perú, que era, todavía era una unión,
1: sí,
0: todo junto, estaba en Bolivia. Entonces el mundo alto peruano era todavía parte de nuestro territorio y muy importante esta lengua. Así que el acta original desapareció. Y 10 días después, unos días después de la declaración de independencia, sí, se hizo un agregado diciendo que somos independientes del rey Fernando VII. Le agregaron y de toda otra potencia extranjera.
1: Está bien, igual la aclaración.
0: Por supuesto, era necesaria. Esta independencia va a acelerar el proceso de los demás países americanos,
1: claro,
0: porque van a completarse hasta 1824,
1: claro, ¿no es cierto?
0: En general las guerras de independencia, y después ya tampoco está más Fernando VII, y van comprendiendo los españoles que las nuevas naciones americanas es un proceso lógico de crecimiento, y también en el 21 se independiza Brasil sin guerra. O sea, hay un proceso que toda América empieza a tomar una conciencia de protonacionalismo,
1: claro,
0: que dice, nosotros estamos aquí, nosotros pertenecemos acá, y nosotros queremos gobernarnos. Nosotros tenemos todos los derechos y asumimos nuestra propia soberanía. Es decir, nos hicimos mayores.
1: Exacto.
0: Así que el 9 de julio, mañana, no solo pastelitos, no solo la bandera en los, no los balcones,
1: claro, no solo la jaloneta tampoco,
0: la remera, no solo eso, sino viva la patria, porque
1: viva la patria.
0: A la libertad se llega y de ella no se debe volver.
1: Es así como lo decís, vamos a celebrar. Mati, ¿sigues ahí? No sé si nos estás escuchando todo lo que dijimos, porque
2: increíble.
1: Mati está ahí.
2: Increíble.
1: San Judas Tadeo también.
2: Nosotros estamos adelantando el 9 de julio, Jorgito. Porque
0: hola, Mati.
2: ¿Cómo te va? El gusto de saludarte, el placer de saludarte siempre. Hermoso, constructivo y productivo. Uno aprende escuchándote atentamente, Jorgito. Con esa capacidad de capacidad y de contar también.
1: Años.
2: Porque uno puede saber, pero hay que saber contarlo, ¿no? Mira, te cuento algo. Las diferentes comunidades educativas nos enteramos que, no digo todas, van a celebrar el próximo 9 de julio, ¿no? Lunes, martes. Y hoy llegamos al bienvenido. Sí, van a escuchar bien. Bienvenido no acto. ¿Qué es el bienvenido
0: no acto?
2: No acto, Leila, directora de inicial de los más bajitos del San Judas Tadeo. ¿Escucharon bien? Bienvenidos al no acto.
0: No
2: dos
0: acto.
2: Puntos
0: y no
2: significa.
0: Anti-acto.
3: ¿Cómo están? Bueno, el no acto es de alguna manera la forma que tomamos acá en el jardín de representar la metodología que usamos para acercar a los más chiquitos. Nosotros tenemos desde sala de 1 hasta sala de 5 a lo que significan las efemérides, ¿no? Nos encontramos frente a este desafío de contarles cuestiones que tienen que ver con lo histórico, que son realmente muy lejanas y que
2: claro,
3: por lo tanto...
2: Dire, aparte sí, por momento, sí, con respeto, ¿no? Nombres, situaciones, momentos. Sí. Digo, ¿cómo le llegás a una criatura de un año,
0: no,
2: dos, tres?
0: Claro.
2: A ver, un aburrimiento absoluto.
3: Sí, es imposible. Por eso tratamos de buscar la manera de acercarlos a lo que es el clima festivo. O sea, consideramos que si a lo largo del nivel inicial el clima festivo que nos convoca como nación, como país, claro, logramos transmitir eso a los chicos y a las familias, ya con eso tenemos como
2: golazo,
3: el terreno ganado.
2: Hablando en términos futboleros y clasificatorios, golazo al ángulo.
3: Sí, exacto. Por eso buscamos esta manera quizás un poco revolucionaria o contestataria de llamarlo como no a acto, ¿no?
2: No acto, contundente. La contracara,
3: un acto tradicional.
2: Hermoso.
3: Claro.
2: A ver, lo van a celebrar el próximo viernes.
3: El viernes 17, que es el último día de clases, las salas de 1 y 2, porque vamos turnando las fechas patrias de acuerdo también a la complejidad del tema y a la edad. La sala de 5 empezó hablando de la Revolución de Mayo, que ya tienen más herramientas y quizá pueden tener algunas cuestiones.
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3: Laudetur Jesus Christus.
4: Muy buenas, apreciados oyentes de Radio Vaticana, Vatican News. Bienvenidos al programa informativo en lengua española. Un cordial saludo de la redacción hispanoamericana y de quien les habla, Sebastián Sansón Ferrari, este miércoles 8 de julio de 2026, en la 14ª semana del tiempo ordinario. La Iglesia celebra la memoria litúrgica, entre otros, del Beato Eugenio III, Papa. Hoy destacamos: Borgo Laudato Si, almuerzo del Papa con 200 personas necesitadas de la diócesis de Roma este sábado 11 de julio. Venezuela, el hospital de campaña de las Hermanitas de los Pobres de Maiquetía. Por el respeto de la vida humana, recordamos la intención de oración del Santo Padre para el mes de julio. Steiner, la ecología integral y la escucha comunitaria, desafíos urgentes. En instantes, el detalle de las noticias. Buena sintonía. El Papa León XIV, quien transcurre su periodo de descanso en Castel Gandolfo del 5 al 27 de julio, almorzará el próximo sábado 11 con unas 200 personas en condición de vulnerabilidad y lo hará en los jardines de las Villas Pontificias. La iniciativa busca recrear la experiencia de cercanía que tuvo lugar en agosto de 2025 cuando el pontífice almorzó con personas necesitadas en Albano. Escuchemos el reporte de Cecilia Mutual.
5: Aproximadamente 200 personas en situación de vulnerabilidad social de la diócesis de Roma participarán el sábado 11 de julio en el evento Almuerzo con el Papa, una jornada de acogida y fraternidad en el Borgo Laudato Si, en los Jardines Pontificios de Castel Gandolfo. El programa incluye una celebración eucarística con la liturgia de la custodia de la creación, una sesión de bienvenida y refrigerio, una visita guiada al Borgo Laudato Si y finalmente un almuerzo compartido con el Papa León XIV. La iniciativa surge de la experiencia del 17 de agosto de 2025, cuando el Papa almorzó con personas en situación de pobreza en la diócesis de Albano. A partir de esa experiencia, el Centro de Formación Avanzada Laudato Si, que supervisa el desarrollo del proyecto Borgo Laudato Si, promueve un evento anual. Cada año se invitará a una diócesis a colaborar con personas en situación de pobreza, refugiados, migrantes y otros grupos socialmente vulnerables, ofreciéndoles un día de inmersión en la belleza de la creación y la oportunidad de conocer al Papa. El evento de este año es fruto de la colaboración entre el Centro de Formación Avanzada Laudato Si, el Dicasterio para el Servicio de la Caridad y la Diócesis de Roma. Borgo Laudato Si se creó para demostrar que la protección de la creación y el cuidado de la persona son una sola misión, afirmó el cardenal Fabio Baggio, director general del Centro de Estudios Avanzados Laudato Si. Tras Lampedusa, este día representa una nueva etapa en el camino del Papa León XIV hacia las periferias sociales de nuestro tiempo. En el Borgo Laudato Si, el Santo Padre se encuentra con personas vulnerables, afirmando que la Iglesia está llamada a habitar en lugares donde la dignidad humana exige escucha, cercanía y esperanza. Este viaje encarna el servicio de la Iglesia a los pobres, como subraya Monseñor Luis Marín de San Martín, prefecto del Dicasterio para el Servicio de la Caridad. La elección del Santo Padre, explica el limosnero del Papa, confirma que la caridad consiste en cercanía, encuentro y compartir. Cuando la Iglesia sitúa a los más vulnerables en el centro, hace visible el Evangelio y da testimonio de que nadie está marginado en el corazón de Dios. Queríamos que los protagonistas de este día fueran personas acompañadas diariamente por las parroquias, Cáritas y las numerosas organizaciones eclesiales y asociativas de la diócesis de Roma. El encuentro con el Santo Padre vuelve a centrar la atención en aquellos que con demasiada frecuencia permanecen al margen y llama a toda la comunidad cristiana a la responsabilidad de acogerlos, añadió el cardenal Baldassare Reina, vicario general del Papa para la diócesis de Roma.
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4: En este periodo de descanso del Santo Padre, que se extiende, como decíamos anteriormente, hasta el 27 de julio en Castel Gandolfo, se suspenden, como es habitual, todas sus audiencias generales de los miércoles, así como las audiencias privadas y especiales, como informó un comunicado de la Prefectura de la Casa Pontificia. Las audiencias generales se reanudarán el miércoles 5 de agosto. Los domingos de julio, el Papa León XIV reza el Ángelus desde la Plaza de la Libertad en Castel Gandolfo y ustedes lo pueden seguir en directo con comentarios en español a través de Radio Vaticana y Vatican News. El cardenal Leonardo Steiner, arzobispo de Manaus en Brasil, destaca la urgencia de asumir la ecología integral como una prioridad global y propone la aplicación del Laudato Si y la escucha sinodal de las comunidades como caminos para afrontar los desafíos ambientales. El informe de la hermana Rocío García Villegas.
7: La naturaleza no es un objeto de dominación, sino nuestra casa común y fundamentalmente una hermana. Con estas palabras, el cardenal Leonardo Steiner recordó que el cuidado de la creación no es solo una responsabilidad ambiental, sino también un compromiso humano y espiritual. Desde la Amazonía, una de las regiones más ricas y al mismo tiempo más vulnerables del planeta, el arzobispo de Manaus llevó al consistorio ordinario, convocado por el Papa León XIV en el Vaticano, la voz de las comunidades que viven entre ríos, selvas y territorios amenazados por la explotación. En entrevista con Radio Vaticano, Vatican News, el cardenal Steiner describió este encuentro con cardenales de todo el mundo como un momento de gracia, un espacio de escucha, diálogo y comunión donde la Iglesia pudo compartir sus desafíos y descubrir las diversas realidades en las que está llamada a anunciar el Evangelio. Pero entre los temas que aún requieren mayor profundización, señaló uno especialmente y urgente, la ecología integral. Tenemos que profundizar la ecología integral y recuperar toda la perspectiva sobre el medio ambiente. No debemos ser explotadores, sino cuidadores. No debemos ser dominadores, sino hermanos, afirmó. Para el cardenal, la crisis ecológica no puede entenderse únicamente como un problema climático. Detrás de ella existe una profunda dimensión social y humana que afecta especialmente a los pueblos más vulnerables. Por ello, invitó a volver la mirada hacia la encíclica Laudato Si, donde el Papa Francisco recuerda que la relación del ser humano con la creación está marcada por dos verbos inseparables, cultivar y cuidar. Al hablar de la Amazonía, el cardenal Steiner utilizó una imagen sencilla pero profunda, la de un barco que necesita protección. Uno no puede sacar una tabla del barco para hacer fuego. Si sigue quitando tablas, llegará un momento en que el barco se hundirá y no habrá barco. Con esta metáfora explicó que la explotación indiscriminada de los recursos naturales ponen en riesgo no solo los ecosistemas, sino también la vida de los pueblos indígenas que custodian estos territorios. La extracción de minerales estratégicos y los efectos de la explotación petrolera están generando fuertes presiones sobre la Amazonía. Frente a esta realidad, el cardenal recordó que proteger la casa común significa también defender la dignidad de quienes la habitan. Y para acompañar estos desafíos, propone una iglesia que comienza por escuchar. En la arquidiócesis de Manaos, las comunidades participan en círculos bíblicos donde, a la luz de la palabra de Dios, reflexionan sobre sus propias realidades y expresan sus necesidades. Sus aportes regresan después a las comunidades para continuar el diálogo y construir juntos los caminos pastorales. Este proceso ha permitido fortalecer la formación de catequistas, impulsar los ministerios laicales y acompañar a las comunidades más lejanas. Porque, como recuerda el cardenal Steiner, cuidar la casa común no es solamente proteger la naturaleza, escuchar, acompañar y caminar a quienes forman parte de ella.
4: Tras el terrible doble terremoto del 24 de junio en Venezuela, el Hospital San José en La Guaira, perteneciente a las Hermanitas de los Pobres de Maiquetía, sufrió graves daños estructurales. Y ante esta emergencia, la congregación ha respondido con la instalación de un hospital de campaña para atender a los heridos. Nos cuenta más detalles sobre esta iniciativa la hermana María Iraida Mora Sánchez, vicaria general de la Congregación Hermanitas de los Pobres de Maiquetía, quienes desarrollan un apostolado de la salud en La Guaira y Caracas. En entrevista a nuestro colega, el padre Joan Pacheco.
8: Bueno, ya han pasado creo que 11 días desde el 24 de junio. Y bueno, la verdad es que bueno, hay muchos sentimientos encontrados, sobre todo en Vargas, ¿no? Que ha sido la situación donde la situación ha estado más afectada. En nuestro caso de la congregación, pues tenemos muchos trabajadores, muchas personas conocidas, allegadas, que con el tiempo pasan a formar parte de nuestra familia. Entonces, bueno, hay mucho dolor, hay mucho miedo también, hay incertidumbre. Siempre hablas con una persona, alguien perdió un amigo, perdió un familiar, perdió un hijo, si no perdieron sus casas, si no perdieron su trabajo, porque el sitio de trabajo también está destruido. Entonces, en medio de todo esto hay confianza, hay fe también. Pero bueno, creo que es un camino que va a durar un tiempo larguito por reconstruir, si es el caso, ¿no? Y por seguir caminando, bueno, en las manos de Dios, también junto con la gente. En este proceso estamos.
9: Un gran número de desaparecidos aún, ¿siguen quizás algunos rescates en la actualidad o es difícil ya encontrar personas a esta fecha?
8: Ayer reportaron que encontraron una madre con 3 niños vivos aún. Nosotros tuvimos la oportunidad de ayer, porque nuestro hospital está ubicado en Maiquetía. Los daños son relativamente un poco más bajos comparados con otros sectores del estado, ¿no? Ayer tuvimos la oportunidad de llegar hasta Caribe, que es uno de los sectores bastante afectados. Porque, bueno, hay gente que sobre todo personas del exterior, que nos están brindando colaboración económica para poder apoyar, ¿no? Y esta colaboración iba precisamente

0: destinada para hidratación de los rescatistas, de las personas que están limpiando las calles, de los muchachos que están entre los escombros. Entonces, bueno, fuimos un grupo de hermanitas con colaboradores y es muy fuerte. O sea, la gente todavía está esperando el cuerpo de su familia. Otros tienen la esperanza de que aún estén vivos. Entonces, ayer esa fue la noticia. Nosotros no evidenciamos, pero es la noticia que se manejó aquí en el país. Todavía se encuentran algunas personas con vida, pero también muchos están fallecidos y otros, incluso los edificios, están completamente desmoronados. Entonces, está complicado incluso encontrar los cuerpos de estas personas.
1: A 2 semanas de los terribles terremotos de magnitud 7.2 y 7.5 que sacudieron a Venezuela el pasado 24 de junio, Cáritas Venezuela presenta el primer balance oficial de su respuesta humanitaria, una operación que la institución resume bajo el lema «Tras el temblor, el amor». El informe recoge el trabajo realizado entre el 25 de junio y el 6 de julio, periodo en el que la red de Cáritas activó de inmediato sus equipos diocesanos y parroquiales para atender a las comunidades más golpeadas, especialmente en La Guaira, Caracas y varias regiones del centro y occidente de la nación. Las cifras dan cuenta de la magnitud del esfuerzo. 14.700 toneladas de ayuda humanitaria fueron recibidas durante las primeras semanas de la emergencia y más del 60% ya ha sido distribuido entre las familias damnificadas. El agua potable representa el principal volumen de asistencia entregada, seguida por alimentos y otros insumos esenciales, mientras miles de toneladas permanecen almacenadas para atender las próximas fases de la operación. En materia de asistencia directa, Cáritas ha entregado 8.000 kits de ayuda, entre ellos paquetes alimentarios, productos de higiene y suministros destinados a los equipos de rescate. Gracias a esta labor, unas 8.000 familias, entre 32.000 y 40.000 personas han recibido apoyo, además de la distribución de cerca de 730.000 raciones familiares de alimentos. Hasta aquí, amigos oyentes, el programa informativo en lengua española de Radio Vaticana y Vatican News este miércoles 8 de julio de 2026. Gracias por habernos acompañado. Que tengan una feliz jornada. Alabado sea Jesucristo, laudetur Jesus Christus.

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1: Hoy, 8 de julio, en el Santoral de la Iglesia Católica, recordamos a un destacado personaje bíblico, Isaías el profeta, que anunció la venida de Cristo. Nacido en el siglo 8 a.C. en Jerusalén, Isaías fue uno de los profetas más importantes del Antiguo Testamento, conocido por sus visiones y mensajes divinos que transmitió al pueblo de Israel. Isaías fue llamado por Dios para ser su portavoz y llevar sus palabras a la nación de Israel en un momento crucial de su historia. Durante su ministerio profético, Isaías habló enérgicamente contra la injusticia, la idolatría y la corrupción moral que prevalecían en su tiempo. Además, transmitió mensajes de esperanza y consuelo, prediciendo el advenimiento del Mesías, quien traería la salvación y la redención a toda la humanidad. Entre las profecías más conocidas de Isaías se encuentra la que se sitúa en el capítulo 7, versículo 14. Por tanto, el Señor mismo os dará señal. He aquí que la Virgen concebirá y dará a luz un hijo, y llamará por nombre Emmanuel. Esta profecía, que fue cumplida con el nacimiento de Jesús, es un testimonio del rol fundamental que tuvo Isaías al anunciar la llegada del Salvador. En este día, recordamos y honramos a Isaías, el profeta cuyas palabras trascendieron en el tiempo y siguen siendo relevantes en la actualidad. Su legado perdura como un testimonio del amor y la fidelidad de Dios hacia su pueblo, y su mensaje de esperanza y redención continúa inspirando a creyentes de todas las generaciones.

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Señor, ayúdame a clarificar mis intenciones, purifica mis sentimientos, santifica mis pensamientos y bendecí mis esfuerzos, para que todo en mi vida sea de acuerdo a tu voluntad. Tengo tantos deseos contradictorios, me preocupo por cosas que no importan ni son duraderas, pero sé que si te entrego mi corazón, haga lo que haga, seguiré al tuyo. En todo lo que hoy soy, en todo lo que intente hacer, en mis encuentros, reflexiones, incluso en las frustraciones y fallos, y sobre todo en este rato de oración, hacé que ponga mi vida en tus manos. Señor, soy toda tuya. Hacé de mí lo que vos quieras.

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Gracias es la mejor palabra para expresar cuánto apreciamos la mano que se ha tendido hacia nosotros, el gesto de la solidaridad, la amistad sin condiciones que se nos ofrece. Con ella hacemos saber a alguien muy especial lo importante que ha sido en momentos de necesidad, cómo nos ayudó a enfrentar un problema, cómo nos hizo recuperar la confianza en el mundo. Quiero hacerte saber que agradezco tu mano amiga y que gente como vos hace que este sea un mundo mejor. Una vez más, gracias por todo.

A San Francisco de Sales le preguntaron un día, ¿cómo se las arregla para vivir contento en medio de tantos problemas y dificultades? Y el amable sabio respondió, es que siempre he tratado de cumplir el consejo de aquel antiguo maestro de espíritu que me decía, si lo que llega a tus manos es un agrio limón, fabrícate con él una limonada.

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Queridos oyentes, nos volvemos a encontrar en este podcast Sed de Vida, Sed de Dios, Vida del Peregrino, que nos encuentra periódicamente y que en esta ocasión lo estamos tratando de trabajar, de abordar, mirando la vida de algunos santos que son ejemplares e intercesores nuestros, pero mirando de modo particular alguna característica de su personalidad que nos pueda hacer bien para nuestra propia vida moral. Este es el propósito que nos acompaña en esta serie de transmisiones y que en esta ocasión lo queremos hacer de la mano de Fray Mamerto Esquiú, que sabemos nació en el año 1826 en la provincia de Catamarca, en Piedras Blancas, y que murió en el año 1883 también en Catamarca, pero en la localidad de La Paz. De manos de él queremos entrar entonces a conocer el misterio de Dios presente en la vida de este santo. Pero claro está, dispongámonos primero, hagamos una pausa, escuchemos un poco de música y con el corazón dispuesto entremos en la vida de Fray Mamerto Esquiú.

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1: Aquí estamos nuevamente, queridos oyentes, con Fray Mamerto Esquiú en esta ocasión, que es un hombre realmente polifacético. Digamos algunas cosas: profesor, un ferviente educador, maestro de niños, obviamente consagrado al Señor. Él tiene, esto es lo muy conocido de él, un famoso sermón de la Constitución, ¿no? Donde él nos dice: obedeced, señores, sin sumisión no hay ley, sin ley no hay patria, no hay verdadera libertad, solo existen pasiones, desorden, anarquía, disolución, guerra. Sumisión en el sentido de sujetos de un pueblo que se atienen al dictado de una ley. Interesante para nuestro pueblo argentino esta acentuación, ¿no?, de la importancia de la ley como factor de la libertad. Bueno, este es el Beato Esquiú. También entonces podemos decir un hombre político, porque sirvió a la patria también desde esta perspectiva. Servidor del pueblo de Dios entonces como ciudadano, como fraile, e incluso Dios lo llamó a ser un tiempo obispo. ¿Qué es lo que él presenta a nuestros ojos? Un modelo lúcido del servicio, es un gran servidor, ¿no? Que es una actitud moral fundamental para un cristiano, porque esto nos invita el Señor desde el bautismo a hacernos servidor de los demás a partir de los propios talentos. Los cristianos estamos indudablemente llamados al servicio. Así Cristo nos lo muestra en su propia vida, lo leemos en los Evangelios. Él estuvo entre nosotros como aquel que sirve. Lo podemos leer en el Evangelio según San Lucas, capítulo 22, versículo 27 y siguientes. Lo podemos leer en el Evangelio según San Juan, en el famoso texto del lavado de los pies, Juan 13, desde el versículo 1 al 20, porque la vida del hombre es una vida de servicio. Ese, podríamos decir, un paradigma de la vida cristiana. Así nosotros nos identificamos con Cristo en el sacramento del bautismo, pero vivimos esta realidad bautismal cristiana en el servicio, en la cotidianeidad. Y bueno, este es el ejemplo de Fray Mamerto Esquiú, quien en su compromiso pastoral como fraile franciscano y también en la vida política, siempre fue un servidor. Otro texto del Evangelio que nos parece que resulta muy apropiado para entender el concepto de servicialidad hacia los demás es especialmente aquel que nos habla del prójimo que está herido y sufre. Ya lo habrán percibido, queridos oyentes, estamos frente al Evangelio de Lucas en la parábola del buen samaritano. Es el texto que la encíclica Fratelli Tutti del Papa Francisco toma para referirse precisamente a la fraternidad. Bueno, con estas breves palabras entremos ahora a mirar con mayor profundidad qué es el servicio. Hagámonos cada uno de nosotros esta pregunta. Porque lo primero que habría que expresar es que el servicio no es un acto aislado. No son servicios, actos puntuales que yo pueda buenamente prestar. Es un modo de ser de la persona. Es la forma específica de la persona cristiana. Porque es la persona que se dona a sí misma en favor de los demás. En toda persona humana, ser y obrar deben coincidir. En el sentido que del ser brota el obrar, y el obrar confirma y lleva a plenitud mi identidad personal, lo que yo soy. No debería haber división entre ser y obrar. No debe haber en nuestra vida una especie de esquizofrenia existencial. Ser y obrar tienen que articularse para una entrega en el servicio. Cuando la propia identidad es el don, las obras que brotan son obras de servicio. En este ejercicio de una libertad donada, siempre el Padre va a ser el horizonte del servicio. Así como todo servicio tiene claramente características filiales, es propio del Hijo, es decir, de cada uno de nosotros, ponernos al servicio del prójimo. El horizonte de este modo de actuar va a ser el Padre, porque el Hijo glorifica al Padre con sus gestos. ¿Qué queremos decir? Que todo aquello que hacemos en clave de servicio es gloria del Padre, porque nuestras obras, hechas en nombre de Jesús, en el amor, dan gloria al Padre. Por otra parte, este servicio se decodifica, es decir, se muestra en el hacerse prójimo, en el compadecerse, en el hacerse cargo, en el acompañar, en el dar la vida. Podríamos decir que son modos o maneras que están siempre asignados por el fin, el eis telos del Evangelio de San Juan. Recordamos esta expresión del Evangelio juánico en el lavado de los pies. Dice San Juan, antes de la fiesta de la Pascua, sabiendo Jesús que había llegado la hora de pasar de este mundo al Padre, Él que había amado a los suyos que quedaban en el mundo, prestemos atención, los amó hasta el fin, hasta lo último. Este es un último en el sentido de culminación, de perfección. Es decir, hay que transitar, brindarse, servir, hacer el bien, hasta entregarse totalmente. Es el sentido dinámico de nuestra vida, que reclama obviamente de la constancia, de la perseverancia, de la totalidad, de la irrevocabilidad, de la gratuidad. Antes de entrar en la vida de Fray Mamertu Esquiú con estas claves, hagamos una pausa musical.

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1: Así es, queridos hermanos, después de haber escuchado esta linda pausa musical, pongamos ahora en clave de servicio nuestra mirada en la vida de Fray Mamerto Esquiú. Fray Mamerto Esquiú es la de un hombre, es un hombre consagrado a Dios y por lo tanto que vive la experiencia del amor de Dios y en esa experiencia del amor divino el anhelo evangelizador, en el carisma franciscano, que era lo propio suyo. En este carisma, Fray Mamerto Esquiú puso la justicia en el centro de su preocupación por el bien del país y de cada una de las personas que lo habitan. Por eso le preocupó la política, porque la política es ordenamiento al bien común. Es la preocupación por el goce de los derechos personales y comunitarios, y así de la paz y del bienestar.

que se ejercita en las palabras y en las obras. Es el proceder del hombre, de cada uno de nosotros, que actuamos con rectitud de conciencia. Es el hombre que, para ser recto en los actos, toma decisiones prudentes, es decir, cuidando aquella reflexión precedente necesaria para que nuestra decisión esté precisamente calificada, caracterizada por la virtud de la prudencia. En todo esto, la vida de Fray Mamerto Esquiú nos muestra su ejemplaridad. Consagrado a Dios y, por lo tanto, con raíces religiosas bien definidas, él no deja de pensar en el país y de proponer un orden jurídico que conduzca a la justicia y a la paz. Claro que Fray Mamerto Esquiú no mezcla las cosas, no confunde religión con vida política, ni hace de su vida religiosa una expresión de orientación política, ni a la preocupación por su país y por el bien común una bandera religiosa. Él distingue, con toda claridad, para actuar en cada una de ellas con corrección, con un prudente sentido de la ubicación. En este sentido, Fray Mamerto Esquiú tiene a su favor, por así decir, una gracia singular que supo cultivar, que le permite ser un hombre consagrado, por una parte, y un buen ciudadano también, en su propuesta de justicia y bien común. Es un hombre político lúcido, competente, muy apreciado, como nos lo demuestra en su discurso sobre la Constitución Nacional que indicábamos al principio. Ahora, no se nos escapa, queridos oyentes, que para todo ello se necesita, y Fray Mamerto Esquiú lo fue, de una virtud fundamental: la humildad. Por eso sabe comprender y sabe expresar en cada momento lo que corresponde. Distingue sin mezclar en la unidad de su persona. Es un hombre religioso, también es un ciudadano con competencia espiritual, con competencia intelectual y un claro compromiso con el país. Entonces, terminemos recordando una vez más su mensaje de entonces, pero tan actual: sin ley no hay país, y sin obediencia a la ley solo hay transgresión, anarquía e injusticia. Que su intercesión nos haga buenos ciudadanos y ciertamente fieles hijos de nuestro Padre Dios. Bueno, queridos oyentes, hasta pronto con la gracia de Dios.

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¿Qué tal, gente? ¿Cómo les va? ¿Cómo están? Bienvenidos, amigos, a nuestro Con Sabor a las Cosas Nuestras. Las voces de Orán nuevamente en el comienzo de nuestro programa. Lo que escuchábamos, El Bermejo y Yo. En la cortina musical, Marilena y la Encrucijada con la Arenosa. ¿Cómo les va? ¿Cómo están? ¿Bien? Nosotros muy contentos, nos hizo sufrir mucho el partido de ayer, pero bueno, pasamos a una nueva instancia de este Mundial, así que estamos contentos por eso. Sí, estamos muy contentos por eso, muy contentos por esto. Así que bueno, vamos a ver qué es lo que ocurre el próximo sábado contra Suiza. A ver qué pasa contra Suiza, espero que no suframos tanto. Cualquier momento nos vamos a infartar, ¿eh? Tremendo, tremendo lo que venimos sufriendo en este Mundial. Pero vamos a Argentina nomás, vamos a Argentina. Para nuestro programa de hoy, efemérides folclóricas, estaremos hablando de una de las grandes letras del folclore, de esas que forman parte del historial de la canción de nuestro país. Estaremos hablando de Serenata del 900 y estaremos con buena música durante toda la hora de programa. Quien se quiera comunicar con nosotros, la línea el 34 34 066 875. Se los repito, 34 34 066 875. Nos encuentran en Instagram, en Facebook y en YouTube como Con Sabor a las Cosas Nuestras. El saludo para un amigo que conocí en el día de ayer. Van a decir, ¿cómo, amigo, que conociste en el día de ayer? Sí, porque nos acompaña todos los días. Está todos los días recibiendo nuestro programa este querido amigo Acosta, Tito Acosta, de Don Cristóbal, ex jinete, hombre de montar, y lo encontrábamos en el mayorista de la Agrícola Regional Cooperativa Limitada. Y bueno, dice que me conoció por la voz, porque no me había visto nunca, pero que me conoció por la voz, así que estuvimos charlando un rato, un ratito mientras hacíamos las compras en el supermercado mayorista de la Agrícola Regional con este amigo. Lo que se viene se lo vamos a dedicar precisamente a él. Un chamamecito interpretado por los Reyes del Chamamé. Para Tito Acosta, de Don Cristóbal, para su señora, esto es Tierra de la Yerba.

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cuento que fue un día como hoy del año 1878 que muere en Buenos Aires Juan Pedro Ezenahola, músico, concertista, compositor, diputado, senador. En 1860 compuso la versión del himno nacional argentino, aprobada en 1928, que oficializó su actual estructura luego de una dura polémica periodística. Se lo considera el primer pianista argentino. Al morir, Juan Pedro Ezenahola tenía 70 años de edad. En 1911, nace en Buenos Aires Juan Larenza, pianista, compositor, director, autor con Lito Bayardo de Mama Vieja, clásica zamba del cancionero argentino que fuera grabada desde Antonio Tormo a Los Cantores del Alba, entre otras obras musicales. Juan Larenza murió a los 68 años de edad.

0: En 1976 nace en Villa María, provincia de Córdoba, Fabricio Rodríguez, armoniquista, autor, compositor. Sus referentes, León Gieco y Hugo Díaz, llevan su firma a los temas Si lo tuviera todo, Lágrimas en la lluvia, Basta, entre otras.
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1: En 1984 muere en Santa Fe Emilio Famoso, autor, compositor. Llevan sus letras los temas Colonia, Yaguaraté, A mi juego me llamaron, Ruta Norte, entre otras. Al morir tenía 74 años de edad.

En Santa el año 2001, muere en el Hospital de Esperanza, provincia de Santa Fe, Mercedes Margarita Strickler Kalov, nacida en Humboldt, musa inspiradora del guitarrista Sisto Ríos para su composición del chamamé Merceditas. Un halo de leyenda envuelve este tema musical. En el momento en que se conocieron, ella tenía 22 años, Ríos 25. Nunca contrajo matrimonio. Hacía más de 10 años que vivía sola, luego del fallecimiento de su hermana, única familiar directa que poseía. Fue distinguida en su provincia como ciudadana destacada. Al morir, Mercedes Strickler tenía 84 años de edad.

fechas y personalidades que forman parte de nuestra historia folclórica argentina y que nosotros recordamos en Con Sabor a las cosas nuestras. Como estamos recordando a Merceditas, y lo vamos a hacer con esta página que pertenece a Ramón Sixto Ríos, pero en la versión nada más y nada menos que de Roberto Sánchez, Sandro. Así es, Sandro también alguna vez cantó Merceditas.

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Serenata del 900, lo que escuchábamos, la versión de los salteños de Canto 4. Nos cuenta Juan Carlos Sofiorillo en su libro Las grandes letras del folclore, volumen 2, que es necesario aclarar el concepto de serenata. Según el diccionario de la Real Academia Española, que la define como música nocturna al aire libre para festejar a alguien, composición poética o musical que tiene este mismo fin. La serenata se tocaba por las tardes o al anochecer, casi siempre al aire libre, y hacía las delicias de las homenajeadas al pie de sus balcones. Curiosamente, el nombre no deriva de sera, que en italiano es igual a tarde, sino de sereno, que significa calmado o reposado. El origen de la serenata está en las baladas que los enamorados cantaban frente a las ventanas de la amada al atardecer. Todavía persiste para algunas ocasiones especiales. Tradición que nace en Italia en el siglo XVI y que se extendió rápidamente por toda Europa. La palabra serenata designaba un saludo musical que por lo general se cantaba con acompañamiento de algún instrumento. Todavía existe la tradición en Italia de dar serenatas a una mujer en la víspera de su boda, romántico agasajo ofrecido por el futuro marido o familiares de la novia. En nuestros países latinoamericanos, las serenatas siempre tuvieron una gran aceptación. No faltaban los amigos que guitarreros y cantores aprovechaban la oportunidad para complacer con los deseos de tímidos o pretendientes o aquellos quedados en los asuntos para hablar de amor. Golpear la ventana o puerta era la consigna hasta que se abriera alguna o bien se prendiera la luz. Eso daba los primeros indicios que serían escuchados para recibir el cálido mensaje musical. La mejor hora fue la medianoche, mientras no se convirtiera en una molestia. Sirvieron y sirven para festejar cumpleaños, aniversarios, despedidas, bienvenidas, reconciliaciones, conquistas, entre otros asuntos afectivos. Los destinatarios pueden ser las madres, padres, abuelos, amigas, quinceañeras o cumpleañeras de todas las edades, o cualquier otra persona que emocionada puede recibir este mensaje de amor. La serenata perdura en el alma popular, aunque no se la practique con asiduidad en estos tiempos de apuros y de olvidos.

Las que escuchábamos, Fulanas Trío. Página esta que se registra el 26 de marzo de 1962, con música y letra popular, con arreglos de Gustavo Leguizamón, para Editorial Lagos, grabado por el autor, también por Los Fronterizos, Fernando Chalave, Cristóbal Repeto, Socavón, Guillermo Klein, Jorge Marciali, Walter Martín, Canto 4, La Bruja Salguero, Guitarreros, Julio Elena Dávalos, Piero, Seibo, Juan Falú, Liliana Herrero, El Chango Nieto, Silvia Iriondo, Laura Albarracín, La Negra Chagra, Los de Salta, Raúl Palma, Rodrigo Escobar.

Chile Guizamón, contarles que nació en Salta el 29 de septiembre de 1917 a las 11 de la mañana en primavera. Fue músico, pianista, poeta, autor, compositor, actor, profesor, legislador, abogado, autor de Zamba del Carnaval, Chacarera del Expediente. Recopiló Lloraré. Con Castilla compuso Juan Panadero, Valderrama, La Arenosa y El Carnavalito del Duende. Con Castilla y César Perdiguero, Zamba de Anta. Y con Armando Tejada Gómez, Zamba de Laurel. Entre otras, en franco proceso de folclorización. Musicalizó la película La Redada. Registró 124 temas de su autoría. El Cuchi Leguizamón falleció el 27 de septiembre del año 2000. Estamos hablando de Serenata del 900, una de las grandes letras del folclore, de esas que forman parte del historial de la canción folclórica argentina. Aquí, la versión de Piero.

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A Gualeguaychú lo que estamos escuchando, un vals de Nicolás Trimani y Pedro Noda, la versión de Miguel González. Este es el disco Identidad del Diamantino. Cuando estamos en el final de nuestro programa, nos vamos a ir con Miguel González, con su música. Aquí nos deja en este final de programa El Rancho de Tío Pancho, un tanguito montilero que pertenece a Ricardo Sandomeni. Amigas, amigos, será hasta mañana. Que Dios me los bendiga. Chao.

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1: Las mujeres, y bendito es el fruto de tu vientre, Jesús.
2: Santa María, Madre de Dios, ruega por nosotros pecadores, ahora y en la hora de nuestra muerte. Amén.
1: He aquí la esclava del Señor.
2: Hágase en mí según tu palabra.
1: Dios te salve María, llena eres de gracia, el Señor es contigo. Bendita tú eres entre todas las mujeres, y bendito es el fruto de tu vientre Jesús.
2: Santa María, Madre de Dios, ruega por nosotros pecadores, ahora y en la hora de nuestra muerte. Amén.
1: Y el Verbo se hizo carne.
2: Y habitó entre nosotros.
1: Dios te salve María, llena eres de gracia, el Señor es contigo. Bendita tú eres entre todas las mujeres, y bendito es el fruto de tu vientre Jesús.
2: Santa María, Madre de Dios, ruega por nosotros pecadores, ahora y en la hora de nuestra muerte. Amén.
1: Ruega por nosotros, Santa Madre de Dios,
2: para que seamos dignos de alcanzar las promesas y gracias de Jesucristo.
1: Infunde, Señor, tu gracia en nuestros corazones, para que cuantos por el anuncio del ángel hemos conocido la encarnación de tu Hijo Jesucristo, por su pasión y su cruz, lleguemos a la gloria de su resurrección. Por Jesucristo nuestro Señor. Amén. Gloria al Padre, y al Hijo, y al Espíritu Santo.
2: Como era en el principio, ahora y siempre, por los siglos de los siglos. Amén.

Recemos juntos la oración por la patria. Jesucristo, Señor de la historia, te necesitamos. Nos sentimos heridos y agobiados. Precisamos tu alivio y fortaleza. Queremos ser nación. Una nación cuya identidad sea la pasión por la verdad y el compromiso por el bien común. Danos la valentía de la libertad de los hijos de Dios para amar a todos sin excluir a nadie, privilegiando a los pobres y perdonando a los que nos ofenden, aborreciendo el odio y construyendo la paz. Concédenos la sabiduría del diálogo y la alegría de la esperanza que no defrauda. Vos nos convocás. Aquí estamos, Señor, cercanos a María, que desde Luján nos dice: Argentina, canta y camina. Jesucristo, Señor de la historia, te necesitamos.

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hoy sí, hoy nos encontramos después de algunos inconvenientes que tuvimos el pasado lunes, donde toda la zona donde está Radio Grote tuvo apagón, y ayer se hizo la luz, pero se hizo la luz, claro, ayer se hizo la luz desde Estados Unidos, ¿no? Y sobre todo después de lo que vivimos en el partido de ayer. Yo decía ayer, me encontré con un amigo y le decía, mira, una cosa me quedó clara, y es que del corazón estoy bien. Hay otras cosas de salud que las tengo que seguir cuidando, pero del corazón estoy bien, porque si aguantamos el partido de ayer, ciertamente creo que lo de ayer dio para todo, ¿no? Y pensaba en esto que decía el padre Grote, la gloria del mundo pasa, solo la que nace de la virtud permanece, y la verdad que es fantástico, ¿no? Porque yo creo que este grupo de jugadores tiene una enorme capacidad para mostrarle al mundo que están hechos de un hambre de pasión, una pasión, unas ganas de hacer las cosas bien. Yo veía las lágrimas de Messi, el hombre que tiene todo, todo, todo, y que lloraba porque había pateado mal un penal y se sentía culpable a lo mejor de no poder seguir. Eso es responsabilidad, eso es compromiso. Y también veía que algo que se dijo, ¿no? Cuando los argentinos se juntan y trabajan todos para el mismo lado, como hacen los noruegos, vio que reman juntos, bueno, las cosas se pueden lograr. Me parece que esta selección, y se ha dicho mucho, mucho estos días, sobre todo a partir del partido de ayer, donde Argentina le ganó 3-2 a la selección de Egipto, lo que muestra es que hace falta saber sufrir para poder después celebrar. Hace falta compromiso para poder celebrar, hace falta trabajo para poder decir las cosas, y hace falta emoción también para entender lo que se vive. Porque que figuras como estos chicos, que ciertamente tienen todo lo que una persona podría estar, entre comillas, deseando en esta vida, sin embargo, viven ese momento como si fuera el último momento de su vida, muestra el gran compromiso, ¿no? Algo que los argentinos deberíamos descubrir. Por eso para estos chicos la gloria del mundo se va a mantener. Se va a mantener porque viene desde la virtud. Viene desde la virtud, viene de la entrega. Y otra cosa también importante, ¿no? Me impactó lo de Scaloni. Siempre me impacta lo de Scaloni. Sencillo, preciso, sin achacarse ningún mérito, que seguramente los tiene, y muchos, pero que siempre los deja en manos de aquellos que son los que hacen el trabajo. Respeto a la emoción que se vive. ¿Cuántas cosas pueden dejar un partido de fútbol, no? ¿Cuántas enseñanzas pueden dejar un partido de fútbol? Por eso no es casual que siempre Francisco, el Papa Francisco, cuando hablaba de fútbol lo ponía como un elemento formidable para ver cómo había que moverse en la vida también, ¿no? Y también le pedía a los jugadores que fueran ejemplo, y estos jugadores están mostrando que son ejemplares, que son ejemplares. Podrán tus problemas. Yo cuando veía la imagen de las de Marx, el toro ese que entró y que aguantaba la pelota, y veía que lo que él llevaba era la Virgen de Luján en sus canes, que lo ayude a llevar adelante las cosas, ¿no? Me parece a mí que estamos viendo, o cuando vemos ese altar que han montado los jugadores, donde el epicentro es la Virgen de Luján, que lo cuida el asistente, ¿no? Este señor que se ha hecho famoso por algunas publicidades, creo que Mario es el nombre, el utilero, como lo llaman todos, ¿no? El hombre que lleva las camisetas, las planchas, las cuida, acomoda todo. Y ahí es un equipo. Y yo veía los amigos que están con Scaloni, que son su cuerpo técnico, cómo lo acompañaban. Y cómo iban mirando lo que estaba pasando. Y cómo iban sufriendo y vivían esa angustia de saber que a lo mejor se tenían que ir y no se querían ir de esa manera. No se querían ir perdiendo de esa manera. Y ahí salió a relucir esa fibra, esa alegría,
esa capacidad, esa bonomía, y yo diría ese hecho de justicia de que a un hombre que tiene todo y que se lamentaba y sufría porque no había pateado bien un penal, se sentía responsable. Qué bárbaro, ¿no? Él que le ha dado todo, que ha hecho tantas maravillosas cosas, estaba angustiado porque se sentía responsable. Increíble, increíble. Bueno, esto es lo que quería comentar al principio aquí en Clave Grote, en este miércoles, 8 de julio, donde estamos con la alegría de haber pasado a una instancia importante. Ahora viene Suiza, pero bueno, eso será otro capítulo.

0: Bueno, ¿cómo no empezar hablando de eso hoy, no? Si es el tema del día del cual hablamos todos y la verdad que es impactante. Bueno, como usted sabe, el lunes lamentablemente no tuvimos programa y ayer nos pareció realmente, estando el partido ahí en el medio, que no tenía mucho sentido ponernos a hablar de distintos temas porque estábamos todos con la cabeza sobre los futboleros y los que no, ¿eh? Porque lo que ayer se vio fue, estaba leyendo que se hicieron casi 60 puntos de rating, o sea, estaba todo el país viendo el partido, Y después, qué emoción la de la gente, ¿no? Que salió a celebrar, y qué lástima los imbéciles que salieron a romper, ¿no? Pero bueno, hay imbéciles ahí en todos lados. Gracias a las radios que nos están acompañando, les pedimos disculpas, esperemos ya que Dios mediante la próxima semana retomemos con la certeza con que lo venimos haciendo durante más de 7 años, y estamos, por supuesto, en esta comunidad de radios que nos permiten acompañarnos cada día, y esto es una alegría para nosotros. Estamos aquí en Radio Grote, la radio de los Círculos Católicos de Obrero, pero estamos también con usted en FM Cristal, aquí en Mercedes con la ayuda de Lucho Mestrovich, en Radio Santa María de Mercedes, en Radio Corazón de Paraná. Estamos con usted aquí en el sur, en Comodoro Rivadavia, en Radio Magna, y en el conurbano bonaerense norte, en Radio Santa María de Pilar. Y gracias también a usted que está ahora con nosotros en Corrientes, organizando FM 102 Radio San Cayetano. No, gracias Mariano Martínez, nuestro operador aquí en Corrientes, y gracias a los amigos del Chaco que nos sintonizan, a los amigos de AM Radio 1050, bueno, esta comunidad de casi 15 radios que nos acompañan. Pero ya tenemos a nuestro primer invitado y no lo quiero hacer esperar porque acaba de escribir un artículo muy importante que nos parecía valioso descubrir y compartir con ustedes, como siempre lo hace, porque es un hombre del pensamiento argentino y un político realmente de raza.
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0: Bueno, ese es el partido en la provincia de Buenos Aires, fue legislador nacional, honorable diputado nacional, doctor Alberto Acef. Tito Garabal lo saluda, ¿cómo le va?
1: ¿Cómo le va? Buenas tardes, buenos días, mejor dicho, ¿cómo anda usted?
0: Muchas gracias, doctor Acef, por atendernos, como siempre. Y lo llamo porque leí el otro día un artículo muy interesante en la postal de Mar del Plata, donde usted habla de la urgencia de acompañar a las pymes, que me parece que es uno de los problemas graves que se están viviendo en Argentina, y usted, como siempre, pone el foco en aquellas cosas que se necesitan, doctor Acef.
1: Sí, lo que pasa es que uno tiene bien en claro, y el partido Nuestro Unir, por supuesto, también, que la columna vertebral de la economía de cualquier país, Alemania, Italia, España, cualquier país, Brasil, el nuestro mismo, son las pymes. No es cierto que las grandes corporaciones, no digo multinacionales, sino simplemente grandes empresas, que también pueden ser de capitales nacionales, son la base de la economía. Por supuesto que tienen importancia, son relevantes esas grandes empresas, pero la red de pymes es la que le da vitalidad, le da dinamismo, le da empleo, le da trabajo, le activa la producción, desparrama por toda la geografía la presencia dinámica de la actividad económica, porque la pyme tiene la característica de radicarse en pequeñas ciudades también, no es solamente parte de los grandes conglomerados urbanos. Santa Fe es un ejemplo en la Argentina, Córdoba también, por supuesto que otras provincias, pero quiero recalcar el modelo Santa Fe, el modelo Córdoba, donde la economía ha dado lugar a que muchas ciudades pequeñas, intermedias, de 20, 30 mil habitantes, en el sur de Santa Fe hay muchas, Firmat, Hughes, Rufino, bueno, Rafaela ya es una gran ciudad, y esas se basan en la economía pyme. Y la economía pyme es la que sufre porque, como se ha reducido el consumo, porque ha bajado notoriamente el ingreso de las personas, recién ahora, sí, en la carrera con la inflación, el ingreso en el último mes parece que superó, estadísticamente hablando, a la inflación, pero ha crecido mucho la economía en negro, el ingreso también de los trabajadores no registrados. Eso también conspira contra una economía activa, una economía donde el consumo vaya paralelo a lo que es el nivel de vida, que no puede otra cosa que subir en vez de bajar. Nosotros tenemos una situación de las clases medias, los sectores de clase media baja, que han disminuido su nivel de vida. Y eso va a compás de también la caída de las pymes. Se han cerrado alrededor de 30.000 pymes. Yo digo que, y con esto le redondeo el tema, que, por ejemplo, en la ley de coparticipación federal, que está pendiente desde hace muchos años, porque la Constitución de 1994 le dio 2 años al Congreso para reformular la ley de coparticipación federal. Se imagina, han pasado 30 años.
0: Estamos un poco atrasados.
1: Y no se ha cumplido. Pero yo digo que ahí es donde se podría ayudar mucho a también mejorar la administración de los recursos por las provincias, mediante estímulos que se le da más alícuota de coparticipación a aquellas provincias que al cabo de un año estadísticamente muestren que han crecido las radicaciones de pymes, la creación de pymes en sus territorios, en sus jurisdicciones, porque además eso también mejoraría el sistema político, porque haría un voto más libre. ¿Qué quiero decir? Que el votante empleado privado de una pyme no es lo mismo que el votante empleado público. de las administraciones públicas provinciales o municipales. También es esto otra realidad triste, que tenemos municipios donde la grilla de empleados públicos demanda el 90% del presupuesto del municipio, y en las provincias, Formosa es un caso extremo, el 70% de la provincia depende del sector público, y el sector privado brilla por su condición más que frágil. Bueno, la Argentina tiene que transformarse también en esos aspectos. Las reformas no son solamente el reducir el gasto público, lograr el superávit fiscal, por supuesto, y controlar la inflación. Por supuesto que nosotros eso creemos que debe ser una política de Estado, que nadie la debe discutir, pero también hay que hablar de otros parámetros, como por ejemplo que nosotros necesitamos ensanchar el sector privado de la economía, que es el más eficaz, el más dinámico, el menos prebendario, el menos burocrático, el menos politizado. Y cuando digo politizado, yo no estoy hablando mal de la política, estoy diciendo que la política es una cosa y la economía debe funcionar con mucho más libertad, con mucho más, digamos, alejamiento de todas las contaminaciones que tienen que ver con la politización o con la burocratización o con el uso del Estado, de los estados nacional, provinciales y municipales como botines. Bueno, en fin, hay por supuesto un énfasis que ponemos en el desarrollo PYME porque creemos que tiene mucha implicancia para mejorar el país.
0: Y por eso lo estaba escuchando con atención, doctora Seb, porque usted siempre pone el foco en aquellas cosas que están con problemas, pero también con propuestas. Y creo que esto es una característica del doctor Alberto Acef, y por eso siempre nos gusta escucharlo y dejarlo que nos exprese esta opinión. Porque una de las cosas que me llamó la atención de eso que usted escribió, o de esas declaraciones que le toman en ese periódico, es que usted dice, y esto la verdad que me impactó, porque dice, si surgieran 200.000 pymes, se produciría de inmediato un efecto muy positivo en el empleo, un impacto en el empleo. Digo, ahora, la pregunta es, si usted lo ve con esta claridad, ¿por qué no se toman algunas medidas que se puedan tomar? Porque realmente las pymes la están pasando muy mal, usted lo dijo, han cerrado cantidad y otras no saben cómo poder mantenerse. Entonces, si 200.000 pymes generarían un proceso de mejora, digo, ¿por qué no se pone foco en este tema? ¿Cuál es el sentido de no poner foco en esto, doctora Acef? ¿Cómo lo interpreta usted?
1: No lo entiendo bien por qué no veo la justificación por qué no se han adoptado medidas. Así como hay RIGI, un RIGI que es un régimen de incentivos para grandes inversiones, ahora se está tratando el super RIGI para régimen de incentivo para grandes inversiones mayores de $1.000 millones. Bueno, nosotros proponemos el RIME, que es régimen de incentivos para medianas y pequeñas empresas, que debe también ser estar, digamos, integrado por varios elementos, como por ejemplo el crédito blando, que quiere decir un crédito accesible para quienes tomen ese crédito para invertir en una pyme o para hacer crecer la pyme que ya tienen, disminución por unos años, un periodo de 2, 3/5 años, Paraguay tiene eso, tiene 10 años Paraguay, para las nuevas inversiones pyme, por ejemplo, no hay que tributar impuesto a las ganancias siempre que las ganancias se reinviertan en el 80% en la ampliación de la pyme, en el equipamiento, en el equipamiento tecnológico. Bueno, hay regímenes que se pueden emplear sanamente sin entrar en el terreno de los subsidios, que son siempre, digamos, peligrosos porque son manipulables políticamente, a vos te doy, a vos te, no, a vos te lo quito, a vos no, no me interesa, eso no puede ser. Tiene que ser un régimen universal donde el sistema rija para todos en igualdad, y seguramente que nosotros podríamos tener un proceso virtuoso de crecimiento de las pymes. Yo no sé por qué la Unión Industrial Argentina se dedica a este tema, pero lo hace con mucha, lo digo con todo respeto, lo hace con quizás de más, poco énfasis, poca fuerza. Tendría que ser más valiente la Unión Industrial Argentina planteando los intereses de la, sanos de la industria. Creo, Tito, creo que me parece que afectó mucho la causa Cuadernos. Sí. La causa Cuadernos, son tantas las empresas que entraron en el sistema de coimas de la obra pública, de sobre todo de vialidad y de la obra pública en general, que quedaron golpeados y quizás desacreditados. Creo que hay que reacreditar al mundo emprendedor. El emprendedor es sano. Lamento enormemente lo que ha ocurrido en el periodo kirchnerista, de esa corrupción tan vasta, tan enorme, de esa red perversa de corrupción que involucró a tantos empresarios. Pero no podemos descalificar al empresariado por ese episodio tan triste, tan dramático del pasado reciente de la Argentina. Tenemos que volver a pensar que el emprendedor es un benefactor en el mejor sentido del término. Claro que está buscando su ganancia, pero da trabajo, mueve la economía, y eso es lo importante.
0: Doctor Alberto Acef, siempre es un placer escucharlo, le agradezco enormemente que siempre se dedique a pensar las cosas que otros no piensan, y ojalá que esta idea que usted está proponiendo pueda ser implementada y llevada al Congreso o acercada a los niveles de decisión, porque sería una buena manera de ver si reactivamos un poco la microeconomía y la economía para los sectores que están padeciendo este ajuste. Doctor Acef, un abrazo grande, el afecto de siempre y mi oración por usted y familia, doctor. Muchas gracias. Buen día.
1: Muchas gracias.
0: Un abrazo grande. No quise extenderme más porque me parecía que el tema central con el doctor Acef era este, pero vamos a ver, Micaela, si lo llamamos la semana que viene con un poquito más de tiempo para hablar de cómo está viendo él la realidad política de la Argentina. Pero hoy quería enfocarme en esto porque me parece que lo que el doctor Acef está proponiendo con mucho criterio, con mucha inteligencia, es empezar a pensar cosas que ayuden a los pequeños y medianos empresarios que están haciendo enormes esfuerzos para sobrevivir y tratar de crear algún lugar donde haya algún puesto de trabajo. Y esto es un tema urgente en Argentina.

Compartiendo en Clavirote, quiero felicitar al arzobispo de Corrientes. Hemos. Porque. Unas declaraciones que hizo me parecieron extraordinarias. Ya que estamos acá en la radio del arzobispo de Corrientes, también me parecía valioso descubrirlo. Porque una de las cosas que dijo fue. Para silenciar las grietas que nos entristecen. Me parece que es cierto esto que decíamos, señor Larregay, ¿no? El arzobispo de Corrientes. El Mundial revela la capacidad de los argentinos para unirnos más allá de las diferencias. Bueno, hay que prolongar ese espíritu en la vida cotidiana. Vamos a ver si podemos hablar la semana que viene con el arzobispo de Corrientes, un buen amigo que además hizo esta precisa declaración que me vale la pena destacar en este momento y por eso lo quería compartir con ustedes.

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1: Bueno, y la verdad que es un placer enorme. Aquí estamos en Radio Grote, la radio de los Círculos Católicos de Obreros y la comunidad de más de 15 radios que están en cadena con nosotros, porque si bien lo anunciamos la semana pasada aquí en el programa, precisamente el pasado 4 de julio, con una celebración eucarística en la parroquia porteña de San Patricio, del barrio porteño de Belgrano, bueno, la iglesia conmemoró el 50 aniversario del asesinato de los mártires palotinos, como así se los conoce, estos tres sacerdotes y dos seminaristas asesinados el 4 de julio de 1976. Y le agradezco enormemente que esté en comunicación con nosotros al párroco de San Patricio de Belgrano, postulador de la causa de canonización de los cinco palotinos. Padre Juan Sebastián Velasco, Tito Garabal lo saluda. ¿Cómo le va?
2: ¿Qué tal? Buenos días. Muchas gracias por el llamado y por darnos este espacio.
1: No, al contrario, padre. Vos lo estuvimos anunciando la semana pasada porque teníamos toda la información que nos estaban mandando algunos feligreses suyos y bueno, la semana pasada no pudimos hablar con usted, pero ahora queríamos de algún modo sí hacernos eco de esto que se vivió el sábado, ¿no?, con la misa que presidió Monseñor García Cuerva y donde además, bueno, se hizo memoria precisamente, y además varios obispos que estuvieron allí, de esto que uno recuerda de lo que se vivió allá por 1976, esta masacre de los cinco hermanos palotinos. Para que la gente recuerde un poquito lo que pasó, padre, ¿podríamos simplemente mencionar algo de este asesinato, de ese martirio de Alfredo Liden, Pedro Dufó, Alfredo Kelly, Salvador Barbeito y Emilio Barletti?
2: El 4 de julio 76 fue un domingo de madrugada, con todo lo que eso significa el día domingo para la comunidad cristiana, y fueron asesinados aquí en la casa parroquial donde yo vivo. Los padres Alfredo Liden, Alfredo Kelly, Pedro Foy, los estudiantes Salvador Barbeito y Emilio Barletti. Y es hasta el día de hoy el crimen perpetrado contra la iglesia más grande en toda su historia. No hubo otro derramamiento de sangre igual. Y por eso que nosotros decimos que a partir de ahí, del 4 de julio del 76, es un hito histórico, por esto de la gravedad del crimen, y que además sangre derramada de cinco religiosos, muerte violenta, es signo de martirio. Lo que debemos probar es la tercera prueba del martirio, que es el odio a la fe, y en eso estamos trabajando en la causa de canonización. Y estos 50 años, sin duda, las celebraciones que hemos tenido, pero la celebración central, la misa, va a marcar otro hito histórico, por la cantidad de gente, la cantidad de, sí, no solo de, tal vez no de sacerdotes y obispos, ha habido otras que tal vez tuvieron más, pero en cantidad de gente, fuera la primera, sí, el 5 de julio de 1976, que yo no estuve, yo soy nativo acá del barrio, pero tenía 6 años escaso, y mi mamá no nos trajo a misa.
1: Claro.
2: Ni ese domingo ni el día siguiente, ni a mí ni a mis hermanos. Pero del año 77 en adelante yo estuve en todas las misas. Primero como niño, después como joven de la parroquia, después como estudiante, después como diácono, una misa, proclamé el Evangelio en esa misa, en el año 2000, y luego ya como sacerdote. Yo no recuerdo haber visto tanta gente como hubo este sábado 4 de julio. La verdad
1: lo que
2: fue...
1: Lo que pasa, padre... Sí. No, le decía, me parece que el hecho de que se cumplieran estos 50 años es como que reavivó el drama que se vivió en ese momento. Yo era muy joven, tenía 20 años, trabajaba en la parroquia Santa Rosa de Lima, pero ciertamente quienes vivimos esa época sabemos de lo que significó, porque realmente... nadie podía creer lo que había pasado, que habían entrado a una parroquia y se había perpetrado lo que usted definió con claridad, el mayor asesinato a la Iglesia Católica de cinco personas, tres sacerdotes y dos seminaristas. Y me parece que la gente empezó a tomar conciencia de que este ha sido un hecho de martirio que se dio entre nosotros y que no tuvo suficiente seguimiento aún dentro de la iglesia, me parece, padre. Esto es una opinión estrictamente personal, padre Juan Sebastián.
2: A ver, el seguimiento lo tiene. Lo que yo voy tomando conciencia a lo largo de los años es la valorización de un hecho.
1: Claro,
2: como
1: perdóneme, esa es la palabra, tiene usted razón.
2: No, está bien, yo porque, a ver, vivo en la casa y vivo como y respiro por y para por ellos. Mi vocación sacerdotal es por ellos. Yo crecí escuchando la historia, viviendo la historia, y si soy sacerdote, soy palotino, es porque nací en este lugar y es por ellos cinco. Entonces, cada uno lo va valorando desde el lugar que lo vive y que lo ve. Y a veces puede parecer que no está del todo, digamos, depende de quién lo mire, desde dónde se pare, valorizado por lo que significa. Por eso digo que aquel 76 fue el primer hito, la primera marca, el primer mojón. Y esto en los 40 años también, en los 25 estuvo el entonces arzobispo y cardenal Bergoglio, después Papa Francisco. Los 40 años fueron otro hito, y estos 50 años sin duda son también, ¿sí?, marcas que quedan, hito como piedra histórica, ¿sí?, como mojón histórico, y ahí hace que esto tome más fuerza y más conciencia de que realmente tener mártires en la iglesia y en nuestra iglesia en Argentina no es cosa de todos los días.
1: No, claro, padre. Y usted en esto, le agradezco que lo haya compartido, porque usted de algún modo cumple con ese lema que estaba el otro día, ese lienzo que estaba en el altar. Su valor fue semilla que por siempre florecerá, y usted es parte de eso que ha florecido, ¿no? En ese valor, en esa semilla.
2: Sí, eso fue parte de las diferentes ofrendas. Las comunidades palotinas y otras comunidades allegadas quisieron traer cosas, y yo le dije a nuestro padre arzobispo, mirá, la única forma de recibirlos a todos es dejar que en las ofrendas cada uno traiga alguna cosita y dejarlas ahí, al pie del altar. El lienzo se destacó más por la frase y por el tamaño, ¿no? Pero sí, es cierto, son una semilla, son una primavera, un rebrotar. Su sangre, eso es tertuliano, la sangre de los mártires es semilla de nuevos cristianos.
1: Padre Juan, ellos ya son siervos de Dios, ¿no es cierto?
2: A ver, cuando una causa de canonización se abre en el tribunal diocesano, ya se le da el tratamiento de siervos de Dios, ¿sí? La causa de nuestros cinco fue abierta en su momento por el entonces cardenal Bergoglio, después Papa Francisco, pero con un tribunal que se llama en latín Neperiam Probandis, que es para que no perezcan las pruebas y los testigos, ¿sí? Y antes que la causa se vuelva histórica, donde en las causas históricas lo que importa más es la documentación, la prueba documental, que la prueba testimonial. Entonces, por eso estuvimos trabajando a lo largo de estos 20 y pico de años en eso. Ahora se termina esa etapa y pasamos a la otra etapa, que ya es la parte de la prensa histórica y donde se va a trabajar más con lo documental. Entonces ahí se va a abrir un nuevo tribunal. La cuestión es que en el último escrito, y yo lo dije en la misa, está grabado, está por todos lados, pues me lo trae justamente ese día, fechado el 3 de julio, nuestro arzobispo Jorge García Cuerva, trae la respuesta del dicasterio al cual él le hace el pedido de el nihil obsta, es decir, que no haya obstáculo para continuar con la causa de verla. Bueno, y ahí es el dicasterio que habla de estos siervos de Dios.
1: Sí. Qué bárbaro.
2: Que no es, o sea, no es, no, a ver, no es ningún título de veneración para ponerlo en los altares, ¿sí? Sino que es un tratamiento. Y como digo yo, es una caricia para el espíritu, ¿no? O cuando uno como postulador y después para la gente, para todas las personas también, ¿sí? Escuchar esto de siervo de Dios. Sí, es el primer tratamiento que se les da. Eso a nivel formal, digamos, a nivel, si se quiere, canónico, pero a nivel espiritual es la primera caricia para el espíritu, ¿no? Saber, estas personas van en camino a ser reconocidos, están en un proceso, de eso se trata más que nada, no hay más que eso.
1: Padre Juan, en la última, agradeciéndole su tiempo y seguiremos acompañando en todo lo que podamos, por supuesto, pero ¿qué deja este drama que se vivió, estos mártires, a este tiempo de la Iglesia en Argentina y a la Argentina? ¿Qué le parece a usted que nos está queriendo decir esto de que haya tenido tanta fuerza esta celebración de los 50 años?
2: Lo que nos deja es un legado de memoria activa. Claro. Como digo yo, la memoria tiene que ser activa, es decir, tiene que ser todos los años, todos los días, pero con estos hitos históricos como son, como fue esta celebración, está siendo de todo el año, de los 50 años, pero la el día 4 de julio es, ¿no?, la marca, pero lo de memoria activa es ¿para qué? Para no olvidarlos, ¿sí? Y la memoria, aunque a veces hay quien puede ser que entienda las cosas de otra manera o se interprete de otra manera, la memoria es algo que es cristiano. Jesús en la última cena dijo: hagan esto en memoria mía. Y nosotros cada vez que celebramos la misa decimos esas palabras. Y celebrar la misa aquí todos los días, donde está colgada en una capilla al lado, y a veces cuando somos poquititos celebramos la misa ahí y todos los cuatro nos reunimos. Está colgada la alfombra con los agujeros de bala, la alfombra donde mataron a los cinco, ¿sí? Entonces eso quiere decir hacer la memoria activa, celebrar la misa. Hagan esto en memoria mía, dijo Jesús, y en memoria de ellos lo hacemos todos los días.
1: Padre Juan Sebastián Velasco, gracias por este tiempo, por su compromiso y por ser parte de esa semilla que brota de ese drama, de ese martirio de estos cinco hermanos nuestros. Le mando un abrazo, mi afecto y mi oración por su trabajo y compromiso, padre.
2: Bueno, muchas gracias, un abrazo, una bendición y hasta siempre, hasta la próxima.
1: Dios mediante. El padre Juan Sebastián Velasco, cura párroco de la Iglesia de San Patricio, recordando el drama de los mártires de Palotino, los cinco mártires palotinos asesinados hace 50 años.

0: andar. Seguimos transitando, vamos a ver si tenemos tiempo de hacer una comunicación más. Micaela, impecable como siempre, le mando un beso y no la había saludado todavía. Nos parecía que no pudimos hacerlo el lunes, no queríamos olvidar. Y yo le agradezco al querido Víctor. Vamos a ver si hablamos con él en algún momento. Son de esa noche, porque regresó a la parroquia porque fue a visitar a su mamá. Yo también en ese momento, ¿no? En serio, están todos y tienen su... de 18 a 20, almas con historia. Bueno, la inflación de la Ciudad de Buenos Aires fue de 1.8 en junio y acumula un alza del 32%. Trump dijo que permitirá a Ucrania fabricar misiles patrios y anunció ataques a Irán. Vamos a golpear duro, dijo. Bueno, y por supuesto están todos los ecos de lo que pasó en el partido. La locura del técnico de Egipto, qué bárbaro. Que además acusó de discriminador al árbitro. La verdad. Y es impactante ver las páginas de los diarios del mundo, ¿no? Las cosas que dicen de Messi. Impresionante. Impresionante. La verdad que ha sido... Pero bueno, sin duda que el dato de ahora es de 1.8 la inflación. Está bueno que siga bajando. Y ahora lo que hace falta es que se reactive la economía. Esto es lo que está haciendo falta, que se reactive la economía. Luis Caputo anunció que la directora del Fondo Monetario Internacional, la señora Georgieva, va a visitar la Argentina este mes. O sea, viene a ver si estamos haciendo los deberes, supongo. Cristalina Georgieva va a visitar la Argentina. Dijo que la llegada de la directora se da en el contexto de una excelente relación y de un diálogo permanente. Así que bueno, es el otro título que está circulando ahora en los medios. Y no me estoy extendiendo porque estamos por tener una nueva comunicación. Ya la tenemos, bueno, vamos a la comunicación, lo presentamos aquí en Radio Brote y esta comunidad de más de 15 radios que están en cadena con nosotros.
1: Y si mañana todo aquí se termina...
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0: Le agradezco muchísimo que esté en comunicación con nosotros, quien es médico clínico, cardiólogo, doctor Mariano Masciocchi. Tito Garabal lo saluda. No sé si dije bien el apellido, doctor.
3: Hola, Tito, ¿qué tal? Buen día, ¿cómo estás? Masciocchi, sí, muy... está muy bien. Muchísimas gracias. Masciocchi. Es medio difícil el apellido.
0: Bueno, le agradezco mucho y lo he llamado porque en su capacidad de cardiólogo, yo ayer, sabe que cuando terminó el partido, me acuerdo que le dije a mi esposa algo, le digo, mira, me quedan dos cosas claras. Una, que Messi es genial. La otra es que mi corazón anda bien, porque si aguanté lo de hoy, seguramente... Y hoy me entero que hubo cantidad de consultas por el tema cardiológico. O sea, una cosa como la de ayer nos puede romper el corazón en serio.
3: Sí, eso es muy cierto. A ver, lo que sucede, Tito, es esto. Es algo que es homeostático en el organismo. Hay un estrés y el organismo libera cortisol y adrenalina. Y esto claramente genera... por ser vasoconstrictor, la adrenalina, aumento la frecuencia cardíaca, aumento la presión arterial, etc. Es algo que nos pasa ante cualquier situación, ni hablar ante un partido de fútbol de esta magnitud.
0: Claro, y cómo se dio todo, ¿no? Pero realmente era impactante porque uno después hablaba con más gente y todos me decían lo mismo. Yo pensé que me reventaba el corazón, ¿no? Y la verdad que todos sentían... Como también mucha gente me decía... Y me pasó a mí viendo el partido. Estaba agotado como si hubiera corrido yo el partido. Digo, esto también tiene que ver con cómo funciona el corazón en un estado de angustia y de presión como un partido de fútbol, doctor.
3: Claro, o sea, casualmente por esto que decíamos previamente, vos imaginate que en personas sobre todo predispuestas, ¿no?, que ya han tenido algún tipo de arritmia, son hipertensas, edad avanzada, etcétera, hay mayor riesgo de eventos cardiovasculares. Claramente se pueden disparar, digamos, esto de el aumento de la frecuencia cardíaca, puede haber alteraciones digestivas, puede haber dolores precordiales, etcétera. ¿Por qué? Porque claramente estamos viviendo una liberación como un tsunami, digamos, llamémoslo así, de hormonas de estrés. Esto se puede evitar, podemos mejorarlo, inclusive también podemos tratar de mejorar la calidad de alimentos que comemos ese día. Eso de la reunión, la picada, el alcohol, es totalmente predisponente para esto, ¿no? O sea, si nosotros a una situación de antecedentes de problemas cardiovasculares le sumamos esta ingesta de sal, alcohol, etcétera, vamos a predisponer muchísimo más todo esto. Vos sabés que incluso hubo un estudio alemán en 2008 que fue publicado en una revista internacional muy importante, donde se hizo este análisis de si hay aumento del infarto de miocardio, etcétera, en emergencia, y claramente lo hubo. Hubo un riesgo general de 2.5 y un impacto en el hombre de 3.2 veces más que en otras ocasiones. Casualmente por lo que estamos hablando. Todo esto lo podemos mejorar, depende de nosotros, hay que hidratarse bien, hay que tratar de consumir más frutas, verduras, etcétera, tratar de evitar esta ingesta, sobre todo en personas con predisposición, ¿no?, de tanto alcohol, exceso, y tratar de hacer algunas cosas que nos ayuden, inclusive en el posterior, a tratar de liberar y lavar ese exceso hormonal que tenemos en el organismo.
0: Doctor Maggioli, sabe que nos está escuchando un amigo común, que es el señor Víctor Balseiro, y me dice, decile que te cuente qué es eso de que me regalás una hora y el poder sanador de la música, porque me dice, él le canta a los pacientes que están internados. Cuénteme, doctor, ¿qué es esto?
3: Ah, bueno, Tito, no, yo soy el presidente de una ONG solidaria, que es la Asociación Civil Me Regalás Una Hora. Nosotros ya hace 12 años que empezamos con esta idea de hacer atención primaria de la salud para personas en situación de calle.
0: Sanador de la música, porque me dice, él le canta a los pacientes que están internados. Cuénteme, doctor, ¿qué es esto?
3: Ah, bueno, Tito, no, yo soy el presidente de una ONG solidaria, que es la Asociación Civil Me Regalás Una Hora. Nosotros ya hace 12 años que empezamos con esta idea de hacer atención primaria de la salud para personas en situación de calle.

0: poder tener una
1: Qué
0: asistencia en
1: bárbaro.
0: salud, obtener medicamentos. Y por otro lado, lo que me contás del cantar, es cierto que yo durante
1: Bueno,
0: muchos años
1: perdóneme, pero porque yo, en realidad yo lo llamé para hablar del corazón y el partido de fútbol y cómo prepararnos para el próximo, y me encuentro con un médico con un compromiso solidario fenomenal y además con todo esto que tiene que ver también, yo también, no sé a dónde apunta esto del poder sanador de la música, pero realmente uno de pronto cuando anda mal, ciertas músicas a uno como lo rearman interiormente, ¿no?
0: Sí, yo durante varios años experimenté esto de la conexión. Yo creo que el punto acá es la empatía, ¿no? El tratar de demostrarle a una persona que está internada, sufriendo, con un montón de incógnitas, un montón de miedos, inclusive no sé qué me va a pasar, cómo sigue esto, etcétera, más allá de mi rol de médico, te escucho, estoy contigo. Y por otro lado, bueno, a mí me gusta cantar y fue lo que compartí siempre con mis pacientes y lo sigo haciendo, que es. Nada, ¿qué música te gusta? Y cantamos algo y generamos un lugar de distensión. Me parece que ahí es ese ganar-ganar para el paciente y para el profesional de la salud, que también bueno, genera un vínculo completamente distinto con el paciente y con su familia.
1: Doctor Masiocchi, primero lo felicito y le agradezco por todo lo que hace, ¿no? Porque la verdad que tanto esto de acompañar al paciente con la música como esta organización Me Regalás Una Hora, me parecen realmente ideas, sensaciones, y seguramente en otro momento voy a abundar un poco más con esto, pero hoy me queda poco tiempo de programa y le quiero pedir ayuda. A ver, ¿qué tenemos que hacer de cara a lo que viene? Ahora viene Suiza y con un poco de suerte después vendrá Noruega, Inglaterra, y después vendrá España o Francia, voy a saber quién. Pero digo, con la propaganda que avasalla, que toma esto, que servite esto, que comete esto, que hace esto, digo, ¿cómo nos preparamos para ver un partido de fútbol? Más porque el próximo va a ser a las 10 de la noche, va a estar todo viendo qué van a comer para ver el partido.
0: Claro, bueno, a eso me refería. Sobre todo las personas que tienen alguna cierta predisposición, porque ya toman sus medicamentos, primero que tomen sus
1: Claro.
0: medicamentos. Muchas veces nos olvidamos en toda esta ansiedad que genera el partido y la reunión, etcétera, hasta de tomar los remedios. Primero, cumplan con su medicación. Segundo, a ver, en 2 horas previas, 2 horas después, está este pico de ansiedad y de liberación hormonal, como decía, donde tenemos que tratar de hacer respiraciones profundas, esto de inhalar en 4 segundos, retener 4 segundos y liberar en 6 u 8. Sí es posible hidratarse bien, pero agua, jugo, no meterle tanto alcohol, tanta picada,
1: Claro.
0: etcétera. Obviamente tratar de mejorar un poco la ingesta de frutas y verduras. Posterior al partido siempre está bueno una ducha tibia, relajan los músculos, bajamos el nivel de estrés, una caminata tranquila de 10 minutos para un poco esto sacarnos este exceso de adrenalina y ni hablar de la alteración del sueño, ¿no? O sea, tratar de evitar las pantallas, esto de estar conectado del postpartido y viendo qué comentó tal X, qué dijeron y el debate, ¿no? Tratar de evitar la pantalla, tratar de irse a dormir a un horario razonable.
1: Sí.
0: Y de por sí, obviamente, si hay alcohol en el medio, no conducir y no salir
1: No,
0: con la
1: claro.
0: euforia esto a tratar de tener algún tipo de inconveniente, ¿no? De accidente o incidente vial.
1: Digo, y el cansancio que uno siente, doctor, de pronto viendo un partido de este tipo, o el hasta agotamiento que uno siente, ¿a qué se debe?
0: Eso se debe casualmente a esto, a la adrenalina. Pasó la
1: A la
0: adrenalina por arriba
1: adrenalina.
0: tuyo y te dejó hecho bolsa y sentís un agotamiento,
1: Claro.
0: como vos lo describiste, está perfecto, es un cansancio extremo. Sumado a esto, las alteraciones digestivas, el exceso de ácido clorhídrico, el reflujo, la alteración del sueño, esta euforia que quiero salir no sé, a toda velocidad y claramente predispone caídas,
1: Claro.
0: accidentes, fracturas, ni hablar de pacientes en edad avanzada. Sumado a todo esto, hay muchos estudios en cardiología sobre lo que es el corazón roto. Yo no te quiero robar más tiempo, pero bueno, en mujeres
1: No, no, no, no,
0: posmenopáusicas
1: no, no, estamos ayudando a la gente a que tenga cuidado.
0: hay una predisposición en mujeres posmenopáusicas, sobre todo a esto del el taco tsubo. Se ha estudiado en catástrofes como terremotos, como lo que ha sucedido en Venezuela, ni hablar en el pasado con tormentas, tornados, etcétera, donde hubo muchísima más incidencia de eventos cardiovasculares que finalmente no es por obstrucción de la arteria coronaria, sino porque el miocardio, el músculo cardíaco, empieza a funcionar mal por este mismo exceso de adrenalina. Entonces, eso es completamente reversible, pero hay que tratar de evitarlo. ¿Cómo? Haciendo lo que dijimos recién.
1: Que me quedé con eso del corazón.

0: Corazón roto.
1: Sí, ese es un síndrome que se produce por una alteración de la musculatura de la punta del corazón, que se llama apex, donde hay muchos receptores de adrenalina, y esta oleada de adrenalina, este exceso de adrenalina, esta situación de estrés, llámele partido de Argentina, llámele terremoto, ¿no? O sea, estamos hablando de una situación de estrés no habitual. Se saturan esos receptores y empiezan a funcionar mal. Recordemos que dijimos que la adrenalina es un vasoconstrictor, por ende, la microcirculación cardíaca se espasmodiza. Hay un espasmo de la microcirculación, no hay un tapón arterial de placa de colesterol, etcétera, ateroma, sino un espasmo de la microcirculación, lo que provoca una alteración que parece un infarto de miocardio, pero no lo es. Se recupera 100% en unas semanas, a diferencia de posibles cicatrices, entre comillas, ¿no? Miocárdicas que quedan si hubiera una obstrucción o un infarto real.
0: Doctor Mariano Mazzocchi, muchas gracias por ayudarnos a ver cómo bancamos lo que viene, pero lo voy a volver a molestar porque me parece fantástico todo este otro proceso que usted, además de como cardiólogo y como médico clínico, lleva adelante, esta otra dimensión que usted le impone, que es la de ser fuertemente solidario, y esto de me regalás una hora me parece una idea maravillosa, doctor. Lo felicito a usted y al equipo que están trabajando con esto, ¿eh?
1: Muchísimas gracias, Tito. Para todos los que quieran saber un poquito más, arroba me regalás una hora en Instagram o arroba doctor Masiocchi, donde van a poder encontrar muchísima información para, nada, interiorizarse o sumarse. Tito, te admiro. Muchísimas gracias por tu labio también,
0: No,
1: ¿eh?
0: le mando un abrazo grande, mi afecto permanente y mi oración por usted y familia, y gracias por todo lo que hace usted, doctor.
1: Gracias, Tito. Igualmente para vos y que gane
0: Muchas
1: Argentina.
0: gracias. Es que gane Argentina. El doctor Mariano Mazzocchi, ayudándonos a prevenir y a cuidarnos un poco de cara a lo que viene. Bueno. Nos estamos yendo, ¿eh? Muchas gracias, Micaela, impecable todo, como siempre. La verdad que no estuvimos un par de días, pero hoy creo que hicimos un lindo programa. Es más, yo creo que mañana o el viernes lo podemos repetir el programa, porque la verdad que son tres temas que no pasan de acción. Así que, Micaela, si te parece, lo vamos a repetir. Mañana no, porque mañana va a estar todo el 9 de julio, pero el viernes sí, sobre todo porque lo del doctor Mayocchi nos va a ayudar bastante para el sábado. Micaela, que está contenta con el trabajo de Franco Colapinto, que el otro día no pudimos ni hablar, después estábamos en estado de locura tratando de salir al aire y sin luz en toda la zona. Así que, bueno, intentamos tomar tres temas que nos parecían fundamentales, ¿no? Uno, el tema de la economía a partir de lo que hay que hacer, con propuestas. Esto que era el doctor Alberto Acef, que nos hablaba de cómo necesitamos reformular el trabajo y el acompañamiento a las pymes, ¿no? Para tratar de sacar este pantano que tiene la microeconomía y que está asfixiando a tantas y tantas familias, sobre todo de la clase media, clase media baja, y las pymes son una solución, por eso la queríamos compartir hoy. Así que esto del doctor Acef vale la pena también para mirar para adelante. Después, bueno, el diálogo con el padre Juan Sebastián Velasco y lo que fue la dolorosa matanza de los curas palotinos y cómo se recordó y cómo hoy nos siguen hablando estos cinco mártires palotinos. Y después en este final, ya volviendo al tema del Mundial, con el doctor Mariano Mazzocchi, que ciertamente nos ayudó a entender por qué parece que se nos rompe el corazón cuando pasan cosas de este tipo y los cuidados que hay que tener, que a eso apuntábamos con el diálogo con el doctor Mariano Mazzocchi, los cuidados que hay que tener. Porque obviamente son momentos de mucha tensión, de mucho agotamiento, y dijo algo que yo cuando lo dijo me acordé, porque hoy a la mañana me di cuenta que anoche me olvidé de tomar mis pastillas. Y vieron que lo que dijo él, que mucha gente que hay que tomar la medicación porque mucha gente con todo el tema se olvida. Yo la verdad que nunca me pasa, soy bastante obsesivo con las pastillas que tomo diariamente, las del desayuno y las de la noche. Y ayer me olvidé. Me di cuenta esta mañana cuando fui a buscar las pastillas de la mañana y me di cuenta que no había tomado las de anoche. O sea que fíjense cómo el doctor dio todos los tips que hay que tener en cuenta para mirar de acá para adelante. Bueno, como siempre, todas las radios tienen maravillosas programaciones, siga usted con cada radio, pero nosotros también hoy en Radio Grote tenemos una muy buena propuesta.
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En el nombre del Padre, del Hijo y del Espíritu Santo. Amén. El Señor que dirige nuestros corazones para que amemos a Dios, esté siempre con todos ustedes. Humildes y penitentes, como el publicano en el templo, acerquémonos al Dios justo y pidámosle que tenga piedad de nosotros, que también nos reconocemos pecadores. Tú que eres la plenitud de la verdad y de la gracia, Señor, ten piedad. Tú que te has hecho pobre para enriquecernos, Cristo, ten piedad. Tú que has venido para hacer de nosotros tu pueblo santo, Señor, ten piedad. Dios Todopoderoso, tenga misericordia de nosotros, perdone nuestros pecados y nos lleve a la vida eterna. Oremos. Dios nuestro, que por la humillación de tu Hijo levantaste a la humanidad caída, concédenos una santa alegría para que, liberados de la servidumbre del pecado, alcancemos la felicidad que no tiene fin. Por nuestro Señor Jesucristo, tu Hijo, que vive y reina contigo en la unidad del Espíritu Santo y es Dios por los siglos de los siglos. Amén.

Lectura de la profecía de Oseas. Israel era una viña exuberante que producía su fruto. Cuanto más se multiplicaban sus frutos, más multiplicaba él los altares. Cuanto mejor le iba al país, mejores hacía él las piedras conmemorativas. Su corazón está dividido. Ahora tendrán que expiar. El mismo Señor destrozará sus altares, devastará sus piedras conmemorativas. Seguramente dirán entonces: no tenemos rey, porque no hemos temido al Señor. Pero el rey, ¿qué podría hacer por nosotros? Samaria está completamente perdida. Su rey es como una astilla sobre la superficie de las aguas. Los lugares altos de Abén, el pecado de Israel, también serán destruidos. Espinas y cardos invadirán sus altares. Ellos dirán entonces a las montañas: cúbranos, y a las colinas: caigan sobre nosotros. Siembren semillas de justicia, cosechen el fruto de la fidelidad, roturen un campo nuevo. Es tiempo de buscar al Señor, hasta que Él venga y haga llover para ustedes la justicia. Palabra de Dios.

0: canten al Señor con instrumentos musicales, pregonen todas sus maravillas, gloríense en su santo nombre, alégrense los que buscan al Señor.
1: Busquen el rostro del Señor.
0: Recurran al Señor y a su poder, busquen constantemente su rostro. Recuerden las maravillas que Él obró, sus portentos y los juicios de su boca.
1: Busquen el rostro del Señor.
0: Descendientes de Abraham, su servidor, hijos de Jacob, su elegido, el Señor es nuestro Dios, en toda la tierra rigen sus decretos.

Que el Señor esté con ustedes. Evangelio de nuestro Señor Jesucristo según San Mateo. Jesús convocó a sus 12 discípulos y les dio el poder de expulsar a los espíritus impuros y de sanar cualquier enfermedad o dolencia. Los nombres de los 12 apóstoles son, en primer lugar, Simón, de sobrenombre Pedro, y su hermano Andrés. Luego Santiago, hijo de Zebedeo, y su hermano Juan. Felipe y Bartolomé, Tomás y Mateo, el publicano. Santiago, hijo de Alfeo, y Tadeo, Simón el cananeo, y Judas Iscariote, el mismo que lo entregó. A estos 12 Jesús los envió con las siguientes instrucciones: no vayan a las regiones paganas ni entren en ninguna ciudad de los samaritanos. Vayan en cambio a las ovejas perdidas del pueblo de Israel. Por el camino proclamen que el reino de los cielos está cerca. Sanen a los enfermos, resuciten a los muertos, purifiquen a los leprosos, expulsen a los demonios. Ustedes han recibido gratuitamente, den también gratuitamente. Palabra del Señor. En este capítulo número 10 de San Mateo se presenta lo que se suele llamar el sermón o la instrucción misionera. Si en un momento estaba el sermón de la montaña, donde se daban el ADN del cristiano, cómo debía actuar aquel que quería seguir a Cristo, San Mateo nos propone en este capítulo décimo cómo tiene que ser el apóstol, aquel que es llamado por Jesús, y es por eso que el Evangelio comienza de esta manera. Jesús convoca a los suyos. Entre los discípulos y todos los que siguen a Jesús, que a esta altura el Señor ya había cobrado mucha fama por todos los prodigios y milagros que había hecho, Jesús decide llamar a estos 12 que son los apóstoles. Y por eso los va a nombrar con este nombre propio en algunos casos, y a otros les cambia el nombre. Este nombre que el Señor les da a ellos es para ver que ellos tienen una nueva identidad. Ellos a partir de ahora van a ser los que en nombre de Jesús van a tener estas instrucciones que el Señor les da. En primer lugar van a tener que ir a las ovejas perdidas del pueblo de Israel y también expulsar a los demonios y curar a los enfermos. Ese es el mandato misionero en su primera fase. Después, más adelante, a lo largo de este capítulo, el Señor va dando otras instrucciones para aquellos que tienen que ir a anunciar el Evangelio. Nadie puede arrogarse el ser apóstol directamente y decir, bueno, yo voy a hacer esto, sino que somos llamados. Somos todos llamados en primer lugar por el bautismo y por ese nombre que se nos da en la pila de agua bautismal. Cuando somos bautizados, el Señor nos da un nombre, ese nombre que nuestros familiares pensaron, pero que ya Dios tenía pensado para cada uno de nosotros. Y cuando recibimos el bautismo, recibimos la misión también, la misión de anunciar el Evangelio y de no hacer cosas parecidas a las de Jesús, sino hacer las mismas cosas que el Señor hizo. El curar a los enfermos, el sanar. Muchas veces sanamos ¿con qué? Con una palabra adecuada, con nuestra presencia, acercándonos al que más sufre y evitando todo aquello que es dañoso para los demás. Esa palabra que no es oportuna, ese comentario que no construye ni edifica, esa presencia también inoportuna muchas veces de nosotros en situaciones. Por eso el Señor, así como llama a sus apóstoles y los envía con esos instructivos puntuales, también a nosotros la Iglesia nos llama para esto puntualmente, para ir a todos nuestros hermanos que están alejados o que están en otros lados y nosotros, como decíamos ayer, ser este signo presente en medio del mundo del Señor resucitado y con una misión puntual y concreta, la de anunciar el Evangelio. Y sobre todo Jesús, hacia el final de este párrafo, va a decir: ustedes recibieron gratuitamente, den también gratuitamente.
El llamado del Señor y la misión es un don gratuito, porque la gracia es ese don gratuito que el Señor nos hace para poder enfrentar aquellas tareas que nos encomienda a todos nosotros. Entonces, tenemos que hacer lo mismo. Toda la gracia que hemos recibido del Señor, transmitirla de este modo gratuito. Méritos propios ninguno de nosotros tiene. Son los méritos que el Señor nos da, ¿para qué? Para poder llevar adelante su obra. El Señor quiere que nosotros estemos con Él, quiere que nosotros continuemos extendiendo el reino de Dios. Al Señor le damos nuestro corazón, le damos nuestra voluntad, y el mismo Señor nos da su gracia y nos da su fortaleza para poder llevar a cabo la misión que le encomendó a los apóstoles y que a lo largo de los siglos nosotros como Iglesia queremos seguir cumpliendo este mandato del Salvador. Vayan por el mundo y anuncien la buena noticia. Que así sea.

Recen, hermanos, para que este sacrificio que es mío y es de ustedes sea agradable a Dios, Padre Todopoderoso. Padre del cielo, que este sacrificio consagrado a tu nombre nos purifique y nos encamine cada día más hacia la vida eterna. Por Jesucristo nuestro Señor. Que el Señor esté con ustedes. Levantemos el corazón. Demos gracias al Señor nuestro Dios. En verdad es justo y necesario, es nuestro deber y salvación darte gracias siempre y en todo lugar, Señor Padre Santo, Dios Todopoderoso y Eterno. Aunque no necesitas nuestra alabanza, tú inspiras en nosotros que te demos gracias para que las bendiciones que te ofrecemos nos ayuden en el camino de la salvación por Cristo Señor nuestro. Por eso, unidos a los ángeles y a los santos, cantamos el himno de tu gloria.

Santo eres en verdad, Señor, fuente de toda santidad. Por eso te pedimos que santifiques estos dones con la efusión de tu Espíritu, de manera que se conviertan para nosotros en el cuerpo y la sangre de Jesucristo nuestro Señor. Él mismo, cuando iba a ser entregado a su pasión voluntariamente aceptada, tomó pan, dándote gracias, lo partió y lo dio a sus discípulos diciendo: tomen y coman todos de él, porque esto es mi cuerpo que será entregado por ustedes.

Del mismo modo, acabada la cena, tomó el cáliz y dándote gracias de nuevo, lo pasó a sus discípulos diciendo: tomen y beban todos de él, porque este es el cáliz de mi sangre, sangre de la alianza nueva y eterna, que será derramada por ustedes y por muchos para el perdón de los pecados. Hagan esto en conmemoración mía. Este es el misterio de nuestra fe. Así, Padre, al celebrar ahora el memorial de la muerte y resurrección de tu Hijo, te ofrecemos el pan de vida y el cáliz de salvación, y te damos gracias porque nos haces dignos de servirte en tu presencia. Te pedimos humildemente que el Espíritu Santo congregue en la unidad a cuantos participamos del cuerpo y sangre de Cristo. Acuérdate, Señor, de tu Iglesia extendida por toda la tierra y con el Papa León, con nuestro obispo Jorge Ignacio y todos los pastores que cuidan de tu pueblo, llévala a su perfección por la caridad. Acuérdate también de nuestros hermanos que se durmieron en la esperanza de la resurrección y de todos los que han muerto en tu misericordia, admítelos a contemplar la luz de tu rostro. Ten misericordia de todos nosotros y así como María la Virgen, Madre de Dios, San José su esposo, los apóstoles y cuantos vivieron en tu amistad a través de los tiempos, merezcamos por tu Hijo Jesucristo compartir la vida eterna y cantar tus alabanzas. Por Cristo, con Él y en Él, a ti Dios Padre Omnipotente, en la unidad del Espíritu Santo, todo honor y toda gloria por los siglos de los siglos. Fieles a la recomendación del Salvador, siguiendo su divina enseñanza, nos atrevemos a decir: Padre nuestro que estás en el cielo, santificado sea tu nombre, venga a nosotros tu reino, hágase tu voluntad en la tierra como en el cielo. Danos hoy nuestro pan de cada día, perdona nuestras ofensas, como también nosotros perdonamos a los que nos ofenden. No nos dejes caer en la tentación y líbranos del mal. Líbranos de todos los males, Señor, y concédenos la paz en nuestros días, para que, ayudados por tu misericordia, vivamos sin pecado y protegidos de toda perturbación, mientras esperamos la gloriosa venida.

Vida de nuestro Salvador Jesucristo. Señor Jesucristo, que dijiste a tus apóstoles, la paz les dejo, mi paz les doy, no tengas en cuenta nuestros pecados, sino la fe de tu Iglesia, y conforme a tu palabra, concédele la paz y la unidad, tú que vives y reinas por los siglos de los siglos. Amén. Que la paz del Señor esté siempre con todos ustedes. Como hermanos en Cristo, nos damos el saludo de la paz.

Este es el Cordero de Dios que quita el pecado del mundo. Dichosos los invitados a la cena del Señor. Señor, no soy digno de que entres en mi casa, pero una palabra tuya bastará para sanarme.

Oremos. Alimentados con tan grandes dones, te pedimos, Padre, recibir sus frutos de salvación y no dejar nunca de alabarte. Por Jesucristo nuestro Señor. Que el Señor esté con ustedes. Que los bendiga y acompañe Dios, el que es Padre, Hijo y Espíritu Santo. Hemos celebrado la misa, vayamos en paz.

Recemos juntos la oración por la patria. Jesucristo, Señor de la historia, te necesitamos. Nos sentimos heridos y agobiados. Precisamos tu alivio y fortaleza. Queremos ser nación. Una nación cuya identidad sea la pasión por la verdad y el compromiso por el bien común. Danos la valentía de la libertad de los hijos de Dios para amar a todos sin excluir a nadie, privilegiando a los pobres y perdonando a los que nos ofenden, aborreciendo el odio y construyendo la paz. Concédenos la sabiduría del diálogo y la alegría de la esperanza que no defrauda. Vos nos convocás. Aquí estamos, Señor, cercanos a María, que desde Luján nos dice: Argentina, canta y camina. Jesucristo, Señor de la historia, te necesitamos.

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0: Buenas tardes a todos. Que el Señor les dé paz y alegría al culminar este día, y al Señor elevemos nuestra adoración y alabanza con el rezo de las vísperas, la hora de la tarde de la liturgia de las horas. Abramos el corazón a nuestro Dios. Dios mío, ven en mi auxilio.
1: Señor, date prisa en socorrerme. Gloria al Padre, y al Hijo, y al Espíritu Santo, como era en el principio, ahora y siempre, por los siglos de los siglos. Amén. Aleluya.
0: Señor, tú eres santo. Yo adoro, yo creo. Tu cielo es un libro de páginas bellas. Do en noches tranquilas mi símbolo leo. ¿Qué escribe tu mano con signos de estrellas?
1: En vano con sombras el caos se cierra. Tú miras al caos, la luz nace entonces. Tú mides las aguas que ciñen la tierra. Tú mides los siglos que muerden los bronces.
0: El mar a la tierra pregunta tu nombre. La tierra a las aves que tienden su vuelo. Las aves lo ignoran, preguntan al hombre. Y el hombre lo ignora, pregúntanlo al cielo.
1: El mar con sus ecos, a siglos que ensaya formar ese nombre. Y el mar no penetra misterios tan hondos, muriendo en la playa, sin que oigan los siglos o sílaba o letra.
0: Señor, tú eres santo, yo te amo, yo espero. Tus dulces bondades cautivan el alma. Mi pecho gastaron con dientes de acero, los gustos del mundo vacíos de calma.
1: Concede a mis penas la luz de bonanza, la paz a mis noches, la paz a mis días. Tu amor a mi pecho, tu fe y tu esperanza, que es bálsamo puro que al ánima envías. Amén.
0: Aguardamos la alegre esperanza, la aparición gloriosa de nuestro Salvador. Solo en Dios descansa mi alma, porque de Él viene mi salvación. Solo Él es mi roca y mi salvación, mi baluarte, no vacilaré.
1: ¿Hasta cuándo arremeterán contra su nombre, todos juntos para derribarlo como una pared que cede o una tapia ruinosa?
0: Solo piensan en derribarme de mi altura y se complacen en la mentira. Con la boca bendicen, con el corazón maldicen.
1: Descansa solo en Dios, alma mía, porque Él es mi esperanza. Solo Él es mi roca y mi salvación, mi baluarte, no vacilaré.
0: De Dios viene mi salvación y mi gloria. Él es mi roca firme. Dios es mi refugio.
1: Pueblo suyo, confíen en Él. Desahoguen ante Él su corazón. Que Dios es nuestro refugio.
0: Los hombres no son más que un soplo. Los poderosos son solo una ficción. Todos juntos en la balanza pesarían menos que un soplo.
1: No confíen en la opresión, no pongan ilusiones en el robo. Y aunque crezcan sus riquezas, no les den el corazón.
0: Dios ha dicho una cosa y dos cosas que he escuchado.
1: Que a Dios pertenece el poder y a ti, Señor, la misericordia. Porque tú pagas a cada uno según sus acciones.
0: Gloria al Padre, y al Hijo, y al Espíritu Santo, como era en el principio, ahora y siempre, por los siglos de los siglos. Amén.
1: Aguardamos la alegre esperanza, la aparición gloriosa de nuestro Salvador.
0: Que Dios ilumine su rostro sobre nosotros y nos bendiga. El Señor tenga piedad, y nos bendiga. Ilumine su rostro sobre nosotros. Conozca la tierra tus caminos, todos los pueblos tu salvación.
1: Dios nuestro, que te alaben los pueblos, que todos los pueblos te alaben.
0: Que canten de alegría las naciones, porque riges el mundo con justicia. Riges los pueblos con rectitud y gobiernas las naciones de la tierra.
1: Dios nuestro, que te alaben los pueblos, que todos los pueblos te alaben.
0: La tierra ha dado su fruto. Nos bendice el Señor nuestro Dios. Que Dios nos bendiga, que le teman hasta los confines del orbe.
1: Gloria al Padre, y al Hijo, y al Espíritu Santo, como era en el principio, ahora y siempre, por los siglos de los siglos. Amén. Que Dios ilumine su rostro sobre nosotros y nos bendiga.
0: Todo fue creado por Él y para Él. Damos gracias a Dios Padre, que nos ha hecho capaces de compartir la herencia del pueblo santo en la luz.
1: Él nos ha sacado del dominio de las tinieblas y nos ha trasladado al reino de su Hijo querido, por cuya sangre hemos recibido la redención, el perdón de los pecados.
0: Él es imagen de Dios invisible, primogénito de toda criatura.
1: Porque por medio de Él fueron creadas todas las cosas, celestes y terrestres, visibles e invisibles.
0: Tronos, dominaciones, principados, potestades, todo fue creado por Él y para Él.
1: Él es anterior a todo, y todo se mantiene en Él.
0: Él es también la cabeza del cuerpo, de la iglesia. Él es el principio, el primogénito de entre los muertos, y así es el primero en todo.
1: Porque en Él quiso Dios residiera toda la plenitud.
0: Y por Él quiso reconciliar consigo todos los seres, los del cielo y los de la tierra, haciendo la paz por la sangre de su cruz.
1: Gloria al Padre, y al Hijo, y al Espíritu Santo, como era en el principio, ahora y siempre, por los siglos de los siglos. Amén. Todo fue creado por Él y para Él.
0: De la primera carta de Pedro.
1: Que cada uno se revista de sentimiento de humildad para con los demás, porque Dios se opone a los orgullosos y da su ayuda a los humildes. Humíllense bajo la mano poderosa de Dios, para que Él los eleve en el momento oportuno. Descarguen en Él todas sus inquietudes, ya que Él se ocupa de ustedes. Guárdanos, Señor, como a las niñas de tus ojos.
0: Guárdanos, Señor, como a las niñas de tus ojos.
1: A la sombra de tus alas, escóndenos.
0: Como a las niñas de tus ojos.
1: Gloria al Padre, y al Hijo, y al Espíritu Santo.
0: Guárdanos, Señor, como a las niñas de tus ojos. Haz, Señor, proezas con tu brazo. Dispersa a los soberbios y enaltece a los humildes. Proclama mi alma la grandeza del Señor. Se alegra mi espíritu en Dios, mi Salvador, porque ha mirado la pequeñez de su servidora.
1: Desde ahora me felicitarán todas las generaciones, porque el Poderoso ha hecho obras grandes por mí. Su nombre es santo y su misericordia llega a sus fieles de generación en generación.
0: Él hace proezas con su brazo. Dispersa a los soberbios de corazón, derriba del trono a los poderosos y enaltece a los humildes. A los hambrientos los colma de bienes y a los ricos los despide vacíos.
1: auxilia a Israel, su servidor, acordándose de su misericordia, como lo había prometido a nuestros padres, en favor de Abraham y su descendencia para siempre.
0: Gloria al Padre y al Hijo y al Espíritu Santo, como era en el principio, ahora y siempre, por los siglos de los siglos. Amén.
1: Haz, Señor, proezas con tu brazo. Dispersa a los soberbios y enaltece a los humildes.
0: Aclamemos, hermanos, a Dios nuestro Salvador, que se complace en enriquecernos con sus dones, y digámosle con fe:
1: muéstranos, Señor, tu amor y danos tu paz.
0: Dios eterno, mil años en tu presencia son como el día de ayer que ya pasó.
1: Ayúdanos a recordar siempre que nuestra vida es como una hierba que florece por la mañana y se seca por la tarde.
0: Alimenta a tu pueblo con el maná para que no perezca de hambre.
1: Y dale el agua viva para que nunca más tenga sed.
0: Que tus fieles busquen y saboreen los bienes de lo alto.
1: Y te glorifiquen también con su trabajo y su descanso.
0: Concede, Señor, buen tiempo para las siembras y las cosechas.
1: Y haz que la tierra dé fruto abundante.
0: Líbranos, Señor, de todo peligro.
1: Y bendice nuestros hogares.
0: Que los difuntos puedan contemplar tu faz.
1: Y que nosotros tengamos un día parte en su felicidad.
0: Confiemos nuestras súplicas a Dios nuestro Padre, terminando nuestra oración con las palabras que Cristo nos enseñó.
1: Padre nuestro que estás en el cielo, santificado sea tu nombre, venga a nosotros tu reino, hágase tu voluntad en la tierra como en el cielo. Danos hoy nuestro pan de cada día, perdona nuestras ofensas como también nosotros perdonamos a los que nos ofenden. No nos dejes caer en la tentación y líbranos del mal.
0: Dios nuestro, tu nombre es santo, y tu misericordia llega a tus fieles de generación en generación. Atiende, pues, las súplicas de tu pueblo y haz que pueda cantar eternamente tus alabanzas. Por nuestro Señor Jesucristo, tu Hijo, que vive y reina contigo en la unidad del Espíritu Santo, y es Dios por los siglos de los siglos. Amén. El Señor nos bendiga, nos guarde de todo mal y nos lleve a la vida eterna. Amén.

El Señor te bendiga y te guarde, te muestre su rostro y tenga piedad de ti. Te dirija su mirada y te dé la paz. Que el Señor te bendiga. San Francisco de Asís.

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0: todos, sean muy bienvenidos a un nuevo programa de Hagamos Lío en este día de miércoles. En este día también seguimos con la emoción del partido de ayer, ¿o no, Bauti?
1: Yo vi muchos memes, estuve consumiendo mucho las redes sociales.
0: Sí, muchos memes, muchos tweets. Pero digo, como que todavía, o sea, siento que ya estamos en un momento donde a nadie más le importa nada.
1: Nada.
0: Salvo el partido, o sea, claro, la selección y el partido del sábado más bien.
1: Sí.
0: Y bueno.
1: Hubo mucho festejo ayer.
0: Sí, hubo mucho festejo.
1: Desmedido.
0: ¿Para vos es desmedido?
1: Desmedido, clasificamos a cuartos de final. Yo entiendo las ganas de la gente de celebrar, pero falta mucho. O sea,
0: ¿sabés que yo creo?
1: Yo entiendo que es más por el partido que por otra cosa.
0: Claro.
1: Pero igualmente, nada, yo también estoy muy emocionado, lo disfruté mucho, pero... Paso a paso, falta mucho.
0: Paso
1: para
0: a paso. No, yo también siento que es como... Me parece que hay como muchas ganas de festejo de la gente.
1: Sí.
0: Acumuladas. No sé ahí bien qué es lo que está pasando, pero es como que la gente tiene ganas de salir a festejar, bombo,
1: y eso,
0: cancha.
1: Está, o sea, ganó mucho.
0: Sí.
1: Porque el último mundial lo ganó, ganó la última Copa América. O sea, no es que nos conformamos con un cuarto de final.
0: No, para
1: pero
0: nada.
1: Pero se festeja igual y eso me llamó la atención.
0: Sí. Bueno, hablando de festejo, de argentinidad, no sé qué cosa, estamos en la previa.
1: En la víspera.
0: Claro, la víspera, en las, ¿cómo se le dice? Las inmediaciones del 9 de julio.
1: El 9 de julio, mañana. Jueves
0: mañana,
1: 9 de julio.
0: Mañana nomás. Tenemos acá dos preguntitas. Para hacernos entre nosotros y obviamente para hacerla a los invitados que ya nomás vamos a estar mencionando, a quienes vamos a tener, y también a todos los que quieran comentar en el chat de YouTube. ¿Comida patria favorita y canción patria?
1: Ajá. A ver, vos, ¿comida
0: yo,
1: favorita?
0: Comida, o sea, a mí me encantan las empanadas.
1: Bien.
0: Las empanadas y el asado, yo diría. Empanadas y asado.
1: Coincido.
0: ¿Coincidís?
1: Algo que me gustó mucho, que no había probado hasta que fui hasta el norte de nuestro país, al glorioso norte de nuestro país, a tierras allá de la productora Belén Galindo en Tucumán, y probé un tamal, y la realidad es que me gustó.
0: Sí.
1: Me gustó. Es algo que me sorprendió.
0: ¿Belén Galindo nunca comió tamal? ¡Wow!
1: Humita,
0: no
1: sí, pero
0: puedo,
1: tamal no.
0: No te puedo creer.
1: Y es algo que me sorprendió, así que lo quiero destacar, porque muchas veces no se nombra, ¿viste?
0: No,
1: como que pasa desapercibido y es rico.
0: Es cierto.
1: Yo lo
0: recomiendo.
1: Lo recomiendo.
0: Cierto, no, yo por ahora creo que me quedo, no sé, estoy entre empanadas y asado, estoy ahí.
1: Y una buena, empanada de carne.
0: Empanada de carne frita.
1: Carne picada.
0: Para el 25 de mayo fui...
1: Huevo, aceituna.
0: Fui al hipódromo San Isidro, había unas empanadas salteñas fritas.
1: Ah.
0: Yo te puedo explicar, yo hace rato que no comía empanadas tan ricas.
1: Sí, pero acá con la productora no puedes decir empanadas salteñas.
0: Bueno, perdón. Yo...
1: Es medio clásico.
0: Perdón, pero es la que nunca probó un tamal.
1: Y es medio clásico,
0: La que nunca pregunta mal. Bueno, igual no importa. ¿Canción patria?
1: Aurora.
0: Aurora, es verdad, ya habíamos hablado, ¿no? Yo creo que me quedo con la Marcha San Lorenzo.
1: Sí. Con esas dos.
0: Sí,
1: aparte del himno, ¿no?
0: Sí, por supuesto. Sí,
1: muy
0: bien.
1: Bueno, obviamente vamos a estar tocando el tema, ¿no? Durante el programa. Sofía Monti es licenciada en Historia, así que vamos a hablar un poco del 9 de julio, tratando de, obviamente, más allá de lo que ya se sabe,
0: claro,
1: lo que ya se conoce, a ver si podemos indagar un poquito más en la fecha.
0: Está bueno como eso, indagar en las fechas patrias también. La vez pasada, bueno, yo no estuve en el programa de cuando hablaron con Nicolás Pugliese del 25 de mayo.
1: Claro, es verdad.
0: Yo estaba enferma, me parece.
1: Sí.
0: Pero también ahí hablaron un poquito. Está bueno como indagar un poco más esto que decías.
1: Sí.
0: No sé si desmitificar, pero ampliar un poco más la mirada.
1: Sí. Más allá de lo más conocido.
0: Exactamente.
1: Estrenaremos columna también.
0: Sí.
1: Se suma la gente del CEI, que es el Centro de Estudios Internacionales aquí de la UCA. Tomás Mujica va a ser quien un poco introduzca la columna del CEI, que estará de aquí en más, aquí en el programa. Uh-huh. Y la primera invitada será Clarisa de Matei, que es una profesora aquí de la UCA, licenciada en Ciencias Políticas, que es especialista en América Latina, así que vamos a tocar un poco el tema de la migración de esta zona.
0: Así es, muy interesante.
1: Sí.
0: Muy interesante, muy tenemos interesante. Varios datos para hablar.
1: Y finalmente, como dijimos a lo largo de la semana, mañana y pasado, mañana, jueves y viernes, no estaremos aquí en vivo. De repente ya es sábado y juega la selección.
0: Claro.
1: Entonces tenemos que mantener el conociendo rivales, de la selección argentina y vamos a hablar de Suiza, que no es solo chocolate.
0: No es solo chocolate ni ahí.
1: Así que vamos a empezar el programa del día de hoy. Así que si quieren ir a una tanda, vamos y volvemos.
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0: Bueno, arrancamos nomás con este programa de Hagamos Lío, este nuevo programa, estrenando columna nueva.
1: Muy bien.
0: Muy contentos, la verdad.
1: Sí.
0: Era algo que en su momento habíamos hablado.
1: Sí, ya lo habíamos dicho.
0: Sí, estaría bueno tener de repente un espacio para hablar más de situaciones internacionales.
1: Sí.
0: Que de alguna forma las terminamos abordando, pero qué mejor que tener un espacio especial para eso. Usando también, obviamente, a nuestros queridos profesores y académicos de la casa. Le vamos a dar la bienvenida a Tomás Mujica. ¿Cómo andas, Tomás? ¿Todo bien?
2: ¿Cómo andan? Muy bien.
1: Bienvenido.
0: Tomás es licenciado en Relaciones Internacionales e investigador asociado del CEI, que es el Centro de Estudios Internacionales, como había dicho Bauti. Bueno, Tomás, primero que nada, bienvenido. ¿Querés contarnos un poco sobre qué va a tratar esta columna? También, si querés mencionar así rápidamente qué es el CEI.
2: Bueno, sí, arranco por esto último. Digo, el CEI es el Centro de Estudios Internacionales de la UCA, que tiene más de 40 años, funciona en la Facultad de Ciencias Sociales, en el Departamento de Ciencias Políticas y Relaciones Internacionales, y básicamente es un centro dedicado al estudio, al debate sobre las relaciones internacionales. Organizamos actividades de formación para nuestros alumnos, por fuera de lo que es la actividad de grado, y después, bueno, actividades con especialistas, con académicos, investigaciones, y acá nuestra idea es poder aportar algo de lo que hacemos, contarles algo de lo que hacemos, de nuestra reflexión diaria sobre la coyuntura internacional y también sobre algunos temas que son, si se quiere, más estructurales, más de largo plazo, que nos parecen importantes para poder entender la Argentina y poder entender, en líneas generales, diría, nuestra vida. Hoy vivimos en un mundo tan interconectado que si no tenemos alguna idea más o menos de qué es lo que está pasando en el mundo, nos cuesta entender nuestra propia vida cotidiana.
0: Sí, totalmente. Bueno, ya te tenemos conectada a la primera, si se quiere, también co-invitada.
1: Está muy bien.
0: O sea, de forma virtual, pero co-invitada igualmente, que va a hablar un poco de lo que es la migración en América Latina, Clarisa de Matei, que también es licenciada en Relaciones Internacionales y especialista en América Latina.
1: Sí.
0: Clarisa, ¿nos escuchás?
3: Sí, los escucho perfecto.
0: ¿Cómo andas, Clary? ¿Todo bien?
3: ¿Cómo están ustedes? ¿Muy bien?
0: Bueno, todo muy bien. Clary, queríamos arrancar para preguntarte algo un poco básico, para capaz así todos estamos en la misma página. ¿Cómo es la situación de la migración en América Latina en general? ¿Qué países capaz tienen a tasas más altas de migración? ¿Qué países reciben más inmigrantes? ¿Cómo ves un poco eso?
3: Bueno, el tema migratorio es uno de los grandes protagonistas hoy en día en América Latina. Estamos viviendo situaciones de diásporas o de éxodos migratorios como nunca antes en la historia de la región, si bien América Latina siempre se caracterizó por ser una zona y una región de migrantes, tanto por haber recibido durante principios del siglo XX, como también, digamos, porque hoy en día hay aproximadamente unos 50 millones de latinoamericanos que son inmigrantes, que están viviendo en países fuera de la nación en donde nacieron. Entonces, siempre América Latina fue un gran protagonista. Para que nos demos una idea de esto, hoy en día el 26% de los migrantes en el mundo son latinoamericanos, pero los latinoamericanos solamente representamos el 9% de la población mundial. Lo que significa que hay como una especie de sobrerepresentación de migrantes latinoamericanos. Obviamente que el gran protagonista del fenómeno migratorio hoy en día y desde hace 15 años es la diáspora venezolana, no solamente por su cantidad, por la cantidad de personas que ya se han ido, que se estima que más de 8 millones de venezolanos han salido de su país, y lamentablemente por el hecho de que la situación económica no mejora y sobre todo ahora se está esperando una nueva ola migratoria como consecuencia del terremoto. Entonces, bueno, claramente Venezuela es el gran protagonista en términos migratorios, como les decía recién, no solamente por el volumen de personas que se han ido en los últimos años, sino también por las características que tiene esa diáspora o ese éxodo, que pensemos que, por ejemplo, la ONU lo ha categorizado como, en general, migración forzada. O sea, significa que las condiciones de vida en el país son tan complejas y de tanta gravedad que empujan y fuerzan a las personas, a los venezolanos, a irse de su país.
0: Claro, sí.
2: Sí, Clarisa, ahí ¿cómo estás? Por ahí sería interesante contar un poco a dónde va esta diáspora venezolana, cuáles son los principales países que los reciben y también un poco qué consecuencias o qué implicancias tiene desde el punto de vista político la llegada de estas grandes masas de migrantes.
3: Sí, totalmente. Bueno, esta diáspora, como les decía recién, como ya tiene unos 15 años aproximadamente, 15, 20 años, ha ido cambiando bastante a lo largo del tiempo. Nosotros en general, y no, con esto no me quiero poner muy técnica, pero más o menos nosotros en los estudios migratorios siempre reconocemos como tres grandes olas de este fenómeno puntualmente en Venezuela. Uno que empezó siendo más que nada muy incipiente, muy pocas personas que migraban, que se iban del país hace unos más o menos unos 15, 20 años, que en general se iban por motivos laborales, especialmente en este punto encontramos ingenieros en petróleo que habían perdido su trabajo y migraban especialmente a otros países como por ejemplo México y Estados Unidos para trabajar en la industria del petróleo. Después una segunda ola en donde ahí ya vemos que no eran solamente ingenieros o personas profesionales, pero sí por ejemplo personas de clase media o de clase alta que eran, en algunos casos sí, eran también profesionales y se iban, por ejemplo, a España. Y lo que vemos hoy en día, que esto es ya, ahora sí es como el momento más masivo, desde más o menos 2017-2018, que ahí sí es donde esta salida de venezolanos se convierte en algo masivo. Yo recién les decía, bueno, más de 8 millones se han ido, bueno, el grueso de estas personas han migrado desde 2017-2018 en adelante. Y ahí el perfil cambia absolutamente. Claro. Sí. Ahí en general la migración es menos planificada, son en general personas más vulnerables y cuanto más vulnerables son, más vulnerable es tu proceso migratorio. En general cruzan por fronteras no habilitadas, especialmente hacia Colombia. Colombia ha recibido prácticamente la mitad de los migrantes venezolanos de los últimos años. Más de 3 millones de personas, o en su momento migraban hacia el norte a través de la peligrosísima selva del Darién, que es mundialmente conocida como una de las zonas o rutas migratorias más, más peligrosas del mundo. Entonces, hoy en día nosotros lo que tenemos son como dos grandes rutas, una hacia el norte, que a raíz de todo lo que ya sabemos que está pasando con las políticas migratorias de Trump, está en realidad en declive. Hoy hay cada vez menos personas que están intentando llegar a Estados Unidos, por lo menos en comparación con los años anteriores. Hoy estamos como en el punto mínimo de los últimos 50 años de intentos de ingreso hacia Estados Unidos por parte de venezolanos o de otros latinoamericanos. Esto no significa que los venezolanos dejen de salir de su país, sino que cambian las rutas. Claro. En vez de ir para el norte, van para el sur. Uh-huh. Empiezan por Colombia, si en Colombia no logran insertarse, porque bueno, es bastante difícil porque ya hay muchos venezolanos intentando conseguir un trabajo y intentando insertarse socialmente, entonces bueno, siguen la ruta hacia el sur, especialmente por el lado del Pacífico. Perú, Ecuador, hasta llegar a Chile. Y otra ruta más cortita es desde Venezuela hacia Brasil, que obviamente, bueno, recordemos que son países fronterizos.
1: Sí. Uh-huh. Clarisa, ¿cuál es la calidad? Vos decías que un poco se diferenciaban estas olas migratorias. La calidad de vida, sobre todo en Argentina, de los migrantes venezolanos, que son muchos.
3: Bueno, en general, a nivel latinoamericano, se reportan muchísimas vulnerabilidades de migrantes venezolanos. Uh-huh. Especialmente, como les decía recién, en Colombia y en Perú. Y por ejemplo, para que nos demos una idea, el 80% de los migrantes venezolanos en América Latina trabaja en el mercado informal, lo que significa que trabajan en vulnerabilidad y en general sin protección, sin derechos y con muchísimo riesgo. Argentina suele ser una excepción en muchísimas de las estadísticas de la migración venezolana. Por supuesto que hay personas que enfrentan serias dificultades económicas en Argentina, por supuesto, no lo niego. Pero ¿por qué digo que es un perfil distinto? Porque, en primer lugar, Argentina no ha recibido tantos migrantes venezolanos como otros países. Bien. Por ejemplo, para que comparemos, se estima que en Argentina tenemos casi unos 200.000 venezolanos viviendo en nuestro país, en comparación con otros países como, por ejemplo, Chile o Perú, que tienen casi 1 millón. Colombia, como les decía, que tenía 3 millones de venezolanos. Entonces, en comparación, la cantidad de personas que hemos recibido es bastante poca. Y la otra gran diferencia es que nosotros recibimos en general población migrante venezolana sobrecalificada. O sea, personas que tienen por lo menos estudios de grado, estudios universitarios y muchos de ellos de posgrado. La gran mayoría de ellos son ingenieros, especialistas también en petróleo. Entonces, eso ya de por sí marca una calidad de vida distinta con respecto a otros países. ¿Cuál es el gran problema que hay acá en Argentina? La mayoría dice no tener problemas económicos, pero el problema que sí tienen es una gran dificultad para convalidar esos títulos universitarios. Es buenísimo, está perfecto que ellos, o sea, lo ideal sería que ellos pudieran continuar sus trayectorias laborales, y es una lástima porque Argentina no está pudiendo aprovechar a esos migrantes calificados, porque por ahí tardan 2, 3, 4 años en convalidar especialmente los títulos en el área de medicina. Claro. Y ahí es donde nosotros lo que vemos es lo que llamamos en sociología un desplazamiento sociolaboral. O sea, por ahí personas que tienen un posgrado, son ingenieros en petróleo y tienen un posgrado, tienen una maestría, están trabajando de otra ocupación, como por ejemplo conductores de aplicaciones, sí, o de reparto, que por supuesto que no está mal, pero no es para lo que estudiaron, digamos. Sí, claro. Ese es el verdadero problema que enfrentan.
2: Uh-huh. Sí, sí. Clarisa, y ahí te llevo un poquito al norte, digamos, estábamos hablando de Argentina. Vos algo mencionabas en tu intervención anterior. ¿Cómo está afectando las políticas de Trump a la migración de los estudiantes, de los latinoamericanos? ¿Y cómo están respondiendo los países que son emisores de migración, fundamentalmente México, frente a esas políticas? Uh-huh. ¿No? Teniendo en cuenta que, bueno, por ejemplo, unos de los 11 millones más o menos de inmigrantes ilegales que hay en Estados Unidos, unos 7 millones son latinoamericanos. Uh-huh.
3: Sí, bueno, la proporción de migrantes latinoamericanos hoy en día en Estados Unidos hace que los hispanos sean la primera minoría, incluso superando a la población afroamericana. O sea, los latinos vienen teniendo un crecimiento poblacional en Estados Unidos enorme. Hoy en día, si nosotros tomamos las cifras de ingreso, que son estimadas, ¿no? Porque muchísimas personas ingresan sin papeles, sin documentos, no ingresan por fronteras habilitadas. Pero hoy en día se estima que entre la asunción de Donald Trump en enero del año pasado y ahora, el número de migrantes hispanos ha descendido a niveles históricos, o sea, a niveles de 1970, wow, que es la primera vez que se empezó a medir esto. ¿Esto por qué sucede? Porque ya se ha instalado de una manera muy fuerte en los corredores migratorios las posibilidades de ser deportados. Y el tema, y mucha gente dice, bueno, estoy arriesgando mi vida para llegar finalmente a Estados Unidos con un serio riesgo, no solamente de que me deporten, sino también que nunca más pueda entrar al a un país en donde muchos de ellos ya tienen familiares. Uh-huh. Entonces, en ese sentido, ahí la fragmentación familiar se complicaría un montón. Eso igualmente no quiere decir que el papel de Estados Unidos en los estudios migratorios latinoamericanos no sea importante. No me acuerdo si, no sé si eras vos, Tomás, que países latinoamericanos, como por ejemplo Nicaragua o el que hondureños o nicaragüenses, especialmente en Estados Unidos, envían a su vez que quedaron en el... estas remesas en países como es representan un 25% del PBI de Nicaragua o de El Salvador. Sí. Entonces, por supuesto que las políticas migratorias en este punto, o sea, están afectando directamente la economía de los países. Sí. Esto igualmente no quiere decir que el envío de remesas, si bien, por ejemplo, en el año 2023, América Latina recibió más de 150 mil millones de dólares en envío de remesas. Eso ahora, por supuesto, que va a bajar muchísimo. Igualmente, es muy importante aclarar que esos 150 mil millones de dólares no significan un crecimiento en la región, porque si bien, obviamente, es muchísimo dinero, ese dinero en general no se usa ni para inversiones, ni para crecimiento o desarrollo de infraestructura, ni para, no sé, mejorar el agua potable, sino que se usa como para consumo mucho más directo. Es dinero que va de familia en familia y los que lo reciben en general lo utilizan en cuestiones muy inmediatas como alimentación o vestimenta.
0: Sí, claro.
3: Y en eso, bueno, está bastante estudiado que cuando los países viven de las remesas, los incentivos por parte del Estado para invertir en desarrollo humano son menores, porque la gente, digamos, no le exige nada al Estado, porque total vive de los familiares que han migrado. Entonces, claro, en general, o sea, ¿puede afectar la economía de los países? Sí, totalmente, pero eso no quiere decir que ese dinero iba a inversión, crecimiento o desarrollo de estos países latinoamericanos.
0: Sí, claro. Bueno, Clary, o sea, nos quedamos con un montón de preguntas, la verdad, porque es un tema súper complejo. Lamentablemente, nada, nos corren los minutos del programa. Pero desde ya, muchísimas gracias. La verdad que es súper, súper claro. Y eso, y cuando quieras volver a exponer algún tema, sí, ya sea este o América Latina, capaz probablemente contemos con la participación tuya para próximas columnas, pero bueno, invitadísima.
3: Cuando quieran, estoy a disposición.
0: Bueno, gracias. Ahí la despedíamos a Clarisa de Matei. La verdad, muy interesante. Yo además no había vinculado, claro, la situación del terremoto con una posible migración de venezolanos a otros países limítrofes o digamos, o de la región. Sí, sí, así que sí, tal cual, eso va a ser otra problemática. Sí, sí.

0: Claro.
1: Para seguir.
0: Para seguir.
1: Tomás, muchas gracias.
0: Sí, bueno, muchísimas gracias.
2: Bueno, muchísimas gracias. Y la verdad que muy bueno poder haber charlado de esto, que es algo que también, digo esto último, sí. La UCA también está interesada especialmente en este tema. Hay un observatorio de migraciones de la cual Clarisa forma parte, digamos, es una de las que lo lidera. Y bueno, justamente estudia las migraciones en América Latina y las ciertas prácticas pastorales, ciertas prácticas de la iglesia en apoyo a los migrantes.
0: Sí. ¿Sí?
2: Muy bien. Así que bueno, muchísimas gracias por la invitación.
0: No, no, gracias a vos, Tomás. Dos preguntitas, ¿o no? Le tenemos que hacer.
1: Dale, dale.
0: ¿Comida patria favorita?
2: Comida,
0: y sí. ¿Canción patria favorita?
2: Bueno, comida patria favorita, creo que la decías vos, también coincido, asado y empanada.
0: Sí.
2: Y mi canción patria favorita, probablemente Aurora.
0: Ah, mirá.
1: Sí.
2: Pero bueno, es una.
0: Un mix entre nosotros.
2: Cuando iba a la escuela todavía se cantaba.
1: Claro, no sé si
0: bueno, tal cual. Bueno, ahora sí, gracias, Tomás.
2: Dale, un muchas placer. Gracias, chicos.
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0: Ya estamos de vuelta aquí en el programa para hablar un poquito del día de mañana. Uh-huh. Mañana, ¿qué? ¿Mañana se almuerza algo en especial?
1: Mira, ¿sabes qué? No sé. O sea, yo
0: no
1: mañana.
0: No estás planificando todavía.
1: No estoy planificando y además yo mañana tengo que trabajar.
0: Claro. ¿Y pero capaz ahí en el trabajo?
1: No, home office.
0: Ah, bueno, y con más razón.
1: Con más razón. No, para... sí, obvio. Para comer voy a tener tiempo. Pero no sé, vamos a ver en mi casa.
0: Bueno, obviamente estoy hablando del 9 de julio, uh-huh. Y para hablar de eso está con nosotros Sofía Monti, ella es licenciada en Historia aquí UCA, es becaria también UCA CONICET. Sofía, bienvenida.
2: Buenas tardes, ¿cómo están?
0: ¿Cómo estás?
2: ¿Todo
0: bien?
2: Todo bien, todo bien.
0: Bueno, para empezar, porque sí. Nosotros estábamos charlando acá un poquito al principio del programa. ¿Tu comida patria favorita?
2: Empanadas.
1: Bueno, van ganando las empanadas.
0: Igual asado sí. También pica en punto.
1: Sí,
0: pero
1: sí,
0: bueno.
1: Sí,
0: pero... y la segunda también, así cortita. ¿Canción patria? ¿Una preferida?
2: Uf. A ver, canción... San Lorenzo, no, sí, San Lorenzo. Iba a decir el himno. El himno es como muy representativo, pero
1: sí,
2: no, San Lorenzo.
1: Sí, la marcha San Lorenzo...
0: Muy bien.
1: Bueno, vamos iguales. Digo con todo
0: sí,
1: lo mismo.
0: Se está repitiendo mucho. Bien, Sofía, a ver, para empezar un poco, obviamente todos conocemos la fecha, conocemos más o menos a grandes rasgos lo que pasó. ¿Por qué es que se declara la independencia en ese momento específico y no fue antes, no fue después, fue el 9 de julio
2: de 1816? Bien, es gracioso porque la historia argentina es hermoso porque precisamente tiene todos sus idas y vueltas y sus desafíos complejos.
1: Como el partido de ayer.
2: Exactamente. Y si uno se lo pone a pensar, en realidad la palabra independencia y constitución estaban en el vocabulario revolucionario desde 1812. O sea, si queremos una fecha exacta, desde octubre del 12, nosotros tenemos ese vocabulario ya entre los hombres de la revolución. ¿Por qué 1816? Y eso en el fondo también se explica, primero de todo, con lo que está pasando internamente, es decir, en el territorio del virreinato tenemos una guerra entre frentes, uh-huh. O sea, es complejo. En el medio tenemos ideas diferentes, llegaron San Martín, llegaron Alvear en 1802, entonces se introducen también ideas nuevas como independencia y constitución.
1: Sí.
2: Pero en el medio también el motivo por el cual tenemos todo este proceso americano es Europa. Y en 1813 ya Napoleón está empezando a tener algunas pérdidas. Entonces, en el fondo, algo que a veces nos olvidamos cuando hablamos de historia es la persona. El miedo, la incertidumbre. Cuando hablamos de patria siempre hablamos de valor, de gloria, etcétera. Y nos olvidamos un poco que a veces estos hombres también sintieron incertidumbre y temor. Y en el fondo, el hecho de que volviera Fernando VII al trono en 1814 es totalmente real. Mm. En la Asamblea del año 13, 1813, precisamente... tiene el objetivo de crear una constitución y firmar la independencia. Pero todas estas sesiones se van dilatando por ese temor a que vuelva Fernando VII.
1: Claro.
2: Entonces, en ese sentido, tenés a los hombres de la revolución con pánico. Y con un pánico justificado, porque para 1815, todo el resto de las revoluciones americanas cayeron. Morillo en Venezuela y después en la batalla de Rancagua, Chile. O sea que esos otros focos revolucionarios, digamos, que existían en América, efectivamente cayeron.
1: Sí.
2: O sea, que ese miedo también estaba justificado.
0: Claro, en vez de acelerar un poco, decir, volvió Fernando VII, bueno, vamos a fondo, no, al revés.
2: Hay como una precaución, por lo menos de parte de Alvear, de parte de algún otro sujeto como San Martín, por ahí sí hay otro objetivo y hay un objetivo más de presionar por esa independencia. Uh-huh. Pero para que Pueyrredón efectivamente en el 16 se firme, también piensen lo siguiente, Alvear, el directorio de Alvear cae en abril de 1816. Hasta que se firma la independencia es en julio.
0: Claro.
2: O sea que de todas formas pasó un tiempo, ¿se entiende?
1: Sí.
2: O sea que el debate seguía presente. Como dato de color, o sea, imagínense que Alvear en un momento llegó a pensar en pedir un protectorado inglés para lo que era el territorio de las Provincias Unidas. O sea, en vez de firmar la independencia, pedirse un protectorado de otra potencia, ¿se entiende?
0: Sí.
2: Ante el miedo, efectivamente, de decir, sí, somos un país independiente que no depende de ninguna potencia extranjera.
1: Claro. Sí. Yendo al proceso, si se quiere, de independencia puntualmente, hablábamos, ¿no? Para ampliar un poco la mirada, capaz, ¿qué dato curioso, qué se suele escapar un poco, si se quiere, del relato de lo que pasó en ese proceso?
2: Muchas cosas. Más como docente que tiene que dar en el secundario, a veces por los tiempos uno no puede profundizar en todo lo que debería profundizar. Pero ver, fundamentalmente creo que lo que se escapa es un poco la presión también de la guerra. O sea, ¿a qué me refiero? Imagínense que para 1812, previo, digamos, a la discusión, no hablo solo de la firma, sino del proceso. O sea, cuando se empieza a hablar de independencia, lo que hay en el territorio son españoles peleando contra españoles de alguna manera. Españoles americanos, pero españoles al fin y al cabo.
1: Sí.
2: Ambos defendían a Fernando VII previo a que empiece a aparecer esta idea de independencia. Ambos pelean por Fernando VII. Estamos sosteniendo una guerra hace 2 años. Una guerra difícil, una guerra en Montevideo, una guerra en el Alto Perú, Chile con sus propios conflictos, San Martín que aparece después, sí, con la idea del plan continental. Pero esta idea de que es necesaria la independencia para sostener la guerra es algo que a veces se olvida, y que muchas veces no se puede profundizar porque es un concepto complejo, es un concepto de Alperín Dongui, que es historia y guerra, que es como en el fondo estas dos esferas están totalmente conectadas y no se pueden separar. La guerra te explica el proceso político, el proceso político te explica la guerra.
0: Claro, decir que se habla mucho del proceso político y no se tiene en cuenta que estaban en guerra.
2: Claro, o no se tiene en cuenta, una vez que se firma la independencia, con esa firma es San Martín el que puede efectivamente realizar el plan continental del que todos hablamos, del cruce de los Andes, sí, de Chile, de Perú. El fundamento político para esa campaña militar es la independencia. Uno no puede invadir un país, claro, como Chile, o perdón, invadir un territorio como Chile, siendo un Estado revolucionario, pero que no es independiente, pero que depende de España, pero que Fernando VII, sí, no lo reconoce. Entonces, esa jurisdicción de independencia es lo que le permite a San Martín ingresar al territorio chileno, poner de vuelta en el gobierno un gobierno aliado revolucionario y plantear el plan continental.
1: Sí. Claro.
0: Ahora, vos hablaste un poco de esto, del proceso a partir de 1812 y demás. ¿La Revolución de Mayo jugó un papel importante o no tenía mucho que ver y por eso decís de 1812 en particular?
2: No, yo digo, la Revolución de Mayo es el inicio de todo,
0: sí,
2: ¿no?
0: Claro, por eso.
2: Pero a veces, como nosotros hablamos tanto de la Revolución de Mayo, queda esta idea de que en realidad la idea de independencia nace el 25 de mayo. Uh-huh. Entonces, a veces como que me gusta salir un poco de esa dinámica, a mí y a muchos otros docentes, sí, quiero creer. Porque en el fondo, el 25 de mayo lo que te permite es el inicio del pensamiento de autogobierno, digamos, y de autonomía. Pero piénsalo como un proceso de maduración. Es decir, yo hasta que llego al, claro, punto de definir la independencia, tengo que pasar por un momento de autogobierno, un momento de autonomía, una experiencia liberal en España también, sí, o sea, piensen que en España está la Revolución Liberal y tengo una Constitución Liberal en el 12, que eso va a ser después fuente, que se va a charlar en la Asamblea del año 13, es decir, hay una conexión entre todas estas partes, que sin 1810 no tengo 1812, no tengo 1816, de la misma manera que si no tengo las invasiones inglesas, no tengo un Saavedra, no tengo una Junta Grande, es decir, claro, forma todo parte de un proceso que nos lleva hoy en día a conmemorar la fecha. Pero en el fondo la fecha es producto de un montón de cosas que van pasando.
1: Sí, claro. Sí. ¿Hay alguna figura subestimada en este...?
2: Se habla poco de Pueyrredón. Creo yo. Pensándolo así, no había pensado en esa pregunta, pero... Ahora, Pueyrredón como la persona que... Director, digamos, en ese momento que se encarga de... Que es el que está a cargo del Congreso. Pueyrredón en ese momento es quien toma la decisión también de colaborar con San Martín, de enviarle recursos a San Martín. De alguna forma también es el que mantiene hasta 1820, digamos, ese frente en el norte abastecido, relativamente abastecido. Y muchas veces los próceres que nosotros reconocemos son esos grandes próceres militares, por lo tanto también era militar, pero...
1: Sí, como de vuelta con esto que decías de la figura épica, sí, un
2: exacto,
1: poco.
2: O sea, San Martín es épico.
1: Sí.
2: Belgrano,
1: sí, claro,
2: es épico.
1: Es épico, sí,
2: Y a veces en esa época y en esa tradición también, porque son figuras históricas, construcciones históricas alrededor de estos próceres, que sí, un Díaz Vélez, bueno, mismo un Güemes hasta hace relativamente poco, pasaba desapercibido.
1: Claro,
2: o sea, el feriado, sí, de Güemes es nuevo.
0: Sí.
1: Sí, cierto.
0: Después de la independencia, ¿se tuvo como que afianzar la idea? ¿Se tuvo que revalidar con esto de la campaña continental de San Martín, con las guerras que siguieron un tiempo después?
2: Sí, la idea de independencia sí, lo que más costó después, y es evidente, lo pueden ver ustedes por los años, es la Constitución.
0: Sí.
2: Nosotros somos un país independiente, buenísimo. ¿Qué país sos? ¿Qué sos? ¿Qué tipo de gobierno tenés? Esas definiciones son las que tardan más tiempo, digamos.
0: Y
2: las que generan
0: intentos,
2: muchísimo más conflicto también. O sea, piensen que hasta el 53 no tenemos una constitución,
0: sí,
2: que se sostiene firme.
0: Sí, o inclusive si contás a Buenos Aires hasta 1860 directamente.
2: También.
0: Sí, eso sí, es verdad, es complicadísimo. Y ella que preguntaba esto de la figura subestimada, ¿qué hay que recalcar del día que se proclamó la independencia? ¿Qué es lo que más te llama la atención del día, de la fecha, del Congreso de Tucumán?
2: Del día no sabría decirles en sí. Sí, lo que llama la atención es el lapso entre abril y julio. O sea, ese lapso que hay entre la formación de la reorganización del directorio, en el medio de los directores interinos que hubo, hasta que llegó efectivamente Porredón como director. Más esa interna política creo que es lo que es más interesante. Más que la idea de firmar la independencia en sí. Y después, como dato curioso, es el hecho de que primero se firmó un documento donde decía que las Provincias Unidas eran independientes de la corona española. Y después, cuando se supo todo este tema del protectorado inglés y se repensó, se cambió el documento y se fue de cualquier otra potencia extranjera.
1: Sí. Perdón, tengo una última preguntita antes de cerrar. ¿Alguna, no sé si esto es medio como que te estoy matando como profe, pero alguna figura favorita?
2: Ah, es que eso no debería decir.
0: Fea pregunta.
2: No debería decir.
1: Perdón.
0: Es como mamá, papá.
1: Claro.
2: Claro, a ver, el tema, yo estudio más la parte del norte, la parte del Alto Perú, entonces Güemes está ahí, está cercano a mi corazón, pero al mismo tiempo estudio la parte jujeña, y Jujuy no se lleva muy bien con Güemes, entonces es complejo.
1: Sí.
2: Pero si no también Padilla, por ejemplo. Padilla es una figura que acá en la Argentina por ahí no se habla tanto, se habla mucho más en Bolivia.
0: Claro.
2: Pero es uno de esos guerrilleros que estuvo presente y que colaboró y que después también azurdó y digamos.
0: Sí.
1: Claro, sí.
0: Muy bien, Sofía. Bueno, muchísimas gracias por venir y por hablar de la fecha patria. Mañana comemos locro, ¿sí o no?
2: Ojalá, sí.
0: Bueno, calentito, encima hace frío. Cae muy bien.
1: Sí,
0: gracias, Sofía.
2: Gracias.

0: Bueno, no sé si salió que yo estaba
1: bailando,
0: pero estaba bailando, estaba tirando unos pasos. Me copó mucho el programa que tuvimos hoy, la verdad. Temas muy interesantes, muy todos, por supuesto, regionales.
1: Y nos vamos un poco a la otra punta, ¿no?
0: Nos vamos a, claro, algo nada que ver.
1: Al continente viejo.
0: Al viejo continente, tal cual. De la mano, por supuesto, de nuestra querida productora Belén Galindo.
2: ¿Cómo les va?
1: Experta en países.
2: Experta, de acá a dar geografía me voy.
1: Sí, claro. sí, tal cual.
2: Sobre todo especializada en África, porque la verdad que me tocaron muchos países africanos.
1: Sí, bueno, ayer hacíamos la cuenta y tres africanos.
0: Claro, estamos hablando, perdón, papá, vamos a poner un poquito en contexto, estamos hablando de esta columna que se hizo ya tradición.
2: Sí.
0: En el programa anterior a jugar el partido, de conocer a nuestros oponentes, a nuestros rivales.
1: Sí.
0: Porque para enfrentarte a lo que te vas a enfrentar, primero hay que conocerlo.
1: Muy bien.
0: ¿O no?
2: Sí, la verdad que sí. Y gracias a Dios y a los jugadores que tenemos, a la selección, pasamos.
0: Sí.
2: Y el próximo rival es Suiza.
0: Uh-huh.
2: Que, digamos, hay datos que nosotros conocemos de Suiza, pero hay otros datos que la verdad que yo, armando la columna, me sorprendía porque dije, mira, no lo tenía.
1: Bien.
2: Primero, principal, ubicándonos en el mapa, Suiza se encuentra en la Europa Central, limitando, bueno, los países limítrofes son Francia, Alemania, Italia, Austria y Liechtenstein.
1: Liechtenstein.
0: Sí. Uno muy chiquitito.
1: Sí.
2: Uno muy pequeño.
0: Muy petito.
2: Es un estado mediterráneo, tiene 41.277 kilómetros cuadrados. Bueno, limita con los países que ya nombré, su capital es Berna. Y se habla alemán, francés, Italia y romanche. ¿Qué es un romanche? Es la lengua romance, al igual que el castellano, el italiano,
0: claro.
2: El portugués. Es una mezcla del latín con las lenguas que había en ese entonces en Retia, hoy Suiza. Lugar invadido por los romanos en ese momento.
1: Sí, sí, sí.
2: Entonces
1: sí, una lengua muy...
2: Es una lengua, muy local, pero que está mezclada con las lenguas italianas.
0: Sí, hay un junte de
2: dialectos. Del latín y el dialecto autóctono, exactamente. Bueno, a mí lo que me llamó más la atención de este país es el sistema político que tienen.
1: Ok.
2: Que si bien lo consideramos que está dentro de una democracia... No es la misma democracia como la conocemos nosotros. Ellos están, vamos a decir, gobernados, ¿sí? Por un Consejo Federal que está compuesto por 7 miembros.
1: Okay.
2: Esos, es un consejo colegiado de 7 miembros y son elegidos por el Parlamento. ¿Cómo son elegidos por el Parlamento? Bueno, después tenemos la presidencia, la tiene, vamos a decir, la figura pública, es el presidente de la Confederación, que es una de estas 7 personas. Se reparte, digamos, las elecciones de forma matemática desde el año 1959. El Consejo reparte de forma matemática entre los 4 partidos políticos con mayor voto, vamos
0: claro.
2: a decir,
1: sí.
2: Los puestos de estas 7 personas. Y el puesto que ocupa el presidente de la Confederación es una de estas 7 personas que va rotando año a año.
0: Ah, mira.
1: Okay.
2: Pero... no tiene el poder político, sino que el poder tienen al igual estas 7 personas. O sea, la decisión del poder a nivel nacional la tienen estas 7 personas. Solamente uno tiene la figura presidencial, vamos a decirle, y esto va rotando año a año.
1: Claro, pero dentro de la Confederación.
2: Dentro de la Confederación.
1: No es una concentración de poder como la palabra presidente.
2: No,
1: claro.
2: Al contrario. El poder está dentro de las 7 personas por igual.
1: Muy bien.
2: Entonces tienen una figura pública que se muestra como el presidente en el momento, en el año. De hecho, creo que el último es Guy Vermeulen, si no lo pronuncio mal. Y después, hablando de democracia directa, que es como la democracia que tienen ellos... tienen un parlamento suizo que propone y debate las leyes y el pueblo tiene la facultad de una iniciativa popular o si no, un referéndum facultativo. Una iniciativa popular es decir que el público tiene manera de llegar a promulgar una ley a nivel nacional. Juntando 100.000 firmas en 18 meses se puede llevar una enmienda a la Constitución y se vota a nivel nacional y tenemos una ley impulsada por los ciudadanos.
0: Mirá vos.
2: Y después tenemos
1: 100.000 firmas, dijiste.
2: 100.000 firmas en 18 meses. Tienen 18 meses para juntarla. Y después, si a nivel nacional, a través del presidente de la Confederación o la Confederación, sacan una ley a un referéndum y a la población no le gusta, tienen la facultad de juntar 50.000 firmas en 100 días. Eso se va a llevar a votación, y si el pueblo decide rechazar la ley promulgada por la Confederación porque el pueblo se ve amenazado, porque no le gusta o sí, porque simplemente está mal la ley, se rechaza.
1: Mirá, uh-huh. Sale como una contralista de firmas ahí a tiempo récord y...
2: Sí. Chau. Sí. Mirá, tiene la facultad de poder bajar la ley. Y la verdad que se dice que es una forma de gobierno lo más neutral que existe dentro de lo que es la democracia.
1: Bueno, un país muy neutral.
2: Es un país muy
1: históricamente neutral.
2: Exactamente.
0: Es cierto.
2: Y después tenemos que Suiza se divide en 26 cantones, que son 26 estados.
1: Sí.
2: Estos 26 estados también, al ser un país muy neutral, tienen independencia. Independencia de lo que es el estado, vamos a decir, de como la capital o del estado. Sí. En educación, en salud, en la política y en manera de manejar la independencia de cada cantón. ¿Cómo que dice? Cantón, perdón. Me fui de palabra.
1: Cantón.
2: Excepto en lo que son relaciones internacionales, fuerzas armadas y la moneda nacional, que es el franco suizo.
1: El franco suizo, sí.
2: El resto son muy independientes, estos 26 estados que componen Suiza.
1: Claro. Sí, como las constituciones provinciales en cierto punto.
2: Claramente. Sí, claro. Sí. Pero creo que son un poquito más independientes,
1: independiente
2: que nuestras provincias, sí, dentro de lo que es la nación argentina.
1: Bien.
2: Después tenemos, bueno, a nivel geográfico, están los Alpes, que es, creo que lo primero que decís, Suiza, sí, están, sí, los Alpes suizos, que forman parte de un 60% del territorio.
1: ¿Ya?
2: Después tenemos la meseta suiza, que forma un 30%, o sea, son montañas básicamente el país.
1: Sí.
2: Y el Jura, que es otras montañas, que ocupan el 10% del territorio. Uh-huh. Así que básicamente montañas.
1: Sí, montañas.
0: Sí, claro, o sea, tenés el 60% por los Alpes. El otro
2: el 30,
0: 10, el 30 por
2: otro territorio que, uh-huh, se llama la meseta, no, suiza.
0: Sí, y el otro 10%.
2: El Jura.
0: O sea, ahí tenés. Ah, claro, sí. Wow.
2: Exactamente.
0: Montaña.
2: Montaña.
0: Montaña y meseta.
2: Por montaña, lo primero que se me viene a la mente, es esquiar en los Alpes suizos. No tuve la dicha todavía.
0: No.
2: No sé esquiar, vayamos del punto.
0: Yo tampoco.
2: Pero me encantaría, aunque sea principiante, hacer un culipatín en los Alpes suizos. Tengo el clima.
1: A ver. Sí.
2: El clima para Lu. En el verano, que va de junio a agosto,
1: claro,
2: tienen habitualmente entre los 18 y 28 grados, llegando a una máxima de 30 grados, sí, como ola de calor.
0: Claro.
2: El invierno, que va al revés de nuestro lado del hemisferio, de diciembre a febrero,
1: sí,
2: va desde los menos 2 hasta los 7 grados. Y si se subís un poquito a la montaña, tenés un menos 10,
1: claro,
2: con,
1: claro,
2: mucha, sí, nieve. Mucha nieve.
0: Sí, sí, sí.
2: Y en la primavera y el otoño tienen algunas transiciones con la temperatura, que es entre 8 a 15 grados, más o menos, no es tan caluroso. Y en octubre tiende a ser uno de los meses más secos del año. Uh-huh. Y después, bueno, ¿qué tenemos para el dato de color de Suiza?
1: Sí.
2: Alberga sedes de la Unión de sedes europeas como la Organización de las Naciones Unidas,
0: sí,
2: la Cruz Roja Internacional, sí, y la Organización Mundial de la Salud. Están todas, sí, ahí en Suiza.
1: Y la FIFA también está en Suiza.
2: Y la FIFA, mirá, también, vos, está en Suiza.
1: Sí. Sí, sí, es que al ser un territorio históricamente neutral, es como que hay sedes de instituciones multinacionales que, sí, se alojan en la FIFA.
0: Te digo que me está encantando Suiza.
2: Mandamos un viajecito,
0: pero no,
2: a Suiza.
0: Pero no, para.
1: No,
0: obviamente que tengo,
1: no,
0: que ganar.
1: Suiza,
0: obvio que
2: para ir
0: ganar.
2: A visitar.
0: Para ir a visitar. ¿Me estás?
2: Obvio.
1: Debe ser lindo.
0: Primero, estuve ahí mirando una foto, perdón que te corte,
2: sí,
0: estuve mirando ahí unas fotos, que ya obviamente las fotos de Suiza las tenés más o menos en la mente. Hermoso.
2: Unos paisajes, sí, divinos.
0: Hermoso, primero. Segundo, ¿escuchaste los datos del clima? Que es a mí lo que me importa.
1: Mucho frío igual.
2: Ella se va de junio a agosto.
0: Claro, claro, no, pero
2: aprovechando,
0: pero una máxima de calor, como decís, 30 grados, que acá 30 grados.
1: Y bueno, pero vos y mí, la otra vez estábamos, no, qué frío que hace, y hacían 2, 3 grados, 5 grados.
0: Sí, sí, no, pero yo, bueno, no, pero yo no me iría en verano.
2: En otoño.
0: Digo, en invierno.
1: Solo en verano.
0: Sí, en primavera,
2: en
0: verano.
2: En otoño, yo con 15 grados estoy divina.
1: Muy bien.
0: Sí, 15 grados.
2: En otoño, porque cuando tenés que recorrer mucho calor no sirve.
0: No.
2: Uno termina agotado, te, sí, cansa el calor.
3: Ah, va.
2: Claro. Y después, bueno, tiene uno de los sistemas ferroviarios más eficientes a nivel mundial.
0: Sí.
2: Y es muy reconocida por Los chocolates.
1: Sí. Ahí va.
2: Los chocolates. Sí.
0: A lo que yo vine.
2: A lo que yo vine es hablar de los chocolates. Tanto como Toblerone como Lindt son fabricación suiza. Toblerone tiene en su logo las montañitas, los Alpes. Y la verdad que 10 de 10 yo he probado. Óptimo. Si quieren regalar Toblerone.
1: Y bueno, la barra de Toblerone representa una montaña. ¿Puede ir ahí?
2: Puede ir ahí.
1: Ahora que lo nombraste.
2: Sí, pero bien. Sí, puede ser.
1: Muy triangular, pero.
2: No importa, pero imagínate, imagínate los Alpes.
1: Creo que Nestlé es de Suiza también. Creo.
2: Puede ser.
1: Creo que es de Suiza. Sí.
2: Mientras tanto, yo les voy contando que también en la parte de relojería son expertos. En Suiza tenemos Rolex.
1: ¿Puede ir ahí?
2: Voy a ir a.
1: Ahora que lo nombraste.
2: Sí, pero bien. Sí, puede ser.
1: Muy triangular, pero.
2: No importa, pero imagínate los Alpes.
1: Creo que Nestlé es de Suiza también. Creo.

0: Así que cuidan bien sus fronteras.
1: Sí, sí.
0: Bueno, pasamos a hablar de lo deportivo, que es a lo que vinimos. Sí, sí, sí. Y
2: en lo deportivo está muy bien. En el tenis, Roger Federer, el más grande de todos. Bien. Debajo de Guillermo Vilas.
0: Aplausos.
1: Pensé que ibas a decir del Potro.
2: Bueno, sí, bueno, pero del Potro lamentablemente quedó un poco por debajo de...
1: Bueno, está bien, está bien. No, no, igual yo no voy a contradecir nada porque yo de
2: para
1: tenis...
2: Para mí está Willy, uh-huh, ahí, Guillermo Vilas y Roger Federer, uh-huh, crack, de Suiza. Bueno, de hecho tiene Rolex de sponsor, que lo bancó toda la carrera.
1: Claro.
2: De fútbol, vamos con Suiza. Suiza ganó su grupo B del Mundial, donde estaba con la anfitriona Canadá. Suiza, uh-huh, pasó primero con 2 victorias y un empate, 7 puntos. Empató con Qatar, partido que se le escapó en el último minuto, que nadie sabe cómo empató, porque Qatar terminó último del grupo y quedó totalmente descalificado. Le ganó 4-1 a Bosnia, 2-1 a Canadá, que eran los locales. En 16avos de final le ganó un rival conocido por Argentina, Argelia.
1: Sí.
2: 2-0 le ganó, con 2 goles ahí en el primer tiempo, rápido. Y en la fase de octavos de final, que fue la de recién, le ganó por penales a Colombia.
0: A Colombia.
2: Es decir, Suiza está invicto en el Mundial.
1: Sí.
2: Nosotros también igual, ¿eh? Pero Suiza sí también está invicto. Ganó por penales. Partido con Colombia fue muy chato. Para mí mereció un poquito más Colombia. Suiza no pateó mucho al arco. A ver, Suiza es un país, una selección europea ordenada, tranquila. No hay muchas figuras. El delantero en bolo, uh-huh, es bueno. Juega bien el 9.
0: Uh-huh. Hay que prestar atención.
2: Hay que prestar atención.
0: Escaloni.
2: Y su figura es Xhaka. Xhaka, Granit Xhaka. Uh-huh. Granit Xhaka es el número 10, que juega bien, el capitán, obviamente, de la selección de Suiza. Que juega bien en la mitad de la cancha, uh-huh, defiende, ataca. Sí. Así que para mí esos dos son los que más atención hay que prestarle. Uh-huh. Hay un dato con Suiza, sí, que nosotros ya una vez nos cruzamos en los mundiales.
1: Uh-huh.
2: Y no fue hace tanto.
1: No.
2: Fue en el 2014.
1: En el 2014.
2: Brasil 2014. Uh-huh. Le ganamos a Suiza, eliminamos a Suiza del mundial.
0: Listo.
2: Por los octavos de final, esta vez en cuartos. En el minuto 118.
0: Bueno.
2: Fuimos a largo, hubo que sufrir.
0: Nos gusta sufrir a nosotros.
2: Hubo que sufrir.
0: Se ve que...
2: Con
0: que
2: gol
1: fue
2: de Angelito
1: con gol de
2: y María.
1: Claro, de Angelito y María, que ya no lo tenemos más.
2: Ese pero día bueno. Messi la rompió ese día. Y en esa jugada, ni hablar, se sacó un montón de tipos encima. Se la jugó a Di María. Hizo un golazo. Y bueno, Suiza será nuestro rival en cuarto de final el sábado por la noche.
0: Así es. Uh-huh. Bueno, con toda esta data, y como digo, cada vez que termino ya estoy preparando el próximo.
1: ¡Ah!
2: Muy bien.
0: Ya estoy probando.
1: Bueno, hablando del próximo,
2: puede haber una selección muy conocida, uh-huh, como es Inglaterra, o una selección un poco más desconocida como es Noruega.
1: Que ahora se volvió muy conocida por Haaland.
2: Y sí.
0: Y los vikingos.
1: Hay que decirlo.
2: Y los vikingos.
0: Y mírense todas las series vikingas.
2: Las recomendamos desde acá.
1: Sí, sí, sí, totalmente.
2: Muy bien, Belu. Ojalá, uh-huh, pueda seguir la columna.
0: No, va a seguir la columna. Me van a tener acá hasta fin de año.
2: Perfecto.
1: Oh, ¿hasta acá hasta que, fin de año?
2: Pero después, ¿qué otros rivales quedan?
0: Después
2: amistosos.
0: Inventamos rivales.
1: Paso
0: a nivel nacional.
1: Me copa.
2: Muy bien.
1: Bueno, Belu, muchísimas gracias. También muchas gracias a Facundo González, a Sofía Buongiovanni y al magíster Federico Ravera, que estuvo un ratito y después se fue. A las autoridades de la UCA, al arzobispado, por supuesto, por el espacio, a los amigos de Orbe 21 y a todas nuestras repetidoras que emiten este programa.
2: Muy bien.
1: Nos reencontramos el lunes y ojalá con mucha felicidad.
0: Feliz 9 de julio.
1: Feliz día de la patria.
2: Día de la patria. Y ojalá le puedan hacer honor al nuestro.
0: Descansen, uh-huh, y todo lo mejor para el sábado. Uh-huh.
1: Vamos, carajo.
2: Vamos. Nos vemos el lunes.

0: hacemos salud.
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Bienvenidos a Solo el Amor Crea, el programa dedicado a resaltar la vida, a todo el contenido y belleza del verdadero evangelio de la vida. Soy la hermana Alejandra del equipo de NSE Argentina. Antes de empezar, doy un cordial saludo a Jorge Graña, que nos acompaña desde los estudios en Alabama, y a la hermana Ofelia en la parte técnica desde los estudios de NSE Argentina en Buenos Aires. Y por supuesto, le damos la bienvenida a todos nuestros oyentes de habla hispana de Radio Católica Mundial y a los oyentes de NSE Internacional. Dice la canción de las cosas simples que uno vuelve siempre a los viejos sitios donde amó la vida. Y esos viejos o pasados sitios son los lugares de la infancia, de la niñez, de la juventud, donde la vida era bella, donde la vida era amable, donde uno se sentía amado. Y va asociado a la familia.